0: continuará desarrollando el proyecto definitivo para reconstruir la infraestructura dañada y restablecer completamente la conectividad en este sector de la comuna de Zapallar.
1: Eso en la quinta región, y a esta hora en el sur, en la región del Biobío, Senapred informa que por la alerta de crecida del río Curanilagüe, el río Rana y también el estero Plegarias, en la comuna de Curanilagüe se envió una mensajería SAE preventiva. Se reitera el llamado a las autoridades a evitar acercarse a los ríos en medio de estas crecidas por las intensas lluvias. También por aluvión se solicita evacuar pasaje La Escalera del sector Vista Hermosa en la comuna de Penco, en la región de El Biobío. Alertas que ha emitido Senapred, mientras las autoridades también se preparan para entregar un nuevo balance, actualizar las cifras y hablar del panorama que se espera para las próximas horas. Más tarde vamos a estar también con ese detalle. Estamos en Senapred, hablan ahora las autoridades, vamos a escuchar. Habla el subsecretario del Interior, Máximo Páez.
2: Buenas noches, nos encontramos acá en la Dirección Nacional de Senapred, luego de haber terminado una nueva mesa técnica a nivel nacional para monitorear los efectos del sistema frontal que afecta fundamentalmente desde las regiones de Maule a la región de los Lagos. Quisiéramos en primer lugar dar cuenta como gobierno del fallecimiento de dos personas el día de hoy en el contexto de este evento meteorológico en la región de los Ríos, en la ruta que une Panguipulli con Licanray. Tras la caída de un árbol, dos personas que iban a bordo de un vehículo fallecieron. Esto fue reportado cerca de las 16:40 horas del día de hoy. Es un procedimiento que se encuentra llevándose a efecto y adelante por Carabineros de Chile, y esta es la información oficial que podemos dar y que representan las primeras víctimas de este evento. Como gobierno y a través de todo el sistema de Senapred, las condolencias a sus familiares. Esa es noticia y procedimiento en desarrollo. Quisiéramos dar cuenta a nivel general que en este momento, a la hora en que hacemos este reporte, llueve intensamente en las regiones de Biobío, la Araucanía y los Ríos. Seguirá precipitando con intensidad durante la noche para ir declinando hacia el mediodía. En este momento, el 97,7% de los clientes de energía eléctrica se encuentran con servicio en el país. Y en el tramo que abarca el monitoreo que estamos haciendo, donde está precipitando fundamentalmente entre las regiones de Maule a la región de los Lagos, hay 155.891 personas sin energía eléctrica. La Superintendencia de Electricidad y Combustible nos ha indicado que se encuentran las cuadrillas desplegadas haciendo el trabajo que es posible de realizar, habida cuenta las condiciones meteorológicas en muchos lugares donde hay precipitaciones intensas y donde es más difícil el trabajo de las cuadrillas. Asimismo, quisiera dar cuenta que al momento en que hacemos este reporte, durante el día de hoy, no se registraron de manera oficial ni trombas marinas, ni tampoco eventos denominados o tornados en el sector del territorio nacional afectado por este sistema frontal. Situaciones especiales por región, muy, muy puntuales, sin perjuicio que la directora va a dar un detalle más general del evento. En la región de Ñuble hay menos precipitaciones que los eventos anteriores. Las dos comunas que nos tenían más preocupados, que es Coelemu y Ranquil, se encuentra el agua a la baja, aunque hay afectación ahí de viviendas. Hay personas albergadas en Ñiquén y hay personas albergadas en Ranquil, en Quillón, en Ningüe y en San Nicolás, en un número pequeño. No hay en la región de Ñuble mensajes SAES enviado. En la región del Biobío, una región que cuenta con alerta roja, hoy día hasta el momento han precipitado cerca de 40 milímetros y se registraron vientos intensos. intensos con ráfagas de hasta 100 kilómetros por hora. Todavía falta que siga lloviendo en Biobío, por lo tanto estamos especialmente preocupados por el alza en los caudales de algunos ríos, fundamentalmente el río Pichilo en la comuna, en la provincia de Arauco, y el río Curanilahue en la comuna de Curanilahue. Se han enviado hasta el momento 6 mensajes SAES. Hay 34.300 personas sin suministro eléctrico y hay 180 personas aisladas en la región de Alto Biobío, producto de la forma en que algunas comunidades están asentadas en ese lugar. En la Araucanía también hay alerta roja regional, hay 3 mensajes SAES preventivos. Las comunas más afectadas son Traiguén, Lumaco, Purén, Los Sauces y Tolten. Hay 22 personas albergadas entre Tolten, Freire y Galvarino, del orden de 38.000 clientes sin suministro eléctrico y algunos APR, fuentes de programas de abastecimiento de agua potable rural con algunas dificultades. En la región de Los Ríos hay 9.000 clientes sin servicio eléctrico. Seguimos muy preocupados por la situación que afecta a la villa Foisic, donde todavía hay muchísima agua que impide el retorno de las personas a dicho lugar. En la zona afectada urbana, la zona urbana más afectada de la región de Los Ríos, y donde el día de hoy hemos adoptado la decisión de reforzar a través de los mecanismos de emergencia la adquisición de motobombas para poder despejar la situación en dicha localidad, en la comuna de La Unión. Y finalmente en Los Lagos hay preocupación por los desbordes que puedan producirse en el río Bueno, río Ragüe y río Damas. Ahí hay 2 mensajes SAES enviados y donde no se registran afectación grave de vivienda. Vamos a seguir monitoreando durante toda la noche el aumento de lluvias que pueden producirse en las regiones que en este momento están siendo más afectadas por este sistema frontal, que esperamos decline hasta mañana. Reiteramos nuestras condolencias a las personas que perdieron la vida producto de consecuencias derivadas del sistema frontal en la región de Los Lagos, procedimiento que se encuentra en desarrollo. Y dejo con ustedes para un balance más general a la directora del SENAPRED.
1: Ahí la voz del subsecretario del Interior, Máximo Pavés. Escuchamos ahora a la directora de SENAPRED.
3: Voy a iniciar el reporte sumándonos a las condolencias para familiares y cercanos de las 2 personas fallecidas esta tarde producto del sistema frontal en la región de Los Ríos. Tal como comentaba el subsecretario, hemos mantenido el monitoreo, las precipitaciones que se han registrado durante el día y que van a seguir registrándose con precipitaciones moderadas a fuertes para ir hasta mañana, la madrugada del domingo, ir descendiendo. Recordar que también se mantiene vigente hasta mañana domingo el aviso por nubes que podrían generar tornados entre las regiones de Biobío y Los Lagos. Las mayores novedades de emergencia obedecen a anegamientos producto de las continuas precipitaciones que se han estado registrando en las regiones del tramo que estamos reportando, crecidas de ríos, desbordes y algunas remociones en masa o deslizamientos. Esta jornada se estableció alerta roja por desborde para toda la región del Biobío, lo que se suma a la alerta roja regional también por la misma condición en la región de la Araucanía que se definió el día de ayer. Durante la jornada se ha activado en 13 oportunidades el sistema de alerta SAE de emergencia para las regiones de Biobío, Araucanía y Los Lagos, principalmente asociadas a crecidas y desbordes, muchos de ellos preventivos para evitar que las personas se acerquen a aquellos cauces que están aumentando en su caudal. En términos de afectación, los datos a esta hora son los siguientes: 347 personas damnificadas, 88 personas albergadas, 2.052 personas aisladas, la mayoría de ellas aislamientos transitorios producto de las crecidas de cursos de agua, 11 viviendas destruidas, 107 viviendas con daño mayor, 1.007 con daño menor y 572 viviendas en evaluación. Siempre recordar que este daño es un daño que levantan los municipios como un daño inicial y que luego debe ser verificado a través de la aplicación de los instrumentos que corresponden. En la región de Ñuble se reportan afectaciones en distintas rutas principales y también caminos secundarios, producto de remociones en masa, socavones y principalmente por desbordes y anegamientos en las comunas de Coelemu, Copquecura, Ñiquen, San Carlos, San Fabián, Portezuelo, Trehuaco, Ranquil, Quillón y Chillán Viejo. Y también se han registrado daños a viviendas principalmente por anegamientos. En la región del Biobío, debido a las fuertes rachas de viento que se han registrado, hay un número importante de clientes sin suministro a la hora de este reporte, un poco más de 34.000. Y se han reportado remociones en masa en comunas de Alto Biobío, Florida, Los Ángeles, Nacimiento, Mulchen y Santa Juana. Durante la jornada también se ha enviado mensajería a SAE por desborde del río Pichilo y el río Lía en la comuna de Arauco, uno muy reciente por riesgo de derrumbe en el sector de Vista Hermosa en la comuna de Penco, y tres preventivos para evitar acercarse a cauces y riberas de cursos de agua en sectores de Penco y Curanilahue. En la región de la Araucanía, las mayores afectaciones se han manifestado, tal como lo reportaba el subsecretario, en las comunas de Traiguén, Los Sauces, Lumaco, Purén, Angol y Renaico, debido a la intensidad de las precipitaciones que han ido ocasionando aumentos de ríos, aumentos de caudales y algunos desbordes. También se han reforzado estas situaciones con el envío de mensajes SAE a sectores de las comunas de Renaico, Los Sauces, Purén y Purén. En la región de Los Ríos se mantiene con alerta roja las comunas de Valdivia, Los Lagos y La Unión, principalmente por desbordes. En la región de Los Lagos también se mantiene la alerta roja para la comuna de San Pablo por el desborde del río Bueno, reportándose ahí 300 personas aisladas producto del aumento de caudal de este río. Y en la comuna de Osorno también pasó alerta roja por la crecida del río Rahue. También hemos reforzado estas situaciones con el envío de mensajería SAE preventivas, de manera de alertar a las personas del aumento de estos caudales y pedirles que eviten acercarse a esos cursos de agua. Queremos seguir insistiendo en que las precipitaciones se mantienen en este tramo. Mañana vamos a seguir registrando precipitaciones durante la madrugada y mañana en la mañana. Por lo tanto, existen condiciones de riesgo en distintos lugares de las regiones de este tramo, de crecidas de río, aumentos de caudales, acumulación de agua y también riesgo de remociones y aluviones. Por lo tanto, pedirle a las personas la máxima precaución, no arriesgarse, hay que mantenerse informados por canales oficiales de las condiciones de las rutas, de las afectaciones que puedan existir, producto del paso de la última parte de este sistema frontal. También pueden registrarse tormentas eléctricas en las regiones de Los Ríos y Araucanía durante esta noche. Por lo tanto, insistir en el llamado a la precaución, a no exponerse a situaciones de riesgo y, en caso de recibir una alerta SAE, hacer caso a la instrucción de ese mensaje y a las orientaciones de las autoridades y organismos de emergencia que están desplegadas en cada uno de los territorios y van a seguir estando durante toda esta noche madrugada, de manera de ir atendiendo con prontitud las situaciones de emergencia que se han derivado de este sistema frontal.
1: Alicia Cebrián, la directora nacional de SENAPRED, entregando un nuevo balance con respecto a este sistema frontal que afecta a la zona centro-sur del país. Hay alerta roja en el Biobío, también en la Araucanía, y las autoridades insisten en que va a seguir lloviendo con intensidad en el sur durante la noche de este sábado, también en la madrugada y mañana del domingo. Así que, por supuesto, vamos a seguir monitoreando las emergencias que puedan surgir a raíz de estas intensas lluvias. Información que también estaremos actualizando minuto a minuto en nuestro sitio web cooperativa.cl. Cerramos esta síntesis, pero no se despeguen de nuestra sintonía. En cualquier momento, más noticias. Que estén muy bien.
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5: Cooperativa, 8:16 minutos. 8:16 minutos.
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6: Seguimos con las tardes deportivas aquí en Cooperativa y contarles que finalmente este desperfecto eléctrico que comentábamos hace un minuto atrás en el Estadio Lucio Fariña de Quillota terminó obligando a postergar el partido entre Limache y Ñublense en el cierre de la jornada sabatina de la fecha 17 de la Liga de Primera. El partido entre Tomateros y Chillanejos estaba programado para las 20 horas, sin embargo, una situación extradeportiva, digámoslo, que escapa también a la obligación o al manejo básicamente de Deportes Limache, sucedió al haber un corte de luz en el techo del Estadio Lucio Fariña, donde el generador se prendió en fuego, básicamente. Las imágenes que se pudieron ver a través de la transmisión oficial de TNT Sports eran de una gran cantidad de chispas saliendo desde el techo del Lucio Fariña. Luego hubo un amago de incendio en el techo, tuvieron que llegar los bomberos de Quillota a acudir a la situación y finalmente, para no arriesgar la seguridad del público, se decidió postergar este duelo que tendrá que ser reprogramado por la Asociación Nacional de Fútbol Profesional. Así que queda pendiente el duelo entre Deportes Limache y Ñublense en esta fecha 17 de la Liga de Primera. No tendremos fútbol en Quillota finalmente debido a este desperfecto eléctrico. Les cuento además, en el tenis estamos esperando a Alejandro Tavilo, que en un ratito más se va a enfrentar a Rafael Jodar. Lo conversábamos hace un ratito con Maxi, este tenista de 19 años. Todo esto buscando la final de la ATP 500 de Washington. Están jugando en la cancha principal, la primera semifinal, Brandon Nakashima ante Taylor Fritz. El primer set fue para Fritz, 6-3. El segundo para Nakashima, 6-3. Y el último set está con ventaja para Fritz por 5-2. Nakashima está sirviendo hasta ahora para mantenerse en partido. De perder su servicio, quedaría eliminado Nakashima. Así que una vez resuelto este partido entre Fritz y Nakashima, estará jugando Alejandro Tavilo ante Rafael Jodar de España. Todo esto, como decíamos, buscando la final del ATP 500 de Washington. Estaremos pendientes, por supuesto, de lo que suceda con Alejandro Tavilo en este duelo de semifinales del abierto estadounidense. Descuento también que hay fútbol argentino a esta hora. Se está jugando en el cilindro de Avellaneda. Está perdiendo Racing por 2-0 ante Tigre. Abrió la cuenta el Piti Martínez al minuto 19 del primer tiempo. En el 26, Martín Garay estuvo ampliando el marcador para Tigre en el descanso. Este duelo entre la Academia y el elenco de Tigre. Triunfo parcial entonces para la visita en la jornada 3 del fútbol argentino, que también en esta jornada tuvo a Estudiantes de La Plata, el rival de la Universidad Católica, en los octavos de final de la Copa Libertadores. Ganó por 3-0, contundente triunfo Pincha Rata a Defensa y Justicia. Guido Carrillo en el minuto 9 del primer tiempo abrió el marcador, luego en el 16 Ezequiel Piovi aumentó las cifras y sentenció en el primer tiempo Estudiantes. Tomás Palacios en el 36 anotó el 3-0 definitivo. Triunfo importante entonces para Estudiantes de La Plata, que logra su primera victoria en el Clausura de la Liga Argentina en esta jornada sabatina, que también tuvo el triunfo de Argentinos Juniors. Le ganó 1-0 a Belgrano, el campeón, a Belgrano de Córdoba. De visita ganaron los bichos colorados, que tuvieron a Brian Cortés como titular en el arco del cuadro de Argentinos Juniors, sin Iván Morales. En este caso, el elenco que se llevó los 3 puntos a casa con gol de Francisco Álvarez en los descuentos del primer tiempo. 1-0 el marcador entonces entre Argentinos Juniors y Belgrano. Más temprano, Gimnasia de Mendoza le ganó 2-0 Unión de Santa Fe, y Estudiantes de Río Cuarto igualó 0-0 ante Banfield. Mañana hay más partidos en agenda en la Liga Argentina. Aldo Civi va a jugar ante Gimnasia y Esgrima de La Plata. Eso va a ser a la 1:30. media, mismo horario en que Deportivo Riestra enfrentará a Barracas Central. A las 4 de la tarde, Newell's Old Boys jugará ante Boca Juniors, 18:15 para el duelo entre River Plate y Rosario Central, 20:30 horas para Lanús e Instituto. Sarmiento va a jugar ante Independiente Rivadavia el día lunes, 15:45 horas. A las 18, Platense ante Talleres, también a esa misma hora Vélez Sarsfield con Independiente, y a las 20:15 se cierra la fecha con el duelo entre Central Córdoba de Santiago del Estero ante San Lorenzo y Huracán ante Atlético Tucumán. Así se juega la fecha de la Liga Profesional de Fútbol Argentino en su torneo de clausura. 20 horas con 21 minutos. Vamos a la pausa aquí en Cooperativa de las Tardes Deportivas y ya seguimos con más.
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2: 8 grados. 8 grados en Santiago. Cooperativa. 8, 25 minutos. 8, 25 minutos.
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3: Seguimos en las Tardes Deportivas aquí en Cooperativa, ahora para hablar de la historia del fútbol chileno en la voz de sus protagonistas con Claudio Bustamante. Estos son los viejos cracks.
4: En la continuidad de las Tardes Deportivas aquí en Cooperativa Deportes, damos inicio al bloque de los viejos cracks, en donde rebobinamos la cinta, echamos la memoria atrás y nos acordamos de los tiempos de antes. Hoy tenemos un gran invitado que inició su carrera en el fútbol allá por la década del 80 en la Universidad Católica. Identificado con los colores de la franja, tuvo participación también en otros equipos como en Everton, en la Unión Española, Temuco, Santiago Wanderers y Coquimbo Unido. Seleccionado nacional, fue premiado como el mejor arquero. Vamos a preguntarle porque fue seleccionado nacional, jugó la Copa América del 91, del 93, también participó en los Juegos Olímpicos del año 84 en Estados Unidos. Tiene una vasta experiencia, era un arquero extraordinario con unos reflejos envidiables, de verdad. Hace poquito, ¿no?, nos hizo pasar un susto en la despedida de los capitanes. Señores, el invitado de hoy en el bloque de los viejos cracks, aquí en las Tardes Deportivas de Cooperativa Deportes, es el gran Patricio Toledo. ¿Cómo le va, Patricio? Muchas gracias por aceptar la invitación.
5: Hola, ¿cómo están? Saludo a todos, un gran abrazo. No, yo bien agradecido de la llamada, de poder conversar de fútbol, de que se acuerden de nosotros los viejos cracks, los que en algún momento hicimos algo importante tanto para el fútbol como para la institución. Y eso siempre va a ser agradecido, ya que nosotros de repente los chilenos tenemos memoria muy frágil y nos olvidamos muy pronto de las personas que sí hicimos algo importante. Así que muy contento por la llamada y recordar mis tiempos de arquero.
4: Lo más importante, Patricio, y lo primero que quiero preguntarle, ese susto que nos hizo pasar a todos ahí en la cancha del Claro Arena cuando estaba la despedida de los capitanes, ya sabemos que zafó y que ya está bien, pero cuéntenos en qué situación está hoy en día su salud.
5: Bueno, afortunadamente Dios puso angelito en mi camino para yo tener esta segunda oportunidad. Y los primeros angelitos fue todo ese público que estaba ese día en Adiós Capitán en San Carlos, en el Arenas. Sin las oraciones y los rezos de ellos, pues seguramente yo no estaría en este momento con esta segunda oportunidad, así que yo voy a ser un agradecido de toda esa gente, no solamente de la gente católica, sino que toda esa gente que se preocupó por mí, que oró por mí y que estuvo pendiente de lo que me pasaba. Fue un susto tremendo, inesperado, pero Dios hace las cosas por algo. Me puso en el lugar preciso, donde me podían atender rápido, si esto me da a mí, no sé, manejando camino a mi trabajo, que manejo generalmente una hora y media, no la estoy contando, así que nada, yo de la gente estoy muy agradecido, del cuerpo de doctores que me atendieron rápidamente, bueno, de la vieja Reynoso, Cristian Álvarez, que fueron los primeros en reaccionar a la situación y afortunadamente hoy día me encuentro muy bien, ya retomando mis trabajos ya en forma normal, haciéndome lógicamente los exámenes periódicos para ver cómo va evolucionando, y afortunadamente ya me dieron el alta y estamos bien.
4: Bien, ¿y tiene que controlarse cada cierto tiempo?
5: Sí, la idea es controlarse una o dos veces al año.
4: Ya.
5: Bien. El doctor me dice que yo fui un afortunado porque quedé sin ninguna secuela. Y producto de, lógicamente, de toda una vida deportiva, de comer sano y de cuidarme, yo toda la vida me he cuidado, entonces eso también ayudó a que esto no hubiese sido de otra manera. Así que, lógicamente, con algunas restricciones de comida, de comer sin azúcar, de alimentarme bien, me quitaron lo que siempre yo desayunaba, que era el queso, la mantequilla, el jamón,
4: claro,
5: todo lo que tenga un poco de grasa, porque lamentablemente a mí por lo que me pasó fue por un tema de que yo hago colesterol malo.
4: Ah.
5: Y según el doctor me dice que yo a los 50 años debería haber sufrido esto, pero producto de mi vida deportiva esto se fue alargando y que sucedió en ese momento.
4: Oiga, ¿usted siempre soñó con ser arquero desde niño? Vamos al comienzo, ¿no? Vamos al inicio.
5: No, yo jamás me imaginé que iba a ser arquero. Yo desde muy chico yo jugaba de mediocampista de creación. Club allá en Lonquén, el Triunfador, yo jugaba en esa posición o de delantero. En Talagante yo tenía un club que jugaba en el Domingo Torre Herrera, donde yo salí goleador 2 años seguidos.
4: Mira.
5: En segunda infantil, en primera infantil en esos tiempos, que hoy día eso ya no existe. Ya.
4: Claro.
5: Ahora son sus 10, sus 15.
4: Claro.
5: Y jugaba de 10, no jugaba al arco.
4: Mira.
5: Y yo a Católica me llegué a probar al arco. Cuando se me dio la posibilidad de ir a Católica a probarme, y me decidí por probarme al arco.
4: ¿Y por qué de arquero?
5: Bueno, porque en ese tiempo justo se llegó a probar Juvenal Olmos, el Pato Mardones, Pablo Yoma, no sé si te acuerdas,
4: sí,
5: tú, el central,
4: sí,
5: la guagua Atilio Marchione, y eran tremendos tipos, y yo los miraba, y yo era flaquito, bajito, pero yo decía, esto me van a matar, y cuando Fuyú me pregunta, ¿y usted de qué juega? No, le digo yo juego adelante y al arco. Y se pone a reír, y me dice, no, me dice, te tienes que decidir, pues o juegas al arco o juegas adelante. Y yo de lejos miro a mi viejo no entendía nada, yo le digo, no, al arco. Y ahí empecé a jugar al arco. Ahora tuve una suerte tremenda porque Hernano Díaz, que era el arquero de la juvenil en ese tiempo en Católica, que hoy es técnico,
4: sí,
5: Estaba en la selección en ese tiempo, y el segundo arquero se había fracturado la muñeca en el último partido del campeonato. Entonces no Católica no tenía arquero, y en dos semanas empezaba el campeonato. Y a Fuyú le gustó cómo empecé a trabajar y me inscribió, y a las 11 semanas ya estaba jugando ya.
0: Mira,
5: así de rápido y de suerte tuve en ese momento, y de ahí en adelante ya empecé a trabajar como arquero.
0: ¿Y el...
5: Lógicamente lo mío siempre fue, y de nuestros tiempos, en esos tiempos los arqueros era innato. Nosotros no teníamos preparado de arquero,
0: claro.
5: Nadie nos enseñó a tomar una pelota, nadie nos enseñó a bajar la rodilla, cómo hay que poner las manos atrás. Eso lo aprendimos nosotros porque nos gustaba el puesto, ¿no?
0: ¿Y tenía algún referente de quién aprender?
5: Mira, es que en esos momentos yo, la verdad, que me gustaba mucho jugar, pero no era de los chicos que estaba preocupado de... Yo conocía a Católica, Colo Colo, los clubes, lo de repente no...
0: Claro.
5: Lo escuchaba y escuchaba los partidos, pero nunca me interesé como para llegar a ser jugador profesional.
0: Mira.
5: Si esto fue por una... Mi viejo siempre me motivó y me propuso ir a probarme, y yo, gracias a él, y yo también, la motivación más grande en mi vida para ser futbolista profesional fue mi viejo. Mi viejo siempre soñó con que yo fuera futbolista, y yo me propuse de no defraudarlo, y afortunadamente... Bien. Logramos llegar a ser algo importante.
0: ¿Y el primer equipo, quién lo lleva? ¿Quién lo sube? ¿En qué año?
5: Mira, a mí me echaron de Católica cuando tenía 19, 20 años.
0: Ya
5: no estaba en el primer equipo. En ese tiempo me acuerdo que llegó don Pedro Morales a Católica y me dice, flaco, me dice, no te tengo considerado, ve la posibilidad de buscar algún equipo a préstamo o definitivamente dedícate a estudiar.
0: Ya.
5: Entonces, imagínate, a mí se me cayó el mundo.
0: Totalmente.
5: A mi viejo nunca le conté que a mí me habían echado. Yo venía de Lonquén a Santa Rosa Las Condes y me quedaba arriba en la carretilla viendo los entrenamientos de la juvenil de Católica durante como 3 semanas.
0: Procesando ahí todo el panorama.
5: Claro, procesando todo y no queriéndole contar a mi viejo, viendo que lo que hacía. Y bueno, otra vez, la manito de la arriba... El Nacho se acerca y me dice, Pato, ¿qué hacía acá? ¿Por qué no estás entrando en el primer equipo?
0: Nacho Prieto.
5: No, le digo, es que me echaron, no conozco a nadie, cómo va a ir a préstamo, no sé qué hacer. Y me dice, de mañana ven a entrenar con nosotros, con la juvenil, para que esté en movimiento, va a ver para que no estés tan parado y no estés ahí sentado viéndolo entrenar. Pues la verdad, sí. Y ahí empecé a entrenar cuando me dijo... Aunque yo te tenga que dar la plata para que venga a entrenar, yo te la doy, no tengo ningún problema.
0: Bien.
5: Y él me ayudó mucho en ese sentido.
0: Bien.
5: Y hubo un momento como al mes siguiente que yo estaba entrenando con ellos, me dice, Pato, ¿sabes qué? Arriba necesitan un arquero, hacen fútbol para preparar el partido el domingo y necesitan un arquero. Ya, perfecto. En ese tiempo ya, Pedro, afortunadamente a mí, entre comillas nomás, a don Pedro le fue muy bien y
0: sí.
5: Lo echaron los 6 meses, una cosa así. Y llegó don Lucho Santibáñez.
0: Bien.
5: Y don Lucho me manda a buscar, le dice a Nacho si tiene un arquero como para practicar el fútbol, que si yo me mandó a mí. Y yo me fui a San Carlos a entrenar con ellos. Te digo, atajé todo, mucho, qué sé yo. Y ya me iba al bus que a nosotros los llevaba desde el golf, nos llevaba hacia arriba.
0: Claro.
5: Y don Lucho me llama con esa voz ronca, flaco, con esa voz ronca así fuerte. Me llamó y me dice, ¿cuál es la situación que tienes tú con el club? Y le conté que me habían echado, el tema que no tenía dónde ir. Me dice, pero flaco, mañana ven a entrenar con nosotros, ven a entrenar acá el primer equipo.
0: Qué grande.
5: Y de ahí en adelante no salí más del primer equipo.
0: Qué grande.
5: Él me hizo debutar después del tiempo.
0: Bien.
5: No, ahí por lo menos tuve suerte en eso.
0: Se revirtió una situación compleja, pero yo cada vez que puedo hago un paréntesis para reconocer la trayectoria, la huella de don Pedro Morales, a pesar de este impas, ¿no?, que cuenta usted, Patricio.
5: Sí,
0: Pedro Morales, no sé si hay otro entrenador en la historia de nuestro fútbol que haya salido campeón como entrenador con 3 equipos distintos. Con Huachipato el 74, con Everton el 76, con Colo Colo el 79. Así que, y bueno, don Lucho también fue campeón con 3 equipos distintos. La diferencia es que él salió campeón con Barcelona de Ecuador. Lucho Santibáñez. Claro.
5: Exactamente.
0: Y bueno, y ahí se empieza a consolidar, ¿no? Como arquero, y viene la etapa de la selección. ¿En qué momento usted recuerda el primer llamado a la selección? ¿Quién lo llama?
5: Mira, yo en ese sentido soy súper agradecido, porque yo siendo segundo arquero y de repente hasta tercer arquero en Católica, fui llamado a la selección. Iba llamado a la selección, ¿verdad? Tipo sparring ahora, como le llaman.
0: Claro.
5: Y siempre entré en la selección. Lógicamente no iba a los partidos oficiales, porque me preparaba con la gente que sí iba a jugar, con los titulares, pero siempre fui yo llamado a la selección, hasta que me tocó la posibilidad de ir a los Juegos Olímpicos de Los Ángeles, en donde tuvimos una muy buena actuación, fuimos compañeros ahí con Eduardo Fournier.
0: El 84.
5: Claro, y fue una experiencia maravillosa, y después ahí a los Panamericanos, a Indianápolis, después a la Olimpiada nuevamente, a las preolimpiadas, perdón, en Cochabamba. Bueno, siempre fui llamado a la selección, y teniendo muy buenos compañeros y muy buen arquero en ese momento en Católica, Marcos Colné, claro. No sé, Julián Coronel, que era un paraguayo, y al final siempre terminaba jugando yo. Entonces de a poco fui ganándome el espacio hasta que llegó la posibilidad de que don Fernando Carvalho siempre me decía: Pato, en algún momento te va a tocar, eres profesional, nunca has tenido ningún problema, llega a la hora, te vas a lo último, vas a tener tu posibilidad, sigue trabajando. Y hasta que hubo un momento en que tomó el equipo él, Fernando, y me dice un día, me dice, tanto que esperaste esta posibilidad, me dice, el domingo vas a ser titular, y me hace jugar contra Palestino, me parece, no me acuerdo qué equipo, y sí. Cuando da el equipo en el camarín, empezamos con Patricio Toledo, qué sé yo, y al último nombre, capitán, el Pato Toledo.
0: Oh.
5: Y me entrega la capitanía del equipo.
0: Titular y capitán.
5: Mira la confianza que me dio. O sea, de ahí en adelante yo nunca más solté el puesto. Ahí ya empecé a jugar de titular y sucedió todo lo que sucedió.
0: ¿Y hacia adelante? ¿Y cómo se lleva eso, esa emoción, esa responsabilidad, ese para que no te tiemblen las piernas? Pues igual entrar de titular y de capitán, imagínate la responsabilidad.
5: Sí, yo la gran ventaja que tenía y la gran confianza que tenía es que yo lo dije en una entrevista una vez, cuando me preguntaron, una vez que ya me retiré, me preguntaron que qué es lo que cambiaría que de mi personalidad. Y yo le dije: mira, yo no sé, disculpa la palabra, yo no sé si fui demasiado huevón o demasiado profesional. Porque yo disfrutaba los triunfos y los campeonatos en el momento, pero claro, Sabía que al otro día me tenía que sacar la mugre entrenando, porque venía otro partido y porque tenía que estar luchando para poder jugar.
0: Claro.
5: Entonces, mi gran confianza era mi trabajo, era lo que yo entrenaba, lo que trabajaba. Eso a mí me permitía tener, como dices tú, esa confianza y no temblar en los momentos difíciles.
0: Conversamos a esta hora de la tarde con el gran Patricio Toledo, aquí en el bloque de los viejos cracks, en las tardes deportivas de Cooperativa Deportes. Una de las principales cualidades, Pato, que el futbolero recuerda mucho, es esa versatilidad, es esos reflejos de gato que tenía el Pato Toledo y que destacaba, ¿no? ¿Eso se trabaja? ¿Eso se llevaba innato? ¿Eso lo fuiste trabajando? ¿Lo fuiste fortaleciendo? ¿Cómo recuerdas esa etapa en la que tú decías, tú destacabas, digamos, por esos reflejos que tenías bajo los tres palos?
5: Mira, como conversábamos anteriormente, yo no tuve un preparador arquero, nosotros no teníamos un preparador arquero y nos forjamos a pelotazo, a trabajo de los delanteros rematando el arco. Ese era el trabajo que teníamos nosotros. Como te dije anteriormente, era innato, o sea, sí. Yo, la gente que me saluda y me paro a conversar con ellos, ellos de lo más que se acuerdan es de lo mismo que estabas hablando tú, de la agilidad, de los reflejos, y por sobre claro. todas las cosas de que no hay un arquero hoy día, ¿no? Me decían Patito que salga a cortar los centros como usted salía a cortar los centros, tan elegante, nunca se le soltaba el balón, y era un deleite verlo jugar.
0: Exacto.
5: Y eso a mí me llena de orgullo y es que lo trabajé siempre. Yo le cuento a los chicos ahora que yo trabajo, yo llegaba, entrenábamos a las 10, llegaba a las 9 de la mañana a entrenar a San Carlos, ponía 5 vallas de 1 metro, me ponía 500 gramos de pesa en cada pierna y hacía 10 pasadas de salto todas las mañanas antes de entrenar y todas las mañanas antes de irme, y eso hizo que yo tuviera el rezazo que yo claro. tenía y el tiempo y distancia que yo tenía con el balón para poder llegar justo en el momento necesario para tomarla.
0: Sí, era iniciativa propia, de llegar antes de entrenar, de quedarse un rato después del entrenamiento.
5: Exactamente.
0: Cosa que prácticamente no se ve hoy en día, digamos.
5: Bueno, yo lo echo mucho de menos porque sí. a mí el Coque Contreras me decía, pucha Patito, vamos, va a tirar unos tiros libres, vamos Coque, con el Coque los quedábamos 45 minutos tirando tiros libres.
0: ¿Y cómo le pegó al Coque?
5: Claro, y después los partidos. Nosotros sabíamos que el Coque, un tiro libre cerca era el 95% que eran goles. Lo mismo hacía Jorge Aravena. Jorge Aravena me decía Mochardi, porque decía que no tenía mano, que era mocho. Decía, ya Mochardi, me decía, vamos al arco. Vamos al arco, Mochardi, me decía.
0: El
5: y ahí me tenía media hora pegándole a la pelota y todo el tema. Y la cantidad de goles que hizo el tiro libre, ¿pero por qué? Porque se quedaban a trabajar claro. después de entrenamiento.
0: ¿Y cuál?
5: Salen corriendo, terminan el entrenamiento y salen corriendo, no entiendo.
0: Y de contraparte, todas las pelotas que sacaste del ángulo.
5: Ah, claro, claro.
0: Y sí, no solamente claro. para ellos servía, sino que también.
5: No,
0: para que...
5: a mí me servía un montón porque, claro. lógicamente, el hecho de estar repitiendo constantemente los movimientos, eso al final, después de los partidos, te sale de la nada. O sea,
0: exactamente.
5: Uno, yo después, a veces, yo veía alguna atajada o algún centro de cortada y decía, pero ¿cómo llegué a esa pelota? Uno no se da cuenta, claro. no se da cuenta, pero ahí está siempre.
0: ¿Tuviste alguna vez alguna oportunidad? Porque a mí me da la sensación de que tenías todo para desarrollar tu carrera en el extranjero. ¿Tuviste alguna oportunidad? ¿Te llamaron alguna vez? ¿Te sondearon?
5: Sí, yo, mira, después de la Copa América 91 acá en Chile, cuando salí elegido el mejor arquero de América y entre los 7 del mundo en ese tiempo, sí. Me vino a buscar el Zaragoza.
0: Ya.
5: Cuando vino a conversar conmigo, yo arreglé con ellos sin ningún problema, ellos lo único que querían era salir, y cuando conversaron con el club a mí en ese momento me declaró intransferible. Y no me quisieron vender.
0: Ya.
5: No me quisieron vender y lógicamente yo lo que hice fue, bueno, si no me quieren vender, arréglenme el sueldo,
0: claro.
5: pensando en lo que ustedes están cobrando por mi pase, porque de otra manera yo no me quedo, me voy.
0: Claro.
5: Así que afortunadamente ahí en ese momento yo firmé mi mejor contrato con Católica y me quedé por mucho tiempo. Pero tuve esa posibilidad, y esa posibilidad era yo, o era Chilaver, y se fue Chilaver en ese momento. Mira. Y fue, pero figura allá, ídolo allá
0: en España.
5: En España, entonces fue la posibilidad que tuve. Después tuve la posibilidad de ir al Cruz Azul cuando Nacho se fue a dirigir allá, me quiso llevar, pero también, no sé, algo pasaba, porque también tuve la mala suerte, no sé qué pasó con el tema del dólar en Estados Unidos y en México.
0: Ya.
5: Que no se pudo hacer la transferencia, que no se pudo, que no pude, no pudo, no pudieron vender el pase, así que al final no me fui. Y se fue en ese tiempo Scoponi, que era el arquero de Newell's, me parece, en
0: sí,
5: ese momento. En
0: Scoponi. Sí.
5: Y esas fueron las dos oportunidades que tuve la posibilidad de salir y después ya, lógicamente,
0: pero
5: con el tiempo no se pudo.
0: Las mejoras económicas a las que tuviste acceso con la Católica, ¿suplía el hecho de tener la experiencia de jugar afuera? Porque para ti, ¿qué era más importante? ¿Estar bien económicamente Porque en esa época, Pato, los dirigentes conversaban entre ellos, pues, o sea, si la Católica no quería venderte, mala suerte nomás, pues, o sea, no es como ahora que están los representantes y eso ayuda mucho al futuro del jugador.
5: Claro, lo que pasa es que en ese tiempo también era muy difícil salir afuera al extranjero. El tema era que yo no, en el momento cuando me vinieron a ver de España y vino la gente de España a conversar conmigo, lógicamente yo me entusiasmé y quise ver la posibilidad de claro, salir de Chile, pero una vez que no ocurrió, para mí no era tan importante el tema económico, pero sí era importante ir mejorando lo que yo estaba haciendo.
0: Claro.
5: Pero como te digo, tenía que pegarte un año espectacular para que saliera ahí en la tapa de un diario, de una revista. Hoy día te ve todo el mundo jugar así un gol, dos goles y te quieren vender a Europa, o te pegáis dos o tres tapadas y ya te están vendiendo. Entonces, eso no existía en el tiempo que yo jugué. Tuvimos, en ese sentido, creo que de repente nosotros nos juntábamos a conversar y qué sé yo, y decíamos, pucha, si nosotros hubiésemos nacido en esta época del fútbol, la mayoría de nosotros estaría jugando en Europa totalmente, sin ningún problema.
0: Totalmente. Oye, y a propósito, ¿no?, de que traes el tema a la actualidad, ¿cómo ves el puesto del arquero en la selección? ¿Hay futuro? Porque ahora en esta nómina para el partido con Portugal vuelve Brian Cortés después de un buen tiempo. Está este muchacho Vigorú, que juega en Inglaterra, en la segunda división. Y Tomás Guillier, que surge de la cantera cruzada y que está haciendo sus primeras armas y que, bueno, está en una liga como la MLS, ¿no? ¿Cómo es el futuro del arco desde tu mirada, Pato?
5: Mira, la verdad de las cosas, yo lo veo complicado. No solamente el puesto de arquero, sino que en general en el fútbol nuestro.
0: Ya.
5: Me parece que hoy día, después de que salió la generación dorada, los chicos como que no se entusiasmaron para ser arquero, a pesar de que estaba Bravo en la selección. Todos piensan en ser Alexis Sánchez, en ser Vidal, que Medel, que Vargas. Entonces, el único referente que nosotros teníamos en ese momento era Claudio Bravo. Estuvo tantos años jugando en Europa que prácticamente que los chicos no lo veían y no se entusiasmaban por ser arquero. O sea, el último referente de acá del fútbol chileno jugando acá en Chile me parece que fue Johnny Herrera y después no teníamos nadie más. Hoy día tú le preguntas a los chicos que qué arquero les gusta y te nombran a Courtois, te nombran a arqueros de categoría mundial en distintos equipos en Europa, ¿no? Sí. Te nombran jugadores de acá de China. Entonces, está difícil. Hoy día han aparecido, dos arqueros que a mí me gustan mucho, el caso de Tomás, desde que se fue de Católica, yo dije que él podría ser uno de los futuros arqueros de la selección. Vigorú, sin verlo jugar no me llamaba la atención, pero cuando ha actuado por la selección lo ha hecho bastante bien, pero un arquero que ya tiene 30 y tantos años, entonces
0: sí.
5: Pensando en el futuro, me parece que no hace falta. Hoy día está apareciendo el arquero Colo Colo, que es un chico que es súper joven, sí, y apareció también Bernedo, que es un arquero que ya tiene entre 25 y 26 años.
0: Sí.
5: Y por ahí yo creo que estará la posibilidad de que salga un arquero y que nos permita tener la confianza que teníamos con Claudio Bravo. Lamentablemente Cortés también cayó en una crisis del puesto que al final se tuvo que ir de Colo Colo y hoy día afortunadamente ahora está volviendo a renacer en Argentina y tiene la posibilidad de volver a la selección y ojalá que pueda demostrar lo buen arquero que es.
0: Patricio Toledo, yo te quiero agradecer este tiempo que te has dado para cuidar el llamado de los viejos cracks. Nos pone muy contentos que haya zafado. que hayas mejorado y que ya tu salud se esté afirmando como corresponde luego de ese susto importante que nos diste a todos. Fue una situación bastante compleja, pero que por suerte y por pudiste superarlo, así que nada, te quiero agradecer este tiempo y bueno, desearte mucho éxito en todos tus proyectos y en lo que estés haciendo hoy en día.
5: Sí, no, mira, yo soy el agradecido, como te dije al principio, es raro que de repente se acuerden de los viejos cracks, como se llama el programa. Yo afortunadamente sigo ligado a lo que es el tema del fútbol y entregar toda mi experiencia a los chicos que les gusta jugar al arco. Hoy día estoy viviendo una experiencia súper bonita que no la tenía planificada, que es trabajar en un equipo de tercera división con el Cucho Salvatierra, que me invitó a trabajar con él en el Oriente.
0: Atlético Oriente,
5: y es una experiencia que no conocía y que la estoy pasando muy bien y que estoy volviendo a sentir esa adrenalina que se siente en los partidos, la competencia, así que
0: qué bueno.
5: Muy contento y nada, pues agradecerte a ti, aprovechar de que toda la gente que escucha, agradecer que todos aquellos que estuvieron presentes y que se preocuparon por mí, yo voy a estar eternamente agradecido y gracias a todos ellos yo tengo la posibilidad de estar con mi familia y estar disfrutando nuevamente de lo que siempre hice, que es el fútbol.
0: Bien, Pato, que te vaya muy bien. Muchas gracias. Un abrazo grande.
5: No, un abrazo para ti. Gracias.
0: Ahí estaba entonces la linda charla que hemos podido tener con el gran Patricio Toledo. Hemos podido conocer y reconocer parte de su exitosa trayectoria y de la huella que ha dejado en la historia de nuestro fútbol. Nosotros nos vamos. Ustedes se quedan conectados a las tardes deportivas de la Radio Cooperativa y nos volveremos a encontrar el próximo fin de semana para seguir convocando a los viejos cracks del fútbol chileno. El placer de siempre. Un abrazo para todos. Muchas gracias.
3: Claudio Bustamante con los viejos cracks en Cooperativa. Contarles que comenzó el partido, semifinales del ATP 500 de Washington. Alejandro Tabilo ante Roberto Jodar de España. 1-1 en el primer set. Recién comenzaba el partido al servicio el español. Taylor Fritz terminó venciendo a Brandon Nakajima. 6-3, 3-6 y 6-3. Vamos a estar contando en la programación de Cooperativa el resultado de este duelo de Tabilo y Jodar. También recordarles que fue suspendido el partido entre Deportes Limache y Ñublense, que se debía a jugar a las 20 horas en Quillota por un desperfecto eléctrico en el estadio Lucio Fariña, que obligó a suspender el partido. Se reprogramará el duelo entre Tomateros y Chillanejos. Nosotros llegamos hasta acá con las tardes deportivas aquí en Cooperativa, pero volvemos mañana tempranito porque juega la Católica ante Deportes Concepción a las 12:30 y lo haremos, por supuesto, al estilo de Cooperativa de Deportes. Que estén muy bien. Buenas noches.
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1: 8 grados. 8 grados en Santiago. Cooperativa. 9:31 minutos. 9:31 minutos.

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1: 8 grados. 8 grados en Santiago. Cooperativa. 10, 29 minutos. 10, 29 minutos.
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1: 9 grados. 9 grados en Santiago. Cooperativa, 11:28 minutos. 11:28 minutos.
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1: Sistema frontal deja dos personas fallecidas en ruta Panguipulli-Villarrica por la caída de un árbol sobre su vehículo. Intensas ráfagas de viento siguen afectando la región de Los Ríos. Alerta roja en toda la región del Biobío por riesgo de desbordes de caudales. Senapred activó alerta SAE en Curanilahue, Arauco y Penco por crecida de ríos y riesgo de aluvión. Comenzó la instalación de puente mecano provisorio en Zapallar tras el socavón que se generó por las lluvias. Comenzará a funcionar la próxima semana. En prisión preventiva quedaron los dos imputados por el violento asalto a camión de valores en Franklin. Además, decretan arresto domiciliario total para adolescente formalizado por el homicidio de otro menor de edad en San Bernardo. Sigue la polémica por la salida del ex subsecretario de Hacienda. Él acusa errores en el laboratorio que tomó examen de drogas y se niega a una contramuestra. La oposición insta a que se la realice. Chofer de un camión fue acribillado en ruta fronteriza en Arica. En Iquique, un ciudadano colombiano fue baleado en pleno centro de la ciudad. Ante el desempleo del 9,4%, el gobierno apuesta por un repunte de la actividad económica para un nuevo semestre. La mega reforma se define este martes en el Senado, en medio del debate por la compensación a municipios y la presión de senadores de Coquimbo para asegurar recursos para la reconstrucción de la región. En el mundo, tragedia en Perú, 13 muertos por la caída de una avioneta en las líneas de Nazca. Además, Trump pospone ataque contra Irán y asegura haber alcanzado un acuerdo para reabrir el estrecho de Hormuz. Y en el deporte, Alejandro Tavilo quedó eliminado en semifinales del ATP de Washington. Colo-Colo sigue firme en el liderato del torneo tras vencer a Everton. Hoy, la U y la Católica saltan a la cancha.
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1: Hola, ¿qué tal? ¿Cómo están? Muy buenas noches. Bienvenidos a una nueva edición del diario de Cooperativa que hacemos desde una ciudad de Santiago con cielos cubiertos a esta hora y 9 grados de temperatura. Caen algunos chubascos débiles en distintos puntos de la capital. Va a seguir precipitando levemente durante la madrugada de este domingo, 2 de agosto. Esperamos una máxima de 12 grados de temperatura en Santiago. Revisamos el pronóstico del tiempo para el resto del país. En Rancagua, cielos cubiertos, chubascos aislados, 11 grados de máxima. Hasta los 13 llegaremos en Talca. Ahí llueve durante toda esta jornada de domingo y hay fuertes ráfagas de viento de hasta 70 kilómetros por hora. También fuertes vientos en Chillán, donde también hay probabilidad de tormenta eléctrica. Llueve durante toda la madrugada y durante toda la jornada de este domingo ahí en Chillán. También fuertes precipitaciones en Concepción, donde esperamos una máxima de 13 grados. También 13 de máxima en Temuco, donde este sistema frontal está afectando bien fuerte. Hay probabilidad de tormenta eléctrica, también fuertes vientos de hasta 70 kilómetros por hora. En Valdivia, llueve a esta hora, van a extenderse las precipitaciones durante todo el domingo. Esperamos una máxima de 11 grados de temperatura. Hasta los 10 llegaremos en Puerto Montt. Lluvia moderada, pero fuertes ráfagas de viento también ahí en Puerto Montt. En Coyhaique, cielos cubiertos y nevadas durante la madrugada de este domingo. 0 grados la mínima, 4 la máxima ahí en Coyhaique, también 4 de máxima. Esperamos en Punta Arenas, donde caen algunos chubascos de agua nieve aislados y también fuertes vientos en el extremo sur del país. En Valparaíso, 10 grados la mínima, 14 la máxima. Llueve durante la madrugada y la mañana de este domingo. En La Serena, Coquimbo, cielos nublados, no se ven precipitaciones para los próximos días. A esta hora 13 grados de temperatura, esperamos una máxima de 17 en La Serena, Coquimbo. En Copiapó, 26 grados de máxima, hasta los 19 llegaremos en Antofagasta, mientras que en Arica y en Iquique esperamos una temperatura máxima de 21 grados para esta

0: jornada de domingo 2 de agosto. Aquí comienza el diario de Cooperativa.
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0: Partimos hablando de este sistema frontal que afecta el sur del país. El último balance que entregaron las autoridades da cuenta de 2 personas fallecidas. También el colapso de puentes, desborde de ríos, es parte de los estragos que generan las lluvias en el sur del país. Claudio Arévalo nos cuenta más.
2: El intenso sistema frontal que afecta al centro-sur del país dejó graves consecuencias en las regiones de la Araucanía y Los Ríos, con víctimas fatales, evacuaciones, sectores aislados y colapso de servicios básicos. 2 personas murieron en Panguipulli, en la región de Los Ríos, luego que un árbol de gran tamaño cayera sobre el vehículo en el que se desplazaban. La información fue confirmada por el Ministerio del Interior y Senapred. En la comuna de Purén, en tanto, en la región de la Araucanía, el río del mismo nombre se desbordó producto del aumento del caudal. Ante la situación, Senapred activó la evacuación de personas que viven en sectores cercanos al cauce. Así lo dio a conocer Jan Gorayev, director regional del organismo.
3: Bueno, por desborde del río Purén, la comuna ha solicitado una evacuación inmediata por inundación de los sectores Boyeco, Tranamán, La Isla, Huitranlebu, El Valle, Remehueico e Ipinco Bajo. Se ha emitido una alerta SAE de evacuación, no obstante ello está la municipalidad, están con los equipos, las autoridades en terreno.
2: En la zona costera de la Araucanía la emergencia también es crítica. En las comunas de Nueva Imperial, Carahue y Tolten, cientos de familias se ven afectadas por cortes de caminos y por el colapso de ríos y puentes. La situación mantiene a diversos sectores aislados y complica el traslado de ayuda, como lo relata una de las vecinas del sector.
4: Quiero ir a buscar unos caballos que están aislados allá en lugar de Taife adentro. Y no puedo ir porque está muy lleno el río. Está muy correctoso para salir para allá yo. Entonces estoy aquí aislada y en mi casa aquí. Aquí estoy. Tengo los caballos por allá de Taife y está llenando más el río. Entonces, antes que llene más, que se ponga más hondo el camino para poder sacar los caballitos. Aquí tengo toda mi casa tapado con agua.
2: A esto se suma lo ocurrido en la comuna de Loncoche, donde una población completa sufrió el colapso del sistema de alcantarillado. Las aguas servidas ingresaron a los patios de las viviendas generando un problema sanitario. El alcalde de la comuna, Alexis Pineda, hizo un llamado urgente a la empresa Aguas Araucanía para que brinde una solución inmediata a los vecinos afectados.
5: Hasta el día de hoy no hemos recibido ni un solo llamado de algún representante de Aguas Araucanía. Aquí hay agua lluvia, pero también hay agua que se ha devuelto el alcantarillado. Aquí está aguas con residuos fecales. Necesitamos que Agua Araucanía se haga presente. No puede ser que cada vez que nos inundamos, la municipalidad, la empresa privada y los propios vecinos tenemos que hacernos cargo de esto que es tan deleznable. Señores de Agua Araucanía, hágase responsable, háganse cargo, no dejen a la gente botada. La gente es la que paga la boleta para que ustedes les paguen sus sueldos.
2: Senapred activó alerta SAE también en las comunas de Arauco, Penco y Curanilagüe en la región del Biobío por crecida y desborde de cauces. Según el servicio, este sistema frontal recién podría declinar el lunes y por ahora mantiene variadas afectaciones en el centro sur del país. Desde la entidad reiteraron el llamado a la precaución y a evitar desplazamientos innecesarios y a mantenerse informados a través de canales oficiales.
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0: Tras el socavón que dejó aislado a un importante sector de Zapallar, comenzó el montaje del puente Mecano que permitirá recuperar la conectividad durante los próximos días. Elizabeth Fuensalida con los detalles.
7: Con el objetivo de restablecer la conectividad entre las localidades de Catalpilco y La Laguna, este sábado comenzó la instalación de un puente Mecano sobre la ruta E462 en el sector de Las Tupas de la comuna de Zapallar. La estructura reemplazará de manera provisoria el paso que colapsó tras el socavón generado por el sistema frontal que afectó a la región de Valparaíso. Las faenas son ejecutadas por la Escuela de Ingenieros del Ejército como parte de una solución de emergencia impulsada por el Ministerio de Obras Públicas para habilitar nuevamente una de las principales vías de conexión de la provincia de Petorca. El puente permitirá el tránsito de vehículos livianos y buses mientras avanzan los estudios para la construcción de una solución definitiva. La estructura tendrá una longitud de 42 metros y podrá ser utilizada por vehículos de hasta 15 toneladas con una velocidad máxima de 10 kilómetros por hora. Se espera que quede operativa a mediados de la próxima semana, una vez finalizado el montaje y realizadas las inspecciones técnicas por parte de Vialidad. Durante la visita de a las obras, el viceministro de Obras Públicas y Transporte y Telecomunicaciones, Luis de Grange, entregó detalles sobre las características del puente, el trabajo coordinado con el ejército y los plazos estimados para su habilitación.
8: Hemos iniciado las labores para instalar un puente mecano. El puente mecano es un poco más de 40 metros que va a permitir la circulación, ¿cierto? Esperamos a mediados de la próxima semana de un flujo diario unidireccional, de tal forma que los vehículos puedan alternarse o deban alternarse para su movilidad. Esta es una obra provisoria, esperamos, ¿cierto? Ya iniciamos los estudios de ingeniería y esperamos que entre 7 meses y 10 meses más esté ya instalada y construida la recuperación definitiva de este tan necesario cruce, tan necesaria vialidad.
7: En tanto, el coronel del ejército, Pedro Abarca, director de la Escuela de Ingenieros, se refirió al despliegue del personal militar y al proceso de montaje de la estructura que permitirá restablecer el tránsito de forma segura.
9: Como parte del sistema de protección, ¿no es cierto?, que tiene Chile, el ejército pone sus capacidades al servicio del país, en este caso con personal y medios. Hemos traído un puente mecano desde San Antonio, desde la Escuela de Ingenieros, para poder apoyar y lograr la conectividad que se necesita en este lugar. El puente, como señaló el ministro, va a tener un largo de 42 metros, va a tener una capacidad de 15 toneladas, va a tener una seguridad que podamos ejecutar ese apoyo. Y en realidad yo quiero destacar el trabajo que hemos tenido coordinado con diferentes organizaciones y que logramos sacar esto de muy buena forma y en los tiempos que teníamos previsto conforme a lo planificado.
7: Las autoridades reiteraron que el puente tendrá un carácter temporal y que mientras permanezca en funcionamiento contará con restricciones de peso y velocidad para resguardar su operación. Paralelamente, el Ministerio de Obras Públicas continuará desarrollando los estudios de ingeniería y las obras necesarias para construir una solución permanente que permita recuperar completamente la infraestructura dañada por el sistema frontal.
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0: Revisamos ahora información policial. La justicia decretó prisión preventiva para los dos imputados por este violento asalto a un camión de valores en el barrio Franklin, mientras que el adolescente formalizado por el homicidio de un estudiante en San Bernardo quedó con arresto domiciliario total. Brian Gálvez con el informe.
10: En prisión preventiva quedaron los dos imputados detenidos por el violento asalto a un camión de valores ocurrido en el sector de Franklin, hecho que dejó a un vigilante privado gravemente herido a bala y a uno de los presuntos asaltantes fallecido. La medida cautelar fue solicitada por la Fiscalía Centro Norte, que argumentó que la libertad de ambos imputados constituye un peligro para la seguridad de la sociedad y que su permanencia en libertad podría afectar el éxito de la investigación, además de la seguridad de la víctima y testigos. El fiscal adjunto de flagrancia Centro Norte, Emanuel Silva, explicó que el tribunal dio por acreditada en esta etapa del proceso los antecedentes presentados por el Ministerio Público y los delitos por los cuales fueron formalizados los imputados.
11: Si el tribunal estimó concurrente y acreditado en esta audiencia todos los delitos por los cuales los imputados fueron formalizados, que son 4, el robo calificado, por el resultado lesivo de las lesiones graves respecto a uno de los guardias o vigilantes privados, el porte ilegal de arma de fuego convencional, si bien no fueron halladas estas armas, se determina que atención a el resultado lesivo respecto a uno de los guardias que tiene impacto en su cuerpo, también se puede configurar porque necesariamente esta arma o el disparo tiene que haber sido causado por un arma de fuego. El porte ilegal de munición respecto a uno de ellos en virtud de una orden de entrada y registro a uno de los domicilios autorizados judicialmente y finalmente la receptación del vehículo motorizado en el cual ellos se desplazaban, que posteriormente fue quemado para efecto de evitar su su determinación.
10: Durante la audiencia, la Fiscalía detalló el rol que habría cumplido cada uno de los imputados. Según el fiscal Silva, uno de ellos habría conducido el vehículo utilizado para llegar y huir del lugar, mientras que el segundo habría participado directamente en el intento de robo, efectuando disparos contra los vigilantes privados. Además, el Ministerio Público confirmó que las diligencias continúan para identificar y detener a al menos otro integrante de la banda, quien permanece prófugo. En otro ámbito, el juzgado de garantía de San Bernardo formalizó al adolescente de 17 años detenido por su presunta participación en el homicidio del estudiante de 15 años ocurrido en el exterior del Liceo Polivalente Santiago de Compostela. Durante la audiencia, la fiscalía expuso que el imputado habría tenido una participación de carácter accesorio en los hechos, ya que habría empujado a la víctima, momento en que el autor material le propinó la herida cortopunzante que le causó la muerte. Por esta razón, fue formalizado en calidad de cómplice del delito de homicidio. El tribunal decretó la medida cautelar de arresto domiciliario total y prohibición de acercarse a la familia de la víctima, fijando un plazo de 180 días para la investigación, como lo explicó la fiscal local de San Bernardo, Natalia González.
12: Una participación más bien residual que tiene este imputado y al título de cómplice, se solicitó la medida cautelar de arresto domiciliario total, la cual fue entregada por parte del tribunal sin oposición de la defensa. Esto ocurre a propósito de una riña que se efectúa a las afueras del colegio y en esta riña hay no solo la víctima y el imputado que se encuentra prófugo, cuyas diligencias se están realizando, sino también la participación de varios adolescentes. Es en este contexto que el imputado empuja a la víctima, circunstancia que es utilizada por la persona que se encuentra prófuga para apuñalar a la víctima. Por eso, en definitiva, es su participación más bien residual en este delito de homicidio.
10: Las diligencias continúan para dar con el paradero del segundo adolescente, sindicado como el presunto autor material del homicidio. La fiscalía también mantiene abierta la posibilidad de que existan otros participantes, por lo que no se descarta la emisión de nuevas órdenes de detención.
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0: Hablamos ahora de deportes. Alejandro Tavilo quedó eliminado en semifinales del ATP de Washington. Eso en el tenis y en el fútbol. Colo Colo sigue firme en el liderato del torneo tras vencer a Everton. Todo lo cuenta Sebastián Aguilar.
13: Colo Colo se mantiene firme en el liderato del torneo nacional tras derrotar por 4-3 a Everton en el Estadio Sausalito de Viña del Mar. Para el cacique Álvaro Madrid, Leandro Hernández y Maximiliano Romero en dos ocasiones anotaron los goles del triunfo. En medio de la incertidumbre por la llegada de Bocinha al arco del cacique, el entrenador Fernando Ortiz analizó la victoria.
14: Emocionante para la gente, emocionante para el que vino a ver el partido, pero un paro cardíaco para los dos entrenadores. De la parte que corresponde a nosotros como Colo Colo, sí hubo muchos factores que no nos venían sucediendo, sí hubo errores que nos volvieron a costar caro, pero me quedo con la entrega del equipo. Nos llevamos 3 puntos para Santiago, importantísimo para seguir sumando. Los chicos nunca intentaron de seguir jugando, más allá de los pequeños detalles y errores que sucedieron. Pero rescato la entrega de los jugadores, rescato del querer buscar el partido ante un gran rival con un gran planteo.
13: Más temprano, Cobresal derrotó de local por 4-0 a Unión La Calera en duelo de colistas de la Liga de Primera. En la Cisterna, mientras tanto, Palestino derrotó por 2-1 a Coquimbo Unido, en el que a la postre fue el último duelo de la jornada. Esto porque en Quillota, el partido entre Deportes Limache y Ñublense debió ser suspendido por un corte de energía y un amago de incendio en uno de los generadores de electricidad del estadio Lucio Fariña. El partido tendrá que ser reprogramado por razones de seguridad. Este domingo será el turno de la U, que en el Estadio Nacional recibirá a Huachipato. El entrenador azul, Fernando Gago, comentó la previa del partido.
15: Creo que es un equipo que está muy trabajado, un equipo que tiene posibilidades de jugar con varios sistemas, tiene futbolistas que están en buen nivel, entonces trataremos de buscar todas las opciones posibles para que nuestro equipo, nuestro fútbol, nuestra identidad de juego esté al máximo de las posibilidades, entendiendo lo que puede ofrecernos el rival, si puede cambiar de sistema o no.
13: Más temprano en el Biobío, Deportes Concepción recibirá a las 12:30 horas a Universidad Católica, en medio de la incertidumbre también por el estado de la cancha del Esterroa, afectada por las lluvias en el sur de nuestro país. En el tenis, Alejandro Tavilo cayó en la semifinal del ATP 500 de Washington tras perder ante el español Roberto Jodar, despidiéndose de una gran semana en Estados Unidos. Fue la información del deporte en el Diario de Cooperativa.
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1: Hablemos de la crisis laboral en Chile. Mientras el Ejecutivo habla de estabilidad, de resiliencia del mercado y algunos signos de contención, los expertos analizan las cifras del último trimestre y las medidas que se preparan. Fernanda Ávila nos cuenta.
2: Continúa la presión al mercado laboral chileno, con la cifra de desocupación del último trimestre sin variación, pero que ya registra 3 meses consecutivos sobre el 9% y más de 3 años sobre el 8%. Según el economista y director del Centro de Estudios Longitudinales de la Universidad Católica, David Bravo, nunca se recuperaron las cifras después del COVID. En conversación con Cooperativa, mencionó que aún hay un déficit de 297.000 puestos de trabajo solo para volver a la situación prepandemia. A esto habrían contribuido las medidas que aumentaron los costos de contratación en el gobierno anterior. Escuchemos parte de su análisis.
3: El empleo está muy vinculado con la evolución de la actividad económica. Sabemos que ya llevamos más de una década con crecimiento muy bajo, pero también se debe a que en Chile de alguna manera se espantó la inversión, con toda la discusión esta, no fue gratuita la discusión sobre reformas constitucionales, pero también tiene que ver con que no se reconoció en el gobierno anterior que nos encontrábamos en una situación de mercado laboral en crisis y no se tomaron las medidas y no solo eso, sino que además se acentuó el problema con medidas que han terminado siendo antiempleo.
2: El Ejecutivo, en tanto, a través del ministro del Trabajo, Tomás Rau, comentó que esperan haber llegado a un punto de inflexión con estas cifras. El economista y académico de la USACH, Víctor Salas, estimó que las medidas inmediatas, como el subsidio a la contratación CENSE o la inyección de fondos regionales, difícilmente logran revertir una crisis tan profunda como esta. Además, mencionó las proyecciones desalentadoras de crecimiento para lo que queda del año.
4: El pesimismo actual se asocia con la caída de la actividad económica en los últimos 5 meses, con un IMASEC negativo desde enero mismo, pero el golpe de gracia, claro, llegó en abril con una caída fuerte de 1,2%, lo que contribuye a deprimir la demanda interna, la que también se ve afectada con la expansión de los impulsos inflacionarios desatados en Chile a partir de marzo, digamos. Desde luego, entonces, estamos en una situación compleja que no nos permite tener mucho optimismo.
2: Por otro camino, avanzan reformas estructurales del gobierno, como el proyecto de modificación a la jornada laboral de 40 horas. La economista Lorena Flores, directora del Centro de Microdatos de la Facultad de Economía y Negocios de la Universidad de Chile, evaluó esta medida, además de la situación específica del desempleo femenino que se ha disparado en la zona centro-sur.
5: Es difícil que la modificación a las 40 horas tenga un gran impacto en empleo porque la economía no está creciendo al ritmo que nos gustaría a todos. El desempleo femenino ha ido creciendo, pero la participación femenina también. Eso quiere decir que las mujeres han salido a buscar empleo, pero no lo encuentran. Políticas como la sala cuna y soluciones de cuidado de los niños entre 2 a 4 años son súper importantes, pero es complejo que el gobierno lo pueda tener en el corto plazo y por lo tanto también es complejo que este año podamos ver mejores cifras de empleo durante el invierno.
2: Otra de las iniciativas laborales que el gobierno reformularía es el reglamento de la ley Karin. Esto por el aumento de las atribuciones de la Dirección del Trabajo, lo que ha generado una saturación de denuncias e investigaciones.
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1: El Senado define este martes la mega reforma del gobierno con votos aún en negociación. También en medio del debate por la compensación a los municipios y la presión de senadores de Coquimbo para asegurar recursos destinados a la reconstrucción de la región. Carla Fernández con el informe.
2: A contrarreloj, la moneda intensifica las gestiones para asegurar los 26 votos necesarios que permitirían la aprobación de la Ley de Reconstrucción Nacional este martes, cuando se vote el mecanismo que compensará a las municipalidades por la exención del pago de contribuciones a personas mayores de 65 años. La buena señal para el Ejecutivo es que los senadores de la UDI, Sergio Gaona y Gustavo Sangüesa, quienes han estado condicionando su voto para la mega reforma, mostraron apertura para respaldar la iniciativa, pero estableciendo reparos respecto a saldar las deudas previsionales que los municipios mantienen con sus trabajadores en las áreas de salud y educación. Mientras, el senador independiente por el Movimiento Demócratas, Matías Walker, se convirtió en el último voto decisivo del gobierno tras supeditar su respaldo a que se garanticen los recursos para reconstruir la región de Coquimbo y las zonas afectadas de Atacama por los temporales.
7: Hemos continuado conversando con el gobierno. Tenemos que buscar de aquí al martes que se vota en su trámite final la Ley de Reconstrucción Nacional, poder garantizar los recursos para la reconstrucción de la región de Coquimbo y la provincia del Huasco. Estamos en conversaciones también con la senadora Yanna Proboste para ver cómo unir fuerzas para darle certeza a los habitantes de nuestras regiones que no solamente vamos a tener recursos para enfrentar la emergencia, sino que también para financiar esos 700 millones de dólares que cuesta la reconstrucción.
2: Bajo ese contexto, la exención de contribuciones para adultos mayores sigue generando tensión por su impacto en las finanzas municipales. Según cálculos del Ministerio de Hacienda, Las Condes, Vitacura y Lo Barnechea dejarán de aportar más de 51 mil millones de pesos al Fondo Común Municipal debido a la menor recaudación del impuesto territorial. En esa línea, el gobierno sostiene que esos recursos serán restituidos mediante un mecanismo de compensación estatal, por lo que el fondo no vería disminuido sus ingresos. Sin embargo, varios alcaldes de oposición cuestionan la fórmula, argumentando que favorecería en mayor medida a las comunas con más recursos. Respecto a este punto, el senador del Partido Comunista, Daniel Núñez, insistió en que la rebaja de contribuciones generará un menor ingreso para el Estado y planteó sus dudas sobre cómo se financiará el plan de reconstrucción de la región de Coquimbo.
8: Estuvimos con el presidente Kass y el ministro Quiroz el día miércoles discutiendo justamente cómo se iba a financiar el plan de reconstrucción. Lamentablemente, el ministro ahí insistió en que solo se va a hacer con los recursos que cuente el Estado vía ley de presupuesto. En ese escenario, rebajar el pago de contribuciones, una medida que al final igual desfinancia el Estado, incluso los municipios. Por lo tanto, me parece improcedente que en este escenario, senadores de la región de Coquimbo voten a favor de la propuesta que tiene el gobierno. Lo que a nosotros nos angustia, nos preocupa, es cómo el gobierno va a financiar con recursos extraordinarios el plan de reconstrucción de la región de Coquimbo.
2: En paralelo a la votación en la Cámara Alta, los requerimientos presentados por la oposición ante el Tribunal Constitucional aún se encuentran en etapa de revisión formal. El organismo otorgó 3 días de plazo que finaliza hoy para que los parlamentarios subsanen observaciones en 2 de los 3 recursos presentados contra la megareforma antes de resolver si son admisibles o no. Entre los puntos impugnados se encuentra la invariabilidad tributaria y las normas medioambientales relacionadas con la compensación a inversiones privadas cuyas resoluciones de calificación ambiental sean revocadas.
1: Y en medio de su aniversario, la Democracia Cristiana anunció una renovación programática para velar por la vigencia del partido. Paula Lillo con el informe.
9: 69 años cumplió el Partido Demócrata Cristiano desde su fundación en 1957. Para conmemorar esta fecha, el partido realizó en su sede nacional en Santiago Centro una ceremonia ecuménica, un acto político y un homenaje a distintas figuras de la colectividad. Bajo ese contexto es que desde la Falange dieron a conocer que su directiva nacional definió un nuevo plan de trabajo para este periodo. Así lo anunció el presidente de la colectividad, el diputado Álvaro Ortiz.
10: Debemos demostrar que seguimos siendo un partido vigente, capaz de responder a las necesidades del Chile del siglo XXI, con propuestas concretas, cercanía y una profunda vocación de servicio. Nuestro gran objetivo, el día de hoy, es ser una democracia cristiana vigente, útil y convocante. Por ello, la nueva directiva nacional ha definido un plan de trabajo claro para el periodo 2026 al 2028, con el propósito de reconectar con Chile desde el humanismo cristiano y adecuar el partido a los tiempos actuales.
9: Según detalló Ortiz, este plan de trabajo se concentra en 4 ejes: una renovación programática, la modernización orgánica y estatutaria del partido, fortalecer a la militancia con conocimientos y generar una estrategia electoral con mirada de futuro. La secretaria nacional del partido, Alejandra Kraus, profundizó más al respecto.
11: Bueno, es un plan de trabajo en que nos hemos propuesto, digamos, en 4 áreas que creemos que son esenciales, que tiene que ver con la renovación y modernización de nuestros estatutos, de nuestra forma como vemos y soñamos el país, con la formación de jóvenes, con el tema electoral, pero que convoquemos a toda la militancia, de tal manera que estos próximos 2 años removamos el territorio, nos vinculemos con las organizaciones sociales, pensemos este Chile que es para todos y todas en este siglo, con los desafíos de estos tiempos.
9: Un aniversario número 69 de la Democracia Cristiana, que contó con la participación de distintas ex autoridades del partido, además de representantes de los partidos de oposición.
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12: Sistema frontal deja 2 personas fallecidas en ruta Panguipulli-Villarrica por la caída de un árbol sobre su vehículo. Intensas ráfagas de viento siguen afectando la región de Los Ríos. Alerta roja en toda la región del Biobío por riesgo de desbordes de caudales. Senapred activó alerta SAE en Curanilahue, Arauco y Penco por crecida de ríos y riesgo de aluvión. Y en el deporte, Alejandro Tavilo quedó eliminado en semifinales del ATP de Washington. Colo Colo sigue firme en el liderato del torneo tras vencer a Everton. Hoy, la U y la Católica saltan a la cancha.
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12: Bien, cerramos así esta última edición del diario de Cooperativa. Gracias por informarse con nosotros. Que tengan una excelente jornada de domingo. Buenas noches.
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6: 9 grados. 9 grados en Santiago. Cooperativa. 12:33 minutos. 12:33 minutos.
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1: 9 grados. 9 grados en Santiago. Cooperativa. 1:27 minutos. 1:27 minutos.

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1: 9 grados. 9 grados en Santiago. Cooperativa. 2:33 minutos. 2:33 minutos.

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1: 9 grados. 9 grados en Santiago. Cooperativa. 3:30 minutos. 3:30 minutos.
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1: 9 grados. 9 grados en Santiago. Cooperativa. 4:31 minutos. 4:31 minutos.

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1: 9 grados. 9 grados en Santiago. Cooperativa. 5:29 minutos. 5:29 minutos.
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3: 9 grados en Santiago. Cooperativa. 6:32 minutos. 6:32 minutos.
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1: 8 grados. 8 grados en Santiago. Cooperativa. 7:29 minutos. 7:29 minutos.
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0: Muchas gracias. Mucho.
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2: 7 grados. 7 grados en Santiago. Cooperativa, 8:30 minutos. 8:30 minutos.
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3: Sistema frontal deja 2 personas fallecidas en ruta Panguipulli-Villarrica por la caída de un árbol sobre su vehículo. Intensas ráfagas de viento afectaron a la región de Los Ríos. Alerta roja en toda la región del Biobío por riesgo de desbordes de caudales. Senapred activó alerta SAES en Curadilagüe, Arauco y Penco por crecida de ríos y riesgo de aluvión. Comenzó la instalación del puente Mecano provisorio en Zapallar tras el socavón que se generó por las lluvias. Comenzará a funcionar la próxima semana. En prisión preventiva quedaron los 2 imputados por el violento asalto a camión de valores en Franklin. Además, decretan arresto domiciliario total para el adolescente formalizado por el homicidio de otro menor en San Bernardo. Sigue la polémica por la salida del ex subsecretario de Hacienda. Él acusa errores en el laboratorio que tomó examen de drogas y se niega a una contramuestra. La oposición insta a que se realice. Chofer de un camión fue acribillado en ruta fronteriza en Arica. En Iquique, un ciudadano colombiano fue baleado en pleno centro de la ciudad. Ante el desempleo del 9,4%, el gobierno apuesta por un repunte de la actividad económica para el próximo semestre. La mega reforma se define este martes en el Senado en medio del debate por la compensación a municipios y la presión de senadores de Coquimbo para asegurar recursos para la reconstrucción de la región. En el mundo, tragedia en Perú, 13 muertos por la caída de una avioneta en las líneas de Nazca. Trump pospone ataque contra Irán y asegura haber alcanzado un acuerdo para reabrir el estrecho de Hormuz. Y en el deporte, Alejandro Tavilo quedó eliminado en semifinales del ATP de Washington. Colo Colo sigue firme en el liderato del torneo tras vencer a Everton. Hoy la U y Católica saltan a la cancha. Será transmisión de Cooperativa Deportes.
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3: ¿Qué tal? ¿Cómo están? Muy buenos días, bienvenidos y bienvenidas a esta primera edición del diario de Cooperativa que hacemos este domingo 2 de agosto de 2026. Desde un Santiago mojado, con lluvia en algunos sectores, cielos cubiertos, una temperatura de 7 grados y 7 décimas a esta hora. Más hacia el sur también registran lluvias, el paso de este sistema frontal en Rancagua, con lluvia durante esta mañana, chubascos aislados durante el resto del día, una temperatura máxima de 12 grados. Para Talca, 14, también con chubascos durante gran parte del día. En Chillán, probable tormenta eléctrica, se esperan cielos cubiertos durante todo el día, chubascos durante la jornada. En Concepción, también con los cielos cubiertos, el pronóstico de chubascos, una máxima de 14. 13 para Temuco, con lluvia durante el día. En Valdivia, algo cesa, chubascos aislados, una máxima de 11 grados. Para Puerto Montt, lluvia con chubascos débiles durante el día, 10 de máxima. 4 para Coyhaique, también con aguanieve, precipitaciones de aguanieve por esta mañana. En Torres del Paine lo mismo, una máxima de 5 grados. Y en Punta Arenas también esperan algo de chubascos de aguanieve y vientos que podrían llegar hasta los 60 kilómetros por hora. En Valparaíso, lluvia también, chubascos durante el día, 14 grados para la mañana, luego cielos cubiertos. En de La Serena, de la región de Coquimbo hacia el norte, ya no llueve. Cielos despejados, una máxima de 17 grados, 26 en Copiapó, 19 en Antofagasta, 21 para Iquique y Arica. En el territorio insular, Isla de Pascua, una máxima de 21 grados, 15 para Juan Fernández y menos 2 en la península antártica chilena. Revisado el pronóstico del tiempo, comenzamos el diario de Cooperativa.
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3: Y partimos con el efecto de las lluvias en el centro sur del país, 2 personas fallecidas. El colapso de puentes y desbordes de ríos deja hasta ahora este sistema frontal. Claudio Arévalo desde la Araucanía con el detalle.
4: El intenso sistema frontal que afecta al centro sur del país dejó graves consecuencias en las regiones de la Araucanía y Los Ríos, con víctimas fatales, evacuaciones, sectores aislados y colapso de servicios básicos. 2 personas murieron en Panguipulli, en la región de Los Ríos, luego que un árbol de gran tamaño cayera sobre el vehículo en el que se desplazaban. La información fue confirmada por el Ministerio del Interior y Senapred. En la comuna de Purén, en tanto, en la región de la Araucanía, el río del mismo nombre se desbordó producto del aumento del caudal. Ante la situación, Senapred activó la evacuación de personas que viven en sectores cercanos al cauce. Así lo dio a conocer Jan Gorayev, director regional del organismo.
5: Bueno, por desborde del río Purén, la comuna ha solicitado una evacuación inmediata por inundación de los sectores Boyeco, Tranamán, La Isla, Huitranlebu, El Valle, Remehueico e Ipinco Bajo. Se ha emitido una alerta SAE de evacuación, no obstante ello, está la municipalidad, están con los equipos, las autoridades en terreno.
4: En la zona costera de la Araucanía, la emergencia también es crítica. En las comunas de Nueva Imperial, Carahue y Tolten, cientos de familias se ven afectadas por cortes de caminos y por el colapso de ríos y puentes. La situación mantiene a diversos sectores aislados y complica el traslado de ayuda, como lo relata una de las vecinas del sector.
6: Quiero ir a buscar unos caballos que están aislados allá al lugar de Taife adentro. Y no puedo ir porque está muy lleno el río. Está muy correctoso para salir para allá yo. Entonces estoy aquí aislada y en mi casa aquí. Aquí estoy. Tengo unos caballos por allá de Taife y está llenando más el río. Entonces antes que llene más, que se ponga más hondo el camino para poder sacar los caballitos. Aquí tengo toda mi casa tapado con agua.
4: A esto se suma lo ocurrido en la comuna de Loncoche, donde una población completa sufrió el colapso del sistema de alcantarillado. Las aguas servidas ingresaron a los patios de las viviendas, generando un problema sanitario. El alcalde de la comuna, Alexis Pineda, hizo un llamado urgente a la empresa Aguas Araucanía para que brinde una solución inmediata a los vecinos afectados.
7: Hasta el día de hoy no hemos recibido ni un solo llamado de algún representante de Aguas Araucanía. Aquí hay agua lluvia, pero también hay agua que se ha devuelto el alcantarillado. Aquí está aguas con residuos fecales. Necesitamos que Agua Araucanía se haga presente. No puede ser que cada vez que nos inundamos, la municipalidad, la empresa privada y los propios vecinos tenemos que hacernos cargo de esto que es tan deleznable. Señores de Agua Araucanía, háganse responsables, háganse cargo, no dejen a la gente botada. La gente es la que paga la boleta para que ustedes les paguen sus sueldos.
4: Senapred activó alerta SAE también en las comunas de Arauco, Penco y Curanilagüe en la región del Biobío por crecida y desborde de cauces. Según el servicio, este sistema frontal recién podría declinar el lunes y por ahora mantiene variadas afectaciones en el centro sur del país. Desde la entidad reiteraron el llamado a la precaución y a evitar desplazamientos innecesarios y a mantenerse informados a través de canales oficiales.
3: A esto subamos la alerta roja en las comunas de Linares, Villa Alegre y San Javier en la región del Maule, que ha declarado durante esta madrugada Senapred debido al monitoreo que se hace en los caudales de los ríos de la región, especialmente el río Loncomilla en Bodega, que se mantiene actualmente en un umbral rojo, por lo que se declara alerta roja por desbordes para las comunas de Linares, Villa Alegre y San Javier, vigente desde el día de hoy hasta que las condiciones así lo ameriten. Con esto, con esta alerta roja declarada, están los recursos disponibles necesarios para movilizarse y actuar y controlar la situación, dada la extensión y severidad del evento. Es parte de la última información que entrega Senapred en su sitio oficial. También la alerta roja para la comuna Sagrada Familia por desbordes, esto también en la región del Maule por el río Estero Culenar en Villa Prat. Otra cosa, el socavón que dejó aislado un importante sector de Zapallar en la región de Valparaíso, comenzó el montaje del puente Mecano que permitirá recuperar la conectividad. Elizabeth Fuensalida con la información.
8: Con el objetivo de restablecer la conectividad entre las localidades de Catalpilco y La Laguna, este sábado comenzó la instalación de un puente Mecano sobre la ruta E462 en el sector de Las Tupas de la comuna de Zapallar. La estructura reemplazará de manera provisoria el paso que colapsó tras el socavón generado por el sistema frontal que afectó a la región de Valparaíso. Las faenas son ejecutadas por la Escuela de Ingenieros del Ejército como parte de una solución de emergencia impulsada por el Ministerio de Obras Públicas para habilitar nuevamente una de las principales vías de conexión de la provincia de Petorca. El puente permitirá el tránsito de vehículos livianos y buses mientras avanzan los estudios para la construcción de una solución definitiva. La estructura tendrá una longitud de 42 metros y podrá ser utilizada por vehículos de hasta 15 toneladas con una velocidad máxima de 10 kilómetros por hora. Se espera que quede operativa a mediados de la próxima semana, una vez finalizado el montaje y realizadas las inspecciones técnicas por parte de Vialidad. Durante la visita a las obras, el viceministro de Obras Públicas y Transporte y Telecomunicaciones, Luis de Grange, entregó detalles sobre las características del puente, el trabajo coordinado con el Ejército y los plazos estimados para su habilitación.
9: Hemos iniciado las labores para instalar un puente Mecano. El puente Mecano es un poco más de 40 metros que va a permitir la circulación, ¿cierto? Esperamos a mediados de la próxima semana de un flujo diario unidireccional, de tal forma que los vehículos puedan alternarse o deban alternarse para su movilidad. Esta es una obra provisoria. Esperamos, ¿cierto? Ya iniciamos los estudios de ingeniería y esperamos que entre 7 meses y 10 meses más esté ya instalada y construida la recuperación definitiva de este tan necesario cruce, tan necesaria vialidad.
8: En tanto, el coronel del Ejército, Pedro Abarca, director de la Escuela de Ingenieros, se refirió al despliegue del personal militar y al proceso de montaje de la estructura que permitirá restablecer el tránsito de forma segura.
10: Como parte del sistema de protección, ¿no es cierto?, que tiene Chile, el Ejército pone sus capacidades al servicio del país, en este caso con personal y medios. Hemos traído un puente Mecano desde San Antonio, desde la Escuela de Ingenieros, para poder apoyar y lograr la conectividad que se necesita en este lugar. El puente, como señaló el ministro, va a tener un largo de 42 metros, va a tener una capacidad de 15 toneladas, va a tener una seguridad que podamos ejecutar ese apoyo. Y en realidad yo quiero destacar el trabajo que hemos tenido coordinado con diferentes organizaciones y que logramos sacar esto de muy buena forma y en los tiempos que teníamos previsto conforme a lo planificado.
8: Las autoridades reiteraron que el puente tendrá un carácter temporal y que mientras permanezca en funcionamiento contará con restricciones de peso y velocidad para resguardar su operación, Paralelamente, el Ministerio de Obras Públicas continuará desarrollando los estudios de ingeniería y las obras necesarias para construir una solución permanente que permita recuperar completamente la infraestructura dañada por el sistema frontal.
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3: La justicia decretó prisión preventiva para los dos imputados por el violento asalto a un camión de valores en Franklin, mientras que, por otra parte, el adolescente formalizado por el homicidio de un estudiante en San Bernardo quedó con arresto domiciliario total. Brian Galvez.
11: En prisión preventiva quedaron los dos imputados detenidos por el violento asalto a un camión de valores ocurrido en el sector de Franklin, hecho que dejó a un vigilante privado gravemente herido a bala y a uno de los presuntos asaltantes fallecido. La medida cautelar fue solicitada por la Fiscalía Centro Norte, que argumentó que la libertad de ambos imputados constituye un peligro para la seguridad de la sociedad y que su permanencia en libertad podría afectar el éxito de la investigación, además de la seguridad de la víctima y testigos. El fiscal adjunto de flagrancia Centro Norte, Emanuel Silva, explicó que el tribunal dio por acreditada en esta etapa del proceso los antecedentes presentados por el Ministerio Público y los delitos por los cuales fueron formalizados los imputados.
12: Si el tribunal estimó concurrente y acreditado en esta audiencia todos los delitos por los cuales los imputados fueron formalizados, que son 4, el robo calificado, por el resultado lesivo de las lesiones graves respecto a uno de los guardias o vigilantes privados, el porte ilegal de arma de fuego convencional, si bien no fueron halladas estas armas, se determina que atención a el resultado lesivo respecto a uno de los guardias que tiene impacto en su cuerpo, también se puede configurar porque necesariamente esta arma o el disparo tiene que haber sido causado por un arma de fuego. El porte ilegal de munición respecto a uno de ellos en virtud de una orden de entrada y registro a uno de los domicilios autorizados judicialmente, y finalmente la receptación del vehículo motorizado en el cual ellos se desplazaban, que posteriormente fue quemado para el efecto de evitar su determinación.
11: Durante la audiencia, la fiscalía detalló el rol que habría cumplido cada uno de los imputados. Según el fiscal Silva, uno de ellos habría conducido el vehículo utilizado para llegar y huir del lugar, mientras que el segundo habría participado directamente en el intento de robo, efectuando disparos contra los vigilantes privados. Además, el Ministerio Público confirmó que las diligencias continúan para identificar y detener a al menos otro integrante de la banda, quien permanece prófugo. En otro ámbito, el juzgado de garantía de San Bernardo formalizó al adolescente de 17 años detenido por su presunta participación en el homicidio del estudiante de 15 años ocurrido en el exterior del Liceo Polivalente Santiago de Compostela. Durante la audiencia, la fiscalía expuso que el imputado habría tenido una participación de carácter accesorio en los hechos, ya que habría empujado a la víctima, momento en que el autor material le propinó la herida cortopunzante que le causó la muerte. Por esta razón, fue formalizado en calidad de cómplice del delito de homicidio. El tribunal decretó la medida cautelar de arresto domiciliario total y prohibición de acercarse a la familia de la víctima, fijando un plazo de 180 días para la investigación, como lo explicó la fiscal local de San Bernardo, Natalia González.
13: Una participación más bien residual que tiene este imputado, y al título de cómplice se solicitó la medida cautelar de arresto domiciliario total, la cual fue entregada por parte del tribunal sin oposición de la defensa. Esto ocurre a propósito de una riña que se efectúa a las afueras del colegio, y en esta riña hay no solo la víctima y el imputado que se encuentra prófugo, cuyas diligencias se están realizando, sino también la participación de varios adolescentes. Es en este contexto que el imputado empuja a la víctima, circunstancia que es utilizada por la persona que se encuentra prófuga para apuñalar a la víctima. Por eso, en definitiva, es su participación más bien residual en este delito de homicidio.
11: Las diligencias continúan para dar con el paradero del segundo adolescente, sindicado como el presunto autor material del homicidio. La fiscalía también mantiene abierta la posibilidad de que existan otros participantes, por lo que no se descarta la emisión de nuevas órdenes de detención.
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2: Cooperativa. 8:47 minutos. 8:47 minutos.
3: Vamos con el deporte. Alejandro Tavilo quedó eliminado en semifinales del ATP de Washington. Colo Colo sigue firme en el liderato del torneo tras vencer a Everton. Sebastián Aguilar con la información.
14: Colo-Colo se mantiene firme en el liderato del torneo nacional tras derrotar por 4-3 a Everton en el Estadio Sausalito de Viña del Mar. Para el cacique Álvaro Madrid, Leandro Hernández y Maximiliano Romero en dos ocasiones anotaron los goles del triunfo. En medio de la incertidumbre por la llegada de Bocinha al arco del cacique, el entrenador Fernando Ortiz analizó la victoria.
15: Emocionante para la gente, emocionante para el que vino a ver el partido, pero un paro cardíaco para los dos entrenadores. De la parte que corresponde a nosotros como Colo-Colo, sí hubo muchos factores que no nos venían sucediendo, sí hubo errores que nos volvieron a costar caro, pero me quedo con la entrega del equipo. Nos llevamos 3 puntos para Santiago, importantísimo para seguir sumando. Los chicos nunca intentaron de seguir jugando, más allá de los pequeños detalles y errores que sucedieron. Pero rescato la entrega de los jugadores, rescato del querer buscar el partido ante un gran rival con un gran planteo.
14: Más temprano, Cobresal derrotó de local por 4-0 a Unión La Calera en duelo de colistas de la Liga de Primera. En la Cisterna, mientras tanto, Palestino derrotó por 2-1 a Coquimbo Unido, en el que a la postre fue el último duelo de la jornada. Esto porque en Quillota, el partido entre Deportes Limache y Ñublense debió ser suspendido por un corte de energía y un amago de incendio en uno de los generadores de electricidad del Estadio Lucio Fariña. El partido tendrá que ser reprogramado por razones de seguridad. Este domingo será el turno de la U, que en el Estadio Nacional recibirá a Huachipato. El entrenador azul, Fernando Gago, comentó la previa del partido.
16: Creo que es un equipo que está muy trabajado, un equipo que tiene posibilidad de jugar con varios sistemas, tiene futbolistas que están en buen nivel, entonces trataremos de buscar todas las opciones posibles para que nuestro equipo, nuestro fútbol, nuestra identidad de juego esté al máximo de las posibilidades, entendiendo lo que puede ofrecernos el rival, si puede cambiar de sistema o no.
14: Más temprano en el Biobío, Deportes Concepción recibirá a las 12:30 a Universidad Católica, en medio de la incertidumbre también por el estado de la cancha del Esterroa, afectada por las lluvias en el sur de nuestro país. En el tenis, Alejandro Tavilo cayó en la semifinal del ATP 500 de Washington tras perder ante el español Roberto Jodar, despidiéndose de una gran semana en Estados Unidos. Fue la información del deporte en el Diario de Cooperativa.
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3: Vamos ahora a la política. Este martes el Senado define la mega reforma del gobierno con votos aún en negociación. Todo esto en medio del debate por la compensación a municipios y la presión de senadores de Coquimbo para asegurar recursos destinados a la reconstrucción de la región. Carla Fernández.
17: A contrarreloj, la moneda intensifica las gestiones para asegurar los 26 votos necesarios que permitirían la aprobación de la Ley de Reconstrucción Nacional este martes, cuando se vote el mecanismo que compensará a las municipalidades por la exención del pago de contribuciones a personas mayores de 65 años. La buena señal para el Ejecutivo es que los senadores de la UDI, Sergio Gaona y Gustavo Sangüesa, quienes han estado condicionando su voto para la mega reforma, mostraron apertura para respaldar la iniciativa, pero estableciendo reparos respecto a saldar las deudas previsionales que los municipios mantienen con sus trabajadores en las áreas de salud y educación. Mientras, el senador independiente por el Movimiento Demócratas, Matías Walker, se convirtió en el último voto decisivo del gobierno tras supeditar su respaldo a que se garanticen los recursos para reconstruir la región de Coquimbo y las zonas afectadas de Atacama por los temporales.
18: Hemos continuado conversando con el gobierno. Tenemos que buscar de aquí al martes, que se vota en su trámite final, la Ley de Reconstrucción Nacional, poder garantizar los recursos para la reconstrucción de la región de Coquimbo y la provincia del Huasco. Estamos en conversaciones también con la senadora Yanna Proboste para ver cómo unir fuerzas para darle certeza a los habitantes de nuestras regiones que no solamente vamos a tener recursos para enfrentar la emergencia, sino que también para financiar esos 700 millones de dólares que cuesta la reconstrucción.
17: Bajo ese contexto, la exención de contribuciones para adultos mayores sigue generando tensión por su impacto en las finanzas municipales. Según cálculos del Ministerio de Hacienda, Las Condes, Vitacura y Lo Barnechea dejarán de aportar más de 51 mil millones de pesos al Fondo Común Municipal debido a la menor recaudación del impuesto territorial. En esa línea, el gobierno sostiene que esos recursos serán restituidos mediante un mecanismo de compensación estatal por lo que el fondo no vería disminuido sus ingresos. Sin embargo, varios alcaldes de oposición cuestionan la fórmula, argumentando que favorecería en mayor medida a las comunas con más recursos. Respecto a este punto, el senador del Partido Comunista, Daniel Núñez, insistió en que la rebaja de contribuciones generará un menor ingreso para el Estado y planteó sus dudas sobre cómo se financiará el plan de reconstrucción de la región de Coquimbo.
19: Estuvimos con el presidente Kass y el ministro Quiroz el día miércoles discutiendo justamente cómo se iba a financiar el plan de reconstrucción. Lamentablemente el ministro ahí insistió en que solo se va a hacer con los recursos que cuente el Estado vía ley de presupuesto. En ese escenario, rebajar el pago de contribuciones a medida que al final igual desfinancia el Estado incluso a los municipios. Por lo tanto, me parece improcedente que en este escenario senadores de la región de Coquimbo voten a favor de la propuesta que tiene el gobierno. Lo que a nosotros nos angustia, nos preocupa, es cómo el gobierno va a financiar con recursos extraordinarios el plan de reconstrucción de la región de Coquimbo.
17: En paralelo a la votación en la Cámara Alta, los requerimientos presentados por la oposición ante el Tribunal Constitucional aún se encuentran en etapa de revisión formal. El organismo otorgó 3 días de plazo que finaliza hoy para que los parlamentarios subsanen observaciones en 2 de los 3 recursos presentados contra la megarreforma, antes de resolver si son admisibles o no. Entre los puntos impugnados se encuentra la invariabilidad tributaria y las normas medioambientales relacionadas con la compensación a inversiones privadas cuyas resoluciones de calificación ambiental sean revocadas.
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3: Mientras que desde el oficialismo dicen que pudo haber sido un error la prueba de droga positiva del ex subsecretario de Hacienda, desde la oposición instan a que el laboratorio realice el testeo de la contramuestra que se tomó el mes de junio. Cristian Aburto con el detalle.
20: Volvió a dar positivo el segundo análisis a la muestra de drogas que se le realizó al ex subsecretario de Hacienda, Juan Pablo Rodríguez. Esta se llevó a cabo en el laboratorio Corton Health, quien a través de un comunicado informó que Rodríguez aún no ha solicitado que se procese la contramuestra. Todo esto considerando que la situación generó que al ex subsecretario se le pidiera la renuncia. Rodríguez señaló que perdió la confianza en el laboratorio e informó de una nueva prueba que se realizó en el Centro Médico de la Universidad Católica. El resultado fue negativo, pero a algunos les ha llamado la atención la rapidez del procesamiento, dado que fue informado solo 5 días después de que se realizara. En base a eso, Rodríguez dice que quiere reivindicar su nombre, retomando su cargo como subsecretario de Hacienda. El doctor Leonel Rojo, toxicólogo de la Universidad de Santiago, dice que son posibles los errores en los exámenes de drogas y afirma que el testeo de la contramuestra se puede realizar en un laboratorio distinto.
21: O sea, ¿puede una contramuestra dar un resultado negativo si antes dio positivo? Puede ser posible, depende del método que se aplique. ¿Se puede analizar en otro laboratorio? Sí, se puede, siempre que se respete algo que se llama la cadena de custodia, que es el traslado de la muestra desde un laboratorio al otro.
20: No se ha informado oficialmente cuál fue la sustancia que detectó el examen que arrojó positivo. El ex subsecretario se sometió a las otras 2 pruebas de pelo que están pendientes, además de un testeo de orina, el cual arrojó un resultado negativo. Sin embargo, se advierte que no es comparable con el análisis de pelo practicado en junio. Desde la oposición instan a que el laboratorio realice el testeo de la contramuestra, ya que afirman que los nuevos exámenes no cumplen los requisitos. Sobre esto argumentan el diputado socialista Daniel Manucheri y su par comunista Boris Barrera.
22: El ex subsecretario se realizó otro examen. Es como repetir una prueba, pero con una vara más baja. Ese examen no permite hablar seriamente de una reintegración. Que se analice la contramuestra y punto.
23: Salió positivo. Ellos pueden determinar cuando alguien consumió algún medicamento, alguna sustancia relacionada con medicina o cuando es consumo problemático, y ese es el que se anuncia.
20: Desde el oficialismo la postura es totalmente distinta. Aluden a que pudo existir un error en la muestra y se abren a la posibilidad de que si un nuevo testeo da negativo, el ex subsecretario pueda volver a su cargo. Esto lo señalan el presidente de la Cámara de Diputados y Diputadas, Jorge Alessandri por la UDI, y su par republicano Agustín Romero.
24: Ha demostrado con esta nueva prueba el subsecretario que pudo haber habido un error o una manipulación en el primer laboratorio. Las puertas abiertas en el gobierno, por supuesto, puede volver a eso o a otra cosa, dependerá del presidente de la República.
25: Las declaraciones y las publicaciones que ha hecho el laboratorio han generado dudas que perfectamente se podrían haber evitado. Lo fundamental es contar con una contramuestra que entregue todas las garantías de objetividad y de rigor. Y si finalmente esa contramuestra resulta negativa, evidentemente que cambia el escenario y se abren nuevas posibilidades.
20: En el cargo de subsecretario de Hacienda de forma interina está el coordinador de Regulación Económica y jefe de asesores del Ministerio de Hacienda, Tomás Bunster, esto a la espera del resultado de la contramuestra que sigue en poder del laboratorio Corton Health, donde Rodríguez continúa negándose a que este lo analice.
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3: Sistema frontal deja dos personas fallecidas en la ruta de Panguipulli y Villarrica por la caída de un árbol sobre su vehículo. Intensas ráfagas de viento afectaron la región de Los Ríos. Alerta roja en toda la región del Biobío por riesgo de desbordes de caudales. Senapred activó alerta SAES en Curanilagüe, Arauco y Penco por crecida de ríos y riesgo de aluvión. En prisión preventiva quedaron los dos imputados por el violento asalto a camión de valores en Franklin. Además, concretan arresto domiciliario total para adolescente formalizado por el homicidio de otro menor de edad en San Bernardo. Y en el deporte, Alejandro Tavilo quedó eliminado en semifinales del ATP de Washington. Colo Colo sigue firme en el liderato del torneo tras vencer a Everton. Hoy la U y la Católica saltan a la cancha. Será transmisión de Cooperativa Deportes.
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3: Y dejamos hasta aquí el resumen de noticias. Gracias por informarse con nosotros. Santiago a esta hora con cielos cubiertos, una temperatura de 7 grados y 7 décimas, tan solo 12 de máxima para esta jornada. Seguimos, por supuesto, atentas a los efectos que está provocando, que provocó durante las últimas horas el paso de este sistema frontal por el centro sur del país. Estaremos actualizando durante toda la jornada aquí en Cooperativa. Que estén muy bien, que tengan muy buen día.
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4: Cooperativa. 9:28 minutos. 9:28 minutos.

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7: ¿Qué tal? Muy buenos días, bienvenidos y bienvenidas a una nueva síntesis informativa del Diario de Cooperativa. Nos vamos al sur del país, vemos la situación en torno al sistema frontal que ha afectado las últimas horas la zona. Claudio Arévalo, buenos días.
8: ¿Qué tal, Gloria? Buenos días. Sin duda que la situación más preocupante a esta hora de la mañana es en el sector Arboleda, en Angol, donde muchos vecinos han debido ser evacuados durante la noche con apoyo de carabineros a raíz de intensas precipitaciones que inundaron varias viviendas de este lugar. Se sigue trabajando ahí en la capital de la provincia de Malleco, pero no es solo es el problema, hay muchas dificultades en otras comunas. Cortes de energía eléctrica aquí en la Araucanía y también en la región de los ríos, Gloria, que hemos estado monitoreando durante esta mañana. El pronóstico del tiempo señala precipitaciones nuevamente aquí en la región de la Araucanía. En Temuco está lloviendo levemente a esta hora y se espera un nuevo reporte en el transcurso de la mañana para conocer la afectación que se ha vivido hasta ahora con este intenso sistema frontal.
7: Es parte de lo que dejan las lluvias en el centro sur del país. Lo seguimos contigo, Claudio. Gracias, buen día.
8: Buenos días.
7: También sabemos de información policial. Pablo Rivera, buenos días.
9: Sí, ¿qué tal, Gloria? Muy buenos días. Se trata de un procedimiento en Quilicura, donde un delincuente perdió la vida tras ser abatido por carabineros luego de un violento asalto, hecho que ocurre durante esta madrugada en el sector de calle Cancha Rayada, en donde una pareja transitaba, momento en que fueron abordados por un sujeto quien los intimidó con un arma de fuego, logrando sustraer diversos objetos personales, entre ellos dos teléfonos celulares. Sin embargo, fueron los gritos de las víctimas quienes fueron escuchados por un personal de carabineros quien se encontraba de franco en el interior de su domicilio. Este sujeto se identifica como personal policial iniciando una persecución en contra del delincuente, pero al notar que este último mantenía un arma de fuego en su poder, es que decide utilizar su arma de servicio disparándole por lo menos 3 ocasiones, dando muerte de este delincuente en el lugar. Se trata de un sujeto identificado como un ciudadano chileno de 24 años con antecedentes policiales, en un hecho donde las diligencias, en fin, definitiva, quedaron en manos de la Brigada de Homicidios Centro Norte de la Policía de Investigaciones, Gloria.
7: Es la información policial de las últimas horas aquí en la región metropolitana. Pablo, muchas gracias, buen día.
9: Buen día.
7: A esta hora, Santiago, 8.2 grados Celsius la temperatura. Tuvimos una mínima que se registró a las 7:40 minutos de 7 grados 4 décimas. Esperamos hasta 12 grados en Santiago con chubascos aislados que irán disminuyendo mediante avance el día. Dejamos hasta aquí la revisión de las noticias. Nos reencontramos más adelante en una nueva síntesis informativa.
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0: ¿Cómo están? ¿Cómo les va? Bienvenidas y bienvenidos. Este es un nuevo capítulo de Energía que Conecta, un programa que hacemos aquí en Cooperativa y en el que nos encontramos para conversar sobre actualidad energética. En este espacio te mostramos todos los fines de semana cómo la innovación, la transición energética se cruzan con tu día a día y así influyen en tu ciudad, tu lugar de trabajo y, por supuesto, tu calidad de vida. Hoy vamos a conversar sobre las consecuencias del sistema frontal en el sistema eléctrico, principalmente en la zona norte, que se vio fuertemente afectada por unas inusuales y abundantes lluvias. Así que te invito a que te quedes con nosotros, tenemos noticias, tenemos datos también. Arrancamos este nuevo capítulo de Energía que Conecta.
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0: Bien, como siempre, noticias sobre energía, sobre electricidad, luz, en fin, partimos. La Superintendencia de Electricidad y Combustibles, la SEC, formuló cargos contra las empresas distribuidoras Frontel S.A. y Cordiner S.A. tras detectar presuntos incumplimientos a la normativa eléctrica durante el sistema frontal que afectó a la región de la Araucanía desde el pasado 15 de julio, evento que en su momento de mayor afectación dejó a 215.806 clientes sin suministro. Las investigaciones apuntan a fallas en la mantención de las redes, particularmente en la gestión de la vegetación cercana a las líneas de distribución, lo que habría prolongado los cortes. La ministra de Energía, Jimena Rincón, al respecto, explicó que la fiscalización de la Superintendencia de Electricidad y Combustibles está funcionando y cada empresa va a tener que responder sobre las infracciones que hubiera cometido. Aquí hubo mucha gente que estuvo una semana sin luz y eso tenemos que mirarlo e investigarlo. Los antecedentes considerados, entre los antecedentes considerados, destaca que varios días después del inicio de la emergencia, ambas distribuidoras aún mantenían miles de clientes sin suministro, algunos con interrupciones superiores a las 72 horas e incluso otros llegando a las 84 horas sin electricidad. Más noticias aquí en Energía que Conecta. Luego del fuerte sistema frontal que afectó al país, principalmente en las regiones de Atacama y Coquimbo, el Coordinador Eléctrico Nacional descartó la posibilidad de déficit de abastecimiento energético para los próximos 12 meses, revirtiendo la previsión de hace unas semanas que advertía posible déficit. De acuerdo al estudio de seguridad de abastecimiento ESA de julio del 2026, no se verifica una condición de déficit sistémico de energía. Esta situación es producto de la mejora en las condiciones hidrológicas.

0: queremos contarte acerca de el estudio de seguridad de abastecimiento. A propósito de la noticia anterior. El estudio de seguridad de abastecimiento es un análisis técnico y preventivo realizado por el Coordinador Eléctrico Nacional que proyecta si es que el país tendrá suficiente electricidad para cubrir el consumo de la población en los meses o años siguientes. Su función principal es evaluar escenarios de riesgo como sequías prolongadas, fallas en infraestructura o retrasos en nuevas líneas para calcular si las fuentes disponibles alcanzarán para abastecer la demanda sin interrupciones. Este estudio es clave porque permite detectar vulnerabilidades a tiempo, obligando al sistema a tomar medidas preventivas antes de que se produzca un riesgo real de racionamiento o apagones. Noticias, datos, seguimos aquí en Energía que Conecta. Ya conversamos con Gabriel Barraza, director regional norte de CGE, acerca de la contingencia climática en las regiones de Atacama y Coquimbo.
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0: Bien, llega el momento de hacer una primera o temprana, evaluación y recorrido respecto de cómo es que se manejó la contingencia energética luego de los sistemas frontales, sobre todo en regiones donde esto no es habitual, o al menos ese nivel de, o esa cantidad de agua, ¿no? Me refiero a las regiones de Atacama y de Coquimbo, ¿no? Que siguen además trabajando para levantarse de las consecuencias de las lluvias. Queremos conocer cómo fue ese manejo y vamos a conversar justamente con Gabriel Barraza, que es director regional norte de CGE, para que nos cuente cómo se fueron desarrollando las acciones, ¿no?, de la empresa, sobre todo para, reponer el suministro y también ir solucionando los diversos problemas. Saludamos a Gabriel, que está allí en la línea. Gabriel, ¿qué tal? ¿Cómo estás? Bienvenido.
2: Hola, ¿cómo están? Muy bien, muchas gracias. Muchas gracias por comunicarnos.
0: Gracias por acompañarnos. Bueno, Gabriel, cuéntame un poco cómo es que... yo me imagino que hay una preparación constante, ¿no? Pero cuando empezaron a obtener información respecto de el volumen o qué sé yo, la intensidad de estos sistemas frontales, ¿se tomaron medidas extras previo a que esto ocurriera?
2: Sí, efectivamente. Esto era un evento previsto. Los especialistas y las autoridades nos habían anticipado y que íbamos a tener un evento, digamos, de lluvia, de temporal en la región de Atacama y particularmente con foco en la región de Coquimbo. Y luego, cuando se empezó a acercar ya la contingencia misma de las lluvias, por ahí por el día jueves 16, ya nos anticipaban de un hecho inédito, que por lo tanto también los especialistas trataban de comprobar mientras se acercaban los días, porque hablaban de 200 y más milímetros de agua en 4 o 5 días, y además algunas zonas con fuerte viento. Por lo tanto, nosotros, previo a eso, lo que hicimos fue, primero nos preparamos de manera bien anticipada, suministrando combustible y generadores a los pacientes electrodependientes. En la región de Atacama tenemos 404 pacientes electrodependientes y en la región de Coquimbo tenemos 900. Así que, por lo tanto, hicimos todo un despliegue previo donde instalamos generadores que ya le habíamos entregado a muchos de estos pacientes, porque es parte de la política de la compañía mantenerlos de esa forma, y reabastecimos combustible para 24 horas o 48 horas dependiendo de la ubicación de los electrodependientes. Movilizamos también brigadas más de las zonas más al norte, CGE está de Arica, Villarrica, por lo tanto pudimos reforzarnos con brigadas que venían de Arica, de Iquique, de Antofagasta, porque además este hecho inédito en la cantidad de afectación de agua, lluvia y qué sé yo, además tenía la particularidad que afectaba casi de manera simultánea a 10 regiones del país. Claro. Por tanto, teníamos poca posibilidad de mover regiones brigadas de otra zona sur, ¿ya?, que habitualmente lo hacemos, o la zona sur reforzarse con brigadas que le mandamos nosotros para allá. Así que sí, una preparación previa, no solo, digamos, en los pacientes electrodependientes, también los equipos de generación, que dispusimos en algunos puntos.

0: equipos autónomos de generación en algunas localidades, refuerzo del personal, activación de las mesas de contingencia. Nosotros tenemos 6 mesas internas que abarcan distintas actividades, desde el operativo también a la parte comunicacional con las autoridades, ¿no? Pero bueno, la verdad es que yo diría que en ese sentido hubo una preparación previa. No sabíamos de la magnitud
1: Claro.
0: que las consecuencias que iba a tener esto, que ha generado tanto destrozo, ¿no? Así que bueno, ha sido una situación, diría, que hemos
1: Y
0: podido enfrentar bajo esa condición.
1: Gabriel, y en el momento en que empieza a emerger en que empieza a ocurrir la emergencia, perdón, cuando ya empieza a haber, qué sé yo, cortes masivos, cuando empiezan a, en fin, a haber cortes masivos también de carretera, aislamiento, etcétera, ¿cómo es que opera la empresa en ese sentido? Porque recién hablábamos de lo previo, ¿no? De la preparación previa, estar
0: Correcto,
1: alerta, pero
0: correcto.
1: después empieza a ocurrir y empiezan a ocurrir ahí también pequeñas contingencias también, como que me imagino yo, cortes de caminos, caídas de po, en fin.
0: Bueno, efectivamente. Esto, de todas maneras, como compañía, nosotros mantenemos protocolos ya bastante recurrentes. Bueno, ya sabemos que nuestro país es un país de cosas de contingencia. A lo mejor no tenemos tanta lluvia, pero tenemos temblores, terremotos. Veníamos saliendo un terremoto prácticamente en Calama en el mes de mayo, aluviones, tsunami. Por lo tanto, tenemos ya una preparación frente a situaciones de contingencia y por lo tanto tenemos protocolos para la actuación previa, pero también lo que dices tú que tiene que ver con la actuación durante la contingencia. Lo primero, contar también que lo complejo que tienen los sistemas eléctricos cuando se ven afectados por, sobre todo, particularmente por el viento, que es el principal factor que produce daño en los sistemas eléctricos, ya no solo porque afecta al sistema eléctrico, sino también empiezan a volar los techos de las casas, empiezan a volar las mallas, los nylon y todo lo que está en la superficie, empieza a irse contra las redes y empieza a generar cortocircuitos, qué sé yo, ¿eh? Árboles que están dentro de las propiedades, que se desenganchan, qué sé yo. Lo primero que nosotros actuamos en función de la prevención de las personas y las cosas. Por lo tanto, lo primero que hacemos es que tenemos que verificar la condición de la falla. Y ahí aplicamos inmediatamente un protocolo que se llama el levantamiento temprano de daños, ¿ya? A veces las personas o los clientes, por supuesto, da la desesperación, ¿no es cierto?, y la ansiedad de esto de estar sin luz, quieren que la reposición sea inmediata, ¿ya? Pero lo que tratamos de transmitirle es que primero nosotros tenemos que constatar los daños, cuál es la situación, ¿ya? De tal manera que cualquier reposición de suministro tiene que estar completamente segura. O sea, no podemos reponer el suministro eléctrico bajo alguna condición de incertidumbre, ¿ya? Porque eso es peligroso para la gente, para los animales, qué sé yo, y para los propios equipos también. Así es que se activa el plan de verificación de daño, inmediatamente empezamos a avanzar con las brigadas de reconstrucción y atención, porque también ya con la experiencia que tenemos vemos que algunas zonas, sabemos que si hay algún corte de suministro, tenemos algunos indicios con los equipos electrónicos, por las corrientes que se dan y las condiciones de cuál podrían ser las probables causas, de tal manera que ahí vamos actuando en eso. Y nos encontramos con lo que tú dices, ¿eh? Que lamentablemente, bueno, una, el tráfico, ¿ya? Porque se empiezan a bajar las quebradas, se empiezan a bloquear los caminos, también tenemos que tener una rigurosa instrucción sobre la seguridad de las personas que trabajamos acá, ¿ya? No nos podemos exponer a ellos a condiciones de riesgo, de bajada, de quebrada, situaciones que pueden ser como bien lamentables. Entonces, tenemos que prever todas las condiciones. Y luego para operar también, que es bueno que también, y le agradezco que yo lo pueda aclarar esto, cuando tú trabajas en altura con ráfagas de viento de 80, 90, 100 kilómetros por hora, y además con 5 días lloviendo, es muy difícil que los operarios puedan ejecutar labores. O sea, es ponerlo en riesgo a ellos, ¿ah? Y a las personas que están cercanas, ¿ya? Entonces también lo explico porque fue un factor en algunas partes de por qué se demoraba la reposición, ¿ah?
1: Ya, eso te iba a preguntar. Estamos con Gabriel Barraza, director regional norte de CGE. Hablamos de las consecuencias de los sistemas frontales, sobre todo en la zona norte, en este caso la región, el norte de la región de Atacama, bueno, prácticamente la región de Atacama completa y la región de Coquimbo, que sufrieron consecuencias muy graves en materia de suministro también. Eso afecta, lo que tú decías, afecta mucho en la reposición o el tiempo de reposición de suministro. ¿Qué otros factores afectan, por ejemplo, a nivel de, más allá de la cosa, de, digamos, logística operativa, sino que también, me imagino, destructiva, ¿no? O sea, ¿qué otras cosas son las que retrasaron, por ejemplo, en algunos casos, la reposición del suministro?
0: Bueno, también el nivel del daño, claramente el nivel del daño. O sea, por lo general, cuando tenemos lluvias y vientos, el daño es bastante menor, son cosas muy rápidas de resolver. Pero cuando tú tienes el colapso de una quebrada que arrastra buena parte de la infraestructura, se lleva a los postes, primero que colapsa el sistema, que hay que reconstruirlo, colapsa el sistema eléctrico, pero además afecta los que no se cayeron, los postes que no se cayeron también quedan dañados, claro. Los cables que se cortan, y por lo tanto hoy día lo que ha pasado acá, particularmente en Coquimbo y Atacama, sobre todo en la zona del Huasco, es que se ha tenido que reconstruir. Tenemos más de 700 puntos de reconstrucción que los ejecutamos dentro de todo el periodo. O sea, afortunadamente en eso fuimos bastante ágiles, porque pudimos además ubicar puntos de suministro de materiales pensando en que podía haber nivel de mayor afectación, y por lo tanto hicimos al interior de los valles, del mismo Alto del Carmen, en la región de Coquimbo, de la zona de Paihuano, de Montepatria, pudimos además desplazar y establecer puntos específicos de operación con equipo y materiales dispuestos para alguna mayor contingencia, ¿ya? Y prueba de ello es que varias de nuestras brigadas quedaron aisladas en varios de estos caminos internos. Algunas estuvieron varios días aislados en el Valle del Río Hurtado, en Ovalle, estuvimos con cuatro personas, estuvieron prácticamente cinco días sin poder bajar, pero sí podíamos avanzar trabajando, ¿no? Podíamos, y de alguna manera nosotros además también habíamos dispuesto, ¿no es cierto?, la eventual utilización de helicópteros. Finalmente terminamos con tres helicópteros acá, trabajando en la zona de Huasco y Coquimbo. Por lo tanto, pudimos suministrarle primero combustible y generadores a algunas personas electrodependientes que fueron apareciendo durante la contingencia, pero también pudimos parar estructura con helicóptero, uh-huh, y pudimos llevar materiales y brigadistas en helicóptero para que fueran a hacer las reparaciones. Así es que, claro, el tiempo, volviendo a la pregunta, la mayor dificultad fue el nivel del daño. Este es un daño similar a un terremoto, que se cae todo y hay que reconstruirlo todo. No es reparación, es reconstrucción.
1: Oye, Gabriel, y cuando ese daño es profundo, y hay problemas de conectividad, en fin, se suman todos los factores. Cuando ya no hay mucho más que hacer, ¿ahí cómo actúan ustedes con, por ejemplo, poblaciones o grupos de personas que se vean afectados por la falta de suministro? ¿Les proveen, así como a los electrodependientes, de alternativas como para sostenerse mientras se recupera el daño?
0: Bueno, ¿o qué otra cosa, digamos? Dispusimos de generadores, nosotros como compañía, también como parte de los protocolos de contingencia. En la mayor afectación de la región de Coquimbo y la zona del Huasco estuvo en aquellas comunas que son más rurales, uh-huh, que además no tienen tanta versatilidad en el sistema eléctrico o en las condiciones geográficas que tienen ellos, claro. Y por lo tanto nosotros esas comunas, lo que hacemos es que instalamos generadores para abastecerlo en la eventualidad que las líneas que llegan con energía a esos puntos más extremos puedan tener colapso, ¿ah? Y eso hicimos, por ejemplo, en el Valle del Alto del Carmen, que pudimos mantener los valles de San Félix, del mismo el tránsito de arriba en el interior, con suministro a través de generadores. Tuvimos una situación en la comuna de La Higuera, fíjate, porque esa comuna estuvo 8 días con la línea de transmisión interrumpida, que todo esto no es una línea de propiedad nuestra, es una línea de un tercero, que es una emisora, que seguramente tuvo varios colapsos en el trayecto de esta línea, pero nosotros ya habíamos dispuesto a generadores. Entonces las 3.000 familias que se alimentan de esa zona los tuvimos durante 8 días con generación, con algunas dificultades que después tuvimos, en algunos casos tuvimos que llegar con combustible por helicóptero porque ya se iban agotando las reservas, no estaba previsto que tuvieran tantos días en esta condición, y particularmente sin acceso, sin acceso terrestre por ninguna parte, ¿no? Así es que efectivamente una de las condiciones que habilitamos fue instalar generadores en distintos puntos ante la contingencia y además durante la contingencia. Tuvimos que movilizar equipos de respaldo para algunos centros poblados, acotado, porque además el generador tú no lo puedes conectar cuando en un sector la red está dañada, o sea, tienes que, aunque sea muy acotado, reparar la red para poder energizar a través de ese generador ese sector, ¿ah? Así es que, pero fue parte de una de los aciertos que hubo, porque si no, esto hubiera sido una condición mucho más dañina, digamos, ¿eh?
1: Gabriel, por último, Gabriel Barraza, director regional norte de SG, ¿cómo está hoy día la situación? Digamos, contando que ya ha pasado un tiempo, hay todavía personas aisladas, pero al menos no ha habido precipitaciones durante los últimos días, y aunque van a seguir habiendo, pero ¿cómo es la situación hoy, así rápidamente?
0: Mira, me lo consultaba otro medio. Yo le decía que, bueno, no, nosotros ya volvimos a tener en la región de Atacama plena normalidad de suministro para nuestros clientes, particularmente la zona del Huasco, ¿ya? Estamos terminando algunos puntos muy específicos ahí en la zona cordillerana del Alto del Carmen, apoyando a la municipalidad, porque ellos también tienen líneas eléctricas que suministran a gente que está muy arriba. Lo estamos haciendo nosotros como una acción social de apoyo. Eso estaría pendiente, las comunidades Junte Valeriano, que lo estamos nosotros apoyando, pero con eso ya estaríamos terminando y preparándonos, como dices tú, para las lluvias que se nos vienen el viernes. Pues viene, vamos a tener lluvia de nuevo, ya. Y en la zona de Coquimbo también tenemos algunos puntos ahí en Vicuña, que no hay acceso, se están reconstruyendo los caminos por parte de la autoridad y las autoridades regionales. Nosotros estamos a la espera de que se abran los caminos para poder meter los camiones y poder empezar a reconstruir. Son pocas familias, algunas las tenemos abastecidas con generadores. Uh-huh. También en La Serena, y también hay sectores muy acotados donde hay un daño mayor a la infraestructura de las casas de la gente. O sea, también hay varios sectores que se destruyeron las viviendas, como ustedes saben, y por lo tanto eso se va a tener que reconstruir una vez que vuelvan a parar las viviendas nuevamente, digamos, ¿eh? Pero en general la situación ya está superada en términos de suministro, tanto en ambas regiones, y bueno, ya preparándonos para lo que se nos viene nuevamente este fin de semana.
1: Perfecto. Gabriel Barraza, director regional norte de SGE, nos contó acerca de cómo es que actúa en este caso SGE respecto de la previa, el durante y el post de sistemas frontales como los que afectaron a la región de Atacama y de Coquimbo, que generaron un alto número de clientes sin suministro, a algunos por demasiado tiempo, y también los niveles de afectación que tienen las redes, en este caso, a partir de el agua caída. Gabriel, muchas gracias.
0: Muchas gracias a ustedes.
1: Que estén muy bien, un abrazo.
0: Bien. Chao.
1: Bien, llega el momento de despedirnos. Vamos a encontrar la próxima semana con más noticias y también conversaciones interesantes en materia de energía, sobre todo en tiempos en que es tan importante, y cómo es que las empresas se hacen cargo de sus diversas responsabilidades en contextos como los de los sistemas frontales. Así es que nos vemos la próxima semana en un nuevo capítulo de Energía que Conecta. Chao, chao.
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8: ¿Qué tal? ¿Cómo están? Bienvenidos, bienvenidas a este nuevo y especial capítulo del Rocódromo en Cooperativa. ¿Especial por qué? Porque estamos más temprano. Habitualmente nos escuchamos al mediodía, pero hoy lo hacemos a las 10:30 porque a eso del mediodía, un poquito más tarde, 12:30, juega la Católica con Concepción, Concepción con la Católica en rigor, y será transmisión de Cooperativa Deportes. Por eso hoy día vamos un poco más temprano, pero eso no quita la opción de escuchar y disfrutar de buena música chilena. Soy Jorge Lira y este es el Rocódromo en Cooperativa, el espacio en el que hablamos del trabajo que hacen las escuelas de rock y música popular cuando realizan sus convocatorias y después la selección que lleva a las diversas bandas y solistas a ser parte de la red Rocódromo, esta red de festivales, uno por región que ya partió y que lleva a un representante por región a ser parte de los escenarios principales del Rocódromo de fin de año en Valparaíso, como es habitual. Recuerdo además que Las Escuelas de Rock es un programa de el Ministerio de las Culturas, las Artes y el Patrimonio. Vamos a comenzar hoy desde la región del Biobío. Allí, año a año, el Festival Sonidos del Biobío reúne a una destacada selección de bandas y solistas. Y de entre ellos sale quién será el representante en Valparaíso, como te decía hace un rato. Bueno, de esa selección vamos a poner atención a continuación a Lucas con K, que suena con Colores. Pero antes vamos a escuchar a una banda invitada, una banda consagrada que va a estar invitada al Festival Sonidos del Biobío de este año. Me refiero a Niño Cohete. De ellos vamos a escuchar El Bosque. ¿Les parece? Vamos con El Bosque de Niño Cohete y luego a Lucas, a escuchar a Lucas con K y Colores.

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1: Seguimos adelante. Escuchabas a Lucas Conca con Colores, que va a ser parte del Sonidos del Biobío 2026. Y antes de eso, escuchábamos a Niño Cohete, que va a estar al cierre de la fecha en el Biobío como banda invitada, por cierto. El festival suma también a Yakuza 3000, va a estar Ineino, Nekar Machine, Mr. Pills y Hai Moufo. Todos en el Teatro Nacional del Biobío el próximo 7 de agosto. Entrada liberada, consigue la tuya en teatrobiobio.cl. Vamos con otros dos nombres que se van a subir al escenario de la Retrocódromo, pero en la región de Aysén, el próximo 8 de agosto. La red recala en Coyhaique para celebrar el Festival Confluencia 2026. La cita es en el Centro Cultural Coyhaique el próximo 8 de agosto desde las 5 de la tarde. Entrada liberada, por cierto. La llegada es por donde llegaba hasta completar el aforo. De la selección de este año en el Festival Confluencia vamos a escuchar a Macutri y su canción Reflejo. Y también vamos a escuchar a quien será el invitado para cerrar el Confluencia 2026 en Coyhaique. Ni más ni menos que Chinoy. Chinoy, artista que ustedes conocen por su, pasado callejero en Valparaíso y San Antonio. Bueno, Chinoy es un artista consagrado y va a estar cerrando, y tiene una relación virtuosa con las escuelas de rock, y va a estar cerrando el Festival Confluencia 2026. Vamos a escuchar a Chinoy, que va a llegar ese día con los Personal Papers de él. Vamos a escuchar Este Viejo Corazón. Seguimos adelante aquí en...

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1: Bien, escuchabas a Chinoy con Este Viejo Corazón y antes de eso Macu Tree. Van a estar ambos en el Festival Confluencia 2026 junto a el dúo Los Traparanda, Futuro Patagón, Camilo Ainol y Banda y Finoli. Esto es el próximo 8 de agosto. Te recuerdo que es por orden de llegada. Si quieres saber más de la red Rocódromo y sus artistas, bueno, visita nuestra web escuelasderock.cultura.gov.cl y echa un ojo a nuestras redes. 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Bien, vamos a despedir el capítulo del Rocódromo de hoy, domingo, un capítulo especial. Fuimos un poco más temprano. El próximo fin de semana ya estaremos en nuestro horario habitual. Y si no, te avisaremos, por cierto, porque hoy el fútbol nos movió un poquito. Pero nos vamos a la zona central. Vamos a escuchar el último estreno de Mora Lucay, que es una artista seleccionada para tocar en el Festival Rocódromo 2026 en Valparaíso. La canción se llama Imborrable. Y luego, para el cierre, Paco Miranda. Se trata de uno de los artistas que va a estar el próximo 15 de agosto en el Día del Rock Chileno, que se va a celebrar en la Sala Metrónomo en Bellavista. Y a quien vamos a escuchar con la canción Me Voy, que además tiene como invitada a Javiera Electra, que ya pasó por el Festival Rocódromo. ¿Ok? Me despido, los dejo. La próxima semana nos reencontramos con más sonidos de todo Chile, las canciones del futuro. Mi nombre es Jorge Lira y este es el Rocódromo en Cooperativa. Chau, chau.

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9: ¿Qué tal? Muy buen día. Bienvenidos y bienvenidas a una nueva síntesis informativa del Diario de Cooperativa, en donde hemos mantenido la atención puesta en el centro sur del país, específicamente entre las regiones del Maule y la Araucanía, por las afectaciones que se han registrado debido al paso de este último sistema frontal en la zona. Sabemos de alerta SAE que se han emitido durante esta mañana. Por ejemplo, en la región del Biobío, es la última información que entrega Senapred, por desborde del río Taboleo. Se solicita evacuar sectores de Las Golondrinas y San Francisco de Millapoa, esto en la comuna de Nacimiento, región del Biobío. Ese es el último mensaje enviado a través de la mensajería SAE. También un poco antes se solicitó evacuar sectores cercanos a la ribera del río Nicodahue, también en la comuna de Nacimiento, región del Biobío, por el aumento en los caudales de las aguas en este sector. También en la comuna de Nacimiento, por el río Culenco, se solicita evacuar sectores cercanos a la ribera de este curso de agua en la comuna de Nacimiento. Es parte de las afectaciones más recientes que se están sintiendo en el centro sur del país, donde se registran lluvias desde hace ya unos días y donde se espera que continúen al menos durante la jornada de este domingo con intensidad media, por lo que son los cursos de agua que ya están llenándose, que ya está colapsando del nivel que pueden recibir, y por lo que se emiten estas alertas de mensajería SAE para tener precaución y evacuar los sectores, sobre todo en la comuna de Nacimiento, en la región del Biobío, que es donde se presenta mayor afectación a esta hora. Seguiremos revisando cuáles son las consecuencias que deja el paso de estas lluvias por el centro sur del país, donde ya no llueve en Santiago, no se esperan más chubascos durante esta jornada, chubascos aislados durante la tarde, hay algunas probabilidades, pero lo grueso ya pasó, al menos aquí en la región metropolitana. Se centra la atención entonces en el centro sur del país. Seguiremos informando más adelante aquí en Cooperativa.
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1: Cooperativa. 11, 3 minutos. 11, 3 minutos.
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2: ¿Cómo están? ¿Cómo les va? Bienvenidos, bienvenidas a este inicio del mes de agosto aquí en Congreso Futuro, en Cooperativa. Sí, domingo 2 de agosto, el primero del octavo mes, el mes de los gatos, el mes del frío. Después de un julio que no fue tan frío, tampoco fue tan largo. Se hizo largo al final, pero tampoco fue tan largo. Esperemos que agosto pase rápido, sobre todo para algunas personas, ¿no?
3: Y sí.
2: Buscan siempre que pase muy rápido. Porque después comienza el mejor mes del año, que es septiembre. Y no lo voy a discutir con nadie.
3: Patriota.
2: Estamos con Emilia Aguilar, que está aquí a mi lado para mostrarles esta mañana algunas conversaciones interesantes que tenemos para ustedes, además de escuchar buena música, por cierto. ¿Cómo estás, Emilia?
3: Muy bien. Vaya, qué si bueno. Llovió, además, durante este julio. Sí. Y
2: hasta septiembre, te diría yo.
3: Sí, pues.
2: El profesor Cordero, quien ustedes escucharon aquí en
3: por supuesto
2: Congreso Futuro, dijo que hasta septiembre iba a caer mucha agua por efecto del Niño recargado.
3: Sí. Para no decirle, le han puesto tantos nombres.
2: Niño Godzilla. Me gusta el Niño Godzilla.
3: No, es muy alarmante.
2: Sí,
3: pero bueno, la cosa es que es un fenómeno del Niño que trae mucha lluvia. Sí. Bien, vamos a estar revisando entonces conversaciones interesantes, noticias y mucho más. Así que, ¿te parece que comencemos?
2: Claro que sí, yo te sigo a todas partes. Partimos, bienvenidas y bienvenidos al Congreso Futuro.
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3: Bien, y hoy vamos a partir conversando sobre un nuevo telescopio que se está construyendo en el norte de Chile, y se trata de un telescopio basado en tierra, que es el más avanzado que la ingeniería ha logrado crear. Es una locura, y me refiero al telescopio Magallanes Gigante, y queremos conocer todos los detalles de su avance.
2: Muy bueno. Oye, y también, fíjate que conversamos con una académica de la Universidad Alberto Hurtado, se llama Macarena Céspedes. Y con ella hablamos de un concepto que está instalado en la educación chilena, básica, y que tiene que ver con la lectura rápida.
3: Lectura rápida.
2: Leer más rápido está generando problemas en las y los estudiantes. Es una pregunta que nos hicimos y que quisimos conversar con ella, que está realizando una investigación al respecto. Así es que,
3: muy interesante.
2: Ojo con esa conversa que vamos a tener a continuación.
3: Estaremos leyendo más, menos, bueno, también eso es interesante de mirar.
2: Y a propósito de lectura, el único músico que es premio Nobel de literatura es Bob Dylan. Bob Dylan, justamente, que nace un día como hoy. No Robert Zimmerman, sino que Bob Dylan, porque Robert Zimmerman nació antes, es su verdadero nombre. Pero un día como hoy, del año 62, Robert Zimmerman deja de ser Robert Zimmerman y pasa a llamarse Robert Dylan, más conocido como Bob Dylan para los amigos. ¿Cuáles fueron las razones? Bueno, primero quería desprenderse de sus raíces de provinciano, ¿no? Venía de Minnesota, la misma tierra de Prince, por si alguien tiene alguna duda. Y además buscaba un nombre que le diera cierto aire de trotamundos del folk. Básicamente quería un nombre artístico, ¿no? No quería un nombre que lo emparentara tampoco con su origen. Se inspiró en el poeta galés Dylan Thomas, y muchos años después le preguntaron, ¿por qué cambió? Y dijo, te llamas como te tienes que llamar, este es un país libre. Ejecutó la enmienda 1, 2, no sé cuál sería, claro. Que básicamente es como, me cambio el nombre las veces que quiera, y por eso me voy a llamar Bob Dylan, y voy a hacer una canción que se llama Like a Rolling Stone, que es la que vamos a escuchar a continuación.
3: Fantástico.

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1: Momento de abrir. Cooperativa Ciencia.cl para revisar noticias. Y este es un estudio que realiza la Universidad Católica del Norte y el Instituto Smithsonian de Estados Unidos, además de la Universidad de Barcelona en España, y que concluye una verdad incómoda para los habitantes de 20 ciudades de países del Pacífico Latinoamericano, donde se cuentan México, Costa Rica, Panamá, Colombia, Ecuador, Perú y, por supuesto, Chile. ¿Cuál es esa verdad incómoda? Plásticos y colillas de cigarrillos son los residuos más abundantes. Los resultados demuestran además que las plazas y parques son los espacios públicos más afectados por arrojar basura al piso y no en los basureros.

0: Obreros Dispuestos. Es un estudio que además insta a mejorar las infraestructuras para el depósito de residuos. Según este estudio, cerca de un tercio de las personas observadas arrojó su basura directamente al suelo, incluso en espacios públicos que cuentan con basureros disponibles y con capacidad, lo que refleja la degradación de ciertas normas sociales y de respeto por el espacio público. Es bien impresionante que a estas alturas del partido, con todo lo que conocemos y además con, la infraestructura en la mayoría de parques y plazas, hay que decir, existe para botar la basura. Y si no, bueno, guárdese su basura en el bolsillo y la bota cuando esté frente a un basurero. Pero estas cifras son impresionantes desde el punto de vista de lo que nos falta todavía por aprender en este sentido.
1: Sí, ahí lo que hay que hacer es, como se dice habitualmente, las generaciones que vienen van a heredar un planeta en crisis. Por eso lo importante es que, o sea, es un planeta en crisis que van a heredar, pero ellos pueden rescatarlo también. Así que yo creo que
0: es cierto.
1: El momento es ahora, porque hay gente que ya no aprendió.
0: Oye, si quieren revisar esta información, está disponible, por supuesto, en cooperativaciencia.cl, en la sección de Medio Ambiente.
1: Le preguntaron a Elvis Costello por Oasis, fíjate tú, Emilio.
0: Ya.
1: Y Elvis Costello dijo que no era fan de Oasis.
0: Pero
1: además dijo algo que llamó mucho la atención. Dijo, esto es una entrevista en el Liverpool Echo. Dijo, probablemente esto suene a herejía para los habitantes de Manchester, pero creo que Oasis es una simplificación de The Last o The Lace. Es un paralelismo entre esta banda, The Lace, que es de los 80, que es de Liverpool, o sea, define el 80, The Last, Oasis, que es más de los 90. Y ahí hace una aclaración, dijo, había una pureza en las canciones de Lee Mavers, que es el compositor de The Last, y en toda esa actitud, Oasis dice mucho más implacable, indudablemente efectivo, pero no voy a criticarlo, simplemente no es para mí. Así que Elvis Costello fija posición, y vamos a escuchar Oasis al final del programa. Pero ahora vamos a escuchar a The Last, o The Lace, nunca sabía cómo se dice. There She Goes es una canción que vamos a escuchar a continuación en el Congreso Futuro.

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1: Seguimos haciendo el Congreso Futuro y vamos a hablar de astronomía. Usando 7 de los espejos más grandes del mundo, el telescopio Magallanes Gigante tendrá 50 millones de veces el poder de captación de luz del ojo humano y será hasta 200 veces más poderoso que los mejores telescopios de hoy. ¿Qué nos va a permitir toda esta tecnología en la observación astronómica? Es lo que queremos conversar con Óscar Contreras Villarroel, vicepresidente y representante en Chile del telescopio Magallanes Gigante, que ya está en contacto con nosotros. Óscar, ¿qué tal? Bienvenido.
2: Hola, todo bien. Muchas gracias.
1: Gracias por estar con nosotros para hablar de este tema que obviamente que para Chile siempre es una muy buena noticia que se construyan estos telescopios acá, que sigamos teniendo esta capacidad de observación astronómica. Pero para quienes no conocen la historia de este telescopio Magallanes Gigante, ¿de qué se trata este proyecto y por qué además se considera una de las iniciativas científicas más importantes que se están construyendo actualmente, no solamente en Chile, sino que en el mundo?
2: Sí, mira, el telescopio Magallanes Gigante es la próxima generación de telescopios extremadamente grandes, desde los ópticos de infrarrojo, está a la escala de los 30 metros de diámetro de nuestro espejo primario, y cosa que te puedas hacer una referencia, nuestro domo va a tener 22 pisos, que es un edificio que rota y gira en 2,5 minutos, entonces son como uno de los edificios del Costanera, que está en el desierto de Atacama. Estamos en construcción en el Observatorio de las Campanas, en el borde de la región de Coquimbo y Atacama, en el Valle del Huasco, donde hay básicamente un valle astronómico con las campanas y también con las sillas que están desde los 60 produciendo ciencia de frontera también desde Chile. El telescopio es una asociación entre 16 centros de investigación y universidades de 7 países en conjunto con Chile como anfitrión, y le va a dar acceso a los astrónomos por los próximos 50 años en la frontera del conocimiento en esta nueva generación de telescopios extremadamente grandes.
1: Eso ya suena bastante increíble, ¿no? Pero, ¿qué es lo que hace distinto a este telescopio de la capacidad que ya está instalada hoy en Chile, ¿no? En cuanto, por ejemplo, a las preguntas sobre el universo que va a poder responder.
2: Sí. El telescopio aporta con dos líneas principales. Una es su tamaño. Hacemos un salto bastante sustancial desde los telescopios que están actualmente en operación en Chile y en otros lugares del mundo también, de la escala de los 10 metros, y vamos a saltar a los 30 metros. Entonces, como tú mencionaste al inicio, la capacidad de captación va a generar que el telescopio sea 200 veces más potente que los telescopios actuales. Y a la vez toda nuestra instrumentación, que va a permitir resolver distintas preguntas como estamos solos en el universo, cuáles son estudios de la atmósfera de los exoplanetas. Y algo interesante también es que el telescopio Magallanes Gigante va a permitir ser un complemento a los telescopios como el Vera Rubin, que comenzó a operar este año también en la región de Coquimbo, que el telescopio Vera Rubin va a realizar un censo de todo el universo, básicamente un time-lapse de durante 10 años del universo, y nos va a permitir identificar exoplanetas, otros objetos celestes que están en el universo. Y luego con el telescopio lo que vamos a poder hacer es como un doble clic. Básicamente vamos a tener todo el mapeo del universo, y luego con el telescopio Magallanes Gigante vamos a poder estudiar estos objetos. Entonces, si en la actualidad los astrónomos han descubierto 5.000, o identificado en realidad 5.000 exoplanetas orbitando en distintas otras estrellas, se estima que ese número va a crecer por los cientos o los miles con surveys como el que va a desarrollar Vera Rubin, y luego lo que el telescopio Magallanes Gigante va a permitir es estudiar esa atmósfera, por ejemplo. Vamos a estudiar señales de vida, claro. Y estudiar sus elementos también que los componen.
1: A veces se nos olvida, Oscar, que toda esa información tan valiosa, ¿no? Para la humanidad en general, no solamente para la ciencia, sino que por la propia curiosidad, toda esa información es posible captarla desde Chile, donde Chile tiene un liderazgo indiscutido en materia de observación astronómica. ¿Por qué este proyecto en particular elige a Chile para poder desarrollar este tipo de observación e instalar además toda esta capacidad tecnológica gigantesca?
2: Sí, mira, yo creo que lo podemos ver desde tres perspectivas. Una es de la perspectiva científica. El desierto de Atacama es un lugar único en el mundo a través del cual se puede observar el universo por sus condiciones geográficas, por la altura que nos presenta el desierto, por también lo aislado que está, lo alejado de las luces también de la ciudad. Por su clima, el desierto de Atacama entrega más de 300 noches despejadas al año, lo que lo hace un competidor sin comparación también en relación a su ubicación. Y también hay ciertas condiciones que entrega la corriente de Humboldt, que permiten tener una atmósfera más estable, que son elementos muy centrales para la observación astronómica. Pero también hay dos cosas. Yo creo que una es la política de Estado que Chile ha logrado generar por estos últimos 60 años, cuando los telescopios se comenzaron a instalar en Chile, que básicamente permite contar con un socio estable, con una certeza jurídica también para poder realizar estas inversiones a largo plazo, en donde si el consorcio como el nuestro está realizando una inversión sobre los 2.500 millones de dólares, estamos seguros de que esa inversión se va a poder desarrollar por 50, 100 años en el país. Hay pocos países que pueden entregar esa certeza, y Chile ha demostrado ser un socio único en el desarrollo astronómico. Y también la sinergia que se genera al estar en Chile. En la actualidad se estima que aproximadamente el 40% de la capacidad astronómica mundial de Tierra está en Chile, con la suma del telescopio Magallanes Gigante, también el ELT de la ESO. Se estima que esa capacidad va a superar el 60% desde Chile, por lo cual hay sinergia para nosotros en operar en la región. El telescopio Magallanes Gigante va a operar desde la región de Coquimbo, es decir, nuestro centro de operaciones va a estar en la región, claro. Vamos a poder contratar a personas locales. Y existe una industria astronómica también que nos permite contar con la capacidad de capital humano. La mayor cantidad de personas que trabajan en los observatorios en la etapa de operaciones son chilenas. Y nos permite generar esta industria y esta operación por siglos en Chile.
1: Ese punto es súper interesante, Oscar, y se ve poco, ¿no? Porque obviamente nos enteramos de estos grandes observatorios, sobre todo cuando hay publicaciones que son muy interesantes, pero todo el proceso de instalación y de construcción de una capacidad como la que está instalando el telescopio Magallanes Gigante abre también oportunidades, evidentemente, para el desarrollo regional. En ese sentido, ¿cuáles son las oportunidades que se ve a propósito de este proyecto en particular? Y pienso en las comunidades locales, pero también evidentemente en toda la capacidad de científicos y científicas que se forman en nuestro país y que pueden encontrar también, y no hablo solamente de astrónomos, porque aquí uno entiende que las disciplinas son múltiples cuando se trabaja en un telescopio, desde las ingenierías y otros miles, programadores, desarrolladores, en fin, que pueden estar ligados con este proyecto. ¿Cuáles son esas oportunidades?
2: Sí, mire, yo creo que se separan en la etapa actual donde estamos diseñando, construyendo el proyecto, en donde nuestro equipo está dividido principalmente entre Estados Unidos y Chile, pero cosas interesantes. Tenemos chilenos trabajando en nuestro sistema de software, tenemos ingenieros eléctricos de universidades regionales que están trabajando en los espejos primarios, por ejemplo. Entonces existe una posibilidad de desarrollo en una carrera profesional en astronomía sin necesariamente estudiar astronomía. De hecho, yo creo que un dato interesante es que la organización como GMT, que es la que está construyendo el telescopio, contrata mucho más ingenieros en esta etapa de construcción que los astrónomos, porque los astrónomos son finalmente el usuario final, y los astrónomos están en las universidades y en los centros de investigación que son partes del proyecto, y ellos son nuestros usuarios que acceden. Pero en la actualidad contamos en Chile, de hecho en la región de en la ciudad de La Serena, muchas de nuestras personas trabajan y están diseñando nuestros programas que van a poder permitir operar el telescopio incluso. Luego yo creo, luego existe otra etapa que es la de construcción más fuerte, que va a comenzar en los próximos años, en donde estimamos poder contratar aproximadamente a 400 personas durante esta fase de construcción en distintos puestos de trabajo, ingenieros de supervisión, hay también servicios anexos como alimentación, claro, hotelería. Nosotros básicamente operamos un centro de operaciones en el desierto de Atacama, donde el centro de ciudad más cercano está dos horas y media por tierra desde 2.500 metros de altura. Entonces básicamente somos una pequeña ciudad, no una pequeña ciudad, pero somos una pequeña operación que técnicamente mantiene el telescopio. Y luego de eso es la parte más estable de operaciones del telescopio Magallanes Gigante, en donde, como te contaba, desarrollamos una alianza con el gobierno regional de Coquimbo, lo cual nos va a permitir instalar nuestro centro de operaciones, además de un centro de visitantes y un planetario en la región de Coquimbo, y básicamente vamos a operar el telescopio por toda su etapa de 50 a 100 años desde la región, aportando obviamente capital humano especializado desde La Serena, pero también entregando otras oportunidades económicas para el desarrollo de la ciudad y de la región también.
1: Relacionadas además, Oscar, con el turismo astronómico, que es una puerta, digamos, que en Chile está totalmente abierta para poder seguir explotando, pero además con esa posibilidad de instalación de un planetario, uno dice, bueno, muy probablemente inspirando a que muchos y muchas jóvenes se interesen también por las carreras STEM, por la astronomía, por las ingenierías, en fin, ¿cómo ven también esa posibilidad?
2: Sí, vemos específicamente que la astronomía puede aportar al desarrollo económico y regional en distintos aspectos, no solo en el científico ni en el quizás el económico directo por el proyecto, pero como tú mencionabas, el astroturismo en la región de Coquimbo es bastante grande. Todos pensamos en el Valle del Elqui, donde existe un desarrollo básicamente de esa industria y que se está profesionalizando mucho más también. Sí. Y vemos también una oportunidad en la región de Atacama para poder desarrollar lo mismo. Existen otros valles que pueden tener potencial del astroturismo. Y como tú mencionabas, el planetario y este centro de visitantes, como lo estamos imaginando en conjunto con el gobierno regional de Coquimbo, es que sea una puerta de entrada a la estrella. Imagínate que toda persona o turista que asista a la región pueda específicamente comenzar su recorrido con este centro visitante y conocer básicamente el cielo.
1: Oye, es súper interesante todas las posibilidades que se abren, más allá de la capacidad increíble que va a tener este telescopio para la observación astronómica, pero evidentemente también las posibilidades de desarrollo regional, de inspirar además a futuros jóvenes para seguir carreras STEM. Y un, digamos, activo importante, estratégico, es, por cierto, y que evidentemente además ha sido ampliamente discutido a propósito de algunos proyectos del año pasado, es el cuidado y la calidad de los cielos de Chile, donde hay... se han instalado normativas justamente para su protección, porque es cada vez más importante proteger nuestros cielos oscuros.
2: Mire, yo creo que partiría también resaltando que en la última encuesta de Marca Chile, el 87% de los chilenos destacó que siente orgullo por los cielos, y ese patrimonio natural también no solo tiene un beneficio para la astronomía y la investigación científica, pero también una idea más de la identidad chilena. Yo creo que las personas que son del norte de Chile, que viven en las regiones de Antofagasta, Coquimbo y Atacama, sienten una conexión con las estrellas mucho más cercana que quizás las personas que vivimos en Santiago. O sea, uno puede ver la Vía Láctea a simple vista desde el desierto, y eso es una experiencia, yo creo que bastante transformadora. Y en esa línea, es bien relevante entender que uno de los activos principales que tiene el norte de Chile en beneficio de la astronomía y de todo lo que significa también el desarrollo académico, económico que generan estos observatorios, tiene que ver con los cielos oscuros. La protección principal de este activo es lo que le va a permitir a las regiones y también al país seguir potenciando el desarrollo astronómico, y también va a seguir permitiendo que proyectos como el telescopio Magallanes Gigante, quizás otros que se vayan instalando en el futuro, puedan operar. Uno de los principales, lo que nos puede afectar en la operación es que aumente el brillo del cielo. Eso significa que quizás al perder la oscuridad del desierto vamos a poder también perder la oportunidad de un nuevo descubrimiento. Y eso es algo que quizás es bien difícil de dimensionar, pero esas son un poco las cosas que estamos protegiendo también, proteger los cielos oscuros, proteger el desarrollo.

0: científico y el desarrollo económico de las regiones también.
1: Finalmente, Oscar, ¿hay plazos establecidos o cuáles son los siguientes pasos en esta construcción? Que uno entiende que, por supuesto, es un proceso súper largo, porque tiene que ser súper meticuloso, donde trabajan muchísimas personas y que tiene distintos tiempos, pero un estimado, ¿no?
0: Sí, mira, el telescopio ya está en diseño y en construcción. El 40% de sus componentes ya está en desarrollo y algunos ya están finalizados. Como tú mencionabas, tenemos 7 espejos de 8,5 metros de diámetro, los cuales ya están todos listos y en distintas etapas de pulido. Y estos están en Estados Unidos y así hay distintos componentes que se están construyendo en distintos lugares. El telescopio espera estar en operación al inicio de la próxima década, de los 2030, y luego espera operar por 50 a 100 años en esta escala de descubrimientos científicos. Y esperamos también aumentar la construcción, específicamente de nuestro domo, en los próximos años, y otros componentes ya sigue avanzando también la planificación del proyecto. Este es un proyecto a largo plazo que ya lleva 20 años en diseño y también en construcción, así que esperamos pronto estar en funcionamiento y entregando oportunidades a científicos y también a la región de Coquimbo y Atacama para estar en el centro en el epicentro astronómico del mundo.
1: Ahí está entonces la conversación con Óscar Contreras Villarroel, vicepresidente y representante en Chile del telescopio Magallanes Gigante. Óscar, muchas gracias por esta conversación.
0: Muchas gracias a ti.
1: Vale, que esté muy bien. Chao, chao.
2: Bien, escuchamos ahora música chilena. Vamos a escuchar a los hermanos Pablo y Felipe y la Vaca. Los hermanos y la Vaca, o H.I. o J.I., como ustedes quieran llamarlos, que luego de su salida de Chancho en Piedra deciden emprender juntos este camino musical muy, muy entretenido, muy interesante, muy en la línea del funk más puro, y es algo de lo que vamos a escuchar a continuación de su disco debut. Esto se llama Alma Mía. Seguimos adelante aquí en el Congreso Futuro.

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7: Cooperativa. 11:41 minutos. 11:41 minutos.
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9: Bien, estamos de vuelta aquí en el Congreso Futuro y ahora una interesante conversación. Mira, el problema no es saber leer, cada vez más temprano se aprende. El asunto es si se comprende lo que se lee. ¿Ah? Y en los niños de cuarto básico se ha estado detectando una falencia a partir del ejercicio de leer en voz alta. Fíjate tú. Allí se marca la velocidad de la lectura, que sumado a ciertas cuestiones de vocalización, reflejan un problema. Se lo vamos a preguntar a Macarena Céspedes, académica de la Universidad Alberto Hurtado, que está realizando una investigación al respecto. Macarena, ¿qué tal? ¿Cómo estás?
10: Hola, buenos días, Jorge. Qué gusto estar en tu programa.
9: Gracias por acompañarnos. Y es una mirada, decía yo, que tiene que ver con esto de la enseñarle a los niños a leer rápido, pero que evidentemente eso estaría afectando su... su comprensión lectora. ¿Cómo es eso? ¿Qué es lo que está pasando hoy día en los colegios?
10: Mira, nosotros estamos en una investigación con un enfoque más científico. Uh-huh. Desde el Laboratorio de Fonética y Ciencias del Lenguaje, lo que hemos hecho es ir a los colegios a grabar lectura en voz alta de niños lectores de cuarto básico, y lo hemos analizado acústicamente, también los hemos evaluado, aplicado pautas, pruebas de comprensión, y vamos cruzando esos datos, esas bases de datos, y en el análisis de sus lecturas en voz alta podemos ver cómo realmente leen. Y uh-huh. cuando vemos eso nos damos cuenta que están muy entrenados para pasar unos cambios hacia una quinta cuando van leyendo, apuran la velocidad lectora y ocurre un fenómeno que se llama sustitución léxica, que es que cambian el léxico que va en la lectura y pueden leer pelo por perro, cualquier palabra que se parezca fonéticamente, porque el cerebro va tan rápido que el cerebro manda la palabra que se asimila más a la estructura fónica de la palabra. Uh-huh. Pero eso hace completamente que pierdan la comprensión de lectura. Y esos niños han sido mal evaluados en comprensión lectora, van mal en los test. En cambio, los niños que leen relativamente bien son niños que leen con más conciencia. Uh-huh. Si bien es cierto, no leen súper lento, porque también tampoco están definidos cuáles son los parámetros de la velocidad de una lectura. Entonces, eso no se mide. Entonces, esos niños se devuelven y vuelven a leer la palabra a conciencia y dan con la palabra. Uh-huh. Y eso no afecta a la comprensión lectora. Entonces, enfocarse en la velocidad es un verdadero error.
9: Ya, ¿quién es el que es el colegio, digamos, es el cuarto o el proceso entre, no sé, kinder ahora y tercero, cuarto básico, el que en el fondo pone foco en eso o tiene que ver más como con los niños, digamos, con los niños, con los propios niños?
10: Es un problema ministerial, currículum escolar, porque en el fondo las tías siempre nos dicen, las profesoras, nosotros tenemos que mandar el dato de cuántas palabras leen por minuto, y el enfoque está puesto ahí. No está puesto en otro tipo de metodología didáctica para la lectura, y nosotros además, el proyecto levanta el tema de que mediar a través de la lectura en voz alta hasta grandes es súper importante, porque dejamos de escuchar leer a los estudiantes, y por eso el CIMSE de segundo básico, o sea, perdón, de segundo medio, siempre es más bajo que el de cuarto. O sea, el mismo cuarto que tuvo un buen CIMSE baja en segundo medio, porque nunca más nos preocupamos de escuchar leer a las personas.
9: Espérame, ya, y esto, a ver, yo soy de una generación en la que, o sea, en realidad nunca nadie lo dijo, pero en el fondo leer en voz alta tenía que ver como con leer frente al curso, leer no sé qué cosa, y leer en voz en voz baja o sin leer mentalmente, digamos, tenía que ver como con estudiar, con concentrarse y todo eso, ¿no? Tú lo que me estás diciendo es que, pero sí conocí gente que estudiaba leyendo en voz alta, ¿ah? Y porque eso le generaba cierto como, no sé, concentración, en fin, o mejor aprendizaje. ¿Eso es indistinto de cualquier persona? En el fondo, ¿leer en voz alta es lo mismo que leer que leer como mentalmente? O...
10: Sí, es lo mismo.
9: Ah, ya.
10: Es lo mismo. O sea, cuando tú escuchas y puedes analizar, que es lo que nosotros hacemos acústicamente, toda la parte lingüística que está haciendo la persona cuando lee, es lo que está operando cognitivamente en su cabeza, que es exactamente lo que hace cuando lee en voz baja. Nosotros tenemos un mediador fónico, que se llama técnicamente, que opera en nuestro cerebro y que despierta toda la estructura fonológica de la lengua, y así revivimos ese texto que está muerto ahí en la escritura.
9: Claro.
10: Y hay que saber interpretarlo, ¿no? Es como una pauta musical.
9: Ah, perfecto. Ya esa es una mirada interesante, porque al final, o sea, te pregunto esto, porque en el fondo estoy autorreivindicando la lectura en voz alta después de tanto tiempo en que era como, no sé, como que parecía una cosa, qué sé yo, nada que ver, en generaciones anteriores, ¿no? Ahora, pero siempre conocí gente que sí estudiaba en voz alta y lo hacía... y era gente que coincidentemente además exponía bien, porque eso además desarrolla otras habilidades, ¿no?
10: Totalmente, o sea, en el fondo hay una interfaz, nosotros estamos trabajando en el laboratorio la interfaz con la oralidad-lectura, y que tiene que ver porque en el fondo leer y escribir es un símil de hablar y escuchar, ¿te fijas? Entonces, en el fondo fue al revés, cuando la civilización logró poner las cosas por escrito, lograba graficar aquellos aspectos para que uno los pudiera oralizar. Y eso se hace, claro, cuando el texto es súper largo, obviamente uno puede leer en voz baja sin ningún problema. El tema es que el que hay que dejar, o sea, puedes leer en voz baja si ya lees bien. ¿Y cómo sabemos si realmente estás leyendo bien? Hay que escuchar. Y eso no está incorporado en el currículum en este momento. Uh-huh. Nadie escucha, y ellos no escuchan leer tampoco.
9: Claro, claro.
10: Como antes, que se les leía bastante en voz alta. Entonces sí, no hay un modelamiento.
9: Claro, había como...
10: Sí, hay un modelamiento lector.
9: Había como... cuentos y todo. Bueno, ahora están los audiolibros, que no sé si esos son tan útiles, pero en fin.
10: Lo son, cualquier lectura, pero el tema es que cuando estás aprendiendo, cuando tú quieres entrenar la comprensión, tienes que mediar eso. No los podemos dejar solos. Es como, también se cometen, bueno, no es que se cometan errores así que a conciencia de los profesores. Los profesores hacen lo que pueden con el currículum que hay y cómo está estructurado el colegio con muchos estudiantes. Nosotros hemos ido a diferentes colegios y en unos colegios hay 25 niños con dos profesoras en el aula en cuarto básico, claro. Y en otro colegio hay una profesora con 45 niños. Entonces, por supuesto que la didáctica ahí tambalea bastante. El punto es que la exigencia del ministerio pone el enfoque en un producto específico y muy técnico. Y eso no alienta en ningún sentido, ni a los profesores ni a los estudiantes, a qué es realmente tener una buena competencia lectora. O sea, la competencia lectora lo es todo.
9: Pero tú, cuando tú dices
10: es global.
9: El producto es saber leer.

0: palabras por minuto, por ejemplo.
1: Ya. Yeah.
0: Saber leer palabras por minuto. Ajá. O cómo le va en la prueba de comprensión. Uh-huh. Y vuelven a hacer el mismo folleto y sacan, no sé, la idea principal, pero no hay una mediación de para qué, del goce lector, de que cada uno tenga incorporado un lector, lo que un colega que es José Cantero de la Universidad de Barcelona llama leedor,
1: yeah,
0: que sería este mediador fónico que uno tiene adentro, y que a veces es mejor lector en géneros como poesía, o terrible lector en poesía, y mejor lector en novela, o no sé, otro tipo de texto no literario.
1: Macarena, ¿y qué recomendación se puede hacer? Digo, porque más allá de que este es un problema ministerial, y cuando hablamos de eso ya, y de currículum, es como que todo se vuelve muy pesado y muy lento, y uno se imaginaría que van a pasar años antes de que alguien se dé cuenta de esto finalmente y tome una decisión respecto al tema. ¿Pero qué recomendación se puede hacer ahora, por ejemplo, para los que están viendo y escuchando esta conversación? Por ejemplo, que tienen niños de tercero, cuarto básico y que están como en esa línea como de aprender a leer bien, de entender, de disfrutar, de imaginar, de hacer, o sea, de vivir todo lo que provoca la lectura, que es como abrirte el mundo.
0: Sí. Sí, bueno, hay muchas técnicas con Andrea Pedrero, que es colega mía y es especialista en lectura, ella es didacta de la lectura.
1: ¿Ya?
0: Ella siempre hablamos de la didáctica del sinsentido, porque en el fondo se está haciendo mucha didáctica del sinsentido, se ha perdido como un poco el sentido de que se está haciendo enfocado a los productos, y es muy importante, por ejemplo, no apurar la lectura de los niños. No es importante que al principio no lean rápido, lo importante es que se devuelvan y logren dar con el texto, con las palabras que hay ahí.
1: Ajá.
0: Mediar eso, también si las entonaciones no las logran, uno ser un poco mediador y decirle, mira, escúchame a mí, estaba la no sé cuánto, ¿no es cierto?, ahí, o es una pregunta, entonces, ¿cómo puede ser y no cómo puede ser? Porque también distinguir aceleración de pregunta, la comprensión de lectura no va a ocurrir bien. Entonces, la mediación, no apurar, y parafrasear lo que leyó el niño es muy importante. Que escuche, que vuelva a escuchar con otras palabras un parafraseo y una explicación. Está bien que si te dan a leer Goethe, no sé, Fausto, la profesora haga una clase de Fausto. Claro. Vea cuáles son los conceptos, cuál es el fundamento teórico que hay detrás, porque tú no vas a inferir todo. Es como la lectura no puede ser qué polera llevaba el personaje principal, de qué color era. Entonces hay que ayudar a comprender.
1: Ya, entonces, pero es, por ejemplo, para los que tienen niños chicos, es como, y tienen que leer, no sé, están en la casa, es como ir preguntándoles, ¿no? Bueno, ¿y de qué se trata? ¿Qué es lo que te ha gustado? ¿Qué es lo que te llama la atención?
0: Sí, el primer paso es apoyar la lectura en voz alta. Cuando uno ve que ellos sustituyen el léxico, por ejemplo, porque también el que apoya tiene que tener una concentración plena en escuchar bien cómo está leyendo y mirar el texto, porque puede que no te des cuenta de las sustituciones léxicas. Entonces, y eso arruina mucho la comprensión de lectura. Y lo otro que nosotros técnicamente hablamos de la reestructuración silábica, que es llevar el ritmo lector, sabiendo que las sílabas se van a modificar y que uno no lee tal cual como está escrito, no lee tal cual como está escrito. El texto está mucho más dinámico y uno lo dinamiza, ¿no? Cuando dice como los árboles, tú dices los árboles. Y hay una sílaba zar que aparece solo cuando tú la lees. No está escrito así. Y ese es el tema, que para un niño pequeño es muy difícil poder conectar y ir al ritmo del texto y descubrir ese ritmo, descubrir ese tempo, que no es ir súper rápido.
1: Claro. Oye, dos últimas, Macarena. La primera, si hay muchas sustituciones, por ejemplo, ¿ahí hay que preocuparse?
0: Sí.
1: Ya.
0: Claro que sí, porque la comprensión, o sea, nosotros estamos mirando esa fase de dato, como el niño que sustituye mucho le va muy mal en la prueba. Y estamos tratando de sacar estos patrones de sustitución igual para poder mostrar en algún momento cuál es la tendencia de la sustitución. Pero sí hay que preocuparse y hay que evitar la sustitución léxica.
1: Ya, perfecto. Entonces hay que estar ahí atentos siempre a los que están en la casa, digamos, y los profesores lo tendrán un poco más claro. Pero al menos para quienes quieran hacer que sus hijos sean buenos lectores en el futuro, estar preocupados, o sea, hacerlos leer en voz alta, conversar con ella y preguntarle además acerca de, o sea, y estar atento a las sustituciones léxicas, así se dice, léxicas.

0: Sí, y la, léxicas.
1: Y la última, y esta siempre me la preguntan cuando hablamos de estos temas, y porque parece que llama mucho la atención, ¿no? El hecho de que los niños estén aprendiendo a leer hoy día tan tempranamente, porque antes era a los 6, 7 años cuando estaba en primero básico, y ahora, ahora entran al colegio sabiendo leer y escribir muchas veces. ¿Eso de alguna forma afecta en términos de, qué sé yo, de lo que venga en el futuro, o está bien?
0: No, no afecta, no afecta. De hecho, en nuestra época igual había niños, algunos, yo aprendí a leer muy, muy tempranamente, porque mi hermana mayor me enseñó a leer muy tempranamente. No, claro,
1: yo tenía compañeros de colegio que sabían leer desde los 4 años, pero porque, no sé, pues la casa tenía muchos libros y la mamá era profesora,
0: claro,
1: o el papá,
0: entonces,
1: había
0: un
1: estímulo, pero hoy día en kinder ya sabe leer y escribir.
0: Ya, eso, ese es un tema, o sea, algunos niños por X motivo van a aprender antes y otros a lo mejor van a aprender después. Preocuparse de que todos en kinder están leyendo y mi hijo no, eso no debería quitar el sueño. O sea, es como cuando no puedes sacar los niños no pueden sacar la variante múltiple, que es la R. Está documentado que hasta los 7 años un niño puede recién estar sacando su R porque es difícil de articular. Entonces está mapeado como cuáles son las etapas de los sonidos de la articulación humana. Y asimismo también estas destrezas que son menos naturales, porque la lectura no es natural, uno la tiene que aprender por lo mismo, entonces es aún más difícil. Y por lo tanto, no todos los niños aprenden a leer bien a la misma edad. Ajá. Porque digo bien porque saber leer no es solo articular, lograr sonorizar el texto a como de lugar, porque puede que suene mal, puede que las preguntas estén siendo tomadas como entonadas como respuesta, que la exclamación no esté siendo entonada, todo lo que llamamos oposición fonológica en lingüística genera significado. Entonces hay que dar con los bloques que generan significado, porque el cerebro no se carga con todo el texto, o el cerebro le llega todo en síntesis por un impulso nervioso, así, ¡pum! ¿Ya? Entonces, cuando das con los bloques y puedes agrupar el texto bien, estás sintetizando la información que llega a tu cerebro y vas a tener buena comprensión de lectura.
1: Estupendo. Macarena, bueno, ¿resultados de esta investigación para cuándo?
0: Nosotros ya estamos escribiendo y termina, va a haber un libro a fin de año, va a haber un libro a fin de año que espero que sirva mucho, lo estamos escribiendo con Andrea Pedrero, que sirva bastante, y va a ser como dirigido bastante a los profesores y profesoras, y tiene que ver con esto de la interfaz entre lectura y realidad, y vamos a hablar de algo que un concepto que estamos acuñando, que es tener una competencia fonosintáctica, que es esta competencia de la interfaz. Y eso lo vamos a comunicar en ese libro, así que estamos muy entusiasmadas y esperamos que también tenga mucha difusión a fin de año ya este texto.
1: Bueno, ahí vamos a estar nosotros también para apoyar esa difusión, porque nos parece muy muy importante esto que está ocurriendo de manera general. Decía yo que hay países de Latinoamérica que tienen mucha preocupación sobre el tema de la comprensión lectora en las personas en general, digamos, pero claro, cuando ya empieza a ocurrir en los niños es un problema mayor, porque eso habilita un futuro que es un poco incierto. Así que por eso nos preocupamos mucho. Macarena Céspedes es académica de la Universidad Alberto Hurtado, y con ella hablamos de este tema tan interesante, que es este, comillas, error de entrenar a los niños o enseñarles a leer rápido cuando eso genera problemas en la comprensión lectora. Macarena, muchas gracias.
0: Gracias a ti, Jorge, un gusto.
1: Que estés muy bien, un abrazo.
0: Igualmente, adiós.
2: Bien, llega el momento de despedir este Congreso Futuro, pero como siempre, Jorge Lira, como siempre, los dejamos invitadísimos a seguir revisando contenidos de ciencia y tecnología en cooperativaciencia.cl, en nuestro canal de YouTube, donde hay pero miles de conversaciones para que ustedes puedan revisar, y por supuesto siempre estén atentos a nuestras redes sociales.
1: Ustedes nos pueden ver las caras en nuestro canal de YouTube, ahí están las conversaciones, donde además nos vemos, porque ahora nos están escuchando, pero no nos pueden ver. Ahora, también nos pueden saludar y felicitar.
2: Felicitar porque tenemos una buena noticia para cerrar. Estamos nominados con 2 podcasts de Cooperativa Ciencia como finalistas del Premio Cultura Científica. Este es un premio que entrega el Centro de Comunicación para la Ciencia de la Universidad Autónoma, y justamente esta semana que viene es la premiación, así que ahí vamos a estar. Mira, si ganamos o no, ya veremos, pero al menos vamos a estar compartiendo con grandes divulgadores científicos que están haciendo

0: libros, libros de ciencia, libros de ciencia para niños y por supuesto podcast, así que estamos muy contentos de estar ahí con Ciencia con Ellas y Tierra de Volcanes.
1: Así es, programas que están disponibles además en nuestro canal de YouTube, como decíamos recién. ¿Cuál es el premio, se sabe?
0: El reconocimiento.
1: Muy bien. Galvano recordándolo. Muy bien. No, sí. Ya, nos vemos. Que estén bien. Chao, chao.
0: Chao, chao.
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0: 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Revisamos el último balance que entregó Senapred respecto a las afectaciones que ha dejado este sistema frontal, que se viven, se sienten sus efectos con mayor intensidad entre las regiones del Maule y la Araucanía. Recordamos a las 2 personas fallecidas ayer en Panguipulli. También se actualiza el número de personas damnificadas, 461, actualmente 128 albergados y más de 6,000 personas aisladas, principalmente por las crecidas de cursos fluviales, remociones en masa y socavones. En cuanto a las viviendas, 17 han sido destruidas en su totalidad, 379 presentan daño mayor, 2,900 con una afectación menor y 1,200 que continúan en evaluación. Entre este primero y segundo de agosto, este fin de semana, se han emitido 24 alertas SAE, 12 entre la madrugada y la mañana de este domingo para reforzar los procesos de evacuación. En el Maule se mantiene alerta roja regional por el sistema frontal, a lo que se suman las alertas roja por desbordes en sectores de las comunas de Cauquenes, Parral, Sagrada Familia, Linares, Villa Alegre y San Javier. También hay interrupción de conectividad en rutas de San Javier, Chanco, Colbún, Linares, Peyúgue, Constitución y Licantén. Esto por el aumento de canales, socavones y desbordes. En el Biobío, por su parte, también se han registrado desbordes e inundaciones en las comunas de Arauco, Cañete, Curanilahue, Nacimiento, Quilleco, Santa Bárbara, Penco y Coronel. También remociones en masa en Penco, Tomé, Concepción y Talcahuano. En el sector Parcela Javier, en la comuna de Concepción, se rebalsó un canal que dejó a 7 viviendas con riesgo de inundación, una población de 20 personas aproximadamente que fueron evacuados de manera preventiva por las autoridades. Sumamos además la última alerta que emitió el Senapred, mensajería SAE, por desborde en el río Andalien. Se solicita evacuar el sector Santa Rita en la comuna de Concepción, región del Biobío. El llamado de las autoridades es hacer caso a las evacuaciones, no dilatar el tiempo de salida de los lugares en donde se solicite esta medida para evitar futuras complicaciones. Es parte de lo último que deja este sistema frontal y su paso por el centro sur del país. Dejamos también hasta aquí la síntesis informativa. Nos reencontramos a eso de las 2:30 pasadito para la segunda edición del diario de Cooperativa. Por ahora, el deporte. Deportes Concepción versus Universidad Católica por el torneo nacional. Lo escucha ahora aquí en Cooperativa.
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1: Bienvenidos al fútbol en Cooperativa Deportes en esta jornada.

0: Domingo, jornada lluviosa acá en la zona central, en la zona centro-sur también, en una zona con alerta roja. Se va a jugar este partido entre Deportes Concepción y la Universidad Católica, válido por la fecha 17, segunda fecha de la segunda rueda del Campeonato Nacional de Primera División. Uno de los perseguidores de Colo-Colo, la Universidad Católica, visitando al León de Collao, que tiene como objetivo primordial salir, despegarse de la zona de riesgo, de la zona de descenso. Por ahora está a salvo. Veremos si logra salir en las siguientes fechas de esa zona complicada. Lo ha hecho en las últimas jornadas de la mano de Fernando Díaz, de la mano también de nuevas incorporaciones. Enfrenta a esta Universidad Católica que ya mira de reojo el desafío de la Copa Libertadores de América, que tendrá en un par de semanas más frente a Estudiantes de La Plata. Atentos al ascenso, atentos también a la llegada de Bocinha. ¿Llega o no llega? Sí, llega Bocinha y va a llegar hoy a nuestro país para sumarse a Colo-Colo, al superlíder del torneo nacional que ayer ganó en Viña del Mar. Somos Cooperativa Deportes. En esta jornada de domingo comenzamos en Collao y luego rematamos en el Nacional con la U enfrentando a Huachipato.
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0: al ritmo de los Cans. Comenzamos este lunes. Este domingo, este lunes será clave para Bocinha, porque se hacen los exámenes médicos. Hoy llega a nuestro país, ya estaremos conociendo más detalles. Vendrá la jungla Bocinha, después de estar en la Copa del Mundo, de estar de vacaciones, de disfrutar de su país, de grabar spots publicitarios, de ser toda una estrella. Viene a nuestro país, una de las grandes figuras de la Copa del Mundo llegará en esta jornada a nuestro país para integrarse a Colo Colo. 2:30, comienzan a jugar Deportes Concepción en la Universidad Católica. El equipo cruzado con 27 puntos, lejos de Colo Colo. 15 puntos de diferencia con el líder. En la tarde estará jugando la U frente a Huachipato, que también tiene 27 puntos, el cuadro azul. Los mismos 27 que suma Palestino, que ayer ganó a Coquimbo en la Cisterna. 2:30, comienza a rodar la pelota en Collao. Ya estaremos con Sergio Godoy Acosta para saber cómo está esa ciudad hoy, bajo alerta roja. Saludamos a Braulio Martínez, nuestra voz comercial. Bienvenido, don Braulio.
1: Hola, Rodri. ¿Cómo están? ¿Cómo están todas y todos en sus casas? Bienvenidos a esta nueva transmisión de Cooperativa Deportes. 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
0: También habrá fútbol del ascenso en paralelo, se va a jugar en San Bernardo. Jornada también de la Primera B, que tiene 3 partidos en este día. Hagamos un resumen, pongámosle contexto a esta fecha 17 de la Liga de Primera. Sebastián Aguilar, bienvenido, ¿cómo estás?
2: ¿Qué tal, Rodrigo Contreras? Así es, Liga de Primera que ha tenido una suspensión, la verdad, inesperada en la jornada de ayer, porque en el estadio Lucio Fariña de Quillota se iba a jugar el partido entre Deportes Limache y Ñublense ayer a las 20 horas, pero la explosión de un generador en el sector del techo del estadio generó un pequeño foco de incendio y por ende la consiguiente suspensión del partido, un corte de luz generalizado en el estadio. Por seguridad de los hinchas, finalmente se toma la decisión de suspender de manera definitiva el partido entre Deportes Limache y Ñublense, así que tendrá que ser reprogramado

0: a Unión La Calera. Colo Colo sigue firme en la punta del campeonato nacional después de derrotar por 4-3 a Everton de Viña del Mar, y en La Cisterna Palestino venció por 2-1 a Coquimbo Unido.
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2: Vamos a Collao, vamos a Concepción, zona que está bajo alerta roja, lluvias intensas durante toda la noche, la jornada sabatina también. Bueno, el viernes tuvimos un partido en esa cancha. ¿Cómo estará? ¿En qué condición? Sergio Godoy, ¿cómo estás? Bienvenido.
3: Hola, ¿qué tal, Rodrigo? ¿Cómo te va? Muy buenas tardes. Una cancha muy blanda, la cual fue inspeccionada pasada las 10:15 de la mañana por el juez del partido, Diego Flores. Dijo que estaba en condiciones. Claro, no hay pozas porque las precipitaciones cesaron pasada las 6 de la mañana. Sin embargo, para la jornada de hoy y durante el partido se espera que precipite, eso sí, una cantidad bastante menor, pero la cancha va a ser factor. Sin duda, mucha complicación tuvieron los jugadores del Audax Conce y el Audax el viernes para hacer pie sobre el terreno de juego. No se ha permitido, por cierto, el trabajo de los elencos considerando esa situación adversa. La portería que da hacia el sector norte es mucho más blanda que la del sector sur. A esta hora está la cuaterna referil desarrollando algunos trabajos de activación hacia el sector de la tribuna Pacífico. En Collao, unas 6.000 personas aproximadamente esperando por este duelo que arranca en los próximos 20 minutos.
2: Nos contabas el estado de la cancha. Cuéntanos también en lo general la ciudad de Concepción, con muchas alertas SAE, alerta roja también, no sé si en la zona regional o solamente en la ciudad de Concepción. ¿Cómo está la situación precisamente de la ciudad y también de los alrededores allí en la región del Biobío?
3: Así es, región del Biobío, que desde el mediodía de ayer se encuentra en alerta roja por desborde. Particularmente algunas situaciones de mayor preocupación han sido el río Pichingo en Arauco, en Curanilahue y también en Nacimiento, donde esta mañana se activaron alertas SAE. Aquí cuando estábamos en Collao viendo la inspección del juez, sonaron también las alarmas SAE, ya que se encuentra muy cerca del río Andalien este recinto deportivo, y hubo activación también para generar evacuaciones preventivas en el sector Santa Rita. Esto es en el acceso por el peaje Chaimávida hacia Concepción. Ha sido uno de los sectores de mayor preocupación en la capital regional. De momento no hay afectación a viviendas, eso sí, en la ciudad de Concepción sí se ha generado anegamientos menores por inundaciones en sectores urbanas y también rurales de la región del Biobío.
2: Sergio, vamos a detallar a continuación la formación de Concepción, pero ¿alguna novedad que cuenta en cuanto a alternativas el equipo del Nano Díaz en relación al partido de la semana pasada, triunfo frente a O'Higgins?
3: Dos principales novedades, Rodrigo: una en zona de volantes, Jonathan Rodríguez, el uruguayo, va a ser quien va a acompañar en el trabajo de quite a Mario Sandoval. Le suma un jugador más con esa característica, ya que en el partido anterior utilizó a Misael Dávila con una función un poco más mixta, y en la zona ofensiva entró muy bien en el segundo tiempo, se notó, fue factor. Joaquín Montesino va a arrancar como titular, deja entonces a Matías Cavaleri solo como una alternativa. Las principales novedades de un Deportes Concepción que no tiene bajas, ni suspendidos, ni lesionados para este duelo.
2: Quédate con nosotros, Sergio. Escuchamos a Braulio Martínez y detallamos la oncena que manda a la cancha el León de Collao.
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2: Sergio Godoy, todo tuyo. Los 11 que van de la cancha. Fernando Díaz en su objetivo de mantener la categoría.
3: Ratificada la alineación de Deportes Concepción con estas principales novedades. Un 4-3-3 marcado, eso sí, con un hombre más en zona de quite. Esta es la alineación del León de Collao para enfrentar a la Universidad Católica.

0: 16, Mario Sandoval con la 19, función también de corte, el uruguayo Jonathan Rodríguez en la salida, la 20, Jorge Enríquez en zona ofensiva, abierto por izquierda con la 30, Itan Espinosa por derecha con la casaquilla 15, Joaquín Montesino centralizado, el bati con la 32, Joaquín Larribey.
1: Fue la formación Lila en Cooperativa Deportes.
2: Estaba la oncena de Deportes Concepción y la Católica. Sebastián Aguilar, cuéntame los 11 de la Católica, novedades para hoy.
3: Que tiene algunas bajas de última hora, bueno, lo comentábamos, lo de Sebastián Arancibia, que después de haber entrenado con la selección preolímpica volvió a San Carlos de Apoquindo y se lesionó el lateral derecho. También Daniel González va a estar fuera de este partido por un cuadro viral que en las últimas horas lo dejó descartado para este partido, así que ya tiene formación confirmada Daniel Garnero para jugar ante Deportes Concepción. Estos son los 11 cruzados para salir a buscar el triunfo en el Esterro a Rebolledo.

El portero es Nicolás Araya, lleva la 25-4 en el fondo con la casaquilla 4, Ariel Cáceres, dos centrales, 21 Norman Rodríguez, 37 Fausto Grillo. Sector izquierdo para el juvenil, minuto sub-21, otorga Dylan Barajón la 29. En zona de volante.

28 en la espalda para Bernardo Cerezo. La dupla de centrales la componen. Con la número 19 vuelve de una suspensión. Branco Ampuero lo acompaña con la número 26. También regresa después de una lesión. Juan Ignacio Díaz con la 26. Y por la izquierda, cerrando la saga con la número 3, Eugenio Mena. En la mitad de la cancha, tres hombres más.

0: la 15, el Simbi, Cristian Cuevas. En el ataque, tres hombres más por la derecha, aparece el juvenil cruzado, camiseta número 25 para Diego Corral. Por la izquierda, con la 7, el argentino Justo Gianni. Y en el centro del ataque, el capitán de la Universidad Católica, camiseta número 9 para el Toro, el goleador histórico de los cruzados, el goleador del presente campeonato, quiere el título de exagoleador, es Fernando Sampedri. El 11 de Daniel Garnero, el 11 de la Católica para jugar ante Concepción.
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2: Saludamos a nuestro comentarista, el polaco Wolver, está con nosotros para comentar este duelo entre Lilas y Cruzados, formaciones ya ratificadas. Don Polaco, bienvenido, ¿qué tal?
3: Hola, Rodri, ¿cómo estás? Un gusto saludarte. Tú lo definiste en un comienzo. Las realidades distintas obligan a planes distintos. Uno está buscando salvarse o salir de esa zona compleja del fondo de la tabla, y el otro está pensando en tratar de pillar a Colo Colo, empresa que es un tanto compleja, porque ya son 12 los puntos, no digo que imposible, pero Colo Colo ayer ganó un partido súper, súper complejo con Everton, partidazo, muy, muy entretenido, 7 goles, o sea, ¿quién se hubiese esperado un partido con tantos goles así? La verdad que estuvo muy entretenido, y lo gana Colo Colo de manera clara, o sea, con un poder ofensivo bien, bien envidiable. 4 goles, bien marcados, aprovechando las fallas de rivales. Entonces, uno dice, bueno, ¿le alcanzará el tiempo, le alcanzará a descontar estos 12 puntos, que son 4 partidos, ni más ni menos, para la gente católica? Pareciera que disputar el Chile 2 con la U pudiese ser algo más real, algo más tangible, algo más que tienes ahí a la mano, pensando que Católica, a pesar del desliz que se pegó la semana pasada con la Serena, viene en general bien, viene con un equipo bien aprendido, y de hecho, salvo la presencia ahora de Cerezo, no marca muchas diferencias, siempre igual, y juega más o menos lo mismo. Entonces, la pregunta es, ¿qué es más real para Católica? ¿Pelear el Chile 2 o ir a pelear el campeonato? Me atrevo a pensar que lo primero, y al frente tiene un equipo que tiene que salir a ganar sí o sí. Entonces, con una cancha que ya la vamos a ver en qué condiciones está.

0: porque yo creo que esto definitivamente le tiene que haber afectado y le puede afectar al, digamos, al ritmo de juego.
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2: Un paréntesis, ya desde el lunes estamos hablando de Bocín, en rigor desde el viernes de la semana pasada, cuando Aníbal Mosa lo confirmó antes del duelo del Cacique frente a Deportes Limache, pero el portero no dio tantas señales durante la semana. Su representante dio la cuota de tranquilidad, conversó con Rodrigo Gómez en la jornada de jueves, y finalmente hoy tiene un punto final y positivo Rodrigo Gómez toda esta incertidumbre con el arquero caboverdiano. ¿Cómo estás?
3: Muy bien, Rodrigo Contreras, ¿cómo les va? Sí, termina ya esta teleserie, sobre todo de la llegada de Bocinha a nuestro país. Como tú lo decías, ya el día jueves teníamos esta información de que había que esperarlo un par de días para concretar su arribo a Colo-Colo. Obviamente la ansiedad por tener a la figura de Cabo Verde en el fútbol chileno era muy grande y generaba cada día que pasaba, cada hora que pasaba, especulaciones y rumores de que eventualmente se podía caer este fichaje, que estaba a firme de parte de la dirigencia de Blanco y Negro y que se concreta ya en las próximas horas, Rodri, porque viene viajando Bocinha a nuestro país, emprendió vuelo desde Madrid y va a estar aterrizando en Santiago a las 20:30 horas. Está previsto ya todo un itinerario para su llegada a Santiago. De lo pronto, la conversación con los medios de comunicación a eso de las 20:45, están agendados ya sus exámenes médicos para mañana. A partir de las 7:00 a.m. ya estará Bocinha sometiéndose a los exámenes médicos para firmar su contrato ya oficialmente como jugador de Colo-Colo, y el día martes ser presentado en el Estadio Monumental después de tener su primera práctica bajo las órdenes de Fernando Ortiz. Así que agenda completa ya para el arribo de Bocinha, que como lo decíamos viene cruzando el océano para aterrizar en Santiago a las 20:30 horas.
2: Bien, la cuota de tranquilidad para el hincha colocolino. Recién un amigo, un gran amigo, me escribía: es verdad lo de Bocinha, porque se sorprendía con la presentación. No estaba muy enterado. Claro, anda ahí entre de los cerros. Sí, llega Bocinha y lo confirma Rodrigo Gómez, polaco Volver. Lo tenemos, por fin, toda la semana hablando de él, que llega o que no llega, pero estará hoy. Ya está confirmado que el martes lo presentan a mediodía en el Monumental. ¿Qué te parece?
0: Yo voy a... mantengo mi postura respecto a su llegada. Creo que es un buen arquero, pero taparle el paso o taparle la carrera a Maureira, que ha hecho un gran campeonato, que está puntero, que no ha tenido grandes errores, me parece un despropósito. Yo entiendo que tiene toda esta cuestión, tiene un tema de marketing, que tiene un tema... y me parece, insisto, fantástico el tipo. Demostró ser no solamente un buen arquero, sino que además también tener una historia personal muy, muy singular, muy particular, que yo creo que la gente se va, hasta los hinchas de otros clubes se van a enamorar de él, porque es un tipo que se ve muy sencillo y todo lo que tú quieras. Pero digo, traer un arquero de casi 41 años para tapar al de 18 que te está atajando, encuentro que de verdad que es poner las prioridades en cualquier parte. Así que bueno, ojalá que le vaya bien nomás. Siempre que un jugador de estas características llega acá, yo creo que le da un sabor particular al campeonato, pero me quedo con lo otro. O sea, tapar un cabro que de 18 años creo que es algo que no, digamos, que para un club formador como Colo-Colo, no, de verdad que no lo entiendo. De verdad que no lo entiendo. ¿Cuánto tiempo lleva esperando Colo-Colo sacar? De hecho, hace 2 años tuvo que ir a buscarle un jugador a Everton para cumplir los minutos sub 21. Y ahora que tienes uno, lo tapas. No entiendo. No me cierra por ningún lado.
2: ¿Ni para generar competencia al arquero? ¿Para que se sienta presionado?
0: Sí, pero si trajeron a Bocinha, ¿para qué juegue? Yo creo que ni siquiera le va a hacer competencia. No, a mí va a jugar Bocinha y punto. No le veo otra arista. Capaz que llegando Ortiz diga: no, ¿saben qué? Yo los voy a probar y voy a ver.

0: voy a después, pero yo creo que si llegó no va a ser para que se siente en la banca. Me parecería muy extraño. Yo creo que si llegó es para que juegue. Entonces, digo, la competencia no la pudiste haber hecho con un jugador, por ejemplo, más joven, uno con el que vaya a crecer. No nos olvidemos, Bocinha se dedicaba a ser entrenador de voleibol. Entonces tú dime qué escuela le puedes dejar a él. Insisto, con todo el respeto, me parece un gallo fantástico, una historia maravillosa, por todos lados, ¿eh? Y se van a vender millones de camisetas Bocinha, ¿no? Pero si vas a traer un jugador de 41 años, no sé, porque no trajiste a Courtois, ¿me entendí? O sea, no trajiste un arquero viejo, pero que tú quieres, no sé, que este gallo tiene 4 mundiales, tiene Champions, tiene... No. Trajiste a Bocinha, con todo, insisto, con todo el respeto que me merece, un jugador con una historia preciosa y que hizo un mundial maravilloso, extraordinario. O sea, lo que hizo con España, lo que hizo con Argentina, impresionante. Pero así como dejar la escuela a los más chicos, no sé, tengo mis dudas. Ojalá que sí, ojalá que esté súper equivocado y sea algo fantástico. Ojalá, pero la experiencia me dice que no.
1: Veremos lo que marca el futuro para el arco de Colo-Colo. Bocinha llegará esta noche, mañana exámenes médicos, el martes su presentación en el Estadio Monumental. Por supuesto, tendrá atención mundial esta noticia, porque es un jugador que generó mucha repercusión en la Copa del Mundo, Rodrigo Gómez. Así que estamos atentos a la llegada de Bocinha esta noche acá a nuestro país.
2: Por supuesto, estaremos ahí para la llegada de Bocinha a nuestro país, que por ahora viene de un pequeño trabajo con un grupo de arqueros que estuvo realizando en Portugal para mantenerse en forma, más que nada un entrenamiento ya sin un club. Estuvo aproximadamente 3 semanas de vacaciones, así que habrá ahí un proceso de adaptación al grupo, a los entrenamientos, y después ya esperar el momento del debut, que bueno, Colo Colo tiene partido con Unión La Calera y después viene ya el duelo con O'Higgins. Y después tiene un partido con Unión Española por la Copa Chile, que va a ser el último partido de la fase grupal. Quizás por ahí ya podría aparecer Bocinha vistiendo la camiseta de Colo-Colo.
1: Quedamos atentos, Rodrigo, a la jornada de la tarde. Abrazo.
2: Abrazo.
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1: Ya vienen los equipos a la cancha y asoman por el túnel. Lilas y Cruzados vienen a la cancha, ahí asoman ambos equipos, vienen los jueces, viene la bandera del Fair Play, los equipos a la cancha, cancha que se ve, claro, se ve con varias dificultades en su césped. El viernes se jugó un partido, las lluvias intensas, así que no veremos una cancha en buen estado en el estadio Roa Rebolledo de Concepción. Viene Joaquín Larribey, el capitán de este equipo. Al otro lado, el capitán Fernando Sampedri, capitán de la Universidad Católica. Ya vienen a la cancha cerca de 6.000 personas en el estadio de Collao. Concepción y la Universidad Católica por la fecha 17 de la Liga de Primera. Nos falta repasar los jueces, Sebastián Aguilar, para este partido.
4: Así es, la cuaterna referil para este duelo entre la Universidad Católica y Deportes Concepción estará encabezado por Diego Flores, que será el juez central del partido, el primer asistente José Retamal, el segundo juez de línea es Vladimir Muñoz y el cuarto árbitro Rodrigo Carvajal. En el VAR, Piero Massa y Eric Pizarro estarán asesorando la cuaterna referil.
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4: Mira, hay un saludo bien cruzado entre Daniel Garnero y Gerardo Reynoso, hoy ayudante en Deportes Concepción, partido especial para él también. Se estrechan un abrazo con Daniel Garnero.
1: No sé si jugaron juntos en Independiente, tendría que buscar el dato, pero ambos vistieron la camiseta, sí, del rojo, pero no sé si fueron compañeros.
0: Tengo la tinca que no, ¿eh? Porque por una cuestión

0: hectárea.
1: Claro.
0: Veremos, buscaremos el dato. Viene el saludo de los jugadores de Concepción hacia sus hinchas, que siempre son fieles, están presentes ahí en la bandeja superior en el estadio Esterroa Rebolledo de Concepción. El equipo Lila que busca despegarse de esa zona compleja, la Católica que quiere seguir dándole casa al líder Colo Colo. También está posando para los reporteros gráficos, camiseta blanca, franja de color azul, pantalones azules, medias blancas para el equipo cruzado, camiseta lila, pantalones blancos, medias lilas también para el equipo de Deportes Concepción.
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0: Manda el sorteo de los capitanes, dos goleadores, dos experimentados. Joaquín El Bati Larribey, Fernando El Toro Sampedri, para el sorteo de ambos capitanes.
3: Que, llegaron en la misma temporada del fútbol chileno, llegaron en la temporada 2020, en el caso de Larribey, a la Universidad de Chile, en Sampedri, ya sabemos que es la carta.
4: Bueno, aquí dice, fíjate que estaba buscando, en el 92 pueden haber sido compañeros, porque ahí la vieja Reynoso tuvo un retorno a préstamo y en ese año, porque el Garnero la primera pasada que tuvo en el Independiente fue del 91 al 95, así que el 92 debieron haber sido compañeros.
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0: En el campeonato de ascenso también tendremos un partido, Sebastián Aguilar, que se va a jugar en simultáneo.
3: Así es, en San Bernardo ya están en la cancha a punto de empezar por la fecha 18 de la Liga de Ascenso, Deportes Magallanes y Unión Española. Partido con mucha historia en el fútbol chileno, dos clubes centenarios de nuestro fútbol y que se miden en San Bernardo.
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4: Además, son dos ex defensores los que se enfrentan ahí, Ronald Fuentes y Miguel Ponce.
0: Fueron compañeros.
4: Y fueron compañeros también.
0: Tuyos también.
4: Sí, compañeros míos.
3: Pero sufriste, me imagino, en algún entrenamiento.
4: Sí, no pegaban tanto. Ronald, de hecho, era raro que Ronald pegara una chuleta. No así don Rogelio, digámoslo. No así don Rogelio, que en esos tiempos, bueno, yo hoy día, cuando me tocó estar en la U y ver los entrenamientos actuales, que todos entrenan con calcetines cortitos, a nosotros era obligación los días jueves canillera. Obligación canillera, porque te dan con tute.
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0: Comienza a rodar la pelota en una cancha blanda. En Collao ya juegan Deportes Concepción y la Universidad Católica por Cooperativa Deportes. Es la fecha 17 del Campeonato Nacional de Primera División. Ataca la Católica, la primera llegada del equipo cruzado con Corral. Se mete al área Corral, viene el centro, centro basado. Araya con un manotazo presuroso, falta sobre el arquero. Hubo falta sobre el arquero por parte de Justo Gianni. El tiro libre será para el Conce. 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
3: Inteligente Diego Corral en la primera, aprovechando la cancha, logra sacar su nombre de encima, desborda por la derecha y saca un centro muy complicado para el portero Araya, que alcanza a manotear con la punta de los dedos y termina chocando con Fernando Sampedri y termina cobrando infracción el juez del partido, porque la pelota quedaba peligrosa para el rebote. Era Justo Gianni finalmente el hombre que iba en la búsqueda de esa pelota, le quedaban los pies al Simbi Cuevas, pero la jugada ya estaba cobrada por el juez del partido. Habrá tiro libre para Concepción en su propia área.
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4: Qué inicio el de Católica. Corral por la derecha, pero le metió un cambio de ritmo fulminante. Se metió al área para sacar un centro muy muy ajustado.
0: Atacaba la Católica por el centro, pasillo central, robando la pelota Deportes Concepción. Hay un hombre caído en el Conce, sector derecho defensivo, intenta la salida Sandoval, la pierde en la salida. Recuperaba la pelota el Toro Sampedri, rompe desde el fondo Jorge Enríquez el balón, lo controla Darío Melo. Recién comenzado el fútbol en Collao.

0: Están 0-0 Deportes Concepción y la Universidad Católica.
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2: El que queda complicado es Jorge Enríquez, que después de una jugada con el Quero Mena, que la jugaba profundo, termina enredando los pies entre ambos jugadores y parece que queda algo complicado. El hombre de Deportes Concepción se acercó a Montesinos, también otro compañero, lo levantan ya de la cancha, va a continuar sin problemas, me parece, el ex Audax italiano.
3: Sí, lo pasa a llevar después de cuando ejecuta el cambio de frente de Mena, juega, mejor dicho, lo pasa a llevar, pero no es para eso.
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0: Por supuesto, saludamos a la gente conectada en la app de Cooperativa, también en Cooperativa, en YouTube, Cooperativa FM. Manuel Matus, el señor Topi Lover, Cristian López, allí dándonos el dato preciso. Dice que no compartieron equipo. Garnero es más joven, cuando va al primer equipo Reynoso ya estaba allí. Nos dice Cristian López como dato en relación a estas dudas que teníamos. Otro, Fabián, David, saludos a todos quienes escuchan Cooperativa a esta hora.
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0: 3 minutos del primer tiempo, 0-0 Concepción y la Universidad Católica. Se juega en Collao, la tarde estaremos con la U enfrentando a Huachipato con el relato de Ernesto Díaz Correa en el Nacional, lo comenta Igor Ochoa. Desde las 4:30 estaremos allá en el principal coliseo deportivo de nuestro país, en Collao, saliendo la Católica por el sector izquierdo con el Quino Mina. Mina con la pelota ante la marca de Montesinos, tocando Mina. Mina con Gianni. Gianni centraliza el balón. Atención, ataca la Católica. Aquí viene el equipo cruzado. Viene el centro de Gianni. Centro en el camino. El cabezazo que intentaba San Pedro y la pelota que se va fuera de la cancha. Será saque de fondo para Deportes Concepción.
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0: Sacará Nicolás Araya el balón desde el fondo. Araya jugando corto, salida por abajo con Norman Rodríguez, el charrúa. Rodríguez con la pelota, sigue Rodríguez, pelotazo largo buscando mitad de terreno, cabezazo defensivo, rechaza la pelota Johan Valencia, ganando el balón Mario Sandoval. Sandoval controla la pelota, lo viene a presionar Gianni, ganando la pelota Sandoval, pelotazo largo de Sandoval buscando la corrida por el sector izquierdo y de Ita en Espinosa. Aquí viene Espinosa, Espinosa con el balón, retrocede Espinosa para Jorge Enríquez. Aquí viene Enríquez, el centro de Enríquez, centro con poca velocidad, sacando la pelota Juan y Díaz, recuperando la pelota Concepción.
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0: Ganando la pelota Concepción con Jonathan Rodríguez, el otro uruguayo. Hoy la formación titular del Conce, tocando el balón hacia la derecha, salida con Cáceres. Cáceres retrocede el balón para Mario Sandoval. Sandoval con el balón, pase profundo de Sandoval. Se interpone la trayectoria, Johan Valencia intenta la salida rápida al equipo cruzado, no lo consigue. Recuperando otra vez la pelota Concepción a través de Sandoval. Tocando para buscar a Montesinos. Le pincha la pelota, lateral que será para Deportes Concepción.
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3: Vamos a ver cuánto influye el tema en la cancha, porque claramente está muy muy blanda, se va a empezar a romper prontamente y eso hace, no solamente complica el tránsito de la pelota, sino que también lo blando del campo hace que los jugadores se desgasten mucho más rápido, así que sin duda que ya promediando quizás el primer tiempo, los 30 y ya sobre el final seguramente se va a sentir cierta pierna pesada.
1: El comentario de Rodrigo Goldberg está en Cooperativa Deportes.
0: Sacando Cerezo de apuro, pelota que llega a territorio Lila, retrocede Fausto Grillo, no está el terreno para jugar por abajo, pero se arriesga y toca el balón para el portero, para Araya. Araya de salida con Rodríguez ahora, tocando el balón para Araya. Araya el pase corto para Fausto Grillo. Grillo con la pelota, pelotazo largo de Grillo. Cambio de frente, banda derecha. Por ahí aparece Joaquín Montesinos. El cabezazo no resulta, ese cabezazo se quería juntar con Enrique. Sacando la pelota Juan Ignacio Díaz. Vuelve a recuperar Deportes Concepción en el fondo.
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0: Aquí viene Montesinos, mano a mano con Díaz. Aquí viene el centro, sacando la pelota al fondo, cruzado, recuperando el balón Corral. Corral tocando el balón, salida con Zucchi, otra con Corral. Aquí viene Corral, tocando el balón para Zucchi. Zucchi con el balón, pase para Corral. No hay falta, dice Diego Flores, deja seguir nomás, recuperando la pelota Deportes Concepción en el fondo, a través de Tambaras.
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3: Hay que vuelvo a estar entretenido, Rodri. Montesinos, Mena. Va a estar bueno. Mena, yo creo que en este partido en particular va a decir, no, hoy día soy lateral. Hoy día voy a, probablemente va a subir menos que en otras oportunidades.
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0: A propósito, falta de Johan Valencia, el tiro libre será para Deportes Concepción. Ya Garnero dialogando con el cuarto juez, una tónica del técnico de la Católica, poco molesto por los últimos cobros de Flores. Atención que se equivoca Cerezo, le queda la pelota a Espinosa, lo tocaron abajo, falta clarita la falta de Bernardo Cerezo, falta y cae la primera amarilla del partido, se va a hilar.
2: Sí, es para el ex Ñulense Bernardo Cerezo, porque claro, la pelota le quedó en los pies a Itan Espinosa, que después del despeje erróneo del propio Cerezo, logra perfilarse para sacar un remate, termina jugando la pared con Joaquín Larribey, pero abajo llega muy tarde el lateral derecho de la Universidad Católica. El juez del partido muy cerca, cobra la infracción y saca la primera tarjeta amarilla para Bernardo Cerezo en la Católica.
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3: Error, pero garrafal de Cerezo. Los despejes, nunca hacia el medio. Nunca despejes hacia el medio. Los pivoteos, todo hacia afuera, hacia la línea. Siempre apuntando hacia, para que el jugador, si es un rival, la agarra, que tenga que hacer una segunda jugada, porque el medio es donde te queda perfilado, y es precisamente lo que hizo.
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0: ¿Qué chance tiene Concepción en este tiro libre muy cerca del área? Perfil para un diestro, está Enrique y está Sandoval.
3: Sí. No, ahí cualquiera de los dos, uno que le pega muy firme y otro que le pega más, que tiene más colocación, más ubicación. Se queda Enrique definitivamente.
0: Sí, le va a pegar Enrique, es otro que le pega muy bien al balón. Perfil para un diestro, se arma la barrera, hay 4-5 en la barrera de la Católica.
3: Y la contrabarrera no puede estar al lado. Esa es una modificación de hace unas temporadas, que la contrabarrera no puede ponerse al lado, tiene que separarse unos metros.
0: Viene Enríquez, atención, viene Enríquez, palo, la pelota en el palo, le queda Montesinos, gol.

0: Joaquín Montesinos estaba ahí para cazar el rebote. El tiro libre de Enríquez, que da en el vertical derecho, dejaba parado Darío Melo y luego aparece Montesinos, que no duda, saca el remate con pierna derecha arrastrado. La pelota vuelve a dar en el mismo poste, pero se va al fondo de las redes. Minuto 10 en esta primera parte. El equipo lila, el León de Collao abre la cuenta. Joaquín Montesinos, 1 para Deportes Concepción, 0 para la Universidad Católica.
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2: Y el tiro libre en primera instancia da en el poste de la mano derecha de Darío Melo, que solo hacía vista. Se salvaba la Universidad Católica en ese tiro libre, pero el rebote cae en los pies de Joaquín Montesinos, que saca un remate rápido abajo. Imposible para Darío Melo, que nuevamente solo le queda hacer vista y la pelota pega en el mismo poste, pero esta vez se va adentro de la portería. Celebrar su primer gol con la camiseta donde su papá hizo historia. Joaquín Montesinos pone arriba de Concepción 1-0 ante la Católica.
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3: Ahí, bueno, la ejecución de Enrique, fantástica. Parece que hay un pequeño rebote, ¿eh? Parece un pequeño rebote, pero acá, fíjate, viendo con detención la repetición, hay un error en la defensa cruzada, que es el de Mena. Cuando la pelota pega en el palo, Mena inmediatamente va al suelo de manera totalmente innecesaria. Quiere como bloquear cuando la pudo haber despejado de pie. ¿Y por qué digo que es un error? Porque el rebote después del palo le cae a Montesinos. Si hubiese estado de pie, lo bloquea. Por eso creo que ese exceso muchas veces de los defensores de ir al piso a veces les trae malas consecuencias.
0: Y va otra vez el Conce, aquí viene Montesinos, intentaba un centro a la pelota que rebota en Juan Ignacio Díaz, se va al lateral, saque de costado que será para el León de Collao, que está ganando por la cuenta mínima 12 minutos en este primer tiempo. 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
0: Otro lateral que será para Deportes Concepción, con gol de Joaquín Montesinos está ganando el León de Collao. Abriendo esta jornada de domingo, es la fecha 17 del Campeonato Nacional. Finalmente es córner, tiro de esquina, córner para Concepción.
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0: Lanzamiento de esquina, le va a pegar el balón Jorge Enríquez. Sector derecho, está Enríquez. Se arman las parejas en el área, está la Ribey, está Rodríguez, está Fausto Grillo. Esperando el juego aéreo, sin marca Grillo. Aquí viene el centro de Enríquez, el centro. Oh, el cabezazo en el primer palo de Dylan Varas. Balón que se va por arriba del arco, saque de fondo, que será para la Universidad Católica.
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0: Sale jugando la Católica con Johan Valencia. Valencia con la pelota. Viene Valencia. Salida de la Católica. 13 minutos en este primer tiempo. Está ganando el Conce por 1-0. Salida de Cuevas con un largo pase. Pase profundo para buscar la subida por el sector izquierdo. Por ese lado aparecía Gianni recuperando la pelota. Concepción. Aplausos para la salida de Rodríguez, el uruguayo. Intentaba el pase de primera Enríquez para la subida de Montesinos. La pelota se va por un costado lateral que será para la Católica.
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0: Cuevas con el balón, centraliza Cuevas, el pase para Gianni, retrocede Gianni el balón, Gianni buscando a Zucchi, pelotazo largo para la subida de Cerezo, Cerezo pasa atrás, le quedó a Gianni el remate de primera, la pelota que se va por arriba del arco, pero cerca, cerca. Chance clara para la Católica, lo tuvo justo Gianni, se va Aguilar.
2: Y se lamenta el argentino después de esa pelota profunda que llega a los pies de Bernardo Cerezo, el centro atrás, y aparece justo Gianni para sacar el remate de primera. No alcanza a encontrar, eso sí, la portería de Araya. Y claro, me parece que la cancha también le juegan contra el argentino. Se lamenta Gianni, pudo haber sido el empate para la Católica.
3: Se le da un piquecito. ¡Uy! ¡Ojo!
0: Se equivoca la Católica en el fondo, pero se rehace muy bien Bernardo Cerezo Polaco.
3: Ahí sí, que una caída aquí. Que bueno, que la cancha está dando que hablar. El anterior Gianni se le levanta la pelota un poquitito y por eso la manda tan lejos. Y aquí recién un jugador de Católica, un defensor, resbala, casi queda, deja solo a un delantero de Concepción. Bueno, está siendo factor, pero está entretenido, está dinámico el partido, tiene ida, tiene de todo.
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0: Está ganando Deportes Concepción por la cuenta mínima sobre la Católica. 15 minutos del primer tiempo, somos Cooperativa Deportes. Está ganando el León de Collao por la tarde. Estaremos en el Estadio Nacional, Universidad de Chile, Huachipato, en antena de Cooperativa desde las 4 y media de la tarde.
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0: Salida de Valencia tocando para Mena. Intenta la salida de la Católica por el sector izquierdo. Aquí viene el Simbi Cuevas. Cuevas con la pelota. Cuevas interrumpe muy bien Sandoval, robando la pelota. Roba bien el Conce. Falta en ataque ahora de Cuevas. El tiro libre será para Deportes Concepción.
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0: Tiro libre que será para Deportes Concepción en su territorio. Le va a pegar desde el fondo Norman Rodríguez, el uruguayo. Vamos a llegar al minuto 16 en esta primera parte. Gana por 1-0 Concepción sobre la Católica.
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0: Está complicada la cancha. Los jugadores no hacen pie. La pelota no corre mucho. Sector derecho. Aparece Corral con el balón. Sigue Corral. Corral ante la marca de Ibaras. Corral que se junta con Zucchi. La pisa Zucchi. Falta de Enríquez. 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El tiro libre será para la Universidad Católica.
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4: Y te diría, Rodrigo Polaco, que por el sector de la preferencial es donde está más perjudicada,
3: sí,
4: la cancha, ¿no?
3: Absolutamente. El lado de la tribuna.
0: Oh. En el centro me parece que estaba adelantado Gianni.
3: Sí.
0: Exacto.
3: Sí, efectivamente. Efectivamente, el lado de la tribuna es el que estaba más castigado, porque bueno, ha transitado mucho más por ahí, por el otro lado ha sido más esporádico. No sé si se usa hoy día, pero sabes que en mi tiempo, bueno, aparte de usar obviamente zapatos con toperol intercambiables, que son los que se usan para este tipo de superficie, para que el barro no se te pegue al zapato, no se te quede ahí, sino que se vaya saliendo, ¿sabes qué le poníamos a la planta? Vaselina.
4: Ah, claro.
3: A la planta se le ponía vaselina y así el barro no se te queda pegado en el piso y se hace ese efecto como zapatilla.
4: Además que te dejan los pies pesadísimos.
3: Fíjate, a los 15 minutos de correr con los pies así, imagínate cómo está ahí.
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0: Lateral saque de costado que será para Deportes Concepción. Minuto 18 en este primer tiempo, con cerca de 6.000 personas se juega en Collao. Cancha compleja, 1-0 lo gana el local.
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0: Avanza por el sector derecho el equipo cruzado. Atención, aquí viene el centro de Corral. Centro, sale Malaraya. La tocaba San Pedro y le queda Gianni. Gianni sin ángulo, retrocede, remate abajo de Cuevas. En dos tiempos, Araya se queda con la pelota. Se va a Aguilar.
4: Sí, ahora Cerezo que empieza a explotar por el sector derecho del ataque de la Católica. El centro que le queda mal achicado, por decirlo así, Araya. La pelota al segundo palo que vuelve a meter San Pedro al área. Pase atrás y el Simbi Cuevas que saca un remate de primera, pero abajo responde bien el portero de Concepción, que en doble instancia se queda con la pelota.
3: Parecía que como que la pelota se quedaba ahí, como que no evolucionaba mucho, pero Católica igual se las arregla para llegar, igual tiene esa tiene ese empuje en el cual logra terminar las jugadas, no siempre con el mayor de los éxitos, pero parecía que la perdía y lo porfía hasta que pasa. Ya segundo ataque que termina así medio los tumbos, pero que lo termina igualmente.
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0: Se lanza el ataque la Católica otra vez con Cerezo. Pedieron una falta a la entrada del área de José Guillermo Flores. Insiste la Católica por el sector izquierdo. Llegó exigido Cuevas. La manda fuera de la cancha Cáceres. Lateral que será para la Católica. Está en el piso el Toro San Pedro. Se queja de un golpe, Seba Aguilar.
4: Sí, un golpe en el rostro es lo que está reclamando, o más bien quejándose en el piso Fernando Sampedri. Asiste el juez Diego Flores para ver la condición del capitán de la Católica. Queda complicado Sampedri después de esa acción.
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0: Sigue en el piso Sampedri. Está ganando Concepción por 1-0 sobre la Universidad Católica. Juego detenido. No, fue un choque, ¿no? Choca con el 4, con Cáceres.
3: Sí, le pega en el pecho, no en la cara.
4: Además. Se queda en el piso Sampedri esperando a que haya alguna revisión, algo. Sí. No se quiere parar.
3: La semana pasada hizo lo mismo.
0: Sí, ahora lo que debe hacer era, no, claro, lo que está haciendo. Llama a la asistencia médica, lo tienen que sacar y tiene que esperar un minuto fuera del campo de juego.
3: La semana pasada, ¿te acuerdas que él hizo lo mismo cuando pidió un agarrón en el área, en el arco sur? Esperando que, y de hecho era un córner para Católica, no lo quiso ejecutar y decía esperen, se tiró hasta que tuvieron que sacar y el árbitro dijo no, sino aquí no pasó absolutamente nada y ahí tuvo que esperar un minuto fuera. Y yo creo que ahora va a ser lo mismo.
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0: Bien. No pasó nada en esa jugada. Choca involuntariamente Cáceres con Sampedri. Se pone de pie ya el delantero. La duda que tengo es si va a tener que abandonar el campo de juego o no, porque ingresó el cuerpo médico. Exactamente, tiene que abandonar. Ahí se lo indica Diego Flores. Tiene que dejar la cancha un minuto afuera. Fernando Sampedri. Quedará con 10 la Católica por 60 segundos, don Braulio Martínez.
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3: Igualmente estaban repitiendo la anterior y muy buena llegada. Sampedri en el primer palo, Gianni en el segundo. Solamente la cancha mojada les impidió haber podido anotar el empate.
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0: Ahí le indica, un minuto afuera Fernando Sampedri. Se tiene que quedar fuera de la cancha, con 10 la Católica. Lateral saque de costado que será para el equipo cruzado, lo va a jugar el que domina.
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0: Vendrá el saque de costado que va a jugar el Kino Mina. Mina para el lateral. Cuando el saque de costado se junta con Cueva, sacando la pelota Jorge Enríquez, el balón fuera de la cancha. Lateral saque de costado que será para la Católica. Sampedri sigue fuera de la cancha.
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0: Vendrá el lateral, el saque de costado que va a jugar el Kino Mina. Mina jugando el balón para Cuevas. Cuevas para Mina. Mina que intenta pasar, recuperando la pelota. El equipo Lila sacando la pelota. Enríquez rompe desde el fondo, buscando a la Ribey. Ganando en el fondo Ampuero. Ampuero para Díaz. Díaz para Valencia. Otra para Ampuero. Tocando la Católica en su territorio.
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0: Ahora sí, puede volver a la cancha Fernando Sampedri. Pasó el minuto. Fuera del campo de juego, sacando el balón con golpe de cabeza al equipo Lila. Ahí está la enseñanza para los jugadores, que ahora no hay que tirarse por cualquier cosa. El juez te puede dejar afuera un minuto. Si no considera que falta o no considera que es para tanto, te puede dejar afuera un minuto. Es algo a considerar por los jugadores ahora con el cambio reglamentario.
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3: Es interesante el movimiento que está haciendo Gianni, porque si bien es cierto, está como medio un interior derecho, dejando la zona de volante a Suki con Valencia, pero cuando llega como delantero, llega al lado de Sampedri. O sea, es un jugador que está ya absolutamente comprometido con el ataque.
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4: Hay gol en San Bernardo.
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4: Celebra el hincha de la Unión Española porque abre la cuenta el cuadro hispano. Minuto 22 y Ojeda aparece para abrir el marcador. Unión Española 1, Magallanes 0, fecha 18 de la Liga de Ascenso.
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0: Será tiro libre para Deportes Concepción desde el costado derecho, pasadita a la mitad de la cancha. Veremos si es un pelotazo largo, exactamente, pelotazo largo de Enríquez, buscando sector izquierdo. Aparece por ese lado Itan Espinosa, Espinosa con la pelota, sigue Espinosa, retrocede Espinosa, conduce la pelota Espinosa, se frena, pisa la pelota, un cruzado en el piso. Era Corral, atrás tocando para Sandoval, pero se enredó con la cancha Sandoval y regala la pelota, ataca la Católica, viene el toro San Pedri, falta de Jonathan Rodríguez. El uruguayo cortó la carga de San Pedro y falta frenos GTX.
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4: Y todos son reclamos para el juez del partido. Primero con Sandoval, que le juega una mala pasada a la cancha, termina perdiéndola. La recupera Fernando San Pedro y que empieza la carrera. Le pega un pequeño empujón del hombre de Concepción, cae San Pedri, y de inmediato la queja de los lilas por la infracción y también el reclamo de San Pedri por una tarjeta amarilla. Lo cierto es que le hace caso el juez del partido y hay amonestación en Deportes de Concepción, es para el número 18, es para Jonathan Rodríguez.
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0: Bien, la amarilla entonces para el charrúa Jonathan Rodríguez, bien mostrada porque corta un ataque, una opción de gol para la Católica. Tiro libre que será para el equipo cruzado. Le va a pegar Fernando Zucchi a la pelota. También está Cuevas, vendrá Zucchi finalmente, viene el centro de Zucchi, centro, cabezazo que se va por el techo del arco, cabezazo de Justo Gianni, saque de fondo que será para Deportes Concepción.
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0: Sacará desde el fondo el equipo lila. Va a jugar la pelota Nicolás Araya, está ganando con anotación de Joaquín Montesinos en el minuto 10. En esta primera parte, 1-0 lo gana Deportes Concepción sobre la Universidad Católica.
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0: Ataca Concepción, atención, el centro pasado. Dejaron con el gol de hecho ahí Dan Espinosa, cruce oportuno de Bernardo Cerezo. Acá estuvo notable el lateral de la Católica. Balón al tiro de esquina, córner para Concepción.
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3: Nuevamente la cancha. Mena sale al cruce, queda corto, queda atrapado en la en el piso.
4: Es que no se pueden frenar.
3: No se pueden frenar, claro. Entonces siguen de largo, queda absolutamente fuera de foco y la contra que casi termina en el segundo.
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0: Bien, Enríquez, el centro. Quiso buscar el Olímpico. La pelota se va por detrás del arco. Saque de fondo. Que será para la Universidad Católica. Minuto 27 en este primer tiempo.
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0: Sale jugando el equipo cruzado con Valencia. Valencia tocando el balón hacia la izquierda con Eugenio Mena. Otra con Johan Valencia, pasando a la mitad de la cancha. Valencia. Valencia, el pase por abajo de Valencia, buscando salida. Valencia con el Zucchi. Zucchi tocando el balón hacia atrás. Cuevas tocando para Valencia. Valencia para Juan Ignacio Díaz. Díaz tocando para Ampuero. Retrocede la Católica, jugando en su terreno.
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0: Salida de Sandoval para Concepción, tocando Sandoval hacia la parte más complicada de la cancha. Aquí viene Enrique, cambio de frente de Enrique, muy larga para buscar la subida del Batila Ribey. Darío Melo se queda con la pelota.
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0: Largo pelotazo de Cueva buscando la ofensiva a Justo Gianni. Se cruza Norman Rodríguez, intenta la salida, la hace rebotar y gana un lateral, un saque de costado para Deportes Concepción. Sebastián Aguilar, cuéntame en esta jornada de domingo, ¿qué dice la cartelera? Dos partidos para cerrar esta fecha, ¿no? De manera parcial.
4: Así es, porque a las 3 de la tarde sigue la acción de la Liga de Primera en La Portada, donde Deportes La Serena recibirá a O'Higgins de Rancagua. Todo se va a cerrar en el Estadio Nacional con transmisión de Cooperativa Deportes. Universidad de Chile y Huachipato cierran la jornada número 17 de la primera división del fútbol chileno.
0: La Concepción con Itan Espinosa se mete al área. Espinosa lo cruza Ceres y le roba la pelota. Un partido quedará con asterisco el de anoche. Quedó postergado.
4: Deportes Limache ante Ñublense, lo decíamos, por un fallo eléctrico en el Lucio Fariña que obligó a suspender el partido. Sujeto a reprogramación el duelo entre Tomateros y Chillanejos.
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3: Católica, estos últimos minutos está dominando el ritmo del partido y Concepción se la está jugando de contra y pareciera que le queda cómodo. Sobre todo porque tiene a Sandoval, tiene a Enrique que le maneja muy bien la pelota. No, son jugadores técnicamente bien, no solamente juegan bien, sino que además son bien vivarachos, son astutos para jugar. Pero Católica es la que tiene la pelota y la que mueve y marca el ritmo.
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0: Y cae otra amarilla, falta Sebastián Aguilar.
4: De Johan Valencia contra Itan Espinosa en la mitad de la cancha. Cuando empezaba a agarrar velocidad el extremo izquierdo de Deportes Concepción, lo toma de la camiseta el colombiano, cae el hombre lila y el juez no duda, cobra la infracción y le saca la amarilla. El número 20, Johan Valencia.
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0: Tiro libre para Concepción, justo en la mitad de la cancha. Tiro libre que será para el equipo lila. Juega Enríquez, el cambio de frente hacia la derecha para Montesino. Se cruza el que nomina, manda la pelota fuera del campo de juego. Lateral que será para el equipo lila.
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0: Sale jugando Concepción ahora desde su terreno con Fausto Grillo. Grillo con la pelota, tocando Grillo el balón. El pase de Grillo es para Itan Espinosa. Espinosa para Sandoval. Sandoval tocando para abajo, buscando a Enríquez. Enríquez abre el balón hacia la derecha. Pase para Montesinos, el centro para Larry. ¡Gol! ¡Gol!

estar el Bati, Joaquín Larribey y la especialidad de la casa, el centro desde la derecha de Montesinos, tocaron por abajo, a pesar de que la cancha está complicada. Aún así, Enríquez, ábrase la derecha para Montesinos y este, un

0: centro medido para la cabeza del Bati Larribey y la clava hacia el primer palo y vence el pórtico de Darío Melo. 31 del primer tiempo, el capitán, el goleador, el Bati Joaquín Larribey. 2 para Deportes Concepción, 0 para la Universidad Católica.
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2: Y aparece Joaquín Larribey, el capitán de Deportes Concepción, para hacerse presente en el marcador. Jugada que abre hacia la derecha para Joaquín Montesinos. Saca un centro exacto al primer palo para que anticipe Joaquín Larribey, que ahí mete el cabezazo potente abajo para que Darío Melo no tenga opción de reacción y a celebrar Joaquín Larribey para poner a Deportes Concepción 2, Universidad Católica 0.
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3: Bueno, golazo, golazo, muy bien el centro y la anticipación de Larribey. Me llamó la atención, estaba viendo con el Seba acá en la repetición, si quién era el que estaba con Larribey. Y es Ampuero, trata de como de moverlo, pero con como que su idea primaria era anticiparlo con el pie. No se lanza de cabeza con él, sino que se lanza con el pie. Curioso. Y ahí Larribey le gana primero la cuerda, le gana el interior y mete el cabezazo ese cortito. Normalmente cuando la pelota está muy mojada, el cabezazo tiene que ser cortito, no un movimiento tan amplio y imposible para el portero. Cuando te botea en el piso, tratar de adivinar dónde va o cómo va a entrar esa pelota es imposible para el portero.
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0: Ahora falta de Zucchi, le dio abajo a Itan Espinosa, se enoja el argentino Seba Aguilar.
2: Claro, porque Itan Espinosa tomó la pelota y lo esperó a Zucchi, le metió una bicicleta, enganchó para adentro y ahí empezó a recibir patadas por parte del volante argentino de la Católica. Por lo menos 2 conectó Zucchi, cobra el juez del partido, se quejan los hombres de Concepción que una amarilla debería haber recibido el volante de la Católica.
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3: Esta fue más que la de jugador de cosas.
4: La primera patada era falta de amarilla.
2: Fue de pichanga esta.
3: Sí, es que claro, ahora con... claro. Sí, no. No, y aparte con la cancha así ya se apresta.
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0: Está perdiendo la Católica 2-0 en su visita a Concepción, en una cancha que cada minuto que pasa está peor. Una cancha que fue resembrada, estuvo 40 días sin utilizarse y va a quedar muy mal. Don Braulio.
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0: Bien, producto, por supuesto, de las lluvias intensas en las últimas semanas, no había manera de que la cancha quedara en buena condición después de ser resembrada. Lateral saque de costado que será para la Universidad Católica, costado derecho, Cerezo, no puede Valencia, insiste Corral, no hay falta, dice Flores, parece nomás, recupera la Católica, Corral jugando con Zucchi, abre el balón, sector izquierdo para Mena, Mena que retrocede el balón, Mena para Díaz, centro de Díaz, centro sin destino. Sin destino el centro, saque de fondo que será para el Conce.
2: Y ahí gol en San Bernardo.
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2: Igual al local Magallanes, cabezazo de Felipe Yáñez a la derecha del portero Julio Fierro. Y empata al marcador la Academia 1-1 Magallanes y la Unión Española por la Liga de Ascenso.
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0: Va a salir jugando la Católica, minuto 36. En esta primera parte, 2-0 gana Concepción sobre el equipo cruzado que va en busca del descuento. Aquí viene el Simbi Cuevas. Cuevas con la pelota, Cuevas con la pelota. Falta de Montesino, falta frenos, GTX. Tiro libre que será para el equipo cruzado.
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0: En el lanzamiento libre para el equipo cruzado, goles de Montesinos y de Joaquín Larribey para el triunfo parcial del León de Collao. Lanzamiento libre que será para Deportes Concepción, ya lo jugaron corto, perdón, para la Católica. Aquí viene el centro de Mena, centro, pivoteo de Gianni, la pelota que le queda a Corral, el remate que intentaba hacer eso, estaba atento Nicolás Araya, se queda con la pelota, se va.
2: Sí, trató de apurar Cerezo esa pelota que caía en la media luna del área de Concepción, apuró.

0: con el borde interno para tratar de ubicarla cerca de alguno de los palos, pero reacciona muy bien el portero Araya para quedarse con la pelota.
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2: Un gran detalle polaco, le queda un partido más de local a Deportes Concepción. ¿Te acuerdas que la primera rueda jugó tres de visita por los incendios?
3: Exacto.
2: No podía jugar en esa zona. Es un punto a favor para el objetivo de salvarse.

0: frente a la Católica. Todavía queda historia por contar en Collao, recuperando la pelota Rodríguez. Rodríguez con el balón, sigue Rodríguez. Rodríguez abriendo el balón hacia el costado izquierdo, pero se cae Tan Espinosa, lateral, saque de costado, que será para la Católica.
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0: Saliendo Ampuero, como puede nomás, tocando la Católica por abajo. Hay una zona donde está injugable, que es el sector izquierdo del ataque de Concepción, sector derecho defensivo de la Católica. Justo en la mitad de la cancha hay una zona donde está prácticamente injugable.
2: Casi que no hay pasto.
0: Claro, por las champas prácticamente que hay en ese lugar. Atención que va la Católica por el sector izquierdo. El Simbi tocando para Mina. Centro de Mina, centro. No puede San Pedri sacando la pelota al fondo. Penquista. Le queda Ampuero. Le quiere pegar. Ampuero abre el balón. Ampuero para Cuevas. Cuevas el centro. Rebota en Rodríguez. Le queda Cuevas. Viene el Simbi. Le pegó con derecha. Pelota rebotada. Saca el fondo de Deportes Concepción.
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3: Si hay algo que no puede hacer Concepción es meterse atrás, y es lo que está haciendo estos últimos minutos. Defenderse, sí. Meterse atrás, Católica sabe aprovechar muy bien, te adelanta mucha gente, no tienen pacho en meterte 4 o 5 volantes en esa zona y decir, ok, listo, de aquí no me salgo. Apostando a la contra, sí, pero quedando tanto tiempo y sobre todo un segundo tiempo, un poquito arriesgado de parte de Concepción.
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0: Hay salida del equipo cruzado con Zucchi, tocando con Valencia. Valencia, pelotazo largo de Valencia, hacia la izquierda para Mina. Con una contorsión sacaba la pelota Montesino fuera de la cancha lateral, que será para el equipo cruzado.
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0: Valencia tocando el balón para Gianni para Zucchi. Pelotazo de Zucchi, sacando la pelota desde el fondo. Itan Espinosa colaborando con su lateral. Le va a pelear Joaquín Larribey, solo contra el mundo. Valencia que recupera para la Católica. Atrás con Ampuero. Ampuero tocando con Zucchi. Zucchi y el pase corto. Buscando salida a la Católica. Tocando Mina. Mina para Valencia. Valencia buscando a Gianni. Gianni, apertura, sector izquierdo. Tocando el balón la Católica. Toca bien la Católica. Aquí viene Gianni. Traba la pelota Gianni. Rompe desde el fondo Sandoval. Pelota que rebota en Cáceres. El rebote que le queda a Mina. No hay falta, dice Flores. Parece nomás. Saque de fondo que será para Deportes Concepción. No, cobró saque de fondo, digo. ¿Sí? Flores. Sí. Era Cuevas el que había recibido el empellón.
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0: Minuto 40 en este primer tiempo. Se está jugando en Collao. 2-0. Derrota Deportes Concepción a la Universidad Católica.
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0: Larribey que recibe una falta de Juan Ignacio Díaz. Tiro libre. Tiro libre que será para Deportes Concepción. Está enojado Daniel Garnero, ¿eh? Bueno, la tónica siempre es de hablar mucho con el cuarto juez.
3: Ahí, por lo menos, de alcanzar a leer los labios, es un fantasma, le dice al árbitro del partido. Así que ahí se acerca el cuarto juez, Rodrigo Carvajal, para poder calmar un poco al entrenador, que no baja la intensidad de sus reclamos, y es por eso que Diego Flores ahora se acerca al borde de la cancha y le muestra tarjeta amarilla. ¿Por qué? Le pregunta a Garnero, que sigue sin tranquilizarse. Así que enojadísimo el técnico de la Católica, se lleva tarjeta amarilla.
0: Bueno, y pregunta por qué. Lleva reclamando 30 minutos sin parar al cuarto juez. En un momento tiene que parar.
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3: Claro, lo que pasa es que el reglamento es bien después de esto.
0: En el centro, demasiado pasado el centro, ahora ha sido un polaco.
3: Sí, te decía que el reglamento en eso es bien claro. O sea, lo que el regla, desde que nació la amonestación a los cuerpos técnicos, es al árbitro o a los asistentes. Y efectivamente, como hoy día tienes ese cuarto árbitro que normalmente trata de ir a conversar, a aplacar un poquito, pero si no paras, llega un minuto que te dices, ¿sabes qué más? Amarilla nomás.
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0: Pase largo de Valencia sin destino para el Keno Mena. Balón que se va por la última línea. El saque de fondo será para Deportes.

0: Deportes Concepción. Entramos en la recta final de la primera parte. 2-0, goles de Joaquín Montesinos en el minuto 10 y de Joaquín Larribey, los 31, lo gana el Conce sobre la Católica.
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0: Qué lindo centro metió Montesinos, viendo reiterada esa conquista de Concepción. Fue a la cabeza de Joaquín Larribey para el segundo del equipo penquista. Está ganando 2-0, minuto 43. Ahora se equivoca el Simi Cuevas, pero recupera Mena, rompe desde el fondo. Norman Rodríguez, el uruguayo, manda la pelota fuera de la cancha, lateral para la Católica.
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0: Centro al área, sacando Fausto Grillo, complementa Enríquez. Vuelve a recuperar la pelota la Católica con Branco Ampuero. Ampuero con la pelota, tocando por abajo Ampuero. Ampuero para Zucchi. Zucchi, apertura para Cerezo. Cerezo, se limpia el camino, buen pase de Cerezo, solo Corral. Corral, sigue a Corral, le quiere pegar, viene Corral. La pelota que rebota en Norman Rodríguez. Se salva Concepción, se va a Aguilar.
2: Sí, era buena la jugada de Corral cuando parecía que iba a desbordar, engancha para el otro lado y empieza a centralizarse dentro del área, no se le cruzaba a nadie para sacar ese zurdazo y termina rematando, pero aparece Norman Rodríguez en el camino de ese disparo y salva la portería de Deportes Concepción.
3: Bien Corrala, pero no se ha restado del partido, va en cara, pareciera que a él la cancha no le importa, como que flota por encima del barro y en cara, te engancha, porque pareciera que le viene muy bien este tipo de superficie.
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0: Marcaba el empate parcial de Magallanes y la Unión Española. El Seba Aguilar está jugando el hermano de Johan Valencia en la Unión Española.
2: Nicolás Anelka Valencia.
0: Mira.
2: Que es la nueva contratación de Unión Española. Dijo que su sueño es enfrentar a su hermano en la Liga de Primera.
0: Y va la Católica, viene Gianni, el pase de Gianni, buscando a Corral, sacando Nicolás Araya, con el pie, rechazo largo, buscando mitad de terreno, recupera Concepción el balón en su territorio con Sandoval tocando para Enríquez, con espacio, con mucho espacio Enríquez, pero la cancha está complicada, conduce la pelota como puede nomás Enríquez con el balón, sigue Enríquez, se la pide Itán, Espinosa ante la marca de Cerezo, retrocede Espinosa tocando para buscar a Enríquez, otra para el juvenil Varas tocando para Espinosa, se la pinchan, se la roba Johan Valencia, salida de la Católica.
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0: Y va la Católica, atención, el pase que intentaba Cuevas para Corral, saca el balón en el fondo de Concepción, que por ahora ha estado sólido el bloque posterior del equipo del Nano Díaz. Aquí viene la Católica, qué lindo pase, atención, va el descuento. San Pedri remató abajo en posición dudosa, remató abajo Araya que con el pie impide la conquista de la Católica. Seba Aguilar, no había posición de adelanto.
2: No, era todo válido para la Universidad Católica. Cuando picaba el espacio Fernando Sampedri, caía Fausto Grillo, se queja de un golpe en el rostro por parte del capitán de la UC. Lo cierto es que remató abajo y estuvo muy bien con los pies el portero Araya. En la segunda jugada, cuando quería salir de Concepción, Itán Espinosa, que nuevamente recibe infracción y termina cayendo, habrá tiro libre para Deportes Concepción.
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3: En todo caso, era centro atrás. Sampedri entra, como entra medio en diagonal, no alcanza a ver el portero porque está pendiente de la pelota, pero se entraba atrás y venía cerrando, me parece que era Gianni al otro lado, venía solo, no se dio cuenta el goleador de Católica.
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0: Tiro libre que será para Concepción, dígame.
2: Tiempo agregado.
0: ¿Cuánto más?
2: 3 minutos más.
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2: 45 y aparece Hans Salinas para poner y dar vuelta al partido. Arriba Magallanes, 2-1 sobre la Unión Española.
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0: Viva la Católica, que quiere anotar el descuento por lo menos antes de irse al descanso. Saca la pelota el Conce, no puede Montesinos. A ver, va a pelear la pelota con Juan Ignacio Díaz, ganando finalmente Alex O'Higgins, tocando para Ampuero para Valencia, pelotazo largo de Valencia para arriba, intentaba Cuevas, sacando el balón desde el fondo Cáceres, ganando el balón Cáceres, la baja Enríquez para Sandoval, otra para Enríquez, el pase largo para que corra Montesinos, a toda velocidad viene Montesinos, sector derecho Montesinos, ¿qué hizo Montesinos? hizo Montesinos, se la regala a Valencia, se confundió. No se puede creer, Seba Aguilar.
3: Le reclama al asistente como diciendo que le gritó. Pero eso es cuando tú no tienes visión. Cuando tú, por ejemplo, tienes un jugador en la espalda, te dice déjala, o mía. Y claro, y te engaña, sí, pero si tienes, pues si lo estás mirando y se la das de frente, o sea, reclamar es un poquitito fresco, digo yo.
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0: No pasó nada en el área, se quejaba San Pedro, un empujón, pero nada. Sacando desde el fondo Concepción. Se baja el telón de este primer tiempo, minuto 48, 2 para Deportes Concepción, 0 para la Universidad Católica. Está ganando el León de Collao.
3: A ver, Carnero. Carnero que... le dice el asistente, ¿puedo preguntar por qué me molestó? Y ahí Rodrigo Carvajal se acerca a conversar, creo que aconsejándole que no. Escuchemos a la vieja Reynoso, vamos.
4: Entrenamos Cacho Cobarro, así que hasta ahora estamos haciendo un buen partido, esperemos cerrar de la misma manera.
0: Muchas gracias. Ahí está. Gerardo Manuel Reynoso, ayudante técnico de Fernando Díaz.
2: Entrenamos en cancha con barro, dice Reynoso, por eso pueden llevar adelante un juego que, por supuesto, la superficie tiene todas sus dificultades, como hemos mencionado durante el primer tiempo. Se retira la Universidad Católica con los jugadores algo contrariados, San Pedro y conversando con Bernardo Cerezo, mientras que los Lilas se juntan todos en un sector de la cancha, por supuesto, más tranquilos, debido a la ventaja en el marcador.
0: Bien, se baja el telón de este primer tiempo. Polaco Wolver lo gana Deportes Concepción.
3: Sí, y lo gana bien. Creo que las oportunidades que se le presentaron las aprovechó. Aprovechó en el momento preciso, diría yo. Más allá de que creo que el partido lo ha dominado, sobre todo después del 2-0, lo ha dominado Católica en el trámite, en la velocidad de la transición. Entonces, creo que Católica ha sido superior. Pero en los momentos que tenía que marcar, fue sin duda Concepción el que hizo más daño. No solamente en las pelotas paradas, también en esas contras bien urdidas, bien fabricadas. Si me preguntas por la legitimidad de este 2-0, sin duda. Está muy bien, muy bien planteado, pero creo que el espíritu que ha tenido Católica, lo que ha mostrado en este segundo tiempo, de seguir, de empujar y de meterse al área, lo hace un partido totalmente abordable para los cruzados. ¿Que de contra te pueden hacer daño? Sí, pero creo que la insistencia que ha mostrado en estos últimos 10-15 minutos habla de Católica, que no se va a dar por vencido, que la va a pelear hasta el final, y eso, para mi gusto, con un equipo que tiene tanto potencial en delantera, lo hace todavía un resultado no seguro. Quizás un 3-0 ya podríamos hablar de algo más, pero hasta el minuto yo creo que Católica tiene mucho con qué pelear todavía.
0: Lo está ganando Deportes Concepción, minuto 10, Joaquín Montesinos, tras un tiro libre de Enrique, que da en el vertical derecho el rebote. Lo caza Montesinos para anotar el 1-0, el 2-0, buen gol. Centro de Montesinos desde la derecha, cabezazo de Larry Bay en el primer palo para el 2-0 del León de Collao. Está ganando Deportes Concepción 2-0 sobre la Universidad Católica, fecha 17 de la Liga de Primera 2026, don Braulio Martínez.
1: Los equipos ya descansan en el Esterro Arrebolledo de Concepción. Tú no te muevas de nuestra sintonía, porque ya volvemos con el segundo tiempo entre Deportes Concepción y Universidad Católica, con el relato de Rodrigo Contreras. 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
6: 10 grados. 10 grados en Santiago. 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
7: Estamos en el entretiempo en el estadio Esterroa Rebolledo de Concepción. Está ganando el equipo Lila 2-0 sobre la Universidad Católica. Partido válido por la fecha 17 de la Liga de Primera. Se está jugando también en San Bernardo, Sebastián Aguilar, por el campeonato de ascenso.
2: Fecha 18 de la segunda categoría de nuestro fútbol, donde Magallanes está derrotando por 2-1 a Unión Española. Abrió la cuenta el conjunto hispano a través de Ulises Ojeda en el minuto 22. Igualó las cosas Felipe Yáñez en el 33 y en los 45. Justo antes del descanso, Hans Salinas puso en ventaja a la Academia y le gana parcialmente a la Unión Española 2-1.
7: A propósito del ascenso, hay dos partidos más para esta jornada.
2: Así es, a las 3 de la tarde, Deportes Recoleta va a recibir en Santiago a Deportes Puerto Montt, y más tarde, a las 5:30, Santa Cruz jugará ante el sublíder Santiago Wanderers,
7: que tiene la chance de acercarse a Coreloa en la tabla de posiciones. Ayer empató el equipo loíno.
2: Exactamente, 0-0 ante Curicó Unido, fue esa igualdad de los loínos. También en esta fecha tenemos el empate 1-1 entre San Luis de Quillota y Rangers de Talca. Arica igualó en el clásico del extremo norte ante Deportes Iquique 1-1, y Antofagasta, con la gran goleada de la jornada, le ganó 5-1 a Unión San Felipe.
7: Está ganando Concepción, recordemos, a la Universidad Católica. Dos partidos para cerrar de manera parcial esta fecha 17 de la Liga de Primera, Sebastián, porque un partido va a quedar ahí con asterisco.
2: Así es, hablamos del Deportes Limache Ñublense, que fue suspendido por problemas en el estadio Lucio Fariña de Quillota, partido que tendrá que ser reprogramado por la ANFP. Tenemos el triunfo el día viernes del Audax Italiano de visita, le ganó a la Universidad de Concepción ahí mismo en el Esterroa, 1-0 fue el triunfo floridano. Luego, el día sábado, goleó Cobresal en partido de colistas 4-0 a Unión La Calera. Colo Colo sigue firme en lo más alto de la tabla, después de derrotar por 4-3 a Everton en Sausalito, y Palestino venció por 2-1 a Coquimbo Unido en la Cisterna.
7: Bien, en el fútbol internacional tendremos acción en Argentina. fecha 3 del torneo clausura, donde podemos destacar tres partidos, los de la tarde.
2: Así es, a las 4 de la tarde tenemos en Rosario el Newell's Old Boys ante Boca Juniors. Después a las 6:15 River Plate va a jugar ante Rosario Central y también jugará Lanús ante Instituto. Eso va a ser a las 20:30 horas. Mañana hay un partido también bastante atractivo en la agenda. A las 18 horas va a jugar Vélez Sarsfield ante Independiente, ya en jornada de lunes, digámoslo así.
7: Es así, fútbol argentino que está viviendo su torneo de clausura. Recordemos que esta noche a las 20:30 aterriza nuestro país Busiña, el nuevo arquero de Colo Colo proveniente desde Europa. Llegará a nuestro país por fin esta noche, mañana exámenes médicos, el martes a las 12:30 lo presentan en el Estadio Monumental. Y la Universidad de Chile también hace noticia, lo cuenta el experto en mercado de pases César Merlo, también lo refrendan colegas de México que cubren al León, que Jordan García será nuevo arquero de la Universidad de Chile. Colombiano, 21 años, titular en el Mundial Sub-20 que se disputó acá en nuestro país, titular en la selección colombiana, formado en la cantera del Fortaleza, que estaba en León desde el año 2025. Viene a préstamo, llega cedido por 6 meses con opción de extensión por un año más a la Universidad de Chile. Así que tiene nuevo arquero la U, pensando en el segundo semestre. También era una petición de Fernando Gago, ya que partió Ignacio Sáez a préstamo de Deportes La Serena y viene a competir con Toselli, no sé si con Castellón. Traer un arquero joven polaco, extranjero, tiene 21 años, por 6 meses.
3: Es una oportunidad como para ver si lo pueden potenciar.
7: Oportunidad de mercado.
3: Exactamente. Sí, por eso, no tiene otra lectura.
7: ¿Compensar a León por lo de Botier? ¿Tal vez?
3: Puede ser. Sí, pero no es una llegada, no. Es un arquero joven, yo no lo tengo dentro de mi radar. Pero claro, y además por 6 meses.
7: Cuando decían que Gago iba a pedir un arquero, pensé que era algo.
3: Claro, yo.
7: Algo experimentado.
3: Yo también pensé lo mismo.
7: ¿Te acuerdas?
3: Sí. Ah, definitivamente, si la U. A ver, ¿qué más te. Qué, mejor dicho, la pregunta es: ¿qué tanto más te ofrece que Toselli? ¿Por 6 meses?
7: Sí.
3: Si tú me dices, no, ¿sabes qué? Es el te invento, el arquero de proyección, ha sido seleccionado y todo. Uno dice, oh, dale, sí, puede ser. Pero por 6 meses, ¿qué te va a ofrecer? Después no te deja nada, de hecho.
7: No, se va. De hecho, está tasado en $4 millones.
3: Claro. No, capaz que sea un crack, pero si no lo traes para meter cierto grado de presión, pero después no lo puedes comprar. No sé si tiene mucho sentido.
7: Sí.
3: Porque $4 millones no lo va a pagar la U.
7: Sí. 6 meses con extensión por un año. Claro, decíamos que hay una chance de extensión. Ahora me lo están ya confirmando de que llega a la Universidad de Chile.
3: Si es con extensión, te la puedo dar. Sí. Pero insisto, es difícil después pensar en una posible compra. Uh-huh.
7: Veremos, lo que señalan los colegas mexicanos es que necesitaba León desprenderse de jugadores extranjeros por el cupo, así que por esa razón viene a nuestro país este arquero colombiano Jordan García, que va a ser nuevo refuerzo de la U, 21 años, fue arquero de la selección sub-20 de Colombia el año pasado, jugó acá en nuestro país por el seleccionado cafetalero, pertenece al León de México.
3: Claro. Bueno, nosotros hicimos eso con Leo Fernández, lo había comprado el Toluca por 8 millones y no tenía cupo. Lo trajimos presto.
7: 6 meses.
3: Pero, claro, 6 meses. Pero iba a jugar.
7: Jugó 4, ¿no?
3: Claro. Pero venía a jugar.
7: Sí.
3: Así que, sí, los jugadores. Hay jugadores jóvenes uruguayos que son realmente fantásticos. No tienes posibilidad de comprar, o el fútbol chileno no tiene posibilidad de comprarlo. Pero son realmente de un nivel increíble. Cosa de verlo en los sudamericanos. Bueno, Uruguay tiene una sub-18, fue la campeona del mundo, ¿no?
7: ¿De?
3: La campeona del mundo de
7: Uruguay.
3: Sub-20. De Uruguay, sub-20,
7: sí. Sub-2023.
3: Argentina. Claro. No, son equipos muy ultra competitivos.
7: Ya pues, la U, que tiene nuevo arquero esta tarde, Estará Cooperativa Deportes con Ernesto Díaz Correa, Igor Ochoa, Ernesto Contreras. Estará también Pancho Caneo contándonos de las alternativas del duelo entre la U y Huachipato para cerrar parcialmente esta fecha.
3: ¿El maestro?
7: Sí.
3: Ay. No digo. Dejémoslo que almuerce tranquilo.
7: Sí. Y Caneo a medias tintas, pero estará.
3: Porque ya, ¿sabes lo que estaba leyendo? Decía que como los dos están, Católica y la U están segundo. Claro, si pierde ahora. Entonces un amigo me manda un mensaje y me dice, estamos listos, porque si gana la tarde, Católica, la U podría quedar segundo. Y yo le digo, dejemos al maestro tranquilo.
7: Quedan 45 minutos todavía en Concepción. Ya la Católica volvió a la cancha. Veremos si hay cambios o modificaciones en el elenco cruzado. Perdón, el elenco cruzado, que está perdiendo 2-0 frente a Deportes Concepción. 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Es la fecha 17 del Campeonato Nacional.
3: Está revisando, ¿quién tiene la banca?
7: ¿Le pasemos la banca?
3: Eso, porque yo creo que sería... Veo desde ya, digo, Jimmy Martínez, que podría ser una posibilidad. No sé si está Palavecino.
2: Está.
3: Ahí
2: repasemos
3: otro.
2: La Dale. Banca de la Universidad Católica en primer lugar, con Francisco Valdés como arquero suplente, Nicolás Lulier, Ignacio Pérez, Jimmy Martínez, Alfred Canales, Agustín Farías, Martín Gómez, Matías Palavecino, que ya lo vemos dentro de la cancha, será una de las modificaciones, y Juan Francisco Rosell, las alternativas de Daniel Garnero. En el lado del Nano Díaz, de Deportes Concepción, Neddy Veloso, que es el portero suplente, Diego Carrasco, Cristian Riquelme, que llega desde Colo-Colo, Matías Cavaleri, Aldrix Jara, Fernando Martínez, Fernando Romero, Carlos Escobar y Diego Acosta son las alternativas lilas.
7: Bien, ya vuelve Concepción al campo de juego el equipo lila, goles de Montesinos y de Larry Bay para la victoria parcial del León de Collao. Ya está en el campo de juego, por ahora consiguiendo el objetivo, el Conce, que en la tabla está sumando 20 puntos. 20 puntos está sumando Concepción con esta victoria, sacándole a esa zona de descenso 3 puntos, porque Cobresal, recordemos que ayer goleó a Unión La Calera. Unión La Calera tiene 13 puntos, está a 6 de la zona de salvación. Se está quedando peligrosamente el equipo calerano. Y Universidad de Concepción, junto a La Serena, tienen un partido menos. Además, La Serena juega en un rato frente a O'Higgins. La U de Conce tiene el partido pendiente con Coquimbo. Así que, complejo panorama para el equipo cementero, que por ahora solo le reza al TAS para que le devuelvan esos 6 puntos restados. Comienza el segundo tiempo, don Braulio.
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7: Viva la Católica, atención. Viene San Pedri, Trastavilla, San Pedri, pide una mano. ¿Qué dice el juez del partido? Deja seguir nomás. Aquí viene el centro, no se le acabó la cancha por el sector derecho a Fernando Zucchi, será saque de fondo, piden una mano Sebastián Aguilar en la primera jugada del partido.
2: Sí, porque aparecía Fernando San Pedri después del pase de Matías Palavecino, trataba de girarse para el sector derecho y cuando pica la pelota para abrirla hacia Fernando Zucchi, la pelota da en la mano de Varas en la defensa de Concepción, pero el hombre lila estaba fuera del área, no era cobrable como penal. Exacto. Por lo que no hay revisión.
3: Para mí sí fue mano, pero estaba fuera del área. Efectivamente, está a unos centímetros todavía.
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7: Reiteramos el cambio, se va a Aguilar en la Católica.
2: Sí, te lo confirmo de inmediato, Rodríguez. Claro, se va con la número 15, Cristian Elsimpi Cuevas, e ingresó con la 10, Matías Palavecino. Ahí está, confirmado el cambio entonces en la Universidad Católica para el segundo.
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7: Primer cambio del partido entonces, el ingreso de Palavecino en la escuadra de la Universidad Católica, que está perdiendo 2-0, que debe ir en busca del descuento lo más pronto posible. Tocando la pelota Palavecino, precisamente, apertura, sector izquierdo para el que nomina, quiere pasar ante la marca de Cáceres, tiro de esquina, será córner para la Católica.
2: El número uno.
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2: Segundo tiempo en marcha también en San Bernardo, Magallanes 2, Unión Española 1.
7: Jugó el tiro de esquina a la Católica, atención, en el centro de Mina, centro, altura del punto penal, sacando la pelota al fondo penquista, le queda el balón a Zucchi, la juega al área, sacando con golpe de cabeza Mario Sandoval, le va a pelear en ofensiva Itan Espinosa, ganando finalmente Cerezo, la pelota para la Católica, Cerezo tocando el balón, al pase de Cerezo, recuperando Concepción en el fondo.
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0: sacando con golpe de cabeza la escuadra penquista, no lo consigue, vuelve a ganar el balón la Católica. A la vecino, rebate al arco, Araya deja el rebote, le queda San Pedri en el área, pero no puede, le ganó muy bien el uruguayo Norman Rodríguez, lo sacó literalmente con el físico, el zaguero de Deportes Concepción, la pelota al otro lado, es sacada por Darío Melo, rompe desde el fondo.
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0: Rodríguez pelea la pelota con San Pedri, ganando finalmente el Charrúa. Largo pelotazo de Norman Rodríguez, buscando en ofensiva a Joaquín Larribey. El bate Larribey, 12 la marca, le pincha la pelota a Larribey. Balón que está por un costado, vuelve a recuperar la Católica. Sale jugando Juan Ignacio Díaz, jugando para Valencia. Detiene todo el juez del partido, está en el piso Joaquín Montesinos. Lo mismo, seguramente va a tener que abandonar la cancha por un minuto, se va Aguilar.
2: Sí, pero está complicado el hombre de Deportes Concepción, que se queja de un golpe en su tobillo izquierdo. Está bastante adolorido Montesinos, que va a ser atendido en la cancha y luego tendrá que salir para cumplir con el reglamento. Pero es un pisotón finalmente el que recibió por parte de Matías Palavecino. En la anterior, en el remate de Justo Gianni, Araya casi lo traiciona a la cancha porque esperó que la pelota diera un rebote y ahí es donde esta cancha está impredecible. Terminó despejando con el hombro derecho el portero de Concepción el remate del delantero de la Católica.
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0: Era falta sobre Montesino, no la cobró Diego Flores, la dejó seguir nomás, pero lo pisa al delantero de Concepción, el volante argentino. Por ahora fuera de la cancha Montesinos, minuto 4 en este segundo tiempo, gana el Conce 2-0.
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0: Sale jugando Zucchi para la Católica. Zucchi se la pide Cerezo por la banda derecha. Aquí viene Cerezo, retrocede Cerezo. El pase de Cerezo, tocando el balón. Cerezo para Díaz, otra para Cerezo, otra para Díaz. Abre el balón, costado derecho. Aparece Cerezo con la pelota. Cerezo, sigue Cerezo, retrocede el balón. Hace para buscar a Branco Ampuero. Ampuero tocando el balón, pase para Palavecino. Palavecino para Díaz, se la dejó muy larga a Juan Ignacio Díaz. Viene a auxiliar el que nomina, pasa atrás para el portero, para Darío Melo, sale del área, lo viene a presionar Larribey, saliendo Darío Melo, tocándose a la mitad de la cancha. Ojo que se equivoca Valencia, la regala para Itan Espinosa, pero se rehace muy bien el colombiano, recupera la Católica.
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0: Vale, jugando para Vecino, tocando el balón, centraliza para Fernando Zucchi, cambio de frente, sector izquierdo, y Montesinos apareció desde atrás porque lo hicieron volver a la cancha y le ganó el que envío a Mena. Atención, pase profundo para buscar a Larribey. Larribey se revalora, Larribey abre la pelota, Larribey la quiso abrir para Itan Espinosa. Valencia, cruce oportuno, se va Aguilar.
2: Sí, porque aprovechaba Montesinos la recuperación de la pelota, jugaba la pelota al vacío para Joaquín Larribey, cuidado.
0: Ojo que va Gianni, se quería juntar con Corral. Recupera Concepción a través de Enríquez, ahora sí se va.
2: Sí, porque Larribey quedaba con toda la cancha a favor, pero claro, está demasiado pesada, la pelota no corre y terminó resbalándose con el campo de juego. Trató de abrirla hacia la izquierda para Itan Espinosa, pero se cruza un hombre de la Católica cuando quedaba totalmente en desventaja. Va la Católica de nuevo, Rodri.
0: Va la Católica otra vez. El pelotazo de Palavecino buscando sector izquierdo. Viene Mena. Mena tocando el balón para Gianni. De primera para San Pedro y de espaldas al arco. No puede Gianni. Recupera la pelota Deportes Concepción.
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3: No se rinde Católica. Desde el primer minuto que está presionando con una intensidad, pero de verdad que envidiable como juega con la gana. Y claro, se. Concepción recoge el guante y le dice, ok, juguemos de contra. Y ya está, se requete contra armó. Tiene casi una línea de cuatro al fondo, cinco hombres en el medio, por no decirlo menos. Y creo que ahí, bueno, ya estamos ante un partido muy fácil de leer en lo táctico. Con Concepción que va a jugar a la contra, aunque yo creo, insisto, demasiado temprano para meterse tan atrás.
2: Y hay gol en San Bernardo.
1: Gol, BCI.
2: Minuto 5 del segundo tiempo y repite Felipe Yáñez para su doblete. Magallanes 3, Unión Española 1. Lo gana la Academia en San Bernardo.
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0: Tiro de esquina, será córner para la Católica.
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0: Va a jugar corto, Suki para Palavecino, sector derecho, Palavecino engancha para la zurda, Palavecino viene al centro sacando la pelota, Rodríguez complementa a Montesinos, el pase de la arriba y buscando la subida de Espinosa, enfrenta a la marca de Valencia, pasó Espinosa, pero se le quedó la pelota atrás, se enoja, Espinosa recupera bien la Católica, el pase de Palavecino, pase profundo, atención, viene Corral, notable Araya, quedó pasado San Pedro y no la puede agarrar Gianni, notable el portero de Concepción, se va a Aguilar.
2: Sí, era buena la jugada de la Católica por la derecha, el pase profundo para el desborde de Corral, saca el centro en media altura, al segundo palo arremetía Gianni, pero muy bien estuvo Araya para meter el manotazo.
0: ¡Viva Valencia! La quiso colocar Nicolás Araya, se queda con la pelota, está llegando la Católica, minuto 8 en este segundo tiempo, 2 para Deportes Concepción, 0 para la Universidad Católica.
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0: A sacar Araya el balón, saque largo de Araya buscando territorio cruzado. Lo va a pelear Itan Espinosa, sacando el balón con golpe de cabeza. Bernardo Cerezo atrás, la jugaron para el portero. ¿Qué hicieron? ¿Qué hicieron? Regalaron un tiro de esquina. La quisieron jugar hacia atrás para el arquero, pero le tiraron cualquier cosa. Tiro de esquina para la Católica.
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0: Va a ver amarilla, claro, no había distancia. Fausto Grillo quiso hacerse el vivo, Sebastián Aguilar. Claro, jugaron el tiro de esquina, pero no había distancia. Tiene que haber distancia ahí entre el último zaguero y la pelota.
2: Sí, además lo único que hace es demorar la acción de la Universidad Católica. Por eso se gana la amarilla. El número 37, Fausto Grillo, en la defensa de Deportes Concepción.
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0: Le va a pegar Zucca al balón. ¿Qué pasó?
2: Se desmayaron todos en el área. San Pedro y Cayo Branco. Ampuero, muchos agarrones en el área de Deportes Concepción.
0: Ahora sí vendrá el lanzamiento de esquina, le va a pegar Suki desde el costado derecho, se arman las parejas en el área chica, aquí viene el centro, cabezazo, pelota picando en el área chica, no podía Gianni, tampoco puede San Pedri, rompe desde el fondo Jorge Enríquez, a ver si hay contra, aquí viene Montesinos, conduce la pelota Montesinos, sigue Montesinos, el pase largo de Montesinos, le queda el balón a Espinosa, sigue Espinosa, tocando Espinosa el balón para buscar a Larry Bay, Montesinos, balón dice Flores, robó limpiamente la pelota Eugenio Mena.
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0: Falta de Cáceres ahora, falta frenos GTX, ya lo juega el equipo de la Católica, pero de nuevo dice Diego Flores. Son Braulio.
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2: Tiene que salir corriendo Daniel Carnero en dirección opuesta donde están los árbitros porque se indignó con que haya pausado el juego Flores en la jugada rápida de la Católica y que daba ventaja en ataque, pero lo frenó todo y eso indigna al entrenador de la UC. Está abriendo los brazos y quejándose de las decisiones arbitrales.
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0: Ya juega la Católica, el tiro libre en la mitad de la cancha, avanza Fernando Suki se detiene, tocando hacia atrás el balón, buscando salida por el sector izquierdo con Díaz para Valencia tocando corto el balón, Valencia buscando a Palavecino, otra para Valencia, se la pide el que no mira por el sector izquierdo, Valencia, centro al área de Valencia, sale Araya con un puñetazo sacando el peligro, pelota picando, ahora saca la pelota Rodríguez, Jonathan, el uruguayo, a ver ese contraataque, tocando Enríquez el balón, salida de Espinosa, aquí viene Espinosa con la pelota, sigue Espinosa con el balón, tocando para Enríquez le puede pegar, Enríquez y la pelota se va por arriba del arco, intentó Jorge Enríquez, se va a Aguilar.
2: Sí, buena contra de Deportes Concepción, ganó muchos metros Itan Espinosa por el sector izquierdo que fue haciendo la diagonal, me parece que buscando el espacio para sacar el remate, no lo encontró y por eso se la juega a Jorge Enríquez, que controla la pelota, saca el disparo, que se va por sobre la portería de Darío Melo.
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3: Si no quiere terminar sufriendo Conce, tiene que hacer el tercero. De contra, como lo está apostando en esta segunda etapa. Si hace el tercero, ya se acaba. Pero si no, Católica está con demasiada gente en delantera, está dominando el encuentro, se le está viniendo muy profundo a la gente de Conce. Sabemos que varios 2 a 0 a veces se han dado vuelta.
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7: Minutos 12 en este segundo tiempo, 2 para Deportes Concepción, 0 para la Universidad Católica. Se le ve tranquilo al Nano Díaz, a un costado de la cancha, al otro lado impaciente Daniel Garnero. La Católica busca con todo el descuento para meterse otra vez en partido. Aquí viene Palavecino, pase largo de Palavecino, se cruza muy bien Dylan Varas, el juvenil del equipo penquista. Recupera la Católica, centro de Zucchi, sacando el balón Rodríguez, complementa a Sandoval, salida de Enríquez para el Conce, se cruza Valencia, mano en el lateral, saque de costado que será para Deportes Concepción.
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7: Será lateral para Deportes Concepción, sector derecho. Ya estamos en el minuto 3 en este segundo tiempo. Es la fecha 17 del Campeonato Nacional de la Liga de Primera. En la tarde estaremos en el Nacional desde las 4:30 de la tarde con el relato de Ernesto Díaz Correa. 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
7: Hay salida de la escuadra cruzada a través de Juan Ignacio Díaz, abriendo el balón hacia el costado derecho. Aquí viene, conduce la pelota Corral. Corral con la pelota, sigue a Corral. Centraliza Corral para Vecino. Qué lindo pase metió de primera para buscar a Sampedri. Sampedri, le pegó Sampedri. Pelota que rebota. Rebota en Vara. Segunda jugada. Le queda Corral. Metió un pase filtrado muy largo para Sampedri. La pelota se va por la última línea. Saque de fondo. Y respiro para Deportes Concepción.
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3: Una última jugada donde Católica filtra muy bien una pelota, me parece que fue Corral que filtra la pelota a Sampedri, y Sampedri fuera al área con 2 jugadores encima trata de rematar. O sea, él, entiendo que él sea el goleador y todo, pero si no se pone un poquito más colectivo con toda la gente que tiene Concepción atrás, se le va a hacer muy, muy, muy, muy difícil.
7: Y Balcón, se atención, aquí viene Enríquez por la contra, se la pide Montesino por la derecha, pase para Montesino, llegará. Montesino, la pelota no se va por la última línea, exigido. Montesinos, retrocede Montesinos, se cruza el Queromina, sacando el balón, mano de Enríquez, tiro libre que será para la Católica.
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7: Balón que domina la Católica, de salida de Palavecino, conduce la salida Palavecino, Trastavilla, sigue Palavecino, deja 2 en el camino. Palavecino, abre la pelota para Corral. La pelota que se va por la última línea. Corral que choca al portero Araya. Será saque de fondo para Deportes Concepción. El arquero que se queja de un golpe, Seba Aguilar.
2: Me parece que se interpone en la carrera de Corral, nomás que no puede evitar el choque con Araya. La pelota se termina perdiendo por el fondo, pero lo cierto es que queda complicado. El portero Lila se queja un golpe en la cabeza. Se queja Fausto Grillo de que debería recibir amonestación Corral, que la verdad estaba corriendo la pelota y se le cruza Araya nada más.
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7: Bien, va a jugar la pelota Deportes Concepción. Va a jugar el balón desde el fondo el portero Nicolás Araya, con goles de Montesinos y de Larry Bay. Lo está ganando el León de Collao por 2-0 sobre la Católica.
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7: Bien. Habrá juego para Concepción, pero el arquero todavía está en el piso. Hola, ¿cómo volver?
3: Es que ahí a Corral se le vio que le faltan años de circo todavía. Si sabes que van a aprovechar cualquier cosa, sobre todo el arquero, no lo toques. El arquero, déjalo nomás. La pelota ya se fue, déjalo. Ni no le haga absolutamente nada. Precisamente para que no ocupe estos minutos. Lo que está buscando es bajar el ritmo, enfriar el partido, tratar de tirar a Católico un pelín más atrás de lo que ha estado en esta segunda etapa, que ha sido realmente un segundo tiempo muy, muy trabajoso para Concepción.
1: El comentario de Rodrigo el Polaco Goldberg está en Cooperativa Deportes y el relato es de Rodrigo Contreras.
7: Hay un penquista en el piso, ya se reanudan las acciones en Collao. Diego Flores que advierte a favor de la Católica. No, es Enríquez. Claro, el que pedía amonestación para Suki. Ahora juego para el León de Collao. Estamos en el minuto 17. Lateral, saque de costado. Lo juega Varas. No puede aguantar en ofensiva. Itan Espinosa saca, rompe desde el fondo de la Universidad Católica. Ojo que se complicó Grillo, pero se rehace. ¿Quién se rehace? Era Rodríguez. Araya, que la dejaba corta. Palavecino casi pilla. Adelantado el portero de Deportes Concepción, Seba Aguilar. El arco estaba descubierto. Casi, casi Palavecino.
2: Sí, no lo puede creer porque, claro, salía Araya para despejar esa pelota y se la entregó en los pies a Palavecino, que le pegó de primera. El arco estaba descubierto. Unos 40 metros tuvo que recorrer esa pelota. Le dio con efecto contrario y termina perdiéndose por el fondo.
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3: Bueno, no era mala la intención de Palavecino, ¿eh? Lo hubiese apuntado, me parece que llegaba perfectamente y pillaba al arquero mal parado. Yo creo que Católica tiene que empezar a, precisamente, como a innovar en este tipo de circunstancias. Está bajo 2-0, no... ¿Tiene el poder? Sí. ¿Tiene la posición? Absolutamente. Pero le está faltando. Y ahí es donde va a tener que jugársela mucho en la individual, creo yo. Sobre todo en el mano a mano, con esta cancha puede venir algo desde la pelota detenida.
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7: Pedían una falta en el área, pedían penal, Seba Aguilar, sobre Espinosa.
2: Sí, que ganaba línea de fondo en contra de Juan Ignacio Díaz y Johan Valencia. Cuando se perdía la pelota, cae Espinosa, me parece que no hubo nada. No. Juega la Católica desde el fondo.
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7: Creo que es un buen momento para Concepción de mover ahí el bloque ofensivo. Pero va la Católica. Aquí viene San Pedri quedó sin ángulo. Retrocede el balón. Palavecino la dejó corta. Recupera Sandoval. Vuelve a recuperar. Palavecino. Montesino viene a colaborar. Traba la pelota Sandoval. Traba la pelota Palavecino. Balón fuera de la cancha. El lateral será para la Católica.
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7: Atención que va el equipo cruzado. El remate de Cerezo que se va por arriba del arco. Saque de fondo que será para Deportes Concepción. Tiene a Romero, el paraguayo. Tiene a Aldrich Jara, tiene a Cavalieri, Polaco Volver. Puede ser un buen momento para mover ese ataque.
3: Absolutamente. Y tiene, yo creo que tiene que inyectarle pierna fresca. Para, digamos, con esta presión que está ejerciendo Católica, con toda la gente que está sumando, perfectamente le puede meter más gente que le vaya de una manera más directa al arco, que vaya en el mano a mano. Estos partidos son ideales para los duelos individuales, porque echas a correr una pelota a un jugador que cae o un jugador que duda, significa quedarte frente al arco.
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7: Toca bien el Conce en su terreno. Sandoval, Enrique, pase profundo para que corra por el sector izquierdo. Vara, falta y va a caer la amarilla para un zaguero de la Católica, Seba.
2: Para Branco Ampuero, que claro, aprovecha la velocidad de Espinosa y va con todo abajo, lo cruza el número 30, que se da 5 o 6 vueltas en el pasto y termina cayendo fuera de la cancha. Amarilla para Branco Ampuero en la Católica.
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7: Es el aliento para el equipo local, que está ganando 2-0 sobre la Católica. Por ahora, triunfo importante para despegarse del fondo de la tabla. El León de Collao, tiro libre, sector izquierdo, está preparado Jorge Enrique Don Braulio.
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2: Y se va aplaudiendo a la gente. El número 15, Joaquín Montesinos, en Deportes Concepción. Ingresó por el número 7, Fernando Romero. Cambio en el Lila.
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7: Bien, un paraguayo a la cancha, entonces se va Montesinos. El tiro libre será para Deportes Concepción. Sector izquierdo está Enrique. Se arman las parejas en el área. Hay cinco esperando. Grillo. Está Varas. Está Rodríguez. Norman. Está el propio Romero. Y está Joaquín Larribey. ¿Qué le dice el juez? Que acomode la pelota en otro sector. No donde la había puesto. Más cerca del banderín. Será el tiro libre que va a jugar Jorge Enríquez. Nombra.
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7: Le va a pegar Enríquez al balón, está Jorge Enríquez. Viene Enríquez, pierna derecha Enríquez. La pelota va rebotada, me parece. Ah, ¿qué dice el juez?
3: Mira, corre.
7: Saque de fondo. Saque de fondo. Ahora puede intervenir el VAR. Sí. ¿Puede intervenir el VAR?
3: Sí,
2: ahí lo corrigen.
7: Exacto. Lo corrigen. Tiro de esquina, córner para Deportes Concepción.
2: El 3.
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3: Demasiado evidente el córner cuando me parece que se va a producir algún cambio, ¿no?
2: Está sí, porque.
3: Estaba mostrando la mitad de la cancha. Sí, alguien, hay un cambio en Católica. Rosel. Es
2: Juan Francisco Rosel, que ingresa a la cancha, camiseta número 18 en la Universidad Católica, y también viene el pesadilla. Martín Gómez, el número 22, el argentino que ya ingresa a la cancha. Se va con la 25 Diego Corral, que abandona el campo de juego. Ya confirmaremos quién es el otro que se retira.
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7: Tiro de esquina que será para Deportes Concepción. Sector derecho, le va a pegar a Jorge Enríquez. Aquí viene Enríquez, el centro, primer palo. ¡Gol!

0: Tigres, Concepción por arriba, les ganó a todos Norman Rodríguez el Charrúa para el tercero, el centro de Enríquez y en el primer palo apareció el uruguayo, cabezazo perfecto para romperle el arco Darío Melo y llega el tercero para el León de Collao, minuto 24 en esta segunda parte, Norman Rodríguez, 3 para Deportes Concepción, 0 para la Universidad Católica.
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2: Impecable la ejecución de Jorge Enríquez para el tiro de esquina. Pica el primer palo Rodríguez y gana de cabeza para hacer todo el gesto técnico y meter esa pelota de cabeza en el primer palo de Darío Melo, que salta para tratar de meterle el manotazo con la mano izquierda. No alcanza a desviar esa pelota y a celebrar Concepción. Lo gana 3-0 el León de Collao sobre la Católica.
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0: Y llegó el tercero, polaco gol, era el gol de la tranquilidad.
3: Absolutamente. Esto sí que ya me parece más, con un tinte más... No se puede dar nada por finalizado, pero creo que mucho más tranquilizador, porque la Católica estaba atacando con mucha gente, se estaba metiendo en el área, y eso hacía que, digamos, que tuviera que tomar ciertas precauciones. Pero un 3-0, sobre todo un cabezazo al primer palo, ¿eh? Hay un detalle ahí que me parece que se le suelta a uno de los centrales de Católica, y el 3-0 ya parece mucho más definitivo.
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2: Y el otro que se había retirado en la Católica antes del gol era justo Gianni, el número 7. Se fue Corral y Gianni, ingresaron Rosell y Gómez.
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0: Está goleando Deportes Concepción 3-0 a la Católica. Y estamos en el minuto 26 en este segundo tiempo.
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0: A la Católica, sector derecho, intentaba por ese lado Juan Francisco Rosell robando la pelota Rodríguez. Jonathan Rodríguez, el otro uruguayo que tiene Deportes Concepción. ¡Falta! Falta frenos GTX, falta sobre Itan Espinosa, tiro libre para Deportes Concepción.
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4: Se salvó de la amarilla Valencia.
2: Ya tenía, claro. Ahí me parece que tenía pintita de
4: por sí, lo menos amarilla. Totalmente. Era para amarilla, para doble amonestación y roja para Valencia.
0: No lo considero así el juez del partido, Diego Flores.
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0: Tiro libre que ya juega Deportes Concepción. Salida corta por abajo, atención, va atacando el León de Collao, Espinosa. Aquí viene. Varas con la pelota, tocando para Espinosa. Espinosa con el balón, la pisa, 12 la marca. Sigue Espinosa, por aquí, por allá, el formado en Colo Colo. ¿Cómo pasa Espinosa? Sigue Espinosa, lo toman de la camiseta, pero dejó seguir nomás Flores. Recupera el equipo cruzado.
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0: Intenta la Católica en ofensiva por el sector izquierdo. Atacaba Corral, no, perdón, era Rosell. Corral ya se fue de la cancha. Rebota la pelota en Cáceres. Lateral que será para el equipo cruzado. Lo juega rápido el Chino Mina. Aquí viene Rosell. Rosell le pegó abajo. Oh, la pelota va rebotada. Insiste la Católica con Valencia. Valencia para Mina. Centro de Mina. Sacando Rodríguez con golpe de cabeza. Vuelve a recuperar el equipo cruzado. Viene Suki. El picotón de Suki. Pelota en el área. Le quedaba el balón a San Pedri. A Palavecino en rigor. Balón fuera de la cancha, lateral que será para el equipo cruzado desde la derecha.
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2: Una modificación en Deportes Concepción después del gol. Se fue con la número 18 Jonathan Rodríguez, ingresó con la 8 Fernando Martínez.
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0: A la Católica, intenta Gómez por el sector izquierdo, pelota que rebota en Cáceres, tiro de esquina, córner para la Universidad Católica.
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0: Bien, otro paraguayo a la cancha, tiene dos paraguayos, Romero y Martínez. Tenía dos uruguayos, uno se fue, Jonathan Rodríguez. Se quedó Norman, el autor del tercero en la cancha. Viene el tiro de esquina, centro. En el área chica, sacando con un manotazo Araya. Balón que vuelve a recuperar el equipo cruzado. Sector izquierdo, aquí viene Fernando Zucchi. Conduce la pelota, tres cuartos de terreno. Viene Zucchi, pelotazo de Zucchi hacia la derecha. Sacando la pelota Enrique. Se viene la contra del Conce. Agárrate que viene el Conce, que viene. Ahí está Espinosa. Espinosa con la pelota. Se la pide Romero para el otro lado. Pase de Espinosa, buscando a Enrique. Llegó al otro lado. Enrique es el centro, sacando la pelota Juan Ignacio Díaz, la saca del área, la quiere recuperar Romero, la deja salir, lateral que será para Deportes Concepción.
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0: Lateral, saque de costado, 3 para Deportes Concepción, 0 para la Universidad Católica. 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
0: Tiro de esquina, otro córner que será para Deportes Concepción.
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0: Será lanzamiento de rincón para el equipo Lila, para Deportes Concepción. 30 minutos en este segundo tiempo, le va a pegar Enríquez al balón seguramente. Sector derecho, la ubica el número 20, el ex Audax, y Cobresal. Le va a pegar Enríquez al balón, pierna derecha, viene Enríquez, el centro, sacando la pelota al fondo cruzado, le queda Sandoval, sacó el derechazo, finalmente Itan Espinosa, saque de fondo que será para la Católica.
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0: Sale jugando la Católica desde el fondo, a través de Juan Ignacio Díaz, tocando para el Keno Mina. Mina con un pelotazo largo, Mina buscando a San Pedri. San Pedri se la baja a Gómez, otra para San Pedri, devolución para Gómez, muy larga la devolución para el Pesadilla. Deja que salga Cáceres, gana el saque de fondo. Será reposición desde el fondo para Deportes Concepción.
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0: A sacar la pelota Nicolás Araya, el portero penquista. Saque largo de Araya, buscando territorio cruzado, lo puede por arriba Joaquín Larribey, intenta Itan Espinosa, sacando Cerezo, pelota que se disputa en la mitad de la cancha, ganando finalmente Mario Sandoval. Sandoval retrocede la pelota, Sandoval, pelotazo largo, rompe desde el fondo Fausto Grillo, buscando territorio cruzado, sacando el balón para Ignacio Díaz, vuelve a recuperar el Conce. Sector derecho, aparece Jorge Enríquez ante la marca de Mina. Enríquez con la pelota, Enríquez tocando corto, Enríquez para Sandoval. Sandoval abre el balón para buscar a Romero, el paraguayo. Romero que se equivoca, recupera la pelota a la Católica con Mena.
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1: Dos cambios en Deportes Concepción. Se retira con la número 20 Jorge Enríquez y con la 32 Joaquín Larribey. Ingresa con la número 23 Cristian Riquelme, con la 27 Diego Acosta.
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2: Bien, otro paraguayo a la cancha, Diego Acosta. Este centro delantero jugaba en el 3 de mayo, jugó Copa Libertadores en el verano, fase preliminar, el suplente de Joaquín Larribey. Y va Concepción en el centro al área. Darío Melo se queda con la pelota. Riquelme, veremos si juega como lateral o va como interior izquierdo. El ex Colo Colo está a préstamo a la institución penquista. Va la Católica con Gómez, el pesadilla, no puede Gómez. Recupera otra vez la pelota la Católica, banda derecha, por acá aparece Cerezo, la tocó atrás para Palavecino para Valencia va pasando el Quero Mina, sector izquierdo, aquí viene Mina con la pelota, sigue Mina con el balón, sigue Mina, se frena Mina tocando atrás para Valencia, viene Valencia, Johan Valencia, centraliza el balón Valencia para Palavecino, se limpia el camino, la media vuelta, Palavecino, tocando el balón para Mina retrocede el balón, Mina para Valencia centraliza, toca el balón para buscar el centro de Díaz, sacando con golpe de cabeza Fausto Grillo, vuelve a recuperar la Católica en tres cuartos de terreno.
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2: Ok, toca el equipo cruzado. Valencia, Gómez, se la pinchan, ganando Juan Ignacio Díaz desde atrás, toda la Católica instalada en territorio Lila, el centro que intentaba para Vecino, rebota la pelota en Cáceres, no puede Mina, ganando la pelota Cáceres, la quiere robar Mina, la roba para Vecino, vuelve a ganar Romero, el paraguayo no la puede sacar, se la regala Valencia, pase largo de Valencia sin destino, saque de fondo que será para Deportes Concepción, 35 el segundo tiempo.
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2: 3-0 está ganando Deportes Concepción sobre la Universidad Católica. Se está jugando en Collao, somos Cooperativa Deportes, es la fecha 17 del Campeonato Nacional. 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
2: Está ganando Deportes Concepción, goles de Montesinos, de Joaquín Larribey y de Norman Rodríguez para el 3-0 del equipo Lila, que por ahora escapa del fondo de la tabla. Triunfo relevante, importante para el equipo de Concepción. A la Católica en busca de una reacción en este segundo tiempo. Se le acaba el tiempo. Estamos en el minuto 36. En esta segunda parte, lateral, saque de banda que será para el equipo cruzado.
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2: Tocando la pelota el equipo cruzado, salida de Fernando Zucchi, pasando la mitad de la cancha Zucchi, abre el balón hacia la derecha, Zucchi para Cerezo, se barre de gran manera Cristian Riquelme. Riquelme quiere robar el balón, recupera el Conce, pero con falta, frenos GTX, el tiro libre será para la Universidad Católica.
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1: Gol en San Bernardo.
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1: Descuenta la Unión Española a través de un autogol de Hans Salinas en el minuto 80. Estamos Magallanes 3, Unión Española 2.
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2: Tiro libre que será para la Católica. Le va a pegar Fernando Zucchi desde la derecha. Viene el centro de Zucchi. El tiro al punto penal. Saca el fondo del Conce. Mina, cabezazo. Se quería juntar con Palavecino. Agárrate que viene la contra de Deportes Concepción. Salida a toda velocidad de Riquelme. Tocando Riquelme el balón para buscar a Itan Espinosa. Pero se barre. Se barre Valencia. Pero estaba adelantado. Itan Espinosa no aprovechó la contra. El equipo Lila. Tiro libre que será para el equipo cruzado.
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2: Sale jugando el equipo cruzado a través de Johan Valencia. Valencia se equivoca en el pase. Valencia la regala. Se la regala a Martínez. Va Concepción. Atención que viene Espinosa. Abriendo la pelota para Riquelme. Un centro a la carrera. Darío Melo se queda con el balón.
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1: Sector derecho, tocando la pelota, Cerezo, Cerezo para Rossell, y ahora se equivoca. Para Vecino, quiso abrir para Cerezo, el balón se va fuera de la cancha lateral. Regalado de la Católica para Deportes Concepción, 38 minutos en este segundo tiempo. 3 para Deportes Concepción, 0 para la Universidad Católica.
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1: Quiere recuperar la pelota el equipo cruzado, no lo consigue Espinosa, aguantando Espinosa, pasó Espinosa, avanza Espinosa, sector izquierdo, viene Espinosa, Espinosa la juega para buscar a Romero, saca la pelota desde el fondo, el que nomina, ganando el balón el equipo cruzado con Cerezo.
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1: Lateral que será para la Católica, en su territorio, sector derecho, lateral saque de banda, y hay cambio.
2: Hay modificación, claro, en el estadio Ester Roa Rebolledo, cuando, claro, se retira con la número 30, entre aplausos de los hinchas lilas, Itan Espinosa, de las buenas figuras del cuadro de Deportes Concepción, durante este partido abandona el número 30. También van a haber modificaciones en la Universidad Católica, se va a ir Bernardo Cerezo, me parece, por Agustín Farías, esa es una de las modificaciones en el cuadro cruzado. Itan Espinosa, que abandonó la cancha por Matías Cavalleri, que es el número 24, la modificación en ambos equipos.
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1: Bien, Cavalleri a la cancha entonces, agotando ventanas ambos elencos. Cuando restan 5 minutos y tiempo agregado para finalizar el partido, 3-0, derrota Deportes Concepción a la Universidad Católica.
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2: En la Católica también abandonó Johan Valencia con la número 20, ingresó con la 4 Ignacio Pérez.
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1: Claramente ambos cambios por las amarillas que tenían ambos jugadores para evitar alguna expulsión. Lateral que será para la Católica, minuto 41 en este segundo tiempo. 3 para Deportes Concepción, 0 para la Universidad Católica.
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1: Lateral saque de costado, 15 puntos lo separan de Colo Colo a la Universidad Católica con esta derrota. 42 para Colo Colo, 27 para el equipo cruzado. Amplía su ventaja Colo Colo, que va con tranco ganador camino al título. El equipo de Fernando Ortiz sacando una ventaja considerable ya en la fecha 17 del Campeonato Nacional.
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1: Ojo que regala la pelota Juan Ignacio Díaz, ganando el balón a Costa. A Costa para Sandoval, Sandoval retrocede el balón, Sandoval buscando salida con Varas. Varas tocando, corto el balón, Varas. Qué linda apertura de Cavalleri. Atención, buscan a Cavalleri por el sector derecho. Cavalleri con la pelota, sigue Cavalleri. Cavalleri va a encarar, sigue Cavalleri. Cavalleri, centro, cabezazo, ¡gol!

0: broche de oro, el paraguayo Fernando Romero con golpe de cabeza. Cavalleri, todo el tiempo del mundo para acomodarse. El centro desde la derecha con pierna zurda. El cabezazo, pero estaba adelantado.
1: Sí, no, si tenía.
0: ¿Cómo levantaron la bandera? Tarde, entonces.
1: Muy tarde.
2: En la primera se queda pegado, me parece que Ignacio Pérez abre la pelota hacia la derecha para Cavalleri. Se acomoda para sacar el centro, engancha hacia adentro.
1: Sí, sí, está. Puh, sí.
0: Era claro.
2: Un cuerpo de la.
0: Me hicieron gritar.
2: No me rompo.
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0: No sé si levantó la bandera en el momento, fue mucho después.
1: No, yo creo que fue mucho después.
0: Sí, pues estaba festejando ahí.
1: Sí.
0: Junto a la hinchada. Romero, bien, 3-0 nomás. No valió el 4-0 de Romero. Aquí viene Mena. Mena jugando el balón para Gómez. Se cruza Rodríguez. Era un partido jugado el charrúa. Sí. Con O'Higgins también lo vi muy, muy bien a Norman Rodríguez, autor del tercero.
1: Sí, uno de los buenos valores en general. Defensivamente ha funcionado muy, muy bien Deportes Concepción. Claro, eso le da cierta tranquilidad a la gente de arriba para que vaya y desarrolle el partido como quiere hacerlo. Pero hay que destacar absolutamente el fútbol que está haciendo, la pachorra con la que ha jugado, y sobre todo enfrentar a un equipo como Católica que tiene tantas variantes de ataque y sin embargo no le han podido hacer daño.
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0: Está ganando Concepción. Está trepando en la tabla, le está escapando a esa zona de riesgo el equipo de Fernando Díaz. Ubica décimo por ahora con 20 puntos. Le saca 3 a la zona de descenso, pero con varios equipos abajo. ¿Cómo quedó enredado O'Higgins? Que juegan un rato más frente a La Serena. Quedó ahí en zona compleja el equipo de Lucas Bobaglio. Está el Audax, está La Serena y la Udeconce. El equipo del Campanel que tiene un partido menos, eso sí.
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0: En el centro pasado, el pivoteo de Mina, pelota en el área. Zucchi no puede, se la saca Sandoval, remate de Palavecino. Araya, seguro. Se queda con la pelota, tiempo cumplido. Minuto 45, ¿cuánto más? Se va a jugar en Collao.
2: 6 minutos más.
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0: Aguanta la pelota Costa, tocando para Cavalleri, otra para Costa. Costa, el paraguayo, la pierde. Recupera la Católica en la mitad de la cancha para Vecino, que no puede, se la saca Sandoval. Otro que ha estado muy bien hoy, Mario Sandoval. El pase largo para que corre Romero. Viene el paraguayo Romero, sale Darío Melo. El rebote que le queda a Romero. ¡Hoy se lo perdió! ¡Increíble! Sacó la pelota Melo, le rebotó a Romero, le quedó frente al arco, pero creo que demasiado incómodo Seba Aguilar, si no era el cuarto del Conce.
2: Sí, porque despejó Melo, le rebota a Romero, que trata de lanzarse a la pelota porque venía cerrando Gran Cuampuero también para intentar despejar el peligro. Muy apurado, se lanza hacia el balón con el arco descubierto, no logra atinarle al marco y se salva la Católica del cuarto de Deportes Concepción.
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0: Salida del equipo cruzado por el sector izquierdo con Palavecino tocando para Mina. Mina buscando la subida por la banda izquierda del Pesadilla. Gómez rompe desde el fondo. Norman Rodríguez recuperando el balón para Vecino. Centraliza el balón para Vecino. Palavecino para Farías, que intentó un pelotazo largo sin destino para el portero, para Nicolás Araya, quien se queda con la pelota. 46, se va a jugar hasta el minuto 51.
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0: Aguanta la pelota Romero en la mitad de la cancha. Romero jugando para Varas. Varas, el pelotazo largo para Romero. A ver si resulta esta. Romero, hay mano. Mano clarísima de Juan Ignacio Díaz. Iba a caer la amarilla, Sebastián.
2: A mí me parece que le cae más de rebote, pero bueno, se lo saca de encima Romero a Díaz. Con la mano aparece el defensor de la Católica, se gana tarjeta amarilla el central de la UCI.
0: Es porque es una jugada de ataque, como impide que vaya en pos de la portería, por eso tenía que amonestarlo al jugador cruzado. Además, brazo abierto.
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0: Tiro libre que será para Concepción, que va a ganar este partido. Colo Colo que estira su ventaja en el liderato a 15 puntos. Tiro libre que será para el Conce. Sandoval proba el arco.
2: Un try.
0: Por arriba del arco.
2: Conversión para Sandoval.
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0: Aquí viene Católica, no podía en ofensiva. El equipo cruzado sacando la pelota a Concepción, que tiene espacio de sobra para ir por el cuarto. Tocando el balón a Costa, Costa para Sandoval. Sandoval con el balón, abre la pelota a Sandoval. Sandoval para Riquelme, Riquelme con el balón. Riquelme, retrocede Riquelme, tocando para buscar a Sandoval. Cambio de frente, aparece Cavalieri por el sector derecho, destapado, sin marca. Cavalieri con el balón, sigue Cavalieri. Cavalieri le va pasando por el sector derecho Cáceres. Balón fuera de la cancha lateral que será para Deportes Concepción.
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0: La pelota va a ser recuperada por la Católica con Mena, tocando con el pecho. La pelota Martínez, vuelve a ganar la Católica, no puede Farías. Recuperando la pelota Concepción con Grillo. Restan 2 minutos y 0. Va el partido en Collao, lo va a ganar el León, lo va a ganar el equipo Lila.
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0: Y la gente canta ole en Collao. Goleada 3-0 de Deportes Concepción sobre la Universidad Católica, que se aleja a 15 puntos de Colo-Colo, a puertas de la Copa Libertadores de América. En un par de semanas estará enfrentando Estudiantes de La Plata.
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1: Oiga, la cancha va a tener que entrar en un...
0: La otra semana hay partido. Juega Deportes Concepción con Universidad de Concepción.
1: Claro,
0: clásico.
1: Pero sí, pero bueno, me imagino que en la semana no la van a ocupar en nada, pues. Que está, pero realmente imposible. La zona, la única que quedó más o menos librecita es la, o más o menos pareja, Seba, fue la zona de, digamos, la que hace el terminal de buses.
2: Claro, hacia las populares.
1: Hacia las populares, claro. Esa pareciera que quedó más o menos decente. Pero el medio, no, el medio. La cantidad de pájaros que van a llegar ahí para sacar a gusano. Así pasaban Chiquihue antiguamente. Tú te sales a terminar el primer tiempo, todo el pasto y de repente llega y está lleno de gaviotas y todo, sacando todos los gusanitos del pasto.
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0: 30 segundos y se nos va el partido. En Collao lo va a ganar Deportes Concepción. Saclida de la Católica con el Branco Ampuero. Ampuero con la pelota. Ampuero tocando por abajo. Ampuero para buscar la salida. Hacia el costado derecho, tocando la pelota Católica con Rosell. Hay falta, exactamente, falta. Tiro libre que será para la Católica y esta será la última del partido. 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
0: Lanzamiento libre que será para la Universidad Católica. La última jugada del partido. Lo va a ganar Concepción y la chance para el descuento de la Católica. Con Matías Palavecino, quien va a probar de zurda desde 40 metros aproximadamente. Perfilado para el remate a la portería de Nicolás Araya. Esta será la última del partido. Vendrá Palavecino para el remate de zurda. Barrera conformada, hay 4 en la barrera. Le va a pegar Palavecino, viene Palavecino. Se cayó y la mandó por arriba del arco. No pasó nada, se va a acabar el partido.
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0: Pide la pelota Diego Flores. Pitazo y se baja el telón del partido. Lo grita Fausto Grillo, lo festeja Joaquín Larribey, se abraza con su cuerpo técnico Fernando Díaz. Triunfazo de Deportes Concepción, 3-0. Derrotó a la Universidad Católica. Minuto 10, Joaquín Montesinos. A los 31, Joaquín Larribey. Y a los 24 del segundo tiempo, Norman Rodríguez. 3 para Deportes Concepción, 0 para la Universidad Católica. Partido terminado en Collao. y el equipo del Nano Díaz respira, le saca distancia al fondo de la tabla. La Católica se aleja de Colo Colo, que saca 15 puntos de ventaja en el liderato polaco Golver.
1: Así es, un triunfo me parece que inapelable. No tiene por dónde buscarle un pero a lo que sucedió hoy día en Collao, con un cuadro local muy concentrado en lo que tenía que ser, muy, sobre todo muy, muy aplicado, con una rigurosidad defensiva que no le había visto hace mucho tiempo al equipo de Concepción. Y no podía ser menos, porque si quería controlar un equipo como Católica, que llega con San Pedro y que llega con Gianni, con Corral, o sea, había que hacer un partido perfecto, y me parece que en este caso defensivamente no hay nada que reprocharle a la gente de Concepción, y los momentos que tuvo que castigar lo hizo. Y aquí creo que defensivamente Católica vuelve a cometer errores, vuelve a caer en fallas que son poco propias de un equipo que está peleando en la parte alta de la tabla, y creo que en eso va a tener mucho que trabajar Garnero, que está hablando.
4: Tener precisión para terminar la jugada, y bueno, ellos marcaron esa diferencia. Después, en el segundo tiempo, volvimos a dominar, a generar, pero no fuimos efectivos. Después, una pelota parada, ahí sí, el partido, después el campo de juego. Nosotros queríamos intentar asociar y realmente no solo que no tuvimos precisos, sino que tampoco se podía jugar mucho.
5: La semana hablamos de si hay un punto de preocupación que resolver y analizar, y usted dio la respuesta. ¿Ahora se acentúa eso?
4: Sí, hoy no venimos siendo precisos en la terminación de la jugada, en la elaboración. Siempre nos falta un mejor pase, una mejor definición. Y cuando nosotros logramos eso, manejamos los resultados. Cuando no, lo tenemos que correr atrás, y hoy nos costó un montón.
5: Gracias, Daniel.
0: La palabra de Daniel Garnero, conversando con la transmisión televisiva. Nos vamos, viene la segunda edición del diario de Cooperativa, y luego a las 3 de la tarde seguimos con Cooperativa, la música, los deportes, y a las 4:30 ya con la previa desde el Estadio Nacional del duelo entre la U y Huachipato. Don Polaco, que le vaya muy bien.
1: Que le vaya bien, nos vemos en la semana.
0: Sebastián, marcamos el final en San Bernardo. ¿Cómo le fue a la Unión?
2: Fue triunfo para Magallanes, 3-2 derrotó a la Unión Española en el marco de la fecha 18 de la Liga de Ascenso. Partido terminado en San Bernardo.
0: ¿Usted se queda?
2: Sí, en un ratito más seguimos con tardes deportivas antes del partido de la U.
0: Ahí marcamos, por supuesto, el duelo entre La Serena y O'Higgins de Rancagua. Lo ganó el Conce 3-0 sobre la Universidad Católica. Don Braulio, que le vaya muy bien. Muchas gracias.
6: Muchas gracias, Rodri.
0: Nos vamos. Ya vienen las noticias en Cooperativa a las 3. Vuelve el deporte. Hasta la próxima.
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7: 10 grados. 10 grados en Santiago. 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

0: Sistema frontal causa estragos en el centro sur del país. En Angol, decenas de casas han sido afectadas por el desborde de ríos y esteros. En el Maule y el Ñuble se registran diversos socavones. Último balance de Senapred, 2 personas fallecidas en Panguipulli, 17 viviendas destruidas, 379 con daño mayor. Hay alerta roja regional en el Maule y el Biobío y en 5 comunas del Ñuble. El miércoles llegan nuevas lluvias a la zona. Carabinero de Franco da muerte a presunto delincuente luego de asalto en Quilicura. En Colina, un hombre fue baleado al interior de su vehículo. Viajaba con un menor de edad. Hasta el martes amplían el control de detención por el atropello múltiple de 8 personas en las afueras de una discoteca en La Unión. 2 mujeres fallecieron, el conductor huyó, luego fue detenido. Dio positivo en alcotest. Mega reforma a puertas de convertirse en ley. Se despacha este martes desde el Senado en medio de la división de alcaldes por el impacto de la exención de contribuciones y la compensación a los municipios. Ex subsecretario de Hacienda insiste en su inocencia tras nuevo test de droga negativo. Sobre volver al gobierno, dice que por ahora solo espera poder limpiar su nombre. En el mundo, fatal choque de helicópteros que combatían incendios forestales en Grecia. Hay 2 fallecidos y 2 heridos. Atentado en Moscú deja 5 muertos. El objetivo era un comandante militar. Y en el fútbol, Deportes Concepción golea a Católica en la dañada cancha del Ester Roa. Más tarde, Universidad de Chile recibe a Huachipato en el Estadio Nacional, transmite Cooperativa Deportes.
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0: ¿Qué tal? Muy buenas tardes, bienvenidas y bienvenidos a esta segunda edición del diario de Cooperativa, que hacemos un poco más tarde de nuestro horario habitual por la transmisión del partido entre Universidad Católica y Deportes Concepción, en donde se impuso el local por 3-0. Más tarde se viene la U, recibe en la cancha del Estadio Nacional a Huachipato. Por ahora el pronóstico del tiempo, Santiago cubierto con 10 grados 5 décimas la temperatura a esta hora, sin pronóstico de nuevas lluvias, al menos durante esta jornada. Distinto es el panorama en el sur del país. Continúan las precipitaciones en el Maule, en Ñuble, en Concepción. En Temuco baja un poco la intensidad del frente de mal tiempo. Chubascos es lo que se espera para esta jornada. En Valdivia también chubascos, una máxima de 11 grados. 10 para Puerto Montt, cielos cubiertos a esta hora, 4 grados en Coyhaique, con precipitaciones de agua nieve. En Torres del Paine, también con este pronóstico, chubascos débiles durante la jornada, 5 grados la máxima que se registrará durante esta jornada. 3 grados en Punta Arenas, cielos cubiertos a esta hora. En el norte del país, 21 es la máxima para Arica e Iquique, 19 en Antofagasta con cielos con nubosidad parcial. 26 grados se esperan en Copiapó, 17 para La Serena y Coquimbo, cielos despejados, 14 la máxima en Valparaíso. En Rancagua, cielos con nubosidad, chubascos aislados durante esta jornada. Revisado el pronóstico del tiempo, comenzamos el diario de Cooperativa.
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2: Cooperativa, 2:42. 2:42.
0: Partimos, por supuesto, con los efectos de estas lluvias, un sistema frontal que ha dejado a cerca de 500 damnificados en el centro sur del país. El Maule, el Ñuble, el Biobío son las regiones más afectadas. Se han reportado socavones, crecidas de cursos fluviales, remociones en masa. De todo nos cuenta Cristian Aburto. Buenas tardes.
3: Así, Gloria, ¿qué tal? Buenas tardes. Distintas afectaciones ha dejado el sistema frontal que se vive entre las regiones de El Maule y la Araucanía. Senapred durante esta mañana entregó el último balance de los daños a personas e infraestructuras. Respecto a esto, dos personas resultaron fallecidas en Panguipulli, hay 461 damnificados, 128 albergados y más de 6.000 aislados, principalmente por crecidas de cursos fluviales, remociones en masa y también socavones. En cuanto a las viviendas, 17 han sido destruidas en su totalidad, 379 resultaron con un daño mayor, 2.900 con una afectación menor y 1.200 continúan en evaluación. Entre el 1 y el 2 de agosto se han emitido 24 alertas SAE para reforzar los procesos de evacuación y la recomendación de la autoridad es a informarse por canales oficiales, además de evacuar cuando se disponga. La directora nacional de SENAPRED, Alicia Cebrián, entrega el balance general del evento meteorológico que se vive en la zona centro-sur del país.
2: En el tramo comprendido desde la región de la Araucanía hasta Maule, se reportaron diversos aumentos en cauces y de borde de ríos y esteros, así como también el registro de remociones en masa y socavones que han dificultado la conexión terrestre de estas zonas. En Maule se declaró alerta roja regional, como también diversas alertas rojas por desbordes en sectores de las comunas de Cauquenes, Parral, Sagrada Familia, Linares, Villa Alegre y San Javier. En la región del Biobío, las principales afectaciones correspondieron a desbordes e inundaciones en las comunas de Arauco, Cañete, Curanilagüe, Nacimiento, Quilleco, Santa Bárbara, Penco y Coronel, además de remociones en masa en Penco, Tomé, Concepción y Talcahuano.
3: Bien, todo esto mientras continúa la alerta roja debido a los peligros que ha causado el evento meteorológico en la región del Maule. Hay también alerta roja en la misma región por la crecida de los cursos fluviales en 6 comunas. A esto se le suman en Ñuble, 11 comunas más, la región del Biobío completa y también para Osorno en la región de Los Lagos. El Maule es una de las regiones más afectadas, sobre todo la comuna de Constitución. Debido a esto vamos a escuchar al delegado presidencial Juan Eduardo Prieto, quien también dice que durante la tarde se tomará una decisión sobre las clases para mañana.
4: Hemos tenido muchas afectaciones en distintas comunas de la región del Maule, precisamente la comuna de Concepción ha sido probablemente la más afectada. Hemos visto aquí los socavones, pero yo creo que también hay que darle tranquilidad a la gente que ya hoy día, por lo que se ve, va a disminuir el sistema frontal. Ya tenemos los equipos desplegados trabajando, aquí está el Nimbus, está el MOB. Hemos estado en coordinación con los alcaldes durante toda la noche, estuvimos presentes con el alcalde de la institución, con el de Cauquene. Dentro de la tarde seguramente se tomará una decisión en base a lo que son las clases, dependiendo de las realidades.
3: Bien, para la región de Ñuble, los sectores más afectados son Ranquil, Coelemu, Copquecura y San Fabián, donde se han registrado socavones, puentes dañados y también desprendimientos de tierras. Con respecto a esto, escucharemos al delegado presidencial Diego Sepúlveda y al gobernador Óscar Crisóstomo.
5: Actualmente Ñuble registra 1.171 personas afectadas, 249 damnificadas, 283 personas que están aisladas y 44 albergadas en 8 albergues. Los sectores que requieren mayor atención son las comunas de Ranquil, Coelemu, Copquecura, San Fabián, San Ignacio, Yungay y algunos sectores de Chillán, donde las intensas precipitaciones han generado problemas de conectividad y algunos anegamientos.
6: Han caído cerca de 50 milímetros en distintos sectores de nuestra región de Ñuble, dando cuenta de destrucción de caminos, socavones, pero también la Valle Iritata ha tenido distintas destrucciones, socavones, puentes cortados, del desplazamiento de masa de tierra que ha destruido o cortado ruta, es la mayor preocupación que tenemos.
3: Bien, un poco más al sur, en el Biobío, el gobernador Sergio Yacamán sostiene que situaciones de este estilo pasan todos los inviernos e instó a que por parte del gobierno se dispongan recursos para obras de mitigación y prevención para enfrentar los sistemas frontales.
7: Lo que ha ocurrido es algo que nos ocurre todos los inviernos. La región del Biobío es una zona lluviosa. Lo que ha cambiado es que la concentración de la lluvia es en menos tiempo y eso indudablemente somete a prueba la infraestructura pública y el Estado el que tiene que dar una respuesta distinta. Y en ese contexto, en el anuncio del plan de inversión de obras públicas, del Ministerio de Obras Públicas, debiese considerarse obras para mitigar este tipo de riesgos, así como lo hicimos en el plan de mitigación urbana para los incendios. Ahora sería interesante que el gobierno incorpore obras de mitigación para las situaciones que vimos con estos sistemas frontales o en los inviernos en general.
3: Bien, desde el Maule a la Araucanía, por esta jornada habrá chubascos y se mantiene un aviso por probabilidad de tormenta eléctrica, mientras que el miércoles llegaría un nuevo sistema frontal entre el Ñuble y la Araucanía, el que sería más débil que el que está en curso. Desde SENAPRED informa que las alertas rojas y las medidas preventivas se mantendrán activas hasta que cambien las condiciones meteorológicas e hidrológicas. Todo esto mientras espera también que a las 18 horas haya una nueva mesa técnica para monitorear el sistema frontal y se pronostica que cerca de las 20 horas se entregará un nuevo balance actualizado de todas las afectaciones, Gloria.
0: Sí, todo esto cuando se activa nuevamente la mensajería SAE por desborde del río Andalien en los sectores de Santa Rita, Puente 1 y El Queule en la comuna de Concepción, región del Biobío, por lo que a las personas del sector se les llama a tener precaución, no acercarse a los cursos de agua a esta hora allí en Concepción, reiteramos, en los sectores Santa Rita, Puente 1 y El Queule en la región del Biobío. Cristian Aburto, muchas gracias. Buenas tardes.
8: Buenas tardes.
0: Hacemos foco ahora en la Araucanía y en la comuna de Angol, precisamente, que ha registrado importantes anegamientos. Claudio Arévalo, buenas tardes.
9: ¿Qué tal, Gloria? Buenas tardes. El sistema frontal que afecta al centro-sur del país mantiene una grave emergencia en la Araucanía y en otras 5 regiones, con más de 79.000 clientes sin energía eléctrica, familias evacuadas y municipios prácticamente colapsados. Las regiones más afectadas son Maule, Ñuble, Biobío, la Araucanía, los ríos y los lagos, donde cuadrillas de empresas distribuidoras de energía eléctrica trabajan para reponer el servicio. También bomberos, los municipios y carabineros trabajan en la evacuación de personas. En la Araucanía, la situación más crítica se está viviendo en la comuna de Angol, capital de Malleco, debido al colapso de algunos puentes y al desborde de ríos y esteros que han afectado a varias poblaciones. Los vecinos así narraron los momentos que están viviendo durante estas horas.
10: Los bomberos están todos bajo el agua y le llega casi la cintura el agua. Yo no he visto, yo estoy en la entrada de la arboleda, no he visto todavía que ha llegado el ejército o el bote Sodia del grupo Gersa, no ha llegado todavía. Solamente anda rescatando a la gente en botes de esos que van a pescar los pescadores. Solamente botes de pesca y ya ahí va gente llena de animalitos, van con animalitos.
11: Están entrando el agua aquí a las casas. Justo aquí en la cuadra, el pasaje donde yo trabajo. Parece canal acá, parece río, parece lago.
9: El delegado presidencial de la Araucanía, Francisco Ljubetich, en tanto entregó un panorama de la afectación y confirmó que en la comuna de Angol se debió evacuar familias del área urbana y también rural. La autoridad indicó que varias municipalidades se han visto superadas por esta emergencia y que desde el gobierno regional se está coordinando apoyo con SENAPRED para ir en ayuda de los vecinos.
12: Hay comunas que están bastante más complicadas que otras, la zona de Malleco y parte de la zona sur de nuestra región, con el desborde de algunos ríos también, ¿no es cierto?, han aumentado un par de comunas más. En lo concreto tenemos dificultades en Temuco, tenemos dificultades en Imperial, en Galvarino, en Pitrufquén, Trayén, en Lumaco, en Angol, en Victoria, de modo entonces que si uno suma, a lo menos la mitad de nuestras comunas tienen grados de afectación más o menos severa, y particularmente por inundaciones y por sobrepaso, ¿no es cierto?, de las aguas, de los caudales más allá de los límites.
9: En la región del Biobío, SENAPRED solicitó evacuar el sector de Santa Rita, en la comuna de Concepción, debido al desborde del río Andalien. Para reforzar la evacuación en terreno, el servicio activó la alerta SAE. Equipos de emergencia continúan desplegados, evaluando daños y habilitando albergues preventivos en las regiones afectadas. La lluvia continuará durante este fin de semana, según indicaron desde SENAPRED aquí en la Araucanía.
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13: Cooperativa. 2:51 minutos. 2:51 minutos.
0: De vuelta en la capital, revisamos información policial. En Quilicura, un carabinero de Franco abatió a un presunto delincuente luego de un asalto. En Colina, un sujeto perdió la vida tras ser baleado al interior de un vehículo. Estaba acompañado de un menor de edad. Pablo Rivera conoce el detalle. Buenas tardes.
14: Sí, ¿qué tal, Gloria? Muy buenas tardes. El reporte policial que comenzamos en la comuna de Quilicura, donde un delincuente perdió la vida tras ser abatido por un carabinero de Franco luego de cometer un violento asalto, hecho que ocurre durante esta madrugada en el sector de calle Cancha Rayada, donde mientras una pareja transitaba, fueron abordados por un sujeto que los intimida con un arma de fuego, logrando sustraer diversos elementos de valor para luego huir de ese lugar. Sin embargo, los gritos de las víctimas alertaron a vecinos del sector, incluyendo un funcionario policial que se encontraba de Franco. Se inicia así una persecución en donde, tras ser el funcionario policial apuntado por el antisocial, este decide utilizar su arma en al menos 3 ocasiones, dando así muerte al delincuente. Se trata de un ciudadano chileno de 24 años con antecedentes policiales de diversos delitos. Así lo explicó el subcomisario Sebastián Duque de la Brigada de Homicidios Centro Norte de la PDI.
8: Una pareja se encontraba en la vía pública al interior de un vehículo. Llega un hombre premunido con un arma de fuego con la cual los intimida y le sustrae su especie. Esta situación fue advertida por personal de seguridad municipal y simultáneamente un funcionario policial que se encontraba al interior de su inmueble escucha los gritos de la víctima y sale portando su arma de fuego en auxilio. Se encuentra con este hombre y se inicia una persecución por uno de los pasajes. Este hombre apunta al funcionario policial, sin embargo, este actúa primero y efectúa a lo menos 3 disparos, impactando la región torácica de este sujeto, quien fallece en el lugar debido a la gravedad de sus lesiones.
14: Nos trasladamos ahora a Colina por un homicidio que se registró en calle Inmaculada Concepción frente al 263, hecho que quedó al descubierto luego de que carabineros recibiera el aviso por un accidente de tránsito en donde un vehículo habría chocado con un toldo metálico. Bien, personal policial llega al lugar, logra identificar que el automóvil no mantenía encargo por robo, pero que presentaba al menos 4 impactos balísticos en la puerta trasera izquierda. También se encontró en el lugar a fallecido a un sujeto chileno de 21 años sin antecedentes policiales. Los antecedentes preliminares indican que la víctima, el fallecido, se trasladaba junto a un menor de 14 años cuando fueron abordados por desconocidos, quienes los atacan con disparos, siendo este último el menor quien da el aviso a carabineros para posteriormente darse la fuga en dirección desconocida. Así lo explicó el fiscal del equipo contra el crimen organizado y homicidios, Ignacio Pefor.
13: La víctima iba con un acompañante conduciendo su vehículo y razones que se investigan son abordados por un segundo vehículo, el cual en movimiento efectúan disparos hacia este primer vehículo, resultando fallecido el conductor e ileso el copiloto en este caso. Al menos hay 4 impactos de bala en el vehículo y se han encontrado evidencia balística 3 en el piso. El acompañante sería menor de edad, el antecedente que manejamos al momento.
14: Y cerramos con un procedimiento llevado a cabo por la Policía de Investigaciones, en donde se realizaron allanamientos en domicilios en las comunas de San Bernardo y Rancagua, en donde se logró así la desarticulación de una banda criminal que se dedicaba al tráfico de drogas y que dejó a por lo menos 5 personas detenidas, Gloria.
0: Pablo Rivera, muchas gracias. Buenas tardes.
14: Buenas tardes.
0: Ahora la región de Los Ríos. Hasta el día martes amplían el control de detención de un sujeto implicado en el atropello de 8 personas fuera de una discoteca donde fallecieron 2 mujeres. Soledad Lorca con el detalle. Buenas tardes.
15: Hola, buenas tardes. Así es, la Fiscalía de Los Ríos confirmó la ampliación de la detención del imputado por el atropello múltiple ocurrido durante la madrugada de este sábado en la ruta T-210 de la comuna de Unión, un hecho que dejó a 2 mujeres fallecidas y 6 personas lesionadas. Tras la audiencia de control de detención, la fiscal Leila Chaín informó que el tribunal acogió la solicitud del Ministerio Público de extender la detención hasta el próximo martes, fecha en que se va a realizar la formalización. La ampliación del plazo fue solicitada para reunir nuevos antecedentes que permitan establecer una adecuada calificación jurídica de los hechos. Las circunstancias que rodean el caso podrían incluso configurar el delito de homicidio con dolo eventual.
16: A petición nuestra, el tribunal decidió ampliar la detención hasta el próximo día martes, oportunidad en que nosotros vamos a formalizar la investigación. Este plazo lo solicitamos con la finalidad de poder recabar antecedentes que nos permitan realizar una adecuada calificación jurídica de los hechos en atención a las múltiples circunstancias concomitantes a estos, que de acuerdo a lo que nosotros esbozamos en una primera instancia, podrían incluso determinar la calificación jurídica de estos como un homicidio con dolo eventual.
15: Justo al momento del accidente se informó que el examen practicado varias horas después del hecho arrojó una concentración de alcohol de al menos 1,59 gramos por litro de sangre. Sin embargo, la fiscalía sostuvo que la alcoholemia al momento del atropello habría sido considerablemente superior. Y sobre las versiones sobre un supuesto tratamiento por problemas de salud mental y consumo de medicamentos por parte del imputado, la fiscal indicó que la defensa del imputado hizo mención a ello, pero sin entrar en mayores detalles. La investigación continúa en desarrollo y será durante la audiencia de formalización del próximo martes cuando la fiscalía exponga los antecedentes reunidos y defina la calificación jurídica de los hechos. Gloria.
0: Es Soledad Lorca con la información. Muchas gracias, Sole. Buenas tardes.
15: Gracias, buenas tardes.
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0: Hablamos ahora de política en esta segunda edición del Diario de Cooperativa y sobre la tramitación de la mega reforma, en donde se agudizan las divisiones entre alcaldes por el impacto en el Fondo Común Municipal, que tendrá la exención del pago de contribuciones y el mecanismo también de compensación. Carla Fernández con el detalle. Buenas tardes.
18: ¿Qué tal, Gloria? Muy buenas tardes. Este martes 4 de julio podría quedar zanjado el proyecto de reconstrucción nacional en el Senado cuando se vote el fondo de compensación para las municipalidades por la eliminación del pago de contribuciones a personas mayores de 65 años. En esa línea, más de un centenar de alcaldes y alcaldesas de distintas comunas solicitaron al presidente José Antonio Kast aplicar un veto presidencial a la fórmula de compensación. En concreto, los jefes comunales cuestionan el mecanismo propuesto por el gobierno, argumentando que podría aumentar las diferencias entre municipios y tras esto plantean que los 200 millones de dólares comprometidos para compensar la menor recaudación sean distribuidos íntegramente a través del Fondo Común Municipal, sistema que permite redistribuir recursos hacia las comunas con mayores necesidades. Así lo plantea la alcaldesa de Quinta Normal, Karina Delfino, y por su parte, el alcalde de Maipú, Tomás Bodanovich, establece que se debe encontrar un mecanismo para distribuir los recursos.
19: El gobierno decidió avanzar de todas maneras, no puso topes respecto a la exención del pago de contribuciones. Una persona solo por el hecho de tener 65 años no va a pagar contribuciones. Solamente para poner un ejemplo, el próximo año el propio ministro Quirós no va a pagar contribuciones pudiendo hacerlo. Entonces, cuando sale del debate, la focalización creo que se genera la diferencia profunda respecto a cómo se compensa.
20: Acá la discusión es muy sencilla. Hay 200 millones de dólares y hay que encontrar un mecanismo para distribuirlos. El gobierno propone que estos 200 millones de dólares vayan directamente a las comunas que dejan de recaudar por el cobro de contribuciones, que son las comunas de más altos ingresos en todo el país. Nosotros como alcalde decimos que estos 200 millones de dólares vayan al Fondo Común Municipal, que tiene un mecanismo de distribución según las necesidades de las comunas.
18: En la vereda contraria, el jefe comunal de Independencia, Agustín Iglesias, criticó la manera en la que el gobierno planteó la compensación, mientras que el alcalde de Lo Barnechea, Felipe Alessandri, apuntó a que los ediles de oposición exageraron la discusión.
21: Yo he sido crítico de la oposición de la manera que el gobierno propuso la compensación de los recursos en esta pasada. Tanto el ministro Quiroz como los alcaldes de izquierda se han pasado por la punta en esta discusión. Uno, por poner una solución que no es la más justa, que es regresiva, y por supuesto que creo que eso no es la manera de construir políticas públicas en Chile. Y lo otro es por mezclar la discusión de compensación con redistribución, que no da lugar.
22: Un 65% de lo que recaudamos en vía contribuciones se entrega al Fondo Común. Los alcaldes de oposición se pasaron cuatro pueblos. Ellos dicen, bueno, ahora veamos que esto compense al Fondo Común y no a los municipios aportantes. Eso es materia de otra discusión.
18: Bajo ese contexto, el senador de la UDI, Sergio Gaona, solicitó que se garanticen los recursos para la región de Coquimbo tras los temporales. Sin embargo, mostró apertura para respaldar la mega reforma y desde el Partido Socialista, el senador Gastón Saavedra señaló que el oficialismo tiene que asumir la responsabilidad del daño que se le efectuará a los municipios.
23: La derecha tiene mayoría y, por lo tanto, si ejerce su voto, se va a aprobar. Y, por tanto, tienen que asumir la responsabilidad política del daño que va a efectuarse a los municipios del país, a los efectos de una distribución desigual y a seguir privilegiando las comunas más ricas respecto de las comunas más pobres. Y esa es una responsabilidad política que tiene que asumir la mayoría que hoy día está en el Congreso.
2: Para mí es fundamental que se garanticen los recursos para la reconstrucción de la región de Coquimbo. Evidentemente pueden ser distintas fórmulas y por supuesto que vamos a exigir situaciones concretas, plazos establecidos y medidas específicas. Puede ser a través de la ley de reconstrucción, pero no me cierro también a que sea a través de la ley de presupuesto 2027.
18: Bien, ahí teníamos al senador del PS, Gastón Saavedra, y al senador de la UDI, Sergio Gaona. Ahora se está a la espera de ver qué pasa con los dos requerimientos de la oposición ante el Tribunal Constitucional y los vetos que se han anunciado desde La Moneda.
0: Carla Fernández, muchas gracias. Buenas tardes.
18: Buenas tardes.
0: Hablamos de la polémica en torno al ex subsecretario de Hacienda, Juan Pablo Rodríguez, que insiste en su inocencia tras un nuevo test de droga negativo. Acusa un error por parte del primer laboratorio, también sobre un eventual retorno al gobierno. Dice que depende de la confianza que le tenga el presidente Kast. Paula Lillo con el detalle. Buenas tardes.
4: Buenas tardes, Gloria. Sí, sigue la polémica por la salida del ex subsecretario de Hacienda, Juan Pablo Rodríguez, de la cartera tras haber recibido un resultado positivo en un test de drogas realizado por el laboratorio Corton Health. Desde entonces, el ex subsecretario ha insistido en que no consume drogas, razón por la que se realizó otro examen en un laboratorio distinto que arrojó negativo. Luego de este nuevo resultado, Rodríguez ha cuestionado la validez del test inicial. En conversación con Mesa Central de Canal 13 mencionó que no sabe si es su pelo porque el laboratorio no le entregó la cadena de custodia, pidiendo incluso que se le realice una prueba de ADN a la muestra, pero en otra empresa.
5: ¿Qué sentido tiene yo teniendo un examen de pelo de abril, sabiendo que voy a tener un examen de pelo de junio, que yo comience, por así decirlo, siendo subsecretario, a decir, mire, yo me voy a empezar a drogar y no le voy a decir a nadie? Sabiendo que yo voy a tener un examen en junio, no tiene obviamente ningún tipo de sentido. Yo no sé si es mi pelo, porque el laboratorio no me entrega el informe de la cadena de custodia. Y a su vez, haga la muestra como corresponde. Con el examen de ADN y que el examen lo haga otro laboratorio.
4: Rodríguez había mencionado anteriormente que cree que la única forma de reivindicar su nombre es volver a ser subsecretario de Hacienda. Respecto a un eventual retorno al cargo, Michel Figueroa, director ejecutivo de Chile Transparente, afirmó que esto recae en la confianza que tiene el presidente José Antonio Kast en el ex subsecretario.
17: Hay que tener en consideración que la salida del ex subsecretario se produce en términos concretos por la pérdida de confianza del presidente de la República, pues no se espera cumplir con todo el procedimiento de la contramuestra, sino justamente se hace a aplicación de una de las atribuciones presidenciales, que es justamente la pérdida de la confianza. Más allá de que a posteriori los resultados hoy día muestran otra cosa, fue decisión del propio presidente de la República de dejarlo fuera, y por tanto su retorno va a depender más bien de la confianza que en él tenga depositado hoy día el mandatario.
4: Y en medio de todo esto está también la disputa entre el ex subsecretario y el diputado socialista Daniel Manucheri, quien a través de su cuenta de ex acusó a Rodríguez de no solicitar el análisis de la contramuestra, cosa que el ex subsecretario niega, a Gloria.
0: Paula Lillo, muchas gracias. Buenas tardes.
4: Buenas tardes.
0: Otro tema, el ministro de Justicia, Ministerio de Justicia, propone la creación de una agencia encargada de liquidar los bienes incautados a delincuentes. Parlamentarios de distintos sectores valoran la idea. Paula Kelly con el detalle. Buenas tardes.
24: ¿Qué tal, Gloria? Muy buenas tardes. El ministro Fernando Rabat anunció la creación de

0: una agencia que se va a hacer cargo de los bienes incautados a delincuentes para liquidarlos. En entrevista con el Mercurio, el titular de justicia explicó que la idea es que esta agencia se haga cargo de la administración de los bienes desde el principio del proceso judicial, ya que el actual sistema tiene un procedimiento muy engorroso para enajenar los bienes obtenidos a través del crimen organizado. Desde la Comisión de Seguridad valoraron la propuesta. Escuchemos al diputado independiente Jaime Araya.
1: Es una buena iniciativa y que pretende operativizar normativa que está dictada hace mucho tiempo y que es difícil de ejecución. Y en ese mismo contexto creo que podría aprovechar el ministro junto con generar esta agencia o eventualmente dotar de facultades adicionales a la caja de crédito prendario para que se haga cargo de esto. También es importante operativizar aquella norma que está contenida en la última modificación de la ley 20.000, que habilita que parte de los bienes que sean decomisados en contexto de narcotráfico puedan ser destinados a las policías o al Ministerio Público.
0: El objetivo de esta agencia es liquidar los bienes incautados en investigaciones penales para apuntar al patrimonio del crimen organizado. El diputado DC, Patricio Piniña, dice que el anuncio del ministro va en el camino correcto, pero le parece insuficiente, pues también se debe perseguir el patrimonio vinculado a delitos económicos.
2: Hasta ahora el gobierno ha tenido cierto sesgo por evitar apuntar con fuerza a la persecución del dinero y saber dónde se encuentra, cómo se administra y liquidarlo cuando esto está en manos de personeros que se esconden en oficinas o en directorios de empresas. Está muy bien buscar una agencia que liquide y administre los bienes que son incautados del crimen organizado, pero también sería importante ir derechamente por el levantamiento administrativo del secreto bancario o dar urgencia al registro de vándalos de cuello y corbata.
0: El ministro Rabat dijo que esta agencia sería un órgano independiente integrado por los ministerios de Justicia y Seguridad y tendría además facultades convenidas con los municipios para, por ejemplo, poder enajenar vehículos abandonados en corrales.
3: Paula Kelly, muchas gracias. Buenas tardes.
0: Buenas tardes.
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3: Sistema frontal causa estragos en el centro sur del país. En Angol, decenas de casas han sido afectadas por el desborde de ríos y esteros. En el Maule y el Ñuble se registran diversos socavones. Último balance de Senapred, 2 personas fallecidas en Panguipulli, 17 viviendas destruidas, 379 con daño mayor. Hay alerta roja regional en el Maule y el Biobío y en 5 comunas del Ñuble. El miércoles llegan nuevas lluvias a la zona. Y hasta el martes amplían el control de detención por el atropello múltiple de 8 personas en las afueras de una discoteca en La Unión. 2 mujeres fallecieron, el conductor huyó, luego fue detenido. Dio positivo en alcotest.
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3: Y hasta acá la revisión de las noticias. Muchas gracias por informarse con nosotros. Santiago, a esta hora cielos cubiertos, una temperatura de 10 grados y 4 décimas, algo de precipitaciones que persisten con ya menor intensidad en las regiones del Biobío, Ñuble y el Maule. El miércoles se esperan nuevas lluvias para la zona. Seguiremos, por supuesto, atentos a las afectaciones que este tren de sistemas frontales ha dejado en la zona centro-sur de nuestro país. Por ahora nos despedimos. Muchas gracias por informarse con nosotros. Sigan la compañía de Cooperativa. Ya llega el deporte y más ratito Universidad de Chile contra Huachipato. 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
5: 3:13 minutos, las tardes deportivas en Cooperativa, que en esta oportunidad hacemos con música e información para esperar lo que va a ser en un ratito más el partido de la Universidad de Chile ante Huachipato, la liga de primera que se sigue jugando en Cooperativa Deportes. Vamos a saber también a esta hora de lo que está pasando en Rancagua, porque sigue el desarrollo, perdón, en La Serena, donde sigue el desarrollo de la fecha 18 de la liga de primera. Están jugando Deportes La Serena ante O'Higgins. En 14 minutos del primer tiempo, 0-0 está el marcador en ese partido que también nos tiene pendientes, como decíamos, en esta fecha de la liga de primera. Vamos a estar también en Recoleta, porque se está jugando la liga de ascenso y ya se abrió la cuenta entre Deportes Puerto Montt y Recoleta, que es local. Está ganando el elenco salmonero en su visita a el elenco textil. 14 minutos del primer tiempo, 1-0 Puerto Montt ante Recoleta. Es lo que está pasando con el fútbol chileno a esta hora en Cooperativa. Nosotros vamos a escuchar música para partir esta tarde de información y ya seguimos con las tardes deportivas aquí en Cooperativa.

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1: Está abre el marcador en la portada y gol de Deportes La Serena. Abre la cuenta Jason Vargas en el minuto 22 del primer tiempo, jugada en el área que define zurda, colocándola al palo de la mano izquierda de Omar Carabalí, que queda contrapié y nada puede hacer el portero Rancagüino. Abre la cuenta Deportes La Serena, que le está ganando por 1-0 a O'Higgins de Rancagua. Repasemos lo que ha sido esta fecha del fútbol chileno, jornada 17. Recordemos que empezó el viernes con el triunfo del Audax Italiano, 1-0 derrotó a Universidad de Concepción de visita. Luego el sábado, Cobresal derrotó 4-0 a Unión La Calera en duelo de colistas. En Viña del Mar, Everton cayó de local ante el líder Colo-Colo, 4-3 fue el triunfo del Cacique. Más tarde, La Cisterna, Palestino, venció 2-1 de local a Coquimbo Unido. Y finalmente el duelo entre Deportes Limache y Ñublense tuvo que ser suspendido por un desperfecto eléctrico en el estadio Lucio Fariña de Quillota. Hoy día, más temprano, con narración de Rodrigo Contreras, Deportes Concepción goleó 3-0 a Universidad Católica, ganó Lila, y hasta ahora, como decíamos, el 1-0 de Deportes La Serena ante O'Higgins, y la Universidad de Chile cerrará la jornada con transmisión de Cooperativa Deportes, jugará la U ante Huachipato. La tabla tiene a Colo Colo en lo más alto con 42 puntos, segunda la Católica con 27, 15 puntos de distancia entre Albos y Cruzados. Tercer lugar para la U, que puede quedar como solista sublíder. Tercer lugar para la U en este momento con 27 puntos. Cuarto lugar para Palestino también con 27. Quinto Ñublense con 25 y sexto Coquimbo Unido con 24. Hasta ahí los clasificados a torneos internacionales de la próxima temporada. Séptimo lugar para Huachipato, que tiene 24 y que si le gana a la U va a igualar la línea de los Cruzados, los Azules y los Árabes, por lo tanto puede ser importante para los acereros conseguir un triunfo hoy en el Nacional. Octavo lugar para Everton de Viña del Mar con 23 puntos, noveno La Serena con 22, décimo Deportes Limache con 21, Deportes Concepción un décimo quedó con el triunfo, 20 puntos para los Lilas. Por ahora O'Higgins está en la duodécima posición con 20 puntos. Décimo tercero aparece Audax Italiano con 19. Décimo cuarto y salvándose del descenso por ahora, la Universidad de Concepción también con 19. Y ya en zona roja aparece Cobresal con 17 puntos. Y en el sótano aparece Unión La Calera con 13. Así que así se está jugando esta fecha 17 del Campeonato Nacional. También en el ascenso se está jugando, lo decíamos, Deportes Puerto Montt ante Recoleta. Abrió la cuenta Richard Paredes finalmente para los salmoneros de penal en el minuto 13. Ya estamos en el 25 del primer tiempo. Vamos a la música aquí en Cooperativa. A la vuelta les traemos las reacciones de Daniel Garnero después de la derrota de la Católica ante Deportes Concepción.

0: pausa y ya volvemos con toda la información de las tardes deportivas en Cooperativa. 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
3: 10 grados. 10 grados en Santiago. 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
5: Vamos a seguir en Cooperativa Deportes con la información del fútbol chileno que está a esta hora en desarrollo. 35 minutos en la portada. Está ganando Deportes La Serena por 1-0 ante O'Higgins. En el ascenso, Puerto Montt 1-0 ante Recoleta. Vamos a Lester Roa porque está declarando el técnico de la Universidad Católica, Daniel Garnero, tras la derrota de la UC ante Deportes Concepción.
6: Empiezo por qué, por el análisis del partido. El partido fue un partido que lamentablemente lo abren muy rápido, en una jugada exageradamente dudosa. El tiro del full no me pareció full. Hubo una jugada similar un ratito antes y no la cobró. La misma jugada terminó siendo full y abren el juego. En el primer tiempo creo que llegaron tres veces, nos hicieron dos goles.

0: Nosotros llegamos 6-7 y nos costó esa efectividad. Venimos con esos problemas de no poder terminar bien y se nos nota. Y creo que fue un primer tiempo que lo hicimos bien. En el segundo arrancamos bien, tuvimos también insinuaciones, no tuvimos esa precisión para poder definir. Y hasta que nos hacen el gol, y ahí sí, después nos equivocamos, la cancha estaba cada vez peor. Quisimos asociar en lugares donde estaba muy difícil, ahí quedamos un poco expuestos porque nos recuperaban la pelota y nos atacaban. Tuvieron varios ataques de esa manera y nosotros generamos muy poco. ¿Y después qué más me preguntaste?
1: Porque intento
0: revolucionar el partido. Sí, quisimos ver si con jugadores de desequilibrio individual podíamos asociar un poquito mejor, llegar cerca del arco rival con ese tipo de aproximaciones, donde se pueden generar fulles, donde Matías es un jugador que tiene muy buena terminación. Pero bueno, lamentablemente no conseguimos esa precisión.
2: Continuamos con Carlos Campos.
3: Estamos escuchando a Daniel Garnero, el técnico de la Universidad Católica, que está declarando tras la derrota de la UCE ante Concepción.
4: Los últimos dos partidos recibidos 6 goles entre equipos que están en la parte alta de la tabla.
0: Recibimos 10 en los últimos 3. Eso también me preocupa, sí, obviamente que me preocupa más ese pequeño bajón que tenemos individual y colectivo, obviamente que todo arranca desde lo individual y se termina colectivamente, que no podemos ser efectivos para terminar y que nos llegan no tantas veces y nos convierte, eso sí, obviamente que me preocupa. Después lo de los refuerzos, es la situación real, ojalá podamos traer a alguien, pero siempre hay algún inconveniente, el presupuesto, el poco interés también de algún protagonista para venir. Queremos buscar a alguien de jerarquía que lamentablemente no lo encontramos.
2: Continuamos con esta tercera
3: pregunta. Es la palabra de Daniel Garnero, el técnico de la Universidad Católica, quien escuchamos en Cooperativa Deportes después de la derrota de la UC ante Deportes Concepción. Sigamos escuchando la siguiente para Garnero.
5: ¿Y qué debe hacer Católica? Quizás un cambio en el esquema, pensando en que le faltan piezas importantes, cambiar la forma de juego. ¿Cuáles son sus perspectivas?
0: Creo que nuestro inconveniente no pasa por la manera. Tenemos un pequeño bajón deportivo después de un semestre exigente con poco receso. No pudimos quizá tampoco prepararnos desde lo físico como se debería haber podido después de un receso. Y bueno, estamos tratando de agarrar ese ritmo de competencia que cuando lo tenemos somos un equipo con efectividad, con mucho gol, y ahora nos está costando principalmente eso. Y después estamos con esas situaciones que tiene este juego que no nos llegan quizás tantas veces como para convertirnos como nos convierten. El rival es mucho más efectivo y termina marcando mucho gol.
2: Bruno Sampieri, Frecuencia Cruzada.
3: Seguimos escuchando a Daniel Garnero, técnico de la Universidad Católica, después de la derrota de la UC ante Concepción. Le preguntan la siguiente.
5: De manejar lo emocional de los jugadores, y le pregunto porque el partido con la Serena, lo dijo el mismo Fernando Sampieri, se cayeron en ese sentido, en el tema de actitud. En este partido pareciera que estaban 2-0, machacando a Deportes Concepción, y se vuelven a caer en la actitud con el 3-0. Me preocupa eso pensando en que fue un equipo que después del partido con Boca y mete una racha de 9 victorias seguidas en ese camino, y ahora pierde 3 partidos, bien lo dijo, con 10 goles en contra en los últimos 3 partidos.
0: No tengo ninguna duda que lo más importante de este juego es la parte emocional. Después puede analizar los números, después si corre más, si corre menos, si tiene buen gesto técnico o no, pero si está bien de acá, el equipo está en un nivel. Y si lamentablemente está flojito de acá y ante la adversidad, ante algo algún inconveniente, ante un fallo en contra de, te afecta mucho. Toda esa racha que tuvimos positiva, el equipo agarró una seguridad, una confianza física, futbolística y emocional que nos hizo juntar muchos triunfos consecutivos. Y bueno, esa es la idea, tratamos de cuando se presentan estas situaciones, de la única manera que se revierte es metiéndole, dándole, convenciéndonos que si lo hacemos bien, tenemos mucha más chance de lograr nuestros objetivos.
2: Y la última
3: es Daniel Garnero, la última pregunta para el técnico de la UC, que está analizando, por supuesto, cabizbajo después de haber caído ante Concepción por 3-0.
6: Por ahí el enfoque del campeonato nacional empieza a perder un poco de brillo con ya el pasar de los partidos, y también con la Copa Libertadores a la vuelta de la esquina.
0: No, hoy estamos jugando Copa Libertadores porque clasificamos directamente el año pasado, así que ese también es uno de nuestros objetivos. Obviamente que no queríamos en este arranque a acercarnos y terminamos alejándonos, pero bueno, queda mucho y va a depender mucho de nosotros.
3: Hasta ahí la palabra entonces de Daniel Garnero, el técnico de la UC, después de la derrota por 3-0 ante Deportes Concepción, que lo aleja harto del título al cuadro cruzado, 15 puntos de distancia con la misma cantidad de partidos jugados entre la Católica y Colo-Colo. Nosotros seguimos escuchando música aquí en Cooperativa, ya seguimos con más.

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1: Son las tardes deportivas que hacemos en Cooperativa, 3:49. Contarles que terminan los primeros tiempos, tanto en La Serena, donde el cuadro papayero vence por 1-0 a O'Higgins de Rancagua, y también en Recoleta, donde el cuadro textil cae por 1-0 ante Deportes Puerto Montt. Contarles también que hay fútbol en vivo en Brasil, se están jugando los octavos de final de la Copa de Brasil. Palmeiras, en el descanso, está igualando 0-0 ante el Fortaleza. Esto por, como decíamos, la Copa de Brasil, que tendrá también en un ratito más a Mirasol jugando ante Gremio, a Chapecoense jugando ante Cruzeiro a las 5:30, y a las 18:30 Internacional de Porto Alegre frente a Corinthians. Estos son los partidos de ida de los octavos de final de la Copa de Brasil. También hay Liga Argentina en esta jornada. En un ratito más, a las 4 de la tarde, en 10 minutos más, comienza el partido entre Newell's Old Boys de Rosario y Boca Juniors. El cuadro Ceneice, que tiene a Williams Alarcón en la banca, en este caso el volante chileno. Carlos Palacios sigue fuera de la citación, otra lesión para el volante nacional, que no ha tenido una buena temporada con Boca, marcada por las lesiones. Incluso hablan de un cuadro de salud mental que no estaría del todo bien para Carlos Palacios, que está atravesando un difícil momento en Boca Juniors. Va a jugar entonces el elenco Ceneice frente a Newell's Old Boys de Rosario, eso a las 4 de la tarde. Más tarde, valga la redundancia, va a estar jugando River Plate en el Estadio Monumental de Buenos Aires, recibiendo a Rosario Central. Eso va a ser a las 18:15. Vicente Pizarro asoma como titular en el elenco canalla dirigido por Jorge Almirón. Eso va a suceder a las 18:15 y se va a cerrar esta jornada sabatina del fútbol argentino con el duelo entre Lanús e Instituto. Eso va a ser a las 20:30. Dos partidos ya se han jugado por el Clausura argentino. Barracas

Central le ganó 1-0 a Deportivo Riestra en condición de visitante. Gonzalo Maroni hizo el único gol del partido en el minuto 72 del encuentro. También está marcado el triunfo de Gimnasia y Esgrima de La Plata, que también de visita venció a Aldo Civi por 2-1. Abrió la cuenta para el elenco de La Plata Agustín Ausmendi en el minuto 40. En el 66, Agustín Colazo puso el segundo para Gimnasia de La Plata. Nicolás Gaitán descontó para el local Aldo Civi. 2-1 fue el triunfo entonces para el Lobo. Esos son los resultados de la jornada en el fútbol argentino. Contarles también del tenis, porque Alejandro Tavilo cayó en la semifinal del ATP 500 de Washington. Ayer por la noche jugó ante el español Rafael Jodar. Fue triunfo en 3 sets para el ibérico. El primero fue para Tavilo por 7-6, 8-6 en el tiebreak para el chileno. Y en el segundo set, 6-4 se lo quedó Rafael Jodar. Repitió el marcador en el tercero, 6-4, para quedarse con el triunfo. De todas maneras, buena semana para Alejandro Tavilo, que seguramente va a escalar en el ranking ATP después de esta semifinal que hizo en Washington. Va a escalar por ahora hasta el lugar 26 en el ranking ATP, ganando 4 lugares respecto a lo que venía haciendo la semana pasada, con 1.728 puntos en su cuenta. Alejandro Tavilo, que ahora viajará hasta Canadá para enfrentar el Master 1000 de Toronto, que comienza la próxima semana. La final de la ATP de Washington se jugará hoy pasadito las 4:30 de la tarde. El local Taylor Fritz va a enfrentar al verdugo de Tavilo, Rafael Jodar, por el título del ATP 500 de Washington. Esa es la información del tenis a esta hora en Cooperativa. Nosotros seguimos escuchando música, esperando el partido entre Universidad de Chile y Huachipato.

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2: Cooperativa. 4 minutos. 4 minutos.
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3: Segundos tiempos en marcha en la portada. Tenemos 18 segundos recién jugados del segundo tiempo. Lo está ganando Deportes La Serena 1-0 ante O'Higgins de Rancagua. También en Recoleta está empezando el segundo tiempo, 0-1 Recoleta ante Deportes Puerto Montt. Partido que ya tiene unos segundos de juego. En Rosario está jugando Boca Juniors ya ante Newell's Old Boys, primeros minutos de partido, está ganando, empatando 0-0 el equipo Xeneize ante Rosario Central, partido que está en desarrollo. Vamos a escuchar más música en Cooperativa y ya seguimos con más información esperando el partido de la U.

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1: Siguen sin moverse los marcadores. La Serena 1, Higgins 0, Recoleta 0, Puerto Montt 1, en lo que se juega en la Liga de Primera. Hablemos un poco del fútbol internacional, porque también está en cancha, o jugó, mejor dicho, más temprano, Darío Osorio, que fue protagonista en el fútbol de Dinamarca, que ya que al igual que en la primera jornada de la Superliga, el chileno contribuyó con el triunfo del Midtjylland con un pase gol en el 2-1 sobre el Horsens este domingo. Los Lobos, que en la segunda fecha del torneo tuvo su primera localía, abrió la cuenta al minuto 33 con un golazo de volea de Franculino Yu a la entrada del área. Justo antes del descanso, a los 45 minutos, Osorio habilitó a Friday Etim para el 2-0 transitorio. Horsens, que lamentó el gol anulado a los 66, logró descontar en el minuto 78 a través de la conquista de Kelvin Evatioman. De esta manera, Midtjylland dejó atrás su eliminación de la Europa League y sumó un comienzo redondo en el torneo local, siendo un envión para su nueva oportunidad internacional en las fases previas de la Conference League. Justamente su llave continental le dará un fin de semana libre en la Superliga danesa. La escuadra del Hijuelense visitará al Bohemians de Irlanda el jueves 6 de agosto a las 14:45 de Chile para tener su revancha el jueves 13 a la 1 de la tarde. Así que buenas noticias para Darío Osorio en Dinamarca. Siguen los marcadores: 1-0 La Serena O'Higgins, 0-1 Recoleta Puerto Montt, 0-0 en Argentina Newell's Old Boys ante Boca Juniors. Nosotros seguimos escuchando música aquí en Cooperativa.

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2: 4 de la tarde con 21 minutos. Hagamos una primera pasadita por el Estadio Nacional porque estamos esperando por el duelo entre Universidad de Chile y Huachipato. Ernesto Díaz Correa, ¿es cierto que tú ya estás instaladísimo allá en Ñuñoa? ¿Cómo estás?
3: Hola, Seba. Flaco, ¿cómo te va? Bien, sí, instalado desde muy temprano. Llegamos con Pedrito Fuentes Jr. y Miguelito Aldea para instalar y para transmitir este partido tan importante de la Universidad de Chile con Huachipato.
2: ¿Y qué tal la cancha del Estadio Nacional? Ha llovido harto durante la última semana en Santiago, pero me da la sensación de que va a estar en buenas condiciones, ¿no?
3: Seba, la cancha está en perfectas condiciones, está extraordinaria, buenísima, buenísima. De arriba, bueno, yo estuve abajo también observando el panorama, llegué muy temprano y no, la cancha está en perfectas condiciones. El cuidado de esta cancha, el trato de esta cancha es maravillosa. Y algo muy importante que hace la Universidad de Chile, que está haciendo la U, invitar a la escuela de fútbol, fíjate, de toda la región metropolitana y también de las regiones más cercanas a Santiago, que vengan a presenciar los partidos, y eso es maravilloso. Había una cantidad de buses afuera esperando que entraran y ya están ubicándose en algunos sectores del estadio los chicos de la escuela de fútbol de la Universidad de Chile.
2: Todavía falta 1:07 para el inicio del partido, para el hincha que todavía no sale de la casa. Hay que llevar chaquetita. ¿Cómo está el ambiente?
3: Que venga para que la vuelta puede ser con lluvia.
4: Con ropa gruesa.
2: ¿Quién apareció?
3: No, se apareció, llegó recién.
4: No, mentira, estaba abajo con la escuelita.
3: Estaba con la escuelita.
4: Había una de Curicó el Maule.
2: Pero si es un niño en el alma.
4: Había una, mira, la última que iba a entrar ahora.
3: Se mejoró, lo más importante. ¿Se mejoró?
4: Estoy en eso, sí, estoy mejor.
3: Ayer dijeron que estaba enfermo en cama.
4: Me pinché una nalga y después me pinché la otra. Pero eso le digo todo. No, sí. Todo para estar acá hoy día con ustedes.
2: A mí me dijeron que el viernes no tenías voz.
4: No, tenía una voz, pero que estaba...
2: No estaba presentable.
4: Tenía... Era
3: voz muy tenue.
4: No, porque tuve amigdalitis, estoy saliendo, laburé con uno...
3: ¿Con qué?
4: Uno antiinflamatorio a la pompis.
3: A la nalga.
4: Sí, Javiera La Arena, hija del gran Sandro La Arena. Mi enfermera personal, le mando un abrazo, gran amiga.
3: Mire las escuelitas cómo van por la pista, recortan, a lo mejor nunca habían pisado el Estadio Nacional y mire qué maravilloso.
4: Está hermoso el estadio. Oye, porque Ernesto ya llegó hace 4 acá,
2: claro.
4: Y almorzó acá.
2: Abrió.
3: Hizo el traje comida a los muchachos.
4: Hizo el brunch, sí, eso también. Y puso su brunch ya para acá, entonces yo vengo un poquito después. Y caen gotitas, poquitas, pero caen gotitas. Sí, y para la noche, ropa gruesa. Un poquito más de ropa gruesa, porque aparte de la lluvia.
3: Paraguas, topito.
4: Frío.
3: Claro. Y frío.
4: Aparte
3: también
4: de la lluvia y frío. Entonces, bueno. Pero está bonito, mira, un escenario hermoso. La cordillera nevada en un 30%. Los altos, mire ahí, los altos picos ahí.
3: Ah, sí, nevados. Los picos nevados. Los picos
4: muy
3: nevados.
4: Lindos, sí. Muy lindos, con esa lucecita que. Están con esos claros, así que está hermoso, sin smog casi, así que está muy lindo hasta ahora el Estadio Nacional con un verde césped que, como lo contaban en la semana ustedes,
3: aquí nosotros
4: va a estar muy bueno y la cancha.
3: Aquí nosotros un poco disfrutamos la lluvia, pero hay personas que la está pasando muy, pero muy mal en las regiones de nuestro país y vamos la fuerza para ellos.
4: Y acompañarlo.
3: Está complicado.
2: Claro,
3: está complicado.
2: Hay que llevarles por lo menos un momentito de distracción a la gente que lo está pasando mal. ¿Es cierto, Topito, que no es el único pinchazo que sufriste ese por el...
4: Por el pinchaste
3: una rueda.
4: Sí, ando una semanita.
3: No, andáis negro.
2: Tres pinchazos suma. Camino.
4: Le eché aire. No sé cómo vuelva.
3: 33 hay que echar.
4: Llegué al estadio. No sé. A la hora que salga.
3: Va a estar desinflado.
4: Pero bueno, por lo menos para llegar.
3: Yo te voy a dejar.
4: Gracias, nano. Vale. Oye, lo último. Haciendo
3: la cosa.
2: Apúrese.
4: Ya, ¿no? Hablamos cuando lleguen
3: de México.
4: Sí. Bueno, nuevo arquero tiene la Universidad de Chile.
2: Sí, mira.
4: Nuevo volante central, lo contaste tú, Seba, el viernes. Sí. Así que hay hartas cositas para contar en esta previa de la U que vamos a estar con Ernesto Contreras Delso, que ya está acá.
3: Está por llegar acá.
4: Está por acá.
3: Ya viene.
4: Está saludando a la gente.
3: Sí.
4: Ya, nos vamos nosotros.
3: Flaco, van a haber cerca de 35.000 hoy día, creo. El aforo era 35, Topito.
4: Y vuelve la gente, va a volver la gente.
2: Ya no hay más manifestaciones.
4: No.
2: Sí. Ya, perfecto.
4: Los niños que tenían que bajarle el 102 se lo bajaron.
2: Y bueno.
4: Y algunas cositas más, un accesorio de.
3: El Flaco quiere que corte.
4: Chao, Flaco.
2: Sí, pero si van a tener ahí de aquí hasta las 9 de la noche para ver todo lo que quieran, muchachos. Así que les mando un abrazo y nos reencontramos en minutos.
4: Después el otro, a las 9.
2: La información de Ernesto Díaz Correa, Panchito Caneo, va a estar Ernesto Contreras también con nosotros, Rodrigo Gómez, todo el equipo de Cooperativa Deportes. Antes de despedirme, igualó O'Higgins, Arnaldo Castillo puso el 1-1 de O'Higgins ante Deportes La Serena. Nosotros hacemos una breve pausa rapidita, cortita, y ya venimos con la transmisión de la Universidad de Chile, Huachipato, fecha 17 de la Liga de Primera.
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1: 10 grados. 10 grados en Santiago. 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

0: Nacional recibe a Huachipato para cerrar esta fecha y para poder ser segundo. Hoy está a 15 de Colo-Colo, pero podría cortar un poco la distancia si le gana al equipo acerero. Invicta en el Nacional la U, irregular en el torneo y con un caos afuera de la cancha que veremos si permea lo que pase hoy en la cancha de Ñuñoa. Hoy día con transmisión estelar con Ernesto Díaz Correa en los relatos e Igor Ochoa en los comentarios. Arrancamos el último partido de la fecha 17 entre la U y Huachipato en el Estadio Nacional.
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0: Universidad de Chile se mide con Huachipato. Vaya el rival en una semana tan acontecida fuera de la cancha para U, que va a tener hoy día a un conjunto que intentará mantener un invicto en el Estadio Nacional durante este torneo y también seguir siendo la valla menos batida del campeonato. Lo malo es que miran muy de lejos a la cima del torneo. A 15 puntos se fue Colo-Colo. Hoy día, eso sí, la U depende de sí misma para al menos ser segunda. Chile 2 en el arranque ya de esta segunda rueda del Torneo Nacional de la Liga de Primera. Saluda a mi amigo Andrés Solar. ¿Cómo estás, querido Andrés?
1: Hola, mi querido Ernesto Contreras.
0: Hola, hola.
1: 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Aquí está Ernesto Contreras.
0: Andresito Solar, hoy día extrañaba a mi familia, nos hablaba hace rato, así que vamos a tener harto rato para conversar en la previa, también con Rodrigo Gómez, quien va a estar hoy día en jornadas bastante arduas, hoy día acompañándonos en la transmisión de la U con Huachipato, y en un rato más, finalmente a buscar a Bocinha, que llega a nuestro país. Rodri, ¿qué tal?
2: ¿Qué tal, Ernesto? ¿Cómo están? El saludo para todos. Efectivamente, estaremos dentro de un rato más en el terminal aéreo de Santiago para la llegada de el nuevo portero del Cacique, el oriundo de Cabo Verde, Bocinha, que finalmente se embarcó hace algunas horas rumbo a Chile, viene en vuelo directo desde España, y estaremos, como te decía, dentro de un rato. Se estima su llegada a las 20 horas con 20 minutos, que aterrice el avión que lo va a traer directo acá a Santiago para incorporarse a la disciplina del técnico Fernando Ortiz. Así que estaremos atentos a la llegada de Bocinha y, por supuesto, compartiendo en esta jornada toda la información, todos los datos y también la tabla de posiciones, que hoy tiene mucho que decir Ernesto Contreras.
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0: Claro, una tabla que se estira mucho hacia arriba con un Colo-Colo que no cae, trastabilla, pero no cae Colo-Colo, y toma una distancia muy, muy importante. Cuéntame eso, Rodrigo, antes de ya comenzar a saludar al resto de los compañeros. ¿Cómo quedó la tabla? Bien partida del primero hacia abajo.
2: Sí, vamos a ir con el repaso de la tabla, marcar solo un partido que está en desarrollo, el duelo de la Serena con O'Higgins, sí. Están en 76 minutos de juego, igualando 1-1, y ahí tiene todavía una variación la tabla en este instante, con Jason Vargas anotando para la Serena en el minuto 22, y Arnaldo Castillo apareciendo en el 66 para la igualdad transitoria de ese compromiso. La tabla de posiciones, ¿qué es lo que marca a esta hora? Colo-Colo, lo decíamos, superlíder, tiene 42 unidades el equipo del Tano Ortiz, distanciado a 15 de su más cercano perseguidor, que es la Universidad Católica, que hoy perdió 3-0 en el sur, se quedó con 27 unidades, al igual que la Universidad de Chile, que tiene la posibilidad de descontarle a Colo-Colo, tiene también 27 puntos y va a jugar dentro de los próximos minutos. También con 27 puntos está Palestino, que ganó ayer, quedó en la cuarta posición, quinto Ñublense con 25 y sexto Coquimbo Unido, que perdió ante el conjunto árabe, se quedó con 24 unidades ahí en el límite de la zona de clasificación. También tiene 24 puntos Huachipato, que será el rival de la U en los próximos minutos, así que tiene esa posibilidad también de acceder a posiciones de privilegio en el campeonato. Everton se quedó con 23 puntos en el octavo lugar, lo sigue Limache, novena posición, tiene 21 unidades, las mismas 21 que tiene O'Higgins, que está igualando en este minuto, con ese empate está llegando a 21 puntos el conjunto celeste. Deportes Concepción, alejándose del peligro, llegó ya a los 20 puntos, está en el puesto 11. La Serena lo sigue también con 20 unidades, igualando en este instante el conjunto papayero. Audax Italiano ganó, llegó a 19 unidades, está 13º. Lo sigue la Universidad de Concepción, 14ª, también con 19 puntos, todo muy estrecho en esa zona. Y en la zona roja queda Cobresal, penúltimo con 17 puntos, y colista del torneo con 13 unidades, el conjunto cementero de Unión La Calera. Así están las cosas a esta hora de la tarde.
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0: Quiero saludar a la gente que ya está, como siempre, a la transmisión en vivo de Cooperativa en el YouTube, Cooperativa FM. Ahí están llegando todos para unirse a lo que va a ser esta, bueno, una tarde deportiva como es habitual acá, pero con la U y Huachipato cerrando la jornada de este día domingo. Así que abrazo ahí a otros, que te veo hace rato, no te veo otros, MGL, Mariana Carola, también Redo García, y también saludar a Igor Federico Ochoa. Y bueno, la tabla, ¿cómo se parte, Igor? Arriba y abajo, Nano Díaz, siempre el Nano Díaz, dándole vida al Conce. Y abajo Calera se hunde con estos menos seis que le van a pesar probablemente en el futuro. Igor, ¿qué tal?
3: Muy bien, exactamente. Si hay un equipo que está tan escapado, la masa de puntos se la tienen que repartir los otros. Y es muy interesante abajo porque es una zona pantanosa, ¿no? Claro, no, la Calera, que tiene 13 y espera por el TAS a ver si en una de esas le devuelven 6. Pero los otros están muy cerca. Incluso, bueno, el triunfo de Deporte Concepción, muy relevante por la circunstancia, por el rival, no le permite asomar ahí, pero es una discusión que se va a extender, yo creo, en toda la segunda rueda. Y bueno, Deporte Concepción, dentro de su contexto, dio cuenta de que se reforzó bastante bien. O sea, la lectura del entrenador y de los dirigentes fue correcta para fortalecer en lo defensivo y en el quite, un equipo que tenía un plantel con muchas virtudes de medio campo hacia arriba, pero no tantas hacia atrás. Bueno, veremos cómo sigue ese camino, pero evidentemente en el juego de hoy, bueno, está en disputa la posibilidad de quedar ahí en una situación expectante, aunque lejana, para la U. Y Huachipato, que si gana también queda con 27. La verdad es que, salvo Colo Colo, todos los otros discuten en zonas bien, bien parejas. No hay tampoco grandes diferencias. ¿Sí? Veremos cuál está mejor, porque esto de las matemáticas es una cuestión y otro es el partido. ¿Y qué argumento hay en el partido para ganarlo, para jugarlo, para entender cuál es la realidad de cada uno? Y en este caso el local, con una problemática muy, muy difícil afuera de la cancha, y que de una manera u otra termina rebotando adentro también.
1: Igor Ochoa está en Cooperativa Deportes. 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
0: Huachipato, que viene con una campaña también irregular, nos gana el 17 de mayo cuando venció a la Calera. Ahí no gana el equipo de Jaime García por el torneo local, así que tiene también una racha larga que romper. Repasemos la fecha que ya se jugó, ya que Igor aludió a este triunfo contundente de Deportes Concepción ante la UC, transmisión de Cooperativa ahí con Rodrigo Contreras, y repasemos lo que está pasando también en la cuarta región. Tú contabas un empate transitorio entre Serena y O'Higgins, Rodri.
2: Sí, se mantiene esa igualdad 1-1 entre la Serena y O'Higgins, están en 81 minutos de juego, apuntando un poquito más la Serena, a tratar de presionar, de aprovechar esa localía, al menos ha tenido las más claras, momento también de sustituciones, sigue esa igualdad 1-1 en la Serena, con el solcito ya alumbrando en una zona que se vio tan afectada. Tenemos ya resultados definitivos, Ernesto, con la victoria importante de Audax Italiano, abriendo la fecha el día viernes. Ganó jugando gran parte del partido con un hombre menos, 1-0 se impuso el conjunto itálico. Cobresal, también valiosa victoria, un partido directo con el colista del campeonato, penúltimo y antepenúltimo, Cobresal y Unión La Calera, 4-0 se impuso el equipo minero en ese compromiso. Colo Colo, guerra de goles en Sausalito, 4-3 se impuso a Everton de Viña del Mar. Palestino en casa le ganó 2-1 con un golazo de mitad de la cancha, antes de la mitad de la cancha incluso.
0: Oye, para ese golazo, qué mufazo el aura del Mono Sánchez, que intentaron burlarse de Colo Colo. ¿Te acordás cuando se anduvo cayendo lo de Bocinha? Aura con el pelo del Mono Sánchez y lo clavaron con ese gol que tú dices de más de 60 metros.
2: Sí, imagen viral. Sí. Los crestos de Bocinha, con los que Colo Colo hace oficial el fichaje, que se han prestado para una serie de memes, interpretaciones, y el último fue ese pelo morado de el portero Diego Sánchez, también con la palabra aura, y acto seguido recibe un gol desde la mitad de la cancha de parte de Marcelo Hegel. Buena figura, contratación de Palestino, y dejó su sello ahí en el primer partido, ahí convirtiendo desde la mitad de la cancha. Entonces, derrota para el actual campeón Coquimbo Unido, y lo que nos queda es el partido de Deportes Concepción, que derrotó 3-0 a la Universidad Católica. La igualdad transitoria en 83 minutos de La Serena, 1-1 con O'Higgins, y se va a cerrar todo con el partido que estará ahí en directo desde el Estadio Nacional entre Universidad de Chile y Huachipato, que comienza a las 17:30 horas.
3: Claro, y el de Ñublense y Limache, lo dijo, ¿no? O Limache y Ñublense, suspendido.
2: Pospuesto, claro. Exacto. Pospuesto Deportes Limache y Ñublense por el incidente con la iluminación sobre la Trechumbre. Ayer comenzaron una serie de cortocircuitos que fueron generando fuego, un incendio. Se tuvo que suspender el partido y tienen que buscar ahí la reprogramación.
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4: A las 16:43, saluda a la gente que ya está. Mira, Redo García sacó la cuenta, Andrés Solar. Esto te va a interesar mucho. Sí, 47 días para las fiestas patrias.
1: ¡Ay, maravilloso!
4: Se viene el contador para las fiestas patrias. Tiki, abrazo tiki, también a Tiquitiquití, a Marianela Olivares. Que empezamos la dieta, ¿no? De acá a 47 días, alcanzamos a cortar un poco de peso. Relajar.
1: Sí, tiene que haber
2: una mini. Sí. Mini receso para después.
1: Sí, para andar bien.
4: un leve corte de peso, como que fuera boxeo esto, y claro, luego rehidratamos a base de empanadas.
1: Como un buen chileno, que, para poder ponerle bien.
4: Así que muy bien el Rey García con su contador optimista. Después hablamos del pesimista, que cuando pase el 18 viene el contador es pesimista. MGL, abrazo para usted. Y ahora quiero saludar al Topito Caneo, parte baja del Estadio Nacional.
1: ¿Se mejoró?
4: Yo estuve ausente, pero por motivos administrativos, pero supe que él estuvo ausente por temas sanitarios, ¿no? ¿Está bien?
5: Sí, ¿cómo estoy? ¿Estás bien?
4: ¿Qué tal? Me enteré hoy día que había estado enfermo. Mira, nuestra amistad no es tan fuerte como yo creía.
5: No, porque no quería hablar con nadie. Me encerré.
4: Ah, ya. Que tú no quisieras hablar, habla de una amigdalitis muy, muy fuerte, muy purulenta.
5: Sí, con cositas. Ahí te dio un registro igual.
4: Vi una foto, sí, un video que no me hubiera gustado ver, pero que habla de un estado muy, muy complicado.
5: Ya la nuestra amistad también.
4: Así no, que está bien. Pero hay que justificar la ausencia con ese, era como un certificado médico.
1: Yo lo saludé ayer, yo lo saludé ayer.
5: Sí, lo escuché. ¿Escuché ayer el partido?
1: Qué bueno.
5: Lo escuché ayer. Muy entretenido. Sí. Yo hoy día también lo escuché con Concepción Católica, así que muy entretenido. No tan entretenido como el presente de la U, no es tan entretenido este presente que tiene la Universidad de Chile en la cancha, en las oficinas, en los tribunales, con novedades también en los últimos tres días, las últimas horas, diría yo, con respecto a los fichajes. Ya,
4: a ver,
5: podemos hablar del nuevo arquero de la U, del nuevo guardameta de la Universidad de Chile, que no es Bocinha, que no viene con estas luces, que no tiene aura a lo mejor, pero bueno, tiene 21 años, viene del Club León de México, donde venía Gautier, lo traen a este colombiano, se llama Jordan, y no es Jordan ni tú, ni yo, ni nadie, no.
4: Y va a jugar con la camiseta 23.
5: Sí. Jordan García, ¿verdad?
4: Va a competir con Bocinha, digo yo, con algo de marketing.
5: Pero es que la U están picados igual también con el Consejo Presidente. Porque cuando le dijeron, oiga, nos dejan que Charlie Arangui se ponga la 20, ya que volvió, que estaba Federico Mateo con la 20, la podemos cambiar y todo lo demás. Unos clubes le dijeron que no. Y no pudo, y tuvo que jugar con la 29. Bueno, con esa casaquilla, Arangui fue campeón de la Copa Chile. El último título que tiene esta escuadra universitaria laica. Así que, bueno, hay nuevos fichajes en la Universidad de Chile. Se llama Jordan García, es colombiano, tiene 21 años, es de este paquete de jugadores que quedaron fuera del León porque no encontraron cupo de extranjero en este equipo. Viene por 6 meses, renovable por 1 año, viene con una cláusula de rescisión, con una cláusula de compra de $1,000,000 que tiene que ser puesta a punto a fin de año, en el mes de diciembre. Así que ese es el préstamo que hace la Universidad de Chile con respecto a Jordan García, que suma entonces en el, desde lo comunicacional, su segundo refuerzo. Desde lo legal, su primer refuerzo. Porque Reina, recordemos, es un jugador que no suma este cupo, no le quita cupo a la U. Y hay que sumar también a otro jugador.
4: A ver, ¿quién?
5: Tobias Reinhardt, 26 años, el proveniente de la Reggiana, de Italia, Falta solamente la firma, algún acuerdo de último instante, pero todo está listo para que el argentino, quien llega procedente de la Serie B de Italia, va a tener un contrato de 2 años y medio con la Universidad de Chile. Es un jugador que inició su carrera en Temperley, debutó en el primer equipo en el 2018, en el 2019 se fue al Spezia de Italia, donde estuvo en el equipo B, en el equipo Primavera, debutó en la segunda división, jugó en Serie A con el mismo Spezia, así que volvió después a Temperley, se fue a Reggiana y ahora llega a la Universidad de Chile. Así que el volante central que quería Gago lo tiene con Reinhardt. Querían un arquero, Jordan García. Ahora el futuro de Toselli se ve cada vez más lejano de la U.
4: Tupito, y acá incorporo inmediatamente Gor Federico Ochoa. Le falta un refuerzo entonces a la U en lo legal, ya que Reina juega con esta dualidad. ¿Lo va a buscar? ¿Y qué es lo que va a buscar en caso de que sea así?
5: ¿Defensa u otro puntero?
4: Ya, porque Gautier finalmente no llegó, entonces...
5: No, Gautier está en México.
4: Claro, Calderón se queda y quizás buscan un extremo. ¿Cómo lo están manejando?
5: Es que el mercado todavía está ahí para la U en términos de salida. O sea, lo de la liga y lo posible. La preocupación, no sé si es preocupación, ojo, a esta altura, con este rendimiento. Hoy día es Javier Altamirano. Porque...
4: A ver...
5: Álvarez, donde ha estado, lo ha tenido, a excepción de San Lorenzo, Huachipato, la U, y ahora, bueno, su cuarta incursión desde su llegada al CAP de Gustavo Álvarez, habla de que, bueno, un Altamirano que está fuera del equipo titular, sin peso no ingresó en el partido frente al Audax Italiano, jugó contra San Felipe en Copa Chile, podría jugar el miércoles unos minutos frente a la escuadra de la Aconcagua, seguramente Altamirano, pero es un jugador que ha perdido espacio dentro del equipo inicial, ha perdido valía su presencia dentro del cuadro inicial de la U, y eso hace que, bueno, un técnico que lo conoce, que lo hace jugar bien, que es como un padre para él, bueno, hace que Altamirano también espere algún tipo de oferta desde la Liga Deportiva Universitaria de Quito.
4: Bueno, él también rinde básicamente cuando está con Gustavo Álvarez, ha tenido sus mejores rendimientos. Igor, ¿sorprende lo del arquero? Bueno, partamos por donde usted guste, pero lo del arquero llama la atención porque no estaba en los planes de este jugador colombiano que viene también del León, sí, del León, de donde venía Gautier.
3: Iba pasando una acá por el pasillo escuchando a Canejo, los refuerzos de la U. A ver, ¿qué quiso decir ese...
4: raro.
3: Eso. O sea, porque...
4: raro el refuerzo.
3: Y entonces acá surgen las preguntas. Yo no sé qué vinculación tan cercana tiene la U ahora con este club mexicano, porque evidentemente si vino un jugador, le hicieron el examen, no pasó, y ahora hay algo de cercanía. Y en definitiva son nombres que no te mueven la aguja desde el arranque. Ahora, eso no significa que no puedan ser útiles, no significa que el entrenador seguramente les dio el visto bueno, pero el caso es que la U está en una zona muy especial, porque si esas el 63% de esas acciones ahora están allá en la quiebra de Sartor, tú dices, bueno, este es un club que no tiene un controlador, porque normalmente en la sociedad anónima los que tienen mayoría son los que van definiendo perspectivas de desarrollo deportivo, por lo menos en la teoría. Entonces, mira, bueno, este sí, este no, de acuerdo a sus criterios, pero hoy no existe ese control. Entonces, los criterios yo me imagino que son de la dirigencia actual que está en el ejercicio, dirigencia que en su mayoría fue nombrada por el caballero que ya no está. Entonces, esto también puede ser transitorio, de acuerdo a lo que nos dijo el liquidador aquí en la entrevista. Puede haber una junta de acreedores y a lo mejor, deciden otra cosa y nombran otro director. Entonces, porque el fútbol no se hace solo a ver este por este y bueno, no, pues los clubes se supone que tienen una política de contratación respecto también de ciertas cosas de futuro. Bueno, pero estos son los nombres y habrá que esperar en qué sentido encajan dentro del equipo. Y eso de Altamirano que dice, bueno, la U compró la mitad del pase, entiendo, una cifra elevada, por tanto...
5: 1.5 millones.
3: Bueno, si alguien lo quiere, tendrá que...
5: poner lucas.
3: Yo calculo. Pero bueno, aquí el entrenador... siempre se va por un camino lateral, porque claro, le preguntaron el otro día por Reinhardt y dijo, bueno, no puedo hablar de jugadores que no han llegado y no han firmado, está bien. Por eso no habló del uruguayo que no pasó el examen, y está, es correcto, digamos. Menos va a hablar del arquero. Pero si este arquero llega a Caneo, ¿significa que Toselli se va o Toselli tiene contrato vigente, me imagino?
5: ¿Vale? Hasta fin de año, pero...
3: Entonces, ¿qué?
5: Es que la U, es que Toselli, bueno, lo hablábamos la semana, el caso Copa de la Liga lo quemó mucho él. Lo quemó mucho, no ha jugado un minuto, ni un partido de Copa de la Liga, de Copa Chile, del torneo nacional. A él le pidieron que se quedara un año más porque no iban a traer otro arquero, porque él estaba listo para el retiro. Entonces, siente Toselli que había un destrato. Y entiendo que Magallanes lo ha estado llamando.
3: Ah, correcto.
5: Y que a lo mejor él toma esa opción.
3: No, obviamente, si sentía todo eso y llega otro arquero, bueno, con mayor razón se aumenta esa sensación. Bueno, el tema es que en este camino de estos nombres y de esta estructura directiva tan tan especial, digamos, en la que el liquidador, bueno, acá cuando estuvo dijo, no, yo no me voy a meter a decir ciertas cosas, pero en el fondo es como cuando estaban los síndicos de antes, de los clubes, que bueno, en términos de su propia labor, se interesaban en que le fuera bien al equipo, porque evidentemente después viene un concurso de acreedores. Entonces, bueno, esta es la semana de la U, evidentemente tiene este partido y habrá que ver si es capaz de sacarlo adelante, porque en definitiva igual tiene un plantel respecto de la situación del torneo chileno, un plantel amplio, digamos, no es que carezca de jugadores.
0: Rodri, hay gol.
2: Sí, hay gol en La Serena.
1: Gol BCI.
2: Y es gol para el conjunto visitante. Repite Arnaldo Castillo en el minuto 95, 90 más 5 en rigor, se habían adicionado 6. Y ahí termina clavando esa pelota que cae suavecita y se mete en el segundo poste. Un tiro de esquina, un cabezazo en el primer palo y da una curva bastante alta y se termina clavando en el segundo poste, así que un resultado muy negativo para La Serena, que termina cayendo sobre la hora. 2-1 está ganando Higgins y queda un minuto de partido.
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0: No, perdón, Andrés, perdón. Quería comentar lo que decía Rodri, tiene razón, busca el pivoteo ahí Castillo y la pelota agarra una cumba. Y se le termina clavando Igor al arquero serenense con bastante mala fortuna en la última pelota del partido.
3: Es que el arquero se va al primer poste, ahí calculó mal él, porque era evidente que la iba a desviar el jugador de O'Higgins, entonces perdió la posición. Pero mira, más allá de que O'Higgins es un equipo de trayectoria copera este año, o sea, no podría, digamos, sorprender que ganara sobre la hora. A La Serena le pasa, digamos, que hace buenos partidos, está incluso ganando y después no es capaz de sostenerlo.
0: Bueno, con la Católica sin ir más lejos, bueno, pero no hace nada.
3: En este caso, sí. O'Higgins revalida sus términos competitivos, porque en rigor, claro, entró con 20 puntos a jugar, pero todos sabemos que ha tenido un desgaste internacional en el que por lo demás lo hizo bastante bien. O sea, lo lógico es que esté más arriba, de acuerdo a eso. Pero bueno.
0: Y ahora perdió a jugadores clave. Más encima.
3: Bueno, pero respecto de la necesidad de La Serena, terminó. Así que...
2: Terminó. El resultado definitivo, el triunfo del visitante. O'Higgins 2-1 se impone a La Serena. Con esto llega a la novena posición. Alcanza la línea de los 23 puntos, iguala a Everton y se queda en ese noveno lugar. La Serena permanece con 19 en el 13º lugar.
3: Claro, porque el empate, incluso para La Serena, era un buen oxígeno, digamos. Subía un poquito. O sea, cuando tú estás abajo, cualquier escalón te sirve. Pero se le fue.
0: Sobre todo cuando alguien me enseñó durante estos años, cuando está el empate y está hasta complicado la tabla, tienes que asegurar el punto, pero se acabó.
3: Bueno, pero digamos.
0: No hay otra.
3: Claro, Castillo es un jugador que en estos torneos internacionales ha complicado a muchos, entonces tampoco es que te haga el gol, o sea, en cualquier jugada. Pero en definitiva, yo el rato que vi el partido, sobre todo hasta el comienzo del segundo tiempo, se veía bien La Serena, pero que se vea bien en una cosa y que gane otra.
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0: ¡Zipo! ¡Zipo! 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Soy el único que le sigo sus cosas. Bueno, igual me da. Cuando puede me da. Me deja puesta ahí, un poquito, ahí los tobillos.
1: Suave.
0: No, pero está bien, suave, está bien. Abrazo a todos los que están comentando a mi querido Topilover, hincha serenense, que siempre está pegado a la cooperativa de estar en Cataluña, masticando la rabia, Rodri, porque perdió la Serena. Y bueno, solo queda este partido de la U para cerrar la fecha 17, a la espera también de lo que pase con el pospuesto que ya contábamos hace un ratito entre Deportes Limache y Ñublense de Chillán. Vamos a conocer la formación de la U de Huachipato. Tupito, tú me das el ok para comenzar a poner el once inicial de ambos equipos para que anote Igor, lo comentamos y luego, hincha salvos, Rodrigo Gómez nos va a contar todo sobre Bocinha, que ya viene viajando a Chile.
6: Vamos con la U entonces, partamos. Vamos. Ponle música a la formación del equipo azul.

su guardameta que se llama Gabriel Castellón. Línea de cuatro hombres en el fondo, con la 17 aparece el Rayo, Fabián Ormazábal, lo acompaña el número 5, Nicolás Ramírez, 31 para el venezolano de Ayneider Tamayo, y cierra todo, número 14, Marcelo Morales.

0: acompaña a su capitán. Vuelve a ser titular el Príncipe Charles. Charles Mariano Arangui Sandoval. Adelantado con la 28, Agustín Arce. Ojo con estas novedades. Sector derecho, número 7 para Maximiliano Guerrero. Y con la 10, Lucas Asadi. Y en la delantera es el goleador de la Universidad de Chile. Tiene 6 goles. Mira para abajo. ¿Cuál viene después? El que tiene 2 goles. No, es hoy el mejor delantero que tiene este equipo azul. Y es por eso que va a causar y va a llevar a cabo el ataque de la Universidad de Chile. Tiene la 11 en la espalda. Se llama Eduardo Vargas. La formación del señor Fernando Gago para enfrentar a Huachipato acá en el Estadio Nacional.
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2: Asadi titular, la gran novedad, el título de la formación azul. Ahora, Topito, cuéntanos la de Huachipato, que nos gana el 17 de mayo cuando venció a La Calera. Y luego comentamos con Igor lo que es este partido que arranca en exactos 30, donde la U enfrenta a Huachipato en el Estadio Nacional.
0: Viene con novedades, viene con sorpresitas, no esperemos más, hincha del Huachi. Este es el cuadro del acero. En el arco aparece con la número 2 el juvenil Cristian Bravo. 2 para Nelson Guillermo Guayquil. Centralizado con la número 5 el Rafa Caroca. Número 13 para Renzo Malanca. Y con la 8 Nicolás Vargas. En el medio terreno, en la zona media, aparece entonces ahí en esa zona con la número 6 su capitán Claudio Sepúlveda. Lo acompaña el número 24. Aparece, ahí está León. 2 hombres más arriba. Número 10 para Cañete. Y con la número 15, Maxi Rodríguez. 2 hombres arriba para esta jornada del elenco de Huachipato. Este 4-2-2-2. Número 7 para el exhombre de la U, Mario Briceño. Cierra todo con la 9. El goleador viene de marcarle uno a Cobresal en el empate 3-3. Lionel Altamirano en la formación del profesor Jaime García para enfrentar a la Universidad de Chile acá en el Nacional.
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0: la U y Huachipato, en la voz inigualable del Topo Caneo, Igor Federico Ochoa. En la U, titular Asadi, la gran novedad, retorna Aránguiz, titular. Usted comenta lo que va a ser este partido con los dos once ya confirmados.
1: Se veía venir lo de Asadi, porque había entrado relativamente bien. Bueno, es un jugador que la lógica indica que debe estar, o al menos la citación, porque hubo casos en los que ni siquiera concentró. Era toda una exageración. Y Aránguiz, que bueno, ya tuvo un regreso algunos minutos y le da estructura a este mediocampo, que a veces, y quizás le puede pasar en este partido, queda un poquito desprovisto, porque son tres y de más arriba mucho no está llegando Guerrero a ayudar, y Asadi menos lo va a hacer. Entonces es una situación que la U en algunos partidos resuelve y en otros le cuesta más. Huachipato es un equipo bien, bien contradictorio, incluso dentro de un mismo partido tiene ratos interesantes y después se desordena. Por tanto, su esquema incluso hoy es una incógnita. Yo quisiera verlo ya sobre el terreno más que en el papel, pero marcamos que en el ataque neto tiene jugadores que son válidos, que han venido bien. Briseño creo que está haciendo buenos partidos y Altamirano es sinónimo de gol, pero como digo, es un equipo bastante irregular dentro de un mismo partido. Por tanto, yo creo que tendremos que esperar exactamente cuál es el rol que van a jugar hoy estos jugadores dentro de una formación que tiene jugadores de mucha experiencia también. No vamos a creer acá que Caroca, Sepúlveda, Vargas van a sentir algún tipo de problemática psicológica por jugar este partido. Como se trata de dos equipos que están en esa zona de las promesas o de las insatisfacciones, según se quiera ver, el partido tendría que tener un buen ritmo, y calculo yo que la U con Aránguiz tiene un tono un poquito menos acelerado, pero también quizás le falte, cuando está Poblete, la capacidad del ida y vuelta, que evidentemente no la puede hacer Aránguiz. Entonces, veremos, la U ha jugado con esta estructura, nombres más, nombres menos, muchos partidos, y es como Huachipato también, tienen rendimientos absolutamente contradictorios. Por tanto, no cuesta sacar la línea a los dos, y en este caso la U obviamente entra con esta presión natural de ser el local, de tener a su gente empujando y de transitar por este periodo tan particular de su vida institucional.
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3: Ernesto.
0: Topito.
3: Oye, con respecto a la banca, la U también tiene novedades.
0: Tiene a ver, cuéntelas.
3: Una vuelta. ¿Cuál? Me dirían ustedes.
0: La de Toselli.
3: Toselli aparece, está en la banca.
0: Aparece, perfecto.
3: Aparece Matías Saldivia. Matías Saldivia retomó ya entonces su recuperación. Hoy día sobraba uno dentro de esa nómina. Marcelo Díaz quedó fuera y entra Matías Saldivia a la banca. Y también a la banca, Gonzalo Reina, el ex hombre de Boston River, que en su último partido lo jugó el 1 de junio. Bueno, va entonces a tener minutos seguramente durante esta jornada, luego de 2 meses. Bueno, la mayoría han tenido actividad, no tanto en el fútbol chileno, pero viene de jugar en Boston River por Copa Sudamericana, también por torneo nacional. No ha hecho goles, pero vamos a ver cómo le va al argentino, que hoy día entonces va a ocupar la número 32 y seguramente va a sumar minutos.
1: Oiga, un dato añadido, Topito. Ese partido con San Felipe está programado en el Lucio Fariña, ¿no?
3: Miércoles a las 6 de la tarde, sí.
1: Ya, bueno.
3: Ahí mismo usted dijo.
1: Correcto. Claro, solucionado el problema de ayer.
3: Esperen a haberlo hecho, a que se solucione de aquí al miércoles. Recordemos que por una falla eléctrica no se pudo jugar ese encuentro, así que entiendo que ya la gente de la delegación de la provincia cordillera, la gente del estadio, de la administración de este mismo, ya están arreglando todo aquello, pero bueno, es algo que le compete en este lugar a San Felipe. La U entiende que juega el miércoles a las 6 contra San Felipe en Quillota.
0: Oye, contexto, fecha 6 de la Copa Chile, partidos pendientes que quedaron luego de lo que ocurrió con la Copa de la Liga cuando se jugaron las semifinales. La U está liderando el grupo D con 10 puntos. Esta segunda, Unión La Calera con 8, Unión San Felipe con 7 y Wanderers con 3. La U juega con San Felipe, como dicen los muchachos, el miércoles 18 horas, y al mismo tiempo Wanderers recibe a La Calera. Así que la U Topito Caneo está a la espera, virtualmente clasificada, pero tiene que sumar ahí algo, un punto que suma la deja 100% adentro.
3: Prácticamente clasificada.
0: De las semifinales, digo.
3: Sí, aunque no me tiren
0: está
3: nada.
0: De la siguiente ronda, más bien.
3: Sí, pero está prácticamente clasificada, tiene que perder por 4 goles.
0: Claro.
3: Tiene que perder por 4 goles contra uno de los peores equipos de la vez.
0: Eso ya, no le ponga tanto contexto, se entendió, porque cuanto más contextualiza, sepa dónde va.
1: Claro.
0: Bien, lo conocemos, señor. Oiga, sí, pero si los conozco a mi gente. Abrazo a Racet 9628. Sí, pues cuando empiezan a decir, no, un equipo que viene muy mal, ahí ya sepa dónde va.
1: No.
0: Racet, abrazo a Racet. Siempre se rifan con los temas. Bien ahí. Diego Lonconao hoy día está ahí en los controles. Él es el responsable de la música.
2: Está saludando,
0: abrazo a
2: está
0: Cristian
2: saludando.
0: Quintanilla. Dieguito Lonconao, muy bien con las manitos ahí. Jorge Ochoa también, Sepsi, Diego Araya. En la sintonía de Cooperativa Deportes. ¿Te parece, Rodrigo Gómez, contarle al auditor, harto hincha colocolino, la transmisión de Cooperativa, siempre acompañando Independiente de los Colores, donde va a estar hoy día la noticia? Aeropuerto de Santiago, se acaba esta historia que terminó casi en pesadilla, pero bueno, finalmente Bocinha llegó o llega al país en las próximas horas.
4: Tal cual, Ernesto, llega dentro de las próximas horas. Le quedan, mira, lleva en este minuto Bocinha transcurrido 9 horas y 44 minutos de viaje. Es decir, le quedan para aterrizar acá en Santiago 3 horas y 7 minutos. Va a aterrizar a las 8 de la tarde con 16 minutos, si es que no pasa nada extraño, porque viene adelantado 4 minutitos. Es decir, directo desde el aeropuerto de Barajas en Madrid al terminal aéreo internacional Comodoro Arturo Merino.
1: ¿Y usted va a estar ahí? ¿No?
4: Ahí voy a estar yo.
1: Ahí llega, ya.
4: Sí, polifuncional. Primero de central acá, manejo, y después de arrancar allá.
1: Va a estar ahí mirando el avión.
2: ¿Faltan 3.6 ahora?
4: Sí, señor.
0: Muy bien. Oye, Rodri, Colo Colo de hecho lanzó un itinerario público de lo que va a ser lo de Bocinha las próximas horas. Incluso la presentación ya está pactada.
4: Tal cual, ya está la agenda de Bocinha, que, bueno, esperando por ese aterrizaje en nuestro país, se estima su llegada al aeropuerto de acuerdo a lo que entregó Colo Colo como pauta de la presentación de Bocinha a los medios de comunicación, que la llegada se estima en 20-30 horas, salida del aeropuerto a zona de proveedores, por un sector especial va a salir Bocinha, ahí a las 20 horas con 45 minutos habrá un saludo a la prensa, seguramente una pequeña declaración, obviamente exhibirse ahí para los medios de comunicación que lo van a estar esperando, y el lunes mañana va a comenzar la actividad muy temprano porque los exámenes médicos comienzan a las 7 de la mañana para Bocinha en la clínica Med. Ahí no habrá atención de prensa y habrá que esperar hasta el día martes 4 de agosto para el primer entrenamiento del plantel con Bocinha ya dentro de sus filas. Eso va a ser a las 9 y media de la mañana y luego vendrá la presentación oficial en la sala de prensa del Estadio Monumental. Esa conferencia va a comenzar a las 12 del día con 30 minutos de este martes.
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0: Rodrigo, hablemos un poquito de la primera B, porque hay partidos, hay uno que va a arrancar en minutos, se jugaron algunos atractivos, entre ellos el Magallanes Unión Española de hoy. ¿Tú nos cuentas qué ocurrió hoy día en la B y qué es lo que viene? Quedan todavía dos partidos por jugarse.
4: Sí, acaba de finalizar el encuentro entre Recoleta y Puerto Montt, fue triunfo para el visitante, importante victoria de Puerto Montt, 1-0 frente a Recoleta, eso ya es el resultado definitivo. También en esta jornada de día domingo, Magallanes se impuso 3-2 a la Unión Española. Ayer, Curicó Unido no se sacó ventajas con Cobreloa, igualdad 0-0, Antofagasta goleó a Unión San Felipe 5-1. Se impusieron los Pumas en el norte, San Marcos igualó 1-1 con Deportes Iquique, un clásico del norte, y

0: Oye, me quedo con lo del salmonero. ¿Qué hace el salmonero acá?
1: No anda por acá. Me acordé de él. No, es de otro amigo.
0: Ah, perfecto. Ah, de otro amigo, ya.
1: Mandaba una cartilla.
0: Ya. Entiendo. Bueno, la primera vez y también lo que ocurrió ayer, Rodrigo, para cerrar.
2: Sí, lo último, ¿cómo? Ernesto, le ayudó a Puerto Montt, ¿sí? A propósito del amigo salmonero, esa victoria porque llega a las 29 unidades, mismos 29 puntos que tiene Santiago Wanderers, que va a comenzar su partido dentro de los próximos minutos, que está segundo, San Marcos está tercero con 29, y ahora queda Puerto Montt también en el cuarto lugar, pero con esos mismos 29 puntos.
0: ¿Qué decís, Igor? Como está arriba, el empate de Cobreloa abre varias puertas, sí. Wander todavía tiene que jugar en un rato más, pero está... Muy apretado entre 6 equipos arriba.
3: Es que hay que pensar en que sube y después vienen los liguilleros y de todo esto es hasta el puesto 8. Entonces, igual que en primera y acá quizás con mayor énfasis porque no hay ningún líder escapado, todo es muy variable y un resultado más o menos te acomoda o no. Hoy Unión entró con la posibilidad de hacer 28 y se quedó en los... No, 29, se quedó los 25, sí. Los 26.
0: Y por lo molesto que habla acá con TNT, ¿lo escuchamos?
4: Tenemos que hacernos fuerte de local, como tratamos de hacerlo siempre, con un rival que es un rival que está trabajado, va a ser un lindo partido, un partido también con muchas cosas positivas para tratar de seguir manteniendo lo que venimos haciendo.
5: Por lo menos así lo han sido siempre, ¿no? De local han sido muy fuertes, la Liga de Primera han ganado todos los partidos, llega a 100% rendimiento.
4: Sí, a ver, yo creo que también un poco lo que significa la gente, lo que significa también conocer el campo la verdad que está en muy buenas condiciones, entonces ayuda a todo lo que es nuestro juego, pero bueno, no tenemos que quedarnos en eso, sino pensar en que tenemos que cada partido hacerlo para tratar de descontar puntos a los que están arriba.
6: Mira, yo lo enfrenté con Rassi, me acuerdo, sí, no es que cambie mucho, mantiene su forma, su idea, es un equipo obviamente sólido en la U, pero a ver, nosotros cuando jugamos y lo hacemos de buena forma, es muy difícil ganarnos, y cuando están concentrados los muchachos también es un equipo muy fuerte. Yo lo miro con mucho respeto, pero también queremos ganarnos, nos quieren ganar, entonces hoy creo que está todo como para que los dos equipos hagan un bonito espectáculo.
0: Ahí está la palabra de Fernando Gago en primer término y luego de Jaime García y Igor Ochoa. La UNA ha perdido en el Estadio Nacional como local, obviamente, en esta Liga de Primera. Está con un rendimiento bien irregular, pero al menos de local mantiene una línea, no pierde.
3: Sí, rompió quizá una tendencia a la inversa, pero al final hay que sumar en todos lados. En definitiva, el señor Caneo no dio la lista completa de las bancas. Ofreció aspectos muy puntuales.
0: Se quedó en algo y empezó a desvariar. Y no sé en qué terminamos, pero no terminó la banca, ¿verdad?
1: Hablamos de Reina, de Saldivia en la llegamos. Vuelta. Claro, de ahí llegamos. Un gol de 6.
0: Sí. Ya. Ya, de vera. Ya, okay. La banca completita y de los dos. Y me da los pitos, por favor.
1: Sí, la banca de la U tiene a Toselli como arquero titular. Al número 2, Franco Calderón. Al número 6, Nicolás Fernández. Al número 22, Matías Saldivia. Al 8, Israel Poblete. 23, Ignacio Vázquez. 32, Gonzalo Reina. Y con la 19, Javier Altamirano. Huachipato, 1, Sebastián Mella. 27, Lucas Velázquez. 20, Cristian Toro. 22, Javier Nicolás Cárcamo. 38 para Sebastián Melgarejo. 51 para Martín Rodríguez. 21, Carlos Herrera. Y 16, Luciano Arriagada. Los pitos los tengo. Pero quiero invitar a un amigo a que es de los pitos, porque siempre él es el de los pitos. Él es el de los
0: pitos. A ver, ¿quién
1: pitos?
0: Es.
1: Hola, amigo, ¿cómo está?
7: Hola, ¿cómo les va?
0: Hola, amigo. Hola, Ernesto Díaz Correa.
7: Bienvenido.
0: Una vez.
7: De
0: ¿cómo
7: vuelta.
0: Está? No, sí, no un stop, hizo un stop.
7: Sí, sí. Te queríamos de vuelta. Te cuento que el árbitro del partido es Juan Lara, que ayer hizo de vara en el partido de Colo Colo Everton, estuvo en el bar.
1: Juan Lara Luco, sí.
7: Exactamente. Juan Raúl Lara Luco. Carlos Poblete será el primer asistente, el segundo Gabriel Ureste, el cuarto Miguel Arauz. En el bar estará Matías Riquelme y Juan Serrano. Serrano, qué rico se rieron.
1: Qué cortecito, delgadito
7: Serrano, la hasta ahora. Juan Lara, entonces. Juan Lara Luco, como dice Topito, juez central para este partido. No sé si 35 llegarán.
1: No, está bajo.
7: Está bajo, está bajito.
0: ¿Cuánto es su ojo de relator? ¿Cuál es su ojo siempre generoso de relator?
7: Acá tenemos 18, más o menos.

0: Sí, ¿o no, Topito?
1: No llegamos a 20.
0: Sí, por ahí, por ahí.
2: Ya. Por ahí andamos. Complicado, amenaza de lluvia, está helado, sí. Igual.
1: Sí. Está helado, Juan. Levantaron la barra, levantó como el castillo.
2: Levantó la prohibición a la gente. Sí.
3: Ah, qué bueno. 10 minutos ya. Todavía.
0: No, se queda, sí. se queda.
2: Queda todavía.
0: Lo vimos. Oye, en internet, y decía que 35 podían llegar fácil, decía.
1: No, es que el aforo era 35.
0: El aforo.
2: Lo vi en internet. Oiga, pero si usted es un periodista, ¿sí? Al lado de trabajar una hora, ¿por qué lo ve en internet?
4: ¿Por qué no me pregunten?
5: Si 15.000 vale la galería.
2: Sí. ¿Cuánto, Rodrigo?
5: 15.000
2: luquita, ¿eh?
5: Caro.
2: Ni un cariño a la gente está. Estos trapecistas.
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1: Igual tenía ahora algunos beneficios adicionales a los que tenía. Por ejemplo, se extendía hasta los menores de 7 años el ingreso gratuito y día al estadio. Niños de 8 a 12 también con 50% de entrada. El abonado podía comprar su segunda entrada al 50%. Hubo algunas cositas que se hicieron y que...
2: Un cariñito, dices tú.
1: Un cariñito, pero no pasó mucho más.
0: También están, Ernesto, lo decía.
2: Dígame.
0: Cuando dialogamos con el Cevita Aguilar, las escuelas de fútbol también, hay muchas escuelas de fútbol que vienen hoy a presenciar el partido, y eso es fantástico.
1: Son para dos escuelas, dos solamente en la región metropolitana.
0: Claro.
1: Muchas, y de verdad, no es por molestarlo ni nada, ¿no?
0: Región del Maule.
1: Curicó, Molina.
0: Ah, qué bien.
1: Sí,
0: qué bien. Sí. Qué bien.
1: Usted ya no es tanto de ahí, es más de la zona oriente.
0: Siempre he sido de la región del Maule, toda la vida.
1: Ah,
0: y bueno, de la Florida. Siempre, ¿y ahora? Toda la vida. Ahí nomás.
1: Ya, yeah. Muchas escuelas de aquel lado.
7: Le creció el pelo.
0: La región del Maule.
1: Ya.
2: Eso es, muy bien. Oye, 17:20, Andrés Solar, y saludamos a nuestra gente. Está llegando la transmisión en vivo de Cooperativa Deportes a 10 de que arranque el fútbol.
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2: Abrazo a Cristian López Martínez, que nos saluda, dice, en la oreja estaré escuchando Cooperativa de Deportes, pero estaré viendo a mis vecinos, que va a estar jugando Wanderers, obviamente, hincha de Everton, nuestro querido Cristian López. Abrazo a Gonzalo Jara también, que está en la sintonía, Manuel Matus, Panchichita, como no, un beso a la distancia, tan lejos que estamos, MGL, y a todos los que están con nosotros a esta hora, cuando quedan 9 minutos para que arranque el fútbol entre la U y Huachipato. Recuérdale, Topito, a la gente que la U tiene nuevo refuerzo.
1: Es así, Ernesto Contreras. Jordan García es el nuevo jugador de la Universidad de Chile. El arquero de 21 años colombiano se va a sumar durante la próxima semana entonces a los trabajos de la Universidad de Chile. Arquero 21 años, no viene con el cartel de Bocinga, pero bueno, algo suma la U en este atribulado mercado que ha tenido en lo institucional, sobre todo lo de atribulado.
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5: Ernesto.
2: Rodri.
5: Sí, te comento que lo pasa mal Boca Juniors en su visita a Newell's en Rosario. Le acaban de convertir al segundo gol. Está perdiendo Boca Juniors 2-1 con Newell's. Anotación de Reyardo en el minuto 59. También había convertido Cócaro en el 50. El gol de Boca de Ascarcíbar en el minuto 30 del partido. Así que está cayendo el equipo de Carlos Palacios, que está fuera de la consideración por lesión y que tiene a William Alarcón en la banca.
2: Y juega River, el otro gigante que está muy dormido en la Liga Argentina.
5: Tal cual, están los dos equipos pasándolo muy mal en el campeonato argentino. River Plate va a saltar a la cancha a las 6 de la tarde con 15 minutos de nuestro país para enfrentar a Rosario Central, del Bicho Pizarro y Jorge Almirón. Así que estaremos también pendientes al avance de ese compromiso de los millonarios y cómo termina la historia de Boca.
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2: 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Igor Ochoa,
1: Ernesto,
2: que no le gustó... Bueno, después voy con Igor, dígame.
1: Sí, no, el Newell's de Kudelke, que también tiene a Bruno Cabrera, que está en la banca de suplente, que ha estado durante esta semana ahí en el
2: orbitando también, ¿no?
1: En la órbita azul. Se le mandó una oferta de préstamo a Newell's que rechazó. Y yo entiendo que no se va a hacer un esfuerzo mayor de poner dinero para poder traerlo a Bruno Cabrera, que, bueno, ex hombre de Coquimbo, uno de los mejores defensas el año pasado del torneo chileno.
5: Suplente en este partido.
2: Oye,
5: está en la banca.
2: Oye, Igor, aprovechando un poco una línea con lo de Boca, que un poco la grande con la clasificación. Juan Román Riquelme, un hecho pocas veces visto, lo criticó públicamente por el gol que le hace O'Higgins. Fue bien curioso el postpartido de Boca tras la clasificación.
4: Es que ellos estaban en ese plano emocional de que viene un castigo jugar la Sudamericana, y como siempre cuando juegan con equipos chilenos, como que miran un poquito por debajo. Entonces, clasificar por penales les pareció poco. Ese es el punto de vista de los argentinos, porque los dos partidos, digamos, que Higgins hizo lo suyo. Pero bueno, ellos miran su problemática, y claro, salió con una declaración más o menos predecible, porque cómo te hacen un gol de lateral, todas esas cosas que probablemente si él fuera jugador no le gustarían, pero bueno, ahora es dirigente. Pero hay que esperar, porque clasificaron, en definitiva eso es claro.
2: Pasaron igual.
4: Claro, todos se pasan igual y ya tendrán que jugar contra Recoleta, y evidentemente a medida que sigan avanzando, si es que lo hacen, van a mirar con menos desdén esta copa, digamos. Porque podría ser que se toparan en algún momento con River, entonces ahí no le va a parecer tampoco a ninguno. Pero bueno, sí. Quedó esa sensación, porque a ellos les pareció que allá en la Bombonera tendrían que haber ganado por más, y acá, por supuesto, no podrían haber perdido, ¿no? Es el enfoque muy...
2: Entiendo,
4: muy,
2: sí,
4: argentino de ellos, digamos que no...
2: La realidad de ambos partidos fue... Bueno, claro, más O'Higgins allá en un momento,
4: bueno,
2: pero
4: por
2: bueno...
4: Por eso te digo, pero ellos no...
2: Pasaron igual.
4: No
2: pasan igual siempre.
4: Al adversario, digamos, no...
2: Sí, es verdad.
4: No
2: está, es verdad.
4: En esa, bueno. De cualquier manera, ahora evidentemente está de visita, y el Rosario cuesta, pero queda mucho partido aún como para entender eso. Por último, son dolores de los equipos argentinos, que al final se la arreglan igual, porque se quejan los de River, se quejan los de O, se quejan los de Racing, que ayer perdieron claramente con Tigre. Pero un argentino es así, es complicado, no. El nombre de un equipo no te hace la diferencia necesariamente.
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1: Equipos en la cancha, Ernesto Andrés.
2: Eso, Ernesto Díaz Correa, equipos en la cancha, usted nos cuenta colores de ambas escuadras.
8: Sí, señor, la Universidad de Chile. Ahí está la escuadra de la Universidad de Chile, recibe el saludo del equipo acerero, la escuadra de Huachipato. La Universidad de Chile, pantalones, medias y camiseta de color azul con vivos rojos, entero de blanco, la escuadra de Huachipato, el equipo acerero para este compromiso. Capitán del equipo de la Universidad de Chile, Charles Mariano, el príncipe Charles Mariano Aránguiz, capitán de la escuadra de Huachipato, el eterno Claudio Sepúlveda. Señoras y señores, ya tenemos cercano a los 22.000, 23.000 espectadores y más, subiendo, llegando el público al Estadio Nacional para este compromiso por la fecha 17 de la Liga de Primera. La Universidad de Chile y Huachipato ya están en el campo de juego. El árbitro del partido también, Juan Lara, para este compromiso. La U quiere sumar de a tres y continuar y acortar distancia del puntero Colo Colo. La U viene de ganar por 2-1 al Audax Italiano en el Bicentenario de la Florida, y la escuadra de Huachipato viene de empatar 3-3 con Cobresal en la región del Bío Bío. El cuadro acerero quiere seguir sumando también en el torneo. Tiene 24 puntos, está en el séptimo lugar. La U tiene 27, está segundo en el campeonato. Ya está la Universidad de Chile y Huachipato en el terreno de juego del Estadio Nacional.
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2: Ahí está el libro azul, equipos en la cancha. ¿Le parece a Reto Díaz Correa que hoy día hagamos girar mucho el planeta azul?
8: Perfecto, fantástico, sí.
2: Mucho. Ahí está. Mira, sí, ¿de a dónde nos escriben? ¿De a dónde nos escuchan? Chile, el extranjero Marino Troza desde el Monte. Le saluda a Omar Ortiz y a Emilio Ortiz y a Valentina, grande la U. Y Carlos Hernández le dice, por favor, don Ernesto, le mando un saludo a usted, Ernesto Díaz Correa.
0: Perfecto.
2: El Ernesto de la transmisión.
0: Saludo grande, saludo enorme. Gracias al escuchar Cooperativa siempre.
1: Alexander de la Florida, nuestro niño, ya venía en ruta hace un ratito.
0: ¿También?
1: Escuchando también Cooperativa con familia completa.
2: Sí, Marianela Olivares, como siempre, Televisión en Mute, escuchando al más grande de todos, Ernesto Díaz Correa. Saluda también Igor Federico Ochoa. Igor.
4: No, es que ahora que se escucha el himno, el hermoso himno. Pensar que cuando llegaron los señores de Sartori se juntaban a cuchichear ahí sobre la posible venta y se reían de la U y la minimizaban. Y estos señores en su vida escucharon este himno, digamos, ni menos en el estadio. Entonces, esos son los que llegaron en su mayoría, obviamente. Alguno puede ser que haya sido hincha, pero por eso decíamos nosotros que, no, decía yo en realidad, que más allá de las calificaciones judiciales y el rumbo de los procesos, uno tiene derecho a sentir y a expresar, y yo, por toda esa gente en ese chat en que se reían de la U, por todo eso que estaban ahí, yo siento un profundo desprecio total.
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2: Comenta Igor, relata Ernesto Díaz Correa desde Filadelfia. Javier Caviera responde el llamado y saluda a los maestros Ernesto, Igor y Racep desde Salamanca. Nos saluda también, todos pegados a la Cooperativa, don Ernesto Díaz Correa.
8: Perfecto, va a comenzar el partido, señores, lo vamos a vivir por Cooperativa Deportes.
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8: Perfecto, Andrés Solar, la pelota en movimiento, comenzó el partido, comenzó, vámonos. La historia ya está en marcha, señoras y señores, comenzó el partido. La pelota la domina el equipo de la Universidad de Chile. Acá está Maxi Guerrero tocando la pelotita en la mitad de la cancha. El pase que viene para que aparezca Charles Mariano Aránguiz hacia el arco norte, carga la U. Balón que viene para que aparezca Lucas Azadi, abre sobre la izquierda. El pase que viene para Marcelo Morales. Morales toca para Charles Mariano. El pase en medio terreno. Ahí está tocando Lucas Barrera. En terreno propio, topo.
1: Empezó el cariño de los dirigentes acá en el Nacional. Escuchemos. Primera canción, los dirigentes. No se den cuenta que no los quiere nadie. ¡Va la U!
8: Se viene Maxi Guerrero, un costado de la zona penal. Nunca identificados con la U. La pelota la dominó. Aquí está para hacer el público, un costado de la zona penal. Que sí, que no. Tocó y descargó. Balón que viene sobre la banda derecha. Acá está el Recho. Acá está Fabián Ormazábal tocando la pelotita. El pase que viene para Nico Ramírez. La tiene Ramírez. Ramírez tocó para Charles Mariano. Hacia el arco norte. Carga la escuadra de la Universidad de Chile. Acá está el Turquito. Se viene Lucas Azadi. Quiere pasar en base a velocidad. El pase sobre la izquierda. Otra para el Chelo. Se viene Marcelo. Acá está Morales. Tiró la diagonal. La mete al área. El pase que venía para Lucas Barrera. Se quiere meter a la zona caliente. Otra para Lucas Azadi. Sortea la marca de un hombre que es en esta oportunidad el número 7 del equipo de Huachipato, Mario Briceño. El balón que viene al medio terreno. Comienza a construir la U, topo de nuevo.
1: Sí, bueno, Azadi que ha hecho buenos trabajos durante este último mes y medio luego de ser borrado de los partidos de la U. Pero también hizo otra cosa, Ernesto Díaz, Igor. Comenzó también el trabajo de la selección preolímpica de Chile. Y en esa selección, bueno, trabajó durante la semana el Nacho Vázquez.
8: Carga la U, el centro de Chelo le quedó. Aparecía Lucas Azadi. Rebote, van y vienen en Renzo Balanca. La pelota la tiene otra vez Charles Mariano Navanqui. Carga el equipo de la U. Otra para Lucas Barrera. Acá está Barrera tocando la pelotita. El pase que viene para que aparezca Fabián Ormazábal. Tocó y descargó. Jugó otra vez para Maxi Guerrero. El centro, pelota al área. Ojo. Antes el portero Cristian Bravo se queda con la pelotita. Ojo de qué.
1: ¿Pudo haber una mano? ¿Puede que haya habido una mano? Un atisbo aquello. Porque la pelota da da un pequeño giro en su dirección y algunos jugadores de la U levantaron la mano. Cristian Bravo está tendido ahora en el piso, se queda todo detenido acá en 2 minutos y medio recién Ernesto Díaz.
8: Sí, señor. Juan Lara, juez central, dialoga con el portero Cristian Bravo. Acá está, queda a la espalda la avenida Grecia, acá en la comuna de Ñuñoa. La pelota la va a jugar la escuadra de Huachipato en terreno propio.
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8: Saca de inmediato el Rafa Caroca, balón que viene sobre la izquierda para Michael León. Se quería meter al área, picaba Altamirano. La pelota es resuelta en el equipo de la U. Arriba, golpe de cabeza de Lucas Ferreira. El pase que venía para Agustín Arce. Insiste sobre la banda derecha. Hacia el arco norte, carga el equipo de la U. La tiene Arce, quería tocar de primera, neutraliza. El medio terreno, ahí está tocando la pelotita sin problemas. Un hombre quiere en esta oportunidad, Nicolás Vargas. Juega Vargas, tocando para Mario Briceño. La tiene Briceño, Briceño tocó. Otra ras de suelo para que apareciera de inmediato Rafa Caroca, pelota en la mitad de la cancha, comienza a construir Ezequiel Cañete. Acá está el argentino, se desparrama y la pide Maxi Rodríguez arriba. El pase que venía sobre la izquierda no llega, ¿sí? No llega Guayquil. La pelota se va sobre la última línea, fondo, fondo, fondo, fondo. Va a jugar el escuadro de la Universidad de Chile en tiro de arco.
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8: Está tocando la salida en medio terreno del equipo de la Universidad de Chile. Ahí está tocando el balón. Aparecía Fabián Ormazábal, el largo pique, no llega Maxi Guerrero. Neutraliza en medio terreno. Acá está tocando la pelotita Nicolás Vargas. El pase que viene en medio terreno para el eterno Claudio Sepúlveda. Acá está Sepúlveda, hacia el arco sur, carga el cuadro de Huachipato y está en 0-0. Tenemos 4 y medio recorrido del primer tiempo solar.
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1: Todo indica que con línea de tres la gente de Huachipato, sí. Con Caroca, Vargas cerrando de libero y por el lado izquierdo,
8: Malanca.
1: Renzo Malanca y Briceño con Guayquil, uno por la derecha, otro por la izquierda, haciendo toda la banda.
4: Claro, ese es el tema. ¿Quién hace las bandas?
8: Veremos. Cuidado, se viene, carga la U, se viene a Sadi, penetró, está. Manotazo de Cristian Bravo, nomás, mete las manos, Bravo. Ahí está, insiste el equipo, mete presión la U, presión alta del equipo de la Universidad de Chile, neutraliza Maxi Rodríguez en medio terreno, el pase que venía para Altamirano. Sí, lo tomaba un hombre que era Tamayo, nada hubo, siga, juegue. La pelota en circulación, carga el equipo de la U, apareció la U, Topito.
1: Aparece la U con ese tiro de Asadi, que bueno, le costó a Lucas poder terminarle de buena forma, dispara de todas maneras al primer palo de Bravo, que pone las manos nomás para evitar que la pelota entre y cambie la dirección de la misma. Así que, bueno, a tiempo de llegada, una llegada de la U en 5 y medio.
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8: Está para hacer el fútbol de cuadra de la Universidad de Chile. Acá está Nicolás Ramírez. La pelota la domina en medio terreno. Balón que viene para que aparezca Fabián Ormazábal. Cruzó campo antagónico hacia el arco norte. Carga el equipo de la U. Están 0-0. La pelota que va a venir sobre la banda derecha. Picaba Edu Vargas en el área. Neutraliza sobre el sector izquierdo. Ahí aparecía un hombre que era Michael León. La pelota la domina de nuevo el equipo de la Universidad de Chile. Acá está Maxi Guerrero tocando la pelotita. El pase que viene para que aparezca de inmediato Agustín Arce. Ahí está. Arce se para, se frena. Toca para Barrera quería tocar de primera. Ahí está, otra vez para hacer el fútbol Huachipato, la salida larga, no llega arriba Cañete, neutraliza en el fondo el portero Gabriel Castellán y este se apresta a devolver.
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8: Acá estamos Andrés Solar. Charly Mariano tocó, el pase que viene de Agustín Arce buscando a Eduardo Vargas. Acá está Edu, se viene Edu, sobre la derecha central, dominó por dentro, está entre el cuarto, el pase en profundidad, buscaban arriba para que apareciera Maxi Guerrero, neutraliza sobre la banda derecha, la saca de inmediato Nicolás Vargas, pelota en medio terreno, ahí está para hacer el fútbol de jugador de la Universidad de Chile, mete presión la U, presión alta de la U, ahí está tocando en medio terreno Fabián Ormazábal, todo de nuevo, ahí está Fabián Ormazábal, toca atrás para Nicolás Ramírez, la tiene Ramírez, tocó para Charly Mariano, otra para Ormazábal, se junta, tiró la pared con Maxi Guerrero, acá está Guerrero, la marca pegajosa es de Michael León. Insiste otra vez, otra para que aparezca de inmediato Agustín Arce. La cambia entera, pelota cruzada, balón que viene sobre la izquierda para Marcelo Morales. Se viene el Cheno contra el área, encaró, carga la U. Balón que viene para Lucas Asadi. Un costado de la zona penal, que sí, que no, que sí, que no, que sí, que no. La marca es de Nicolás Vargas. Insiste Asadi, tiró la diagonal cerca de la media luna. Jugó y la cargó para Charlie Mariano. Miró, le pegó. Rebote, van y vienen. Neutralizan a un hombre que era el Rafael Caroca. La pelota quedaba flotando. Insiste otra vez la Universidad de Chile. Carga la U. Balón sobre la derecha. Otra para Fayer Ormazábal. Tocó para Maxi Guerrero. Un costado de la zona penal. Se mete al área. Está. Que sí, que no. Está. Sacó el centro. Arriba. Golpe de cabeza arriba. Era de Mario Briceño. Pelota sobre la última línea. Sí, señores. La pelota la va a jugar fondo, fondo, fondo, fondo. Apareció arriba nomás el hombre de la Universidad de Chile. Estoy contigo, Tupito.
1: Sí, buena jugada del Agua en tres cuartos, que ya se planta en esa zona con Aránguiz, con la subida de Morales, de Guerrero por el lado izquierdo y derecho respectivamente, y que tiene este equipo ya teniendo algunas ocasiones. El centro por la derecha, luego el buen enganche del propio Maxi Guerrero. Buscaban a Vargas, no llega ahí. Primero también Briceño, finalmente dar un hombre de la U. Ese último centro y se va la pelota al fondo. Ahora le pegan a Charles Mariano. Le pide disculpas a Altamirano y el infractor. Tiro libre para la U en campo ajeno.
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8: Hay tiro libre que favorece la escuadra de la Universidad de Chile. Los sectores están, la acción ya viene. Va a jugar la pelotita la escuadra de la U. Aparece Marcelo Morales al lado. Está Maxi Guerrero. Sube para el cabezazo. Sube para el cabezazo Nicolás Ramírez y Tamayo. La pelota la va a jugar la escuadra de la Universidad de Chile. ¿Le va a pegar Morales o le va a pegar Guerrero? Se va Guerrero, le pega Morales. El centro que viene, pelota al área, arriba. Golpe de cabeza de Malanca. Insiste otra vez, la pelota la domina. Insistía Eduardo Vargas. Quería penetrar en la zona caliente, Edu. Era Charlie Mariano. Balón sobre un costado, se pierde fuera del campo de juego. Ahí lateral para Huachipato.
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8: 25 y llegando, señores. Tenemos 9.5 recorrido del staff inicial del cotejo. Y están 0-0. No llueve en Ñuñoa, ¿no? No llueve acá en esta zona.
1: No, no está lloviendo hasta ahora, no. Pero pueden que caiga sus gotitas.
8: Sí, señor.
1: A cerrar la boquita.
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0: Llegó con agua, que llegó con ganas de tomar mucho tecito usted.
1: Mucho té, de bergamota. Mucho té, bergamota,
0: sí.
1: Estoy tomando.
0: Sí, producto de la influenza.
1: Ahí no, está no influenza.
8: El pase que viene, la pelota la tiene Amigo Aristi. Ahí está Castellón. El pase largo sobre la banda derecha. Arriba Malanca. Golpe de cabeza de Renza. La banda del argentino sobre un costado, pero mete presión. Ahí aparecía un hombre que era. Aparecía arriba Agustín Arce. El pase que viene, acá está Agustín. La tiene Arce, la metió al área. Pasado. Se pierde fuera del campo de juego. Hay lateral defensivo por el lado de las preferenciales. Saca el Estadio Nacional que favorece a la escuadra de Huachipato. 10 minutos recorrido y Gorochoa mete presión la U.
4: Exacto, tiene dominio territorial. Huachipato no le plantea combate en el medio campo muy arriba. Se establece con esa línea de 5 y bueno, después espera que la U llegue a su zona y ahí resuelve básicamente jugadas de no muy mucho riesgo. Quizás esa Asadi pudo tener mejor final, pero el zurdazo del hombre de la U no tuvo mucha contundencia.
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1: ¡Zipa! ¡Zipa!
8: Balón sobre un costado, hay lateral. Acá está el número 24, Michael León, tocando para Cañete. El pase que viene en medio terreno, comienza a construir Mario Briceño. Juega sobre el sector izquierdo para Malanca. Malanca jugó y descargó para Guillermo Guayquil. Acá está Guayquil, tocando para Malanca, todo de nuevo. Acá está tocando el Rafa Caroca. La va a jugar en medio terreno un hombre que es Nicolás Vargas. Vargas juega atrás para el portero, Cristian Bravo.
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8: Está para hacer el fútbol el portero de la escuadra acerera del equipo de Huachipato. Tenemos 11.5 recorrido y están 0-0. Arriba, golpe de cabeza de Lionel Altamirano. La pelota flotando y la recupera sin problemas Tamayo. Toca para que aparezca de inmediato Castellón. El trazo largo del equipo de la Universidad de Chile. Ahí está para hacer el fútbol Charlie Mariano. La pierde en la mitad de la cancha. Luchaba Balanca. La pelota queda flotando. Insiste Claudio Sepúlveda. Balón que queda para que aparezca Lucas Barrera. Jugó sobre la banda derecha. Picaba un hombre que era Maxi Guerrero. Le cerró los caminos Guayaquil. Insiste otra vez. Carga el equipo de la U. La pelota la tiene Arce. Agustín tocó y descargó para Maxi Guerrero. Guerrero jugó. Otra para que aparezca Lucas Asadi por el eje central. La metió al área. Está Vargas. Está. Se lo perdió solo. Increíble. Se lo pierde solo. ¿Qué pelota le mete Lucas Asadi? Aparece Vargas. Enganchó con derecha. Soltó a la izquierda un misil. Y la pelota por sobre el travesaño. Era Lindy. Recontra. Lindy. Recontra. Vuela para la U. Se lo perdió solito nomás. Edu Vargas. Tupito.
1: Estaba más adelantado que Newton en esa última. Eso sí.
8: Está
1: adelantado. Tres cuerpos. Pero muy buena la jugada que la construye Guerrero, Charles, Asadi y Vargas. En esa última Vargas se da vuelta, le pega el balón, pasa por encima, pero estaba adelantado. Lo pita ahí Lara Luco y su equipo referido.
5: Hay gol en Rosario.
6: Gol, Messi.
5: El gol para Boca Juniors, que empata el partido. Anotación de Alan Velasco en el minuto 81. Newell's 2, Boca Juniors 2.
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8: Tenemos 13.5 recorridos, señores, de la etapa inicial del cotejo. Y están 0-0. Está el planeta azul, Ernestito. Está el planeta azul.
2: Está girando Ernesto Díaz Correa, mira, de Barcelona, España, Enrique Azul saluda al equipo, con toda la fe, aguante la U. Nuestro querido Rolando Stauber haciendo la ruta, escuchando Cooperativa Deportes, que gane la U, el equipo más lindo del mundo. Y Martín, bajo RL, bonita palabra la de Don Igor, solo queda decir dirigentes y el cantito, usted sabe cuál es. Un saludo al equipazo de Cooperativa Deportes, te leemos en el Planeta Azul que gira a esta hora en Ñuñoa.
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8: Cargado a la U, el centro. Otra vez Eduardo Vargas. Otra vez Eduardo Vargas. El centro era de Marcelo Morales. Vargas en el área chica. El portero estuvo rutilante, Cristian Bravo. Pelota al tiro de esquina, córner, tiro de Ricardo Verá.
1: El uno.
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1: ¿Sabe a qué huele Eduardo Vargas?
8: Ah, ¿sí?
1: A goleador.
8: A goleador.
1: Le pegó casi de espalda y la pelota casi entra después de la buena jugada por izquierda. Al tiro de esquina.
8: El mejor jugador de la UBA. Ahí está, el centro que viene, la pelota al área, arriba, golpe de cabeza. Se va sobre la última línea. Tiro de esquina. Corner, tiro de Ricardo Vera.
1: El 10.
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1: Va el Chelo.
8: Norponiente está el Chelo. Acá está Marcelo Morales. Sube para el cabezazo Ramírez y Tamayo. El centro que viene del Chelo. Pelota al aire, pelota al aire. ¿Quién conecta? La dejó, no pudo Lucas Barrera. El pase que viene para Charlie Mariano. Sacó el centro. La marca pegajosa era de Cañete. Se pierde fuera del campo de juego. Hay lateral ofensivo que favorece a la escuadra de la Universidad de Chile. El partido se lo vive y lo siente por Cooperativa Deportes para todo el planeta y ya están 0-0.
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8: No pudo recepcionar la pelotita Maxi Guerrero. Se le va fuera del campo de juego. Hay lateral, Guillermo Guayaquil. El lateral para el sector izquierdo. Va a ser efectivo el saque de costado en terreno propio. Hacia el arco sur, carga la escuadra Serena. Ahí está, pechazo de Altamirano. Juega en la mitad de la cancha. Balón que viene para que aparezca de inmediato Michael León. Acá está León, quiere pasar en base a velocidad. Se viene León, 5 metros en terreno adversario. El pase que viene otra vez para hacer el fútbol. La tiene. Ahí está, luchó por Fio Sepúlveda. La quiere tocar sobre la banda derecha para Mario Briceño. Briceño para Michael León. Sacó el centro. Arriba, sin problemas. Neutraliza en medio terreno la escuadra de la Universidad de Chile por intermedio de Lucas Barrera. La pelota flotando y la recupera el Rafa Caroca. Acá está el Curicano. Tocando la pelotita el Rafa Caroca. Quiere pasar, tocó y descargó para Mario Briceño. Se quería meter al área. Gana de nuevo en medio terreno un hombre que era el jugador Lucas Barrera. Insiste otra vez. Carga Huachipato.
6: Y se
8: pega con derecha Maxi Rodríguez. Le pega con derecha Maxi Rodríguez. Y la pelota por sobre el travesaño topó.
1: Sí, muy buena jugada de Huachipato, que empezó a urdir por la derecha con un diseño muy activo con Sepúlveda, con el propio Maxi Rodríguez, que termina mandando una pelota con esa
9: con ese pie diestro, buscando el palo más alejado de Castellón, el balón que pasa cerca en 16 minutos y medio. Cuidado.
8: Cuidado, carga la U. No llega Maxi Guerrero. Neutraliza sin problemas. Malanca juega atrás para el portero Cristian Bravo. Y este se apresta a devolver a Tresolar.
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9: ¡Zipo!
8: Bien topito, bien topito. La pelota en la mitad de la cancha. Acá está tocando Charlie Mariano. El pase que viene para que apareciera Lucas Asadi. Asadi tocó otra para Chelo Morales. La pelota la dominó. El pase que viene en medio terreno. Acá está tocando la pelotita Agustín Arce. La juega Arce. Arce para Morales. Morales tocó para Charlie Mariano. Acá está el príncipe. Se para, se frena. Acá está el príncipe. Vamos, príncipe. Tocando la pelotita. El pase que viene para Marcelo Morales. Tiró la diagonal en la mitad de la cancha. Balón que venía para Maxi Guerrero. No llega Guayquil, no llega Guerrero. Ahí lateral para Huachipato, en terreno propio, 25 mil y más, se juega en el Nacional, lo vimos por Cooperativo Deportes, 17 del primer tiempo, y están 0-0.
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8: El pase que viene sobre la izquierda para Maxi Rodríguez, balón fuera del campo de juego, Goro Ochoa, tenemos 18 minutos recorrido, 0-0.
4: Sí, minutos interesantes. Por ejemplo, el trabajo de Asadi, no tan abierto, sino más por el interior, creo que ha hecho buenos pases. Ahora, esta reciente llegada de Huachipato revela también un jugador que hace un partido llamativo. Briseño, porque teóricamente arranca como lateral volante por la derecha, pero cuando va hacia arriba, se mete más adentro, lo que le da una variedad al equipo. La presión ha sido de la U, las llegadas también. Creo que la tajada de Bravo al remate de de Vargas en ese centro de Morales fue muy buena. También hay que puntualizar.
5: Hay gol en Santa Cruz.
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5: En el ascenso abre la cuenta Santiago Wanderers mediante un tiro libre impecable de Leandro Navarro. En el minuto 18 termina dando esta ventaja transitoria. Santa Cruz 0, Santiago Wanderers 1. Gol de Navarro.
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8: Caroca, la banda afuera, hay lateral ofensivo, carga el equipo de la Universidad de Chile, y va la U. Tenemos 19 recorrido, acá está para hacer el fútbol sobre la izquierda, el Chelo Morales, la juega Morales, tocó el pase que venía para Agustín Arce, la cambió para Maxi Rodríguez, para que apareciera Maxi Guerrero, se viene Guerrero, lo metió al área, aparecía Edu Vargas, señores, aparecía el 9 del equipo de la Universidad de Chile, la pelota se va ancha. Va a jugar desde el fondo la escuadra de Huachipato. La pelota la va a jugar Cristian Bravos, el portero sereno.
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8: Tenemos 19 y medio recorrido y están 0-0. Acá está Lucas Asadi, tocó para el Chelo Morales. Morales toca para Asadi, tocan los canteranos del equipo de la U. Balón que viene, otra para que apareciera de inmediato el Chelo Morales. Tocó para Lucas Asadi, la marca pega José. Era de Michael León. Pelota fuera del campo de juego, hay lateral que favorece la escuadra de la Universidad de Chile. 25 mil y más, se juega en el Nacional y están 0-0.
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8: Ahí está para hacer el fútbol, otra vez Marcelito Morales, juega atrás todo de nuevo, reinicia el medio terreno, deja el arco y el área, Gabriel Castellán, ahí está jugando sobre la banda derecha para que aparezca Fabián Ormazábal, el pase vertical, la pelota que viene para Agustín Arce, tocó para Charlie Mariano, la tiene el príncipe, levanta la vista, tiene el tiempo del espacio, tocó para Maxi Guerrero, sacó el centro, pelota al área, buscando a Eduardo Vargas, gana Balanca, el pase que viene para Claudio Sepúlveda, otra para Guayquil, pero insiste otra vez, se viene con todo, carga el equipo de la Universidad de Chile, el pase que viene para que aparezca Agustín Arce, lo baja. Le cometen infracción. Piti marca Juan Lara, Luco. Tiro libre por la escuadra de la Universidad de Chile, Topito.
1: Lo venía siguiendo ya hace buen rato Maxi Rodríguez, Agustín Arce. Cuando este empezó a agarrar la pelota, la empezó a controlar desde la derecha hacia el centro. Avanzó hasta, ¿cuánto? Unos 33 metros, 32 metros en dirección casi central al arco del guardameta Bravo. Ahí lo baja Rodríguez. Ahí viene el tiro libre para la U. Puede ser para Morales, puede ser para el Chelo. Agustín sigue tendido en el piso.
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8: Tenemos tiempo, Ernestito Contreras, para el Planeta Azul.
2: Pero por favor, ¿sabe qué? Está Sebastián ahí, en las tribunas del Estadio Nacional. Sebastián Guerra con una radio a pilas, a la antigua.
8: Acá estamos,
2: Seba. La foto.
8: Acá está.
2: Mira ahí, Saluelo, ahí escuchando Cooperativa Deportes desde el estadio con la clásica radio a pilas. No falla la radio. Héctor Quiroga desde Curicó. Saluda a Ernesto Díaz Correa.
8: Coterráneo.
2: Coterráneo. Así que están. ¿De dónde? ¿De cuáles son tres lugares? ¿Florida? ¿Sector Alto? ¿El Maule? No, del Maule, de Curicó, Héctor Quiroga. Lo saluda.
9: Hay bar acá.
5: Es fea la plancha.
9: Ojo, sí. Vamos a ver, Rodrigo.
5: Sí, ya hay una tercera reiteración para el árbitro. Hay un planchazo directo en contra del hombre de la Universidad de Chile en su tobillo derecho. Veremos qué dice.
9: Va, lo expulsa ahora a Rodríguez. Lo pisa Arce, lo va a expulsar a Maxi Rodríguez rápidamente. El hombre bar, uno de los que más bares hicieron en la Copa del Mundo de Estados Unidos, México y Canadá, y no estoy diciendo que estuvo detrás de una barra para nada, sino que en el video de asistencia referil expulsa a Maxi Rodríguez. Juan Lara Luco con uno menos, se queda Huachipato. El pisotón, lo decía Rodrigo Gómez, es fuerte y es por eso que se va expulsado.
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9: ¡Zipa!
8: ¡Zipa! Y ahora Huachipato va a quedar con 10, Igor. A los 22 expulsado Maxi Rodríguez.
4: Claro, en un momento en que el partido tendía a emparejarse, claro, Rodríguez va muy mal. Delantero que, la verdad, no tiene el hábito de marcar y por detrás lo... Bueno, le mete a la plancha, o sea, absolutamente fuera de foco respecto a la jugada, porque la pelota estaba mucho más adelante. Entiendo yo la falta de hábito de ir sobre el balón, de quitar, pero bueno, claro, García no le parece, pero llamado por el VAR, Lara, bueno, no tenía mucha opción en este caso.
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8: Perfecto, Andrés Solar. Hay tiro libre. Los actores están. La acción ya viene. Maxi Guerrero lo metió al área. Eduardo Vargas antes. El portero Cristian Bravo metido en el partido. El portero Cristian Bravo se queda con la pelotita en 24 minutos recorrido del primer tiempo y están 0-0.
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8: Con 10 juega Huachipato, expulsado a los 22, recién nomás Maxi Rodríguez en la escuadra acelera. 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Juega lo ancho, tocando Ramírez para que aparezca Vianeider Tamayo. Acá está Tamayo. Tamayo tocó el pase que viene para echarle Mariano Lange. Comienza a construir, gesta carga, intenta avance, tocó para Maxi Guerrero. Guerrero jugó el pase que venía para que apareciera Agustincito Arce. La pelota queda flotando, insiste Arce. Arce tocó el pase que viene otra vez para Guerrero. Guerrero tocó y descargó para echarle Mariano. Se da media vuelta, ahí está, tocando la pelotita para Lucas Barrera. La tiene Barrera, tocó a lo ancho, el pase que viene para Tamayo. Este otra vez para Lucas Asadi. Acá está, que inventó, balón que viene sobre la izquierda, pelota que viene para Marcelo Morales. El arco norte carga el equipo de la U, por el lado de las preferenciales, tocando el equipo de la U, tiró la pared el equipo de la Universidad de Chile. Aparecía tocando la pelotita Lucas Asadi con Morales, el pase en la mitad de la cancha, otra vez, ahora por el otro lado está la pelotita, ahí está para hacer el fútbol Fabián Ormazábal. La tiene Ormazábal, tocó para Lucas Barrera, Barrera para Ormazábal. Ormazábal otra vez para Ramírez, tocando para Tamayo.
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8: Acá está Lucas Asadi, tiró la diagonal, sacó el centro, la metió para el área. Saca sobre el medio terreno un hombre que era Michael León. La pelota arriba, golpe de cabeza, neutraliza de nuevo. Ahí está tocando Lucas Barrera. Jugó para Tamayo, Tamayo para Barrera. El toque recibe el lance perfecto. Juega lo ancho Tamayo, tocando la pelotita Barrera para Ramírez. Acá está Ramírez, jugó. otra para que aparezca Maxi Guerrero. La tiene el equipo de la Universidad de Chile por intermedio de Fabián Mazábal. Tocó para el Nico Ramírez, la tiene Nicolás Ramírez. 20 metros, campo adversario, carga el equipo de la U hacia el arco norte, carga la Universidad de Chile y están 0-0. Tenemos 26 minutos recorrido. Acá está tocando otra vez Lucas Barrera, la cambia entera, pelota cruzada. Balón que viene para el Rayo, la tiene Fabián Mazábal. Tocó ras del suelo para Charles Mariano Aránguiz. Se para, se frena Charles Mariano, hostigado por un hombre que era Claudio Sepúlveda. Insiste otra vez, tocó para que aparezca Eduardo Vargas. La pelota la jugó Edu, tocó y descargó para Maxi Guerrero. Guerrero otra vez, el pase que viene para Charles Mariano, la tiene Charles Mariano, se da la vuelta, tocó, jugando para Lucas Asadi, carga la U, le pega Asadi, manotazo espectacular del portero, era golazo de Lucas Asadi. ¿Qué inventaste, Luquita? Y estuvo rutilante el portero Cristian Bravo, desviando la trayectoria de la pelotita, mete la mano derecha, pelota al córner, número 3.
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1: ¡Cipo! Con la tocaron Cipo. Todos. La tocaron todos en la U. Más de 25 toques en esa construcción ofensiva. Buscando el espacio con paciencia, con Barrera, con Aránguiz, con Morales, con Ormazaba, con Tamayo, Ramírez, Asadi. Bueno, todos. Va al córner.
8: Maxi Guerrero tocó para Morales. El pase que viene otra vez para Lucas Barrera. Barrera la jugó. Ahí está Lucas. Aparecía arriba Maxi Guerrero sacando el centro. La pelota queda flotando y le queda otra vez. Acá está el Chelo Morales, miró el arco, le va a pegar Morales, le pegó. Ancha nomás. Era Lindy, era buena, topito la de Chelo Marcelo Morales.
1: Que lo pillaba en el sector derecho de la jugada el Chelo Morales, luego del tiro de esquina, a unos 35 metros de distancia. Le pega esa pelota, da un bote, complica Bravo. Y el balón que pasa cerca del arco del poste más lejano, a donde estaba el juvenil portero de la escuadra de la Usina. Otra oportunidad de la U, el libreto hoy día lo tiene uno solo y es la gente de la Universidad de Chile.
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1: Ojo, tendido un hombre de Huachipato. Me parece que fue Morales. En una jugada previa, el que lo pasa a llevar. Está fino el VAR también, hay que decirlo. Así que vamos a ver qué es lo que ocurre. Igor Federico, Ernesto Andrés.
2: Sí, para ir con Rodrigo Gómez, porque se está jugando la primera B, Rodrigo, es muy importante el partido de Wanderers, porque podría acercarse mucho a Cobreloa. 30 minutos del primer tiempo, ¿cómo está el encuentro en la sexta región?
5: Está ganando el conjunto visitante Santiago Wanderers con la anotación de tiro libre de Leandro Navarro en el minuto 18 de este primer tiempo, y con esto alcanza los 32 puntos. Transitoriamente Santiago Wanderers queda por detrás de Cobreloa, que tiene 33, en el segundo lugar los Caturros, con un duelo que está en pleno desarrollo. Tenemos ya 29 minutos de juego y está con todo. De hecho, hay un codazo bien amenazante que se analiza este minuto.
1: Ojo con lo de Briseño, porque lleva todo el partido, no es mucho rato, no, todo el partido, media hora, con Barrera en un tiki-muki, un triqui-triqui. Y me parece que hay ahí una pequeña agresión. No da para mucho más, pero...
9: ¿Qué es triqui-triqui?
1: Un tiki-muki, chiquitito, lo mismo.
6: Triqui-triqui.
2: Había un programa antiguo radial que le decían triqui-triqui a otra cosa. No me acuerdo el nombre, pero era el triqui-triqui y el treque-treque.
6: No lo digas.
2: Y ahí cambiaba
1: el
2: Daniel.
1: No es el Checo de los Sentimentos, ¿cierto?
2: Un poquito más antiguo.
0: Déjelo para la imaginación.
1: No,
2: por eso me llamó la atención.
1: Como dice mi amigo, van en la refriega.
2: En la refriega.
1: Y me parece que Barrera lo pasa a llevar a Briseño y queda tendido en el piso. Está el filo, está en la cornisa, como dice mi... Le queda gustando, sea maestro solar, le queda gustando.
8: Carga la U, el centro al área. Aparecía arriba Fabián Ormazábal, insiste Eduardo Vargas, la metió a la zona caliente. Y de pecho el Rafa Caroca se la entrega a Cristian Bravo y este se apresta a devolver.
1: A lo que voy es que Barrera está en la cornisa en estos duelos con Briseño. Ya le dejó su cariñito, que podría ser llamado por el VAR. Y además es uno de los jugadores que tiene 4 tarjetas amarillas y pueden ser suspendidos para el partido frente a Palestino la próxima semana de domingo acá en el Estadio Nacional.
6: 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Está relatando el crack Ernesto Díaz Correa.
8: Carga la U, la pelota la domina Charlie Mariano Aránguiz. Ojo bien abierto, levanta la vista, tiene el tiempo y el espacio, toca el ras del suelo. Pelota que viene para el Rayo, acá está Fayer Mazábal, un costado de la zona, verán la marca de Guayquil. Mete la pierna Guayquil, pelota fuera del campo de juego. Ahí lateral ofensivo para la Universidad de Chile. Hacia el arco norte, carga la U, tenemos 31 y medio recorrido. De la etapa inicial del Teja, y están 0-0.
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8: carga la Universidad de Chile, acá está Agustín Arce, el pase que viene a lo ancho para echarle Mariano, la juega rápido de primera, el pase filtrado, buscando arriba para que apareciera Fabián Ormazábal, muy larga, lo mataste, Príncipe, la pelota sobre la última línea, va a jugar desde el fondo, va a jugar la pelotita a la escuadra de Huachipato, señores, tenemos 31 y medio recorrido, 0 a 0 en el Nacional, y ya llegaron o no, 28. ¿Más o menos?
9: Sí, 28.
8: Sí, 28.
9: O sea, la Galería Sur, 15.000 al tiro.
8: Exacto.
9: Sí, 28.
8: Acá está Mario Briceño. Se viene Briceño, costado de la zona penal. La metió al área. ¡Está! ¡Qué salvada! ¡Qué salvada! Apareció Altamirano, el artillero, apareció el goleador. ¡Qué pelota le mete Briceño para Altamirano! Y estuvo rutinante con la punta de los dedos. Castellán mete el balón sobre la última línea, señoras y señores. Balón al tiro de esquina, córner, tiro de Ricardo Verán.
9: ¡Luna!
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8: ¿Qué contra le metieron, papá?
9: ¡Qué jugada que se sacó Briceño en esa acción! Salió corriendo por todo, no llega a barrera, mete el centro bajo. Altamirano que le gana la pulseada al Nico Ramírez, dispara raso un costado, se tira a Castellón, que le cuentan las malas. Esta estuvo buena de Castellón, manda la pelota al tiro de esquina. Ojo con esa jugada, sacó agüita de las piedras el equipo de García.
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8: El centro, arriba. Aparecía Nicolás Vargas. El centro y el cabezazo del Nico Vargas. La pelota ancha. 28.000 espectadores, se juega el Nacional. Lo vivimos por Cooperativa Deportes. Y están 0-0, 32 minutos recorrido. A punto estuvo por el primero Huachipato, Igor.
4: Sí, ciertamente, más en la otra jugada que en esta, porque cabeció muy mal. Pero no, Briceño ha sido, lo habíamos marcado, era la figura de Huachipato, porque estaba haciendo muy bien toda la franja, y ahora me parece que está jugando más suelto hacia arriba. Y evidentemente, bueno, los centrales de la 1 no dieron con el rechazo, y después Castellón muy bien abajo. Bien, Castellón tiene esa tapada, después se olvida, pero la tiene.
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8: ¡Arce, Vargas, está! El portero Vicente Lucas Azadi estaba nomás, estuvo triqui, como dice Topito.
9: Tole.
8: El 33 minutos recorrido, triqui.
9: Esto fue Tole, finalmente, buena jugada, sí. Pase maravilloso para la entrada de Edu Vargas, luego de la acción por la derecha de la gente de la Universidad de Chile. Me parece que es Guerrero el que le cede la pelota de esa forma, tres dedos para la entrada de Edu Vargas. Sale a cortar muy bien Bravo, después la segunda Charles Aránguiz, y ya queda enredado con los defensas de Huachipato. Se lo pierde el Edu en 34 minutos.
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8: Carga la U, el pase que viene de Javier Ormazábal, tocó Maxi Guerrero, el centro, la pelota para Eduardo Vargas, cabezazo. Paró por sobre el travesaño, tenemos tiempo para el Planeta Azul, el Recinto Contreras.
2: Pero por favor, está girando Jorge Ortiz. Gracias, Ernesto Díaz Correa. Escucharlo usted es estar como en el estadio. Es el mejor halago un relator, creo yo. Muy
8: gracias,
2: bien.
8: Gracias.
2: Fernando Careaga Burgos, desde Conce, abrazo a todos. Disculpa por llegar tarde, dice. Y no estar en el triunfo Lila, bueno, perdonado. Rosana Carrasco, saludos panel. Terminando el turno de cuidados de mi madre, una azul de 83 años, escuchándolos como siempre. Abrazo en especial al Topo Caneo. Ruto Riquelme, abrazo por usted, para ahí punto Arancibia, que alienta a Lucas Asadi. Y también un abrazo al querido Cristian Sartori. Todos hasta ahora escuchan Cooperativa Deportes, 0 a 0 en el Nacional.
5: Actualizamos marcadores en Argentina, Newell's y Boca Juniors, resultado definitivo 2 a 2. A las 6 de la tarde con 15 minutos comienza River Plate y Rosario Central.
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8: Carga la U, acá está Edu, la tiene Eduardo Vargas, cerca de la media luna, en la puerta del área, pero del peligro, tocó para Maxi Guerrero, enganchó, le pegó con zurda. Gana Maranca, insiste otra vez, otra de Charly Mariano, tocó para Fabián Ormazábal. La jugó abajo directo, buscaba el centro, se enoja Eduardo Vargas, señores, buscó el centro y le llega la mano del portero Cristian Bravo, el portero del equipo acerero. Tenemos 35 minutos recorrido y están 0-0, se juega en el Nacional. Lo vivimos por Cooperativo Deportes.
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8: Se recoge Altamirano, toca sobre izquierda, balón que venía para que apareciera sobre izquierda un hombre que era el jugador Michael León junto con Cañete. Recupera el equipo de la Universidad de Chile, la salida en medio terreno, Ahí está para hacer el fútbol otra vez. Lucas Barrera, el pase que viene en medio terreno, comienza a construir. Gesta carga, intenta avance. La escuadra de la Universidad de Chile. Acá está tocando Lucas Barrera. Tras descarga en medio terreno de Charles Mariano Aránguiz. Tocó y descargó para Nicolás Ramírez. La tiene Ramírez, se para, se frena. Juega para Fede Ramazábal. Otra para que aparezca Charles Mariano. La tiene, levantó la vista. Tocó a ras del suelo para que aparezca de inmediato el rayo. La tiene Fabián. Ahí está, la está pidiendo. Tiró la pared con el Maxi Guerrero. Acá está Maxi Guerrero. Ahora tiró la diagonal. Balón que viene para que aparezca sobre otro sector, el sector izquierdo hacia el arco norte, carga el equipo de la Universidad de Chile, la tiene Lucas Asadi, tocó para Tamayo, el pase que viene para que aparezca de inmediato Agustín Arce. Arce jugó sobre la banda derecha para Ormazábal, Ormazábal para Arce, la tiene Arce, se para, se frena, jugó a lo ancho, balón que viene para que aparezca de inmediato en medio terreno un hombre que era Barrera, Barrera jugó, tocó para Asadi, Asadi toca para Marcelo Morales, la tiene Morales, Morales jugó la pelotita, el pase que viene para Lucas Barrera, la tiene Barrera, se para, se frena, juega para Tamayo, toda la U en terreno antagónico, tenemos 36 minutos recorrido, el pase filtrado, la gana en media, a media Nicolás Vargas, insiste de nuevo, acá está para hacer el fútbol de Chelo Morales, tocó para que apareciera el príncipe Charles Mariano, juega sobre la izquierda, otra para Lucas Asadi, un costado de la zona penal, la tiene Asadi, sacó el centro, pelota al área, no llega Eduardo Vargas, aparece por neutralizar el Rafa Caroca, juega sobre la banda derecha para Nicolás Vargas.
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8: Se diluye la carga de la Universidad de Chile, Topito, y caí Eduardo Vargas en el área, no hubo nada.
9: Pedían penal los hombres de la U, pero bueno, el libreto es de la Universidad de Chile, en tres cuartos con los mismos jugadores, por la izquierda, por la derecha, con Asad diciendo el que quiere mostrar el desnivel, le gusta a Gago esto. Lo mira con admiración.
8: Sí, pero... carga Sadi, tocó. Otra para que aparezca Charles Mariano. Jugó el pase filtrado. ¿Quién gana? Guillermo Guayquil. La salida de Guayquil. Tocó en medio terreno para Claudio Sepúlveda. Ahí está. Se diluye en medio terreno. El pase que viene para que aparezca Mario Briseña. Jugando sobre la banda derecha para que aparezca Michael Leán. El pase largo. No hay nadie arriba. Recupera el medio terreno de cuadra de la Universidad de Chile por intermedio de Tamayo. Juega atrás para el portero Castichón. Sí, señor. Hubo un llamado.
4: No, es que establecido ya en su línea de cinco Guachipato, al jugar a Sadi más adentro, más por el interior, bueno, no tiene tanto desborde por la izquierda la U como en otros partidos sí lo consigue con Vázquez y Morales. Una cosa por otra, digamos. A Sadi mejores pases, pero el otro de mayor desborde. La verdad es que está firme Guachipato, la expulsión de Rodríguez le sacó un factor de descarga más arriba, pero el esquema defensivo se mantiene incólume, con algunos ajustes después de alquear con 10.
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8: Tenemos 38 minutos del primer tiempo y están 0-0. Carga el equipo de la U hacia el arco norte, acá en el Estadio Nacional. La tiene Charles Mariano Aránguiz. Acá está el príncipe, juega lo ancho. Balón que viene para que aparezca Lucas Barrera. Acá está el argentino, se para, se frena, levanta la vista. Tiene el tiempo y el espacio. El pase que viene sobre la banda derecha para Fabián Ormazábal. Acá está el lateral volante por derecha. El centro al área. Sin problemas, Cristian Bravo. Sin problemas, Cristian Bravo. Se queda con la pelotita en 39 y medio recorrido del primer tiempo. 0-0.
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8: Charles Mariano Aránguiz toca a lo ancho para Marcelo Morales. La tiene Morales, carga el equipo de la U. Ahí está para hacer el fútbol otra vez. La jugó a lo ancho para que aparezca Agustín Arce. Le pega Arce, rebota. Rebota en un hombre de Huachipato que era Caroca. Pelota al tiro de gira. Corre el tiro de Rico número.
9: Es el 4.
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9: ¡Zipa!
8: El partido lo vivimos con la alegría de siempre, señoras y señores, y están 0-0. Acá está el Chelo Morales en el tiro de esquina, tocó Radio Suelo. Pelota que viene para Charles Mariano Aránguiz, vino el arco, le pegó Charles, rebote Mari, vienen, insistía. Arriba también aparecía Tamayo. La pelota la recupera, sale del arco, lejos del arco, Gabriel Castellón, toda la U en terreno antagónico. Tenemos 40 minutos recorrido de la etapa inicial del cotejo y están 0-0. La pelota la domina el equipo de la Universidad de Chile. Balón que viene para Maxi Guerrero, un costado de la zona penal, carga el equipo de la U. Otra para Fabián Ormazábal, miró el arco, le va a pegar el centro que viene con zurda a Vargas. Eduardo Vargas de cabeza, Edu. Pelota por sobre el travesaño, Topito, avisa de nuevo a la Universidad de Chile.
9: Ya avisa con esa jugada que viene por la derecha buscando nuevamente a Vargas como el centro delantero punta de este equipo. Estaba adelantado, dice Juan Lara Luco, pero la jugada de la construcción era muy buena. Sigue buscando espacios. La Universidad de Chile, paciencia tiene, tiempo le queda todavía.
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8: Carga la U, Asari dentro del área. La juega atrás el Rafa Caroca. Y ahí está el portero Cristian Bravo. Y este se apresta a devolver. Tenemos 41 recorrido, lo vimos por Cooperativa Deportes. Igor Ochoa.
4: Bueno, es una presión lógica que insinúa más de lo que concreta. Y le está faltando otro jugador que pise el área para definir. Para que no sea solo Eduardo Vargas, digamos. Ahí le... Yo creo que la sumatoria de un jugador distinto complicaría más a la saga de Huachipato. Y un marcado para el arquero de Huachipato. Me ha parecido que ha hecho un buen partido, es joven, pero no se ha complicado tanto.
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8: Carga la U, balón que viene sobre la banda derecha. Acá está tocando la pelotita Fabián Ormazábal. El pase que viene otra vez para Agustín Arce. Arce tocó para Maxi Guerrero, un costado de la zona penal. Sacó el centro Guerrero buscando a Eduardo Vargas. Arriba Edu. Ahí está, foul parece. Sí señor, hay un hombre contuso en el equipo de Huachipato cuando fueron arriba al cabezazo junto a Eduardo Vargas. Señores, detenido el partido acá en el Estadio Nacional.
1: Me parece que es León.
8: ¿Sí? Michael León.
1: Sí, es León. Me parece que cuando va ahí a luchar con Vargas es el que queda complicado tras ese centro desde la derecha.
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8: Planeta Azul, Ernesto Contreras.
1: Yo no entendí lo del asado que me dijo.
2: ¿Cuál? ¿Qué?

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1: Acá está Mario Briceño hacia el arco sur, carga la escuadra de Huachipato y están 0-0. El centro que viene, Briceño muy larga para Altamirano, el argentino. Balón que se pierde fuera del campo de juego, el lateral defensivo por el lado de las populares que favorece a la escuadra, por el lado de la cordillera que favorece a la escuadra de la Universidad de Chile. Comienza a construir el medio terreno. Acá está Nicolás Ramírez para hacer el fútbol.
2: ¿Sabe quién cotizó el otro día?
0: ¿Quién?
2: Rodrigo Contreras en el curso de Javier Cantrín.
3: Sí, sabe.
1: No, pero él en estadística es seco. Rodriguito es seco.
2: Sí, pero lo pillé cotizando.
1: Sí, en el reglamento del fútbol chileno es seco.
2: Sí. El mejor.
4: 66 luquitas nomás.
1: Pero sí, es barato. Es barato.
3: Tan discreto que es Topito.
2: Habría que becarlo, yo creo, a Rodrigo Contreras, de verdad. Para que sepa.
1: Es completo, es completo. Carga, cuidado, mire, se viene la U. Acá está Triqui, Triqui, Triqui, Triqui. La pelota lo dominó, está Arce. Acá está Arce, juega sobre izquierda. Balón que viene para Marcelo Morales, un costado de la zona. Pero le enganchó, jugó hacia adentro. El pase que viene otra vez para Arce. Arce tocó y descargó, otra para Pavarrera. Le pegó Charlie Mariano, tocó sobre la banda derecha para Fabián Ormazábal, un costado de la zona. Pero en el centro, arriba, golpe de cabeza de Mario Briceño. La pelota queda flotando y la recupera Ramírez. Otra para que aparezca el Rayo. Acá está Ormazábal, tocó para Charlie Mariano. El pase que viene en medio terreno. Acá está Agustín Arce, se para, se frena, tocó y descargó. Otra para Barrera, Barrera jugó. Acá está, se viene con todo, carga el equipo de la U. La tiene Tamayo, tenemos 45 recorrido. Acá está Eduardo Vargas, tiró de diagonal cerca de la media luna. La pelota la dominó. Acá está para hacer el fútbol Lucas Asadi. Se va a meter a la zona caliente, prefiere tocar atrás. El pase que venía, otra para que aparezca de inmediato sobre la banda derecha. Fabián Ormazábal sacó el centro. Sacaba el centro Lucas Asadi. Pelota fuera del campo de juego, lateral ofensivo para la U.
5: ¡Ernesto!
1: Sí, señor, dígame.
5: ¡Tiempo agregado!
1: ¿Cuánto?
5: ¡Tres minutos más!
1: ¡Tres más!
5: ¡Tres más!
1: ¡Tres más! Carga la U. Acá está el pase que venía para que apareciera arriba Maxi Guerrero. Neutraliza la escuadra Serena. Se viene con todo. Mete presión a la U. Presiona y empuja a la U. Busca el primero. Presiona y empuja a la U. Busca el primero. El pase que viene sobre la banda derecha. Acá está Lucas Asadi. Se para, se frena la marca de Guayaquil. Que sí, que no, que sí, que no. Se metió al área. Ahí está. Último metro de la cancha. El centro atrás. Gana. Gana el eterno Claudio Sepúlveda. La salida del capitán Serena.
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1: Tenemos 46 recorrida y están 0-0, están 0-0. Acá está tocando otra vez Fabián Ormazábal. El pase que viene para Charles Mariano Nangui. Tocó a lo ancho, balón que venía para Lucas Barrera. Acá está para hacer el fútbol, la tiene Tamayo. Juega sobre la izquierda, se viene Eduardo Vargas. Quiere pasar en base a velocidad. La marca pegajosa era de el jugador Mario Briceño. Insiste otra vez Lucas Asadi. Tocó para Ormazábal, la metió al área. ¡Está! Corre, el tiro de rincón, pelota, el tiro de esquina, corre, el tiro de rincón, aparecía arriba, señoras y señores, Maxi Guerrero, balón al tiro de esquina, corre, el tiro de rincón, número
5: 6.
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2: Buena jugada, termina por abajo ahora Ormazábal, Guerrero que pincha la pelota y Bravo de muy buena actuación. Va la U.
1: Va la U, el pase que viene para Lucas Barrera. Acá está Lucas, la tiene Barrera. Barrera tocó el pase de Ormazábal, la metía al área. Arriba, golpe de cabeza. Otra para el Chelo Morales. Morales tocó. El pase que viene para que apareciera Agustín Arce. Tocó para Eduardo Vargas. La metió a la zona caliente. La deja irse. Sobre la última línea, Michael León. La pelota al tiro de esquina. Corre el tiro de rincón. Número.
5: Ahora sí, el 6.
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3: Claro, Guachipato
1: ¿sí?
3: Te espera con 8 ahí en el área. Y la U, bueno, no tiene tampoco el jugador para hacer un pase tan genial, al menos así.
1: Ormazábal sacó el centro, le queda Eduardo Vargas, le pegó el portero estuvo notable, el portero estuvo notable cuando apareció un hombre que era Barrera. La pelota a la zona caliente, insiste otra vez, gana Cañete, aplica golpe de cabeza Cañete. La pelota la domina el equipo de la Universidad de Chile, quiere hacer el primero la U, quiere hacer el primero la U, y va, y va, y va, y va. Ahí está el pase que viene de Charles Mariano, balón que viene sobre el sector izquierdo, insiste Lucas Barrera, la tiene Barrera, quiere pasar en base a velocidad, tocó sobre izquierdo para Lucas Asadi. Acá está Asadi, un costado de la zona penal, que sí, que era último dentro de la cancha, la marca de Guayaquil que no sirve, pelota al área, no puede Edu Vargas, gana otra vez Claudio Sepúlveda, insiste la Universidad de Chile, la pelota la dominó. Acá está Fabián Ormazábal al final del primer tiempo, metió presión al equipo de la U, empujó la U, pero no pudo hacer el primero, señores. Juega con 10 el equipo acerero, final de la primera etapa. Lo vivimos por Cooperativa Deportes, más de 25.000 espectadores en el Nacional, fecha 17 por la Liga de Primera. La Universidad de Chile 0, Huachipato 0, final del primer tiempo. Se le baja el telón al primer acto acá en el Nacional, final de la primera etapa.

0: Nelson Contreras se va al descanso. 0 para la U, 0 para Huachipato.
1: Escuchamos a Jaime García y luego lo comentamos.
2: De todas formas tuvieron la cancha. Una muy buena oportunidad.
3: Bueno, tú ya ahí te escapas de lo que nosotros veníamos, lo que queríamos hacer. Con un hombre menos se pone un poco más cuesta arriba, pero ya tenemos que ir reemplazando puestos, modificando situaciones. Tienes que volver a armarte de nuevo, ver qué vamos a hacer ahora en este segundo tiempo para que la U, lo que está haciendo, triangulando hacia afuera, hacia adentro, para poder crear esos espacios que lo ha hecho. Pero bueno, vamos a ver, estamos bien optimistas de lo que vamos a hacer el segundo tiempo.
1: Muy bien. Ahí está, muy oportuna la nota con Jaime García al borde de la cancha. 0-0, Topito Caneo, cuéntame cómo se va el conjunto azul, cómo lo despide la gente. Recordemos que están 0-0, la U está jugando con uno más gran parte del partido.
4: Contigo es aplausos, Ernesto Contreras. Yo creo que a diferencia de otros encuentros, al hincha de la U le está gustando esta versión de en este partido. Un equipo que ha tenido harta llegada, más de 6 atajadas ha tenido el arquero Bravo, así que se va con aplausos tibios. Bien se va el equipo, aceptable, creo que es el check del hincha azul hasta ahora acá en el Nacional.
1: Bueno, ese es el ambiente que grafica el Topo Caneo, que la gente nos escribe a la transmisión en vivo y nos cuente qué opinan del primer tiempo de la U ante Huachipato, 0-0. Rodrigo Gómez, cerremos también el primer tiempo del encuentro del ascenso, muy importante en la parte alta, Wanderers Santa Cruz.
5: Sí, está ganando Santiago Wanderers por 1-0, anotación de Leandro Navarro en el minuto 18, gol de tiro libre. Ese va a ser el último partido de esta jornada, recordando que mañana se va a completar la fecha 18 con el duelo de Deportes Temuco y Deportes Copiapó, que se va a jugar a las 20 horas de mañana lunes. Así que por ahora se van al descanso con el conjunto de Cano ganando como visita en Santa Cruz.
1: Ahí está lo que ocurre en la primera B en la Liga del Ascenso y también lo que está ocurriendo en este primer tiempo. ¿Qué opina la gente? Lo vamos a leer luego de escuchar a Igor Federico Ochoa. Decía el Topito Caneo ahí en la parte baja, una sensación de conformidad del hincha. No sé cómo lo ve usted este primer tiempo para la U y Huachipato.
6: Bueno, es que sin gol no puede haber nunca tanta conformidad. Porque si tú presionas después de la expulsión de Rodríguez, el rival te espera con 8 en el área. Es cierto que el arquero ha sido factor, el arquero Bravo de Huachipato, pero tu gestión para penetrar ahí, yo no la entiendo tan completa, más allá de que se generaron posibilidades, porque en el área misma está Vargas y no llega mucha gente. Me ha parecido un poquito tenue el trabajo de Arce hoy día, y Asadi empezó bien y después se diluyó, entendiendo que Asadi no ha jugado puntero izquierdo, sino que ha jugado más adentro. Entonces, cuando te queda el partido así, con uno más y el rival bien parapetado, bueno, tu obligación no es solo generar sensación de riesgo, sino ser contundente, y a eso no le ha alcanzado Lobo. El entrenador de Huachipato dijo, bueno, no veníamos a esto, pero bueno, la expulsión nos lleva, vamos a ver si modificamos alguna cosa. Porque claro, Huachipato tiene una situación en una subida de Briseño que salvó muy bien Castellón abajo, ni comparado con el trabajo de Bravo, pero es lógica esa superioridad, sino para un equipo como la U que le gusta gestionar la pelota desde atrás y el rival se recoge después de la expulsión, bueno, no es tan meritorio eso, es como que es lo que tiene que pasar. El problema son los últimos metros. Bueno, ahí ha tenido de todo, momentos de cierta profundidad, atajadas del arquero, y en otras pelotas que cruzan y no hay contundencia. Veremos cómo piensan el partido los entrenadores, tanto García como Gago, porque él a lo mejor quiere mover algo más en este segundo tiempo.
1: El comentario de Igor Federico Ochoa para este primer tiempo, que tiene 0-0 a la U con Huachipato. Con un jugador más está la U en estos momentos por la expulsión de Rodríguez en el cuadro acerero. A propósito de lo que va a ocurrir en unos ratos, en un minuto más o en unos minutos más, la llegada de Bocinha a nuestro país para vestir la camiseta de Colo-Colo. Otro hombre viral del Mundial, Tim Payne, hizo un golazo en el triunfo de Olimpia ante Rubio Ñu por 5-0. Así que están los dos hombres virales del Mundial en el continente. Uno ya está haciendo noticias con un gran gol del neozelandés Tim Payne. Fue el quinto desde fuera del área, un derechazo al ángulo derecho del arquero de Rubio Ñu. Hagamos el corte, Andrés Solar, y luego el comentario de Goro Ochoa, y también repasamos lo que ocurre en el fútbol argentino, pendientes a cómo terminó Boca, a lo que viene con River y a todo lo que pasa en el mundo del fútbol.
7: Muy bien, Ernesto. Fueron los primeros 45 minutos, pero usted, si usted no se mueva de la sintonía de Cooperativa Deportes, porque ya volvemos con el segundo tiempo y el vibrante relato del crack, el gran Ernesto Díaz Correa. 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
8: 9 grados. 9 grados en Santiago. Cooperativa. 6:27 minutos. 6:27 minutos.
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1: Estamos de retorno en Cooperativa Deportes, último partido de la fecha 17, donde está jugando la Universidad de Chile con Huachipato, ambos igualando en este momento 0-0, terminado el primer tiempo. Rodrigo Gómez, ¿te parece que repasemos íntegra la fecha que arrancó el día viernes con la U de Conce y el Audax Italiano?
5: Ahí fue triunfo para el visitante, ganó Audax Italiano por 1-0. Ya el día sábado continuó la fecha 17 con Cobresal derrotando 4-0 a Unión La Calera. Everton cayó también en casa 4-3 frente a Colo Colo, que sigue firme como líder del campeonato. Coquimbo Unido le tocó visitar a Palestino y cayó, el campeón vigente del fútbol chileno, 2-1 frente a los árabes. Es suspendido el partido entre Deportes Limache y Ñublense por problemas con la luminaria, un amago de incendio ahí dentro del estadio, así que ese partido fue pospuesto. Deportes Concepción hoy se impuso 3-0 a la Universidad Católica en el sur. La Serena cayó como local 2-1 frente a O'Higgins y la Universidad de Chile está igualando 0-0 después de los primeros 45 minutos con Huachipato. Es lo último. Con este partido se cierra la fecha.
1: Se cierra la fecha 17 y te parece revisar lo del ascenso, pero lo del día, lo que está pasando hasta ahora y lo que viene, porque queda un partido todavía, pero que es mañana.
5: Exacto, a esta hora está en el entretiempo el duelo entre Santiago Wanderers y Santa Cruz, y mañana se va a jugar el partido entre Deportes Temuco y Copiapó. Ese duelo está agendado a las 20 horas. Está ganando el conjunto Caturro, y lo apuntábamos, Ernesto, que esto le ayuda para quedar en la segunda posición, a un punto del líder que es Cobreloa, 32 puntos transitoriamente a falta del segundo tiempo para Santiago Wanderers.
1: Está quedando, como dice Rodrigo, entonces a un punto de Cobreloa, pero queda todavía un tiempo para que Santa Cruz pueda amagar quizás la opción de Wanderers. Un abrazo a Jorge Araya, a Piola TV, que en ex dice bien la U, pero debe driblear, por la orilla, o alguien que pueda meter un pase filtrado. Tiene razón Don Igor con respecto a Arce, pero cuando hay mucha gente atrás, considera Jorge que le cuesta porque no tiene tanta explosión el volante azul. Igor Ochoa, usted comenta ya con mayor tranquilidad los primeros 45 de la U 0, Huachipato 0.
6: Bien, hay que decir que hasta los 24 minutos, que fue el momento de la expulsión de Rodríguez, la U también tenía el control. El rival no se desplegaba para una recuperación más arriba, y esperaba en su zona con los cinco defensores más los volantes. En ese contexto, la U sí había llegado, habían tenido buenos minutos de Asadi, me parece a mí, pero un Asadi que no jugó de puntero izquierdo, sino que jugó más adentro, y entonces desde ahí tuvo algunas buenas conexiones. Esto significó, obviamente, que el sector izquierdo de la U ofensivo quedó solamente entregado a Morales, con menos posibilidades de juntarse ahí con algún compañero. Entonces, la U estaba en eso, digamos, dominaba, ya parecía Bravo como un jugador importante en el arco de Huachipato, hasta que en definitiva, alguna jugada de Briceño llamó la atención como matización de todo esto de Huachipato, sobre todo una diagonal que habilitó a Rodríguez, y este no pudo rematar bien. A los 24 viene la expulsión del propio Rodríguez, un pisotón a Arce. Entonces, todo el esquema de Huachipato se enfatizó, obviamente. Si tú ya estás con 10, tienes que ir a buscar una contención mayor, y en ese sentido la tuvo el equipo penquista, salvo con una jugada del propio Briceño que habilitó al Altamirano, y este logró tener luz para un remate bajo que sacó muy bien Castellón. A partir de ahí todo fue presión de la U con algunas buenas intenciones, obviamente en un bloque numeroso como en el que tenía Huachipato atrás, normalmente 7 u 8 jugadores en su área. No siempre la U resolvió correctamente, cuesta encontrar ahí el pase adecuado. El desborde por el sector derecho no fue tan profundo, no vimos un Ormazábal en ese sentido tan incisivo para sumarse a Guerrero. Y por el otro lado, Morales prefirió más bien los centros. Tuvo la U sí situaciones, estuvo Vargas por ahí cerca, llegaron los zagueros con urgencia. Y de última, bueno, el arquero de Huachipato estuvo muy bien, particularmente creo yo en un desvío de Guerrero que se metía junto al poste izquierdo abajo, y ahí llegó el arquero para solucionarlo. Entonces, los criterios de análisis son distintos, porque es un partido en el que tú piensas los volantes de la U están permanentemente en campo rival, no hay obligaciones de retroceso más allá de que Barrera mantenga la posición. Entonces es un partido solo de búsqueda, solo de ir, no de establecerse en el ida y vuelta. Eso es llamativo, le permite al equipo dominar, pero claro, siempre queda la opción de que el rival fabrique algo de contraataque. Eso no pasó en el primer tiempo, pero conforme pasan los minutos se va alargando la ansiedad, y aquí viene, yo creo, es un partido de lectura de entrenadores, porque García bien podría decir estoy aguantando y me quedo con lo mismo. Yo con lo mismo y no me está yendo mal, digamos, desde ese punto de vista, pero quizás no lo piensa así. Y Gago puede entrar en la sumatoria, decir, mira, ellos están esperando adentro, tengo que quizás meter un centro delantero más, en fin, son reflexiones. Los cambios nos darán esa lectura, si es que lo hacen, digamos, en una de esas optan por mantenerse así. No. Entonces, decir que el partido de la U ha sido mejor que otros, claro, porque ha tenido un control, una sensación de dominio que el rival también te ha permitido, o sea, porque no te sale a buscar Huachipato, te espera en el área. Y ahí bueno, han mezclado buenas y malas. Ha faltado un pase más preciso, más genial, quizás es mucho pedir, pero bueno, si el rival te espera con tanta gente, es lo que a eso te convoca el partido, a encontrar la jugada más fina quizás.
1: Topito, bueno, la pregunta de Igor, o más bien su reflexión, ¿cambios sí se advierten, tú nos cuentas?
4: Es que no ha vuelto Huachipato y la U vuelve con los mismos, me parece. A ver, voy a empezar, porque entró recién la U, entró Star Mazzabal, Tamayo, Ramírez, Morales, Eva Morales, Barrera, a ver, ya, aquí está Huachipato, Sepúlveda, Altamirano, viene Cañete, y ya está en la cancha el 10. Veo a Caroca, veo a Briseño, veo, a ver, no, se viene un cambio, a ver, no, entra León, y el 8 también estaba Nico Vargas, me parece que es lo mismo, 10, no mueve no todavía cambio. las piezas, el señor Jaime García.
6: Por supuesto, si
4: hasta el minuto.
6: Si alguien fuera a entrar, evidentemente estaría ahí.
4: Sí, estaría.
6: Bueno, yo creo que García dio la entrevista, dijo voy a tener que mover algunas cosas, no vinimos a esto, pero caminando al camerino dijo, bueno, pero no está saliendo tan mal, así que mantengámoslo hasta donde se pueda con alguna corrección posicional. Y en la U, bueno, el entrenador puede considerar que va a llegar a la conquista. Por la persistencia.
7: 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Señoras y señores, se reanuda el fútbol. 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
0: Perfecto, Andrés Solar. Se reanuda el partido, señoras y señores. Están 0-0. Cercaron los 25.000 espectadores. Se juega en el Nacional. Lo vimos por Cooperativo Deportes. Se reanuda el encuentro hacia el arco sur. Carga la escuadra de la Universidad de Chile. La pelota la domina el equipo de la U. Acá está Charles Mariano tocando el balón. El pase que venía para Marcelo Morales. Toca de nuevo. Acá está tocando para Agustín Arce. La metió para que aparezca Sadi dentro del área. ¡Está! Aparecía Sadi en el mano a mano con Nico Vargas. Rebota la pelota en Vargas. Balón al tiro de esquina. Corner, tiro de rincón número.
4: El 7.
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0: Hay tiro de esquina que favoriza la escuadra de la Universidad de Chile. El pase que viene para Lucas Barrera. Sacó el centro, pelota al área. Golpe de cabeza de Balanca. La pelota queda flotando, insiste el equipo de la U. A otra para que aparezca de inmediato Fabián Romazábal. Recién nomás renovado el partido hacia el arco azul. Carga la U. Están 0-0. Balón que viene de Chelo Morales. Tocó. El pase que viene para Arce. Sacó el centro. Oh, le pegó con zurda. Rebota de nuevo. Ahora en Caroca. Pelota al tiro de esquina. Corre el tiro de rincón numerito.
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0: Está para hacer el fútbol escuadra de la Universidad de Chile. Insiste, la metida en el área. Balón otra vez al córner. Enviada por el número 9. Ahí está Altamirano. Pelota al tiro de esquina. Corner, tiro de rincón número.
4: El 9.
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0: Insiste Agustín Arce. El pase que viene para Fabián Ormazábal. Acá está Ormazábal. Tocó para Lucas Asadi. Un costado de la zona penal. Tocó para Ramírez. Ramírez para Asadi. El toque recibe. Lo hacen perfecto. La pelota lo viene el equipo de la U. Punta del área. Se viene Asadi. Giró hacia adentro. Ahí está. Tiró la diagonal. Tiró la diagonal. No le da a Edu. No le da a Eduardo Vargas. Insiste Asadi. Toca sobre izquierda para el Chelo Morales. Se juntó Morales. ¿Con quién? El pase que venía para que apareciera Agustín Arce. Tocó y descargó para que aparezca otra vez la escuadra de la Universidad de Chile. Insiste Edu Vargas tocando para Fabián Ormazábal, un costado de la zona. Guayquil en la marca, tiró la diagonal, le pegó con zurda, rebota en Guayquil, queda flotando y la gana Charles Mariano Aranguis.
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0: Fabián Ormazábal la metía al área y el portero Cristian Bravo, metido y concentrado en el partido, se queda con la pelotita.
5: Hay gol en Santa Cruz.
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5: Es otro gol para el visitante, minuto 46, iniciado el segundo tiempo. Cristóbal Ponce deja el partido, Santa Cruz 0, Santiago Wanderers 2.
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0: Está para hacer el fútbol la escuadra de la Universidad de Chile. Acá está tocando Tamayo, toca para Ramírez. Ramírez juega el medio terreno. El pase que viene para Lucas Barrera. Acá está Lucas Barrera tocando la pelotita. El pase que viene para Fabián Ormazábal. Otra para Barrera. La tiene Barrera. Juega lo ancho. Balón que viene para Vianeider Tamayo. Acá está Tamayo. Tamayo toca sobre la izquierda para Marcelo Morales. La tiene Morales. Morales para Tamayo. 5 metros campo adversario. Hacia el arco sur. Carga el equipo de la U. El pase que viene para Charles Marino Aránguiz. Acá está. Se recoge Luquita Sosadi. Toca marca Arangui. Arangui jugó. Otra para que aparezca Lucas Barrera. Juega Barrera, Barrera. Alarga sobre la banda derecha, exigido contra la raya. Parecía Fabio Ormazábal. Toca de nuevo para Barrera. Barrera tocando para Nicolás. Acá está para hacer el fútbol Ramírez. Ramírez jugó sobre la izquierda para Tamayo. Tamayo tocó el pase que venía para Arce. Arce para Tamayo. Tamayo la quería meter al área. Rebote en un hombre que era Cañete. Insiste sobre el sector izquierdo. Agustín la tiene Arce. La va a meter al área. Ahí está. Giró. Tocó para Sadia. Sadia quería tocar el pase que venía para Charles Mariano. Otro el Chelo Morales. La metió al área. Está el centro. El centro que viene pasado. Se va sobre la última línea. Tiro de esquina. Córner. No. Fondo, fondo, fondo, fondo. Hay tiro de arco. Saque de meta que favorece a la escuadra serena.
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6: Bueno, la foto que del área de Huachipato nos revela ahí cómo espera el equipo sureño. 8 jugadores, como se usaba decir en el Mundial, esperan en el bloque bajo. Bueno, antes se decía, esperan en el área nomás, aguanten. Ahora, en el bloque bajo, y ahí tiene la U que encontrar la solución. ¿Algún contraataque Huachipato así en esta situación? Sí, difícil, pero bueno, algo tendrán en ese aspecto.
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0: Sí, señor, tenemos 4:30 recorrido del segundo tiempo. Y están 0-0. Acá está tocando la pelotita Lucas Barrera. El pase que viene sobre la banda derecha. Cruzó campo antagónico. Cortó raya principal Nicolás Ramírez. Ahí está. Se viene Ramírez, señoras y señores. Balón que viene. Ahí está para hacer el fútbol. Carga la cuadra de la Universidad de Chile. Saca en el fondo Malanca. La pelota queda flotando y la gana Charly Mariano. Acá está Charly Mariano. Tocó en diagonal para Lucas, para que aparezca Lucas Asadi. La tiene Asadi cerca de la media luna. Tiró la diagonal. La marca de Cañete. Aparecía también la marca de Mario Briceño. Balón sobre Gotado. Se pierde fuera del campo de juego. No recupera de inmediato. Carga la U. El pase de Barrera. Tocó sobre la banda derecha para Fabián Ormazábal. Otra para Maxi Guerrero. Se le va larga. Se le va larga en el último tramo. Se pierde fuera del campo de juego. El tiro de arco. Hay saque de meta que aparece a la escuadra de Huachipato, señores. Lo vivimos por Cooperativa Deportes. Y están 0-0.
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0: ¡Zipo!
6: ¡Zipo!
0: ¡Topito! ¡Topito! ¿Me das cómo vuelve el equipo de la U para el segundo tiempo?
4: Lucas está bien en la portería con Ormazábal, Ramírez, Tamayo, Morales, Barrera, Aránguiz, Arce, Vázquez, con Asadi y Eduardo Vargas.
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0: Acá está Mario Briceño, costado de la zona penal. La marca del Nico Ramírez. Rebote en Ramírez, pelota fuera del campo de juego. Ahí lateral ofensivo que favorece al equipo serero. Con 10 juega Huachipato hace mucho rato. Expulsado a los 22 del primer tiempo, Maxi Rodríguez.
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0: Guayquil en el centro. Arriba Nicolás Ramírez con golpe de cabeza. Otra para Gustavo. Tirarse, se recoge Eduardo Vargas en medio terreno, gana, ahí está para hacer el fútbol Michael León, el pase que viene para Nicolás Vargas, acá está Vargas, el pase largo sobre la banda derecha, picaba un hombre que era en esta oportunidad Claudio Sepúlveda, la juega Sepúlveda, tocó, otra para Mario Briceño, la tiene Briceño, abre sobre izquierda para Guayquil, espera en el área Altamirano, la tiene Guayquil, punta del área, es el arco norte, carga el equipo serino, balón que venía para Altamirano, se las arregla, no va, le va a pegar Michael León, ahí está, rebote, Mari Vira en neutral a la Universidad de Chile, gana Arce, la juega sobre un costado, pelota fuera del campo de juego, se diluye todo lo de Huachipato, lateral para el equipo acereno en terreno de la U.
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0: Ahí está para hacer el fútbol otra vez Cañete, el pase que viene, acá está Cañete, jugó, tocó para León, abre sobre la banda derecha para Altamirano, sacó el centro a ras del suelo, picaba Cañete, neutraliza a Charles Mariano Aránguiz, el pase largo buscando a Maxi Guerrero, arriba golpe de cabeza, aparecía Balanca, la pelota queda flotando y la gana de nuevo el argentino, insiste Balanca, Balanca que no puede recepcionar, carga otra vez, ahí está Lucas Barrera, el pase que viene sobre la izquierda para Eduardo Vargas, su costado de la zona penal, el mano a mano con Caroca, jugó otra vez, acá está Arce, le pegó Arce, rebote, van y vienen, gana Michael León, el pase que venía para Cañete, buscando, se recoge el Altamirano, la pelota la domina el equipo de la Universidad de Chile. Acá está Agustín Arce para hacer el fútbol. Levanta la vista, toca para Charles Mariano. Hacia el arco sur, carga el equipo de la UI. Están 0-0, tocando la pelotita para Lucas Asadi. Ahí está, golazo. Extraordinario Eduardo Vargas. Extraordinario Eduardo Vargas de tijera. Qué golazo, señores. Qué golazo, por el amor de Dios. Qué golazo. exquisito, notable, rutinante. ¡Gol de la U! ¡Gol de la U! ¡La U! ¡Pelota en la red, pelota en la red, pelota en la red! Mató 9 minutos el recorrido del segundo tiempo. Eduardo Vargas, señores, soltó el bala derecha, tijera a media chilena. Pelota adentro y a cobrar y fue un golazo. Mamita linda, soltó la derecha, balón sobre un rincón y pelota adentro y a cobrar, lo grita con el alma, lo celebra con todos, pelota en la red, mató, exquisito, fenomenal, colosal, magistral, señoras y señores, rutilante, 1 para la Universidad de Chile, 0 para Huachipato, lo hizo el de siempre, lo hizo Edu, lo hizo el histórico Eduardo Vargas.
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4: Qué golazo, pedazo de gol de Eduardo Jesús, que recibe un centro de Asadi preciso desde casi la entrada del área, un poquito más atrás, 28 metros desde la derecha, manda la pelota con un centro medido con el borde interno, hace una pequeña piruetita la pelota, porque la pirueta mayor la hace Eduardo Vargas de tijera, se acomoda solo en el área, como pocas veces ha estado durante esta jornada, solito en el área, se acomodó, le alejó esa pelota a Bravo, séptimo gol del torneo, pedazo de gol de Eduardo Jesús Vargas Rojas, del delantero de la Universidad de Chile. La U lo gana 1-0, 10 y medio.
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0: ¡Un golazo!
6: Sí, hay dos consideraciones. Primero, la categoría de Vargas, que bueno, tantas veces que se critica a los jugadores por una serie de aspectos, pero el que sabe, siempre sabe, ¿eh? Eso es Vargas. Y después le resulta gago esto de poner a Asadi, pero no abierto a la izquierda, sino más adentro, porque la habilitación del hombre de la U también es muy buena. Bueno, para romper ese grupo de jugadores, ese bloque tan firme, se necesitaba un golazo y lo hizo Vargas.
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0: Cargaba el equipo de la U, pelota, el tiro de esquina, corre, el tiro de rincón, era
4: el 10.
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0: ¡Zipo! ¡Zipo! Con un golazo rutilante, con un golazo rutilante, ¡Zipo! Eduardo Vargas. Lo está ganando la Universidad de Chile, rutilante Vargas. Ahí está el pase que viene otra vez. La pelota la dominó. Aparecía arriba, sacando el centro Agustín Arce. Ahí está, con todo se defiende la escuadra acerera. Tenemos 11 y medio recorrido. El segundo tiempo lo está ganando la Universidad de Chile con un golazo de Edu, con el histórico, con el gol de Eduardo Vargas.
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0: Va a jugar la escuadra de Huachipato. Ahí está el Rafa Caroca tocando la pelotita para Nicolás Vargas. Vargas juega para Cristian Bravo. Este el trazo largo. El trazo largo. Va por el zarpazo Huachipato. Va por el zarpazo. Neutraliza la U en la mitad de la cancha. El pase que viene para Agustín Arce. Comienza a construir gesta carga. Intenta avance. El pase que viene otra vez para Lucas Barrera. Barrera juega sobre la izquierda. Balón que venía para Arce. Tiró la diagonal. Acá está Arce. La metía al área. Picaba Charlie Mariano. Le pegó otra vez. Ahí aparecía Lucas Barrera pegándole al balón con derecha. Ahí está carga otra vez Tamayo. El pase que viene sobre la izquierda para Lucas Asadi. Acá está a punta del área. El arco sur carga el equipo de la U. Tiró la diagonal. Tiró la pared con Eduardo Vargas. Era Charlie Mariano. Balón sobre un costado. Se defiende con todo. Huachipato lo gana la U por 1-0. Tenemos 12 y medio recorrido del segundo tiempo.
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0: Está para hacer el fútbol de cuadra de la Universidad de Chile. La deja irse Agustín Arce. Ahí lateral que favorece a la U. Lo va a hacer efectivo Marcelo Morales en terreno antagónico. Topito, ¿me das cómo vuelve Huachipato para el segundo tiempo?
4: Vuelve con 10 hombres Ernesto Díaz Correa, con Bravo en el arco, Briseño, Vargas, Caroca, Malanca, Guayquil en defensa, León, Sepúlveda, Cañete y Altamirano arriba.
5: Hay gol en el ascenso.
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5: Es gol para Santa Cruz. Descuenta en este partido frente a Santiago Wanderers. Nadir Seinedín en el minuto 57 deja las cosas. Santa Cruz 1, Santiago Wanderers 2.
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0: El centro de Maxi Guerrero y el cabezazo. El cabezazo de Nicolás Vargas. Pelota sobre un costado. ¡Uy! Dijo el público en el Nacional. Porque más de 25.000 espectadores presenciando el partido. ¿Te escucha?
4: Después de esta.
0: Sí, acá está Lucas Azari. Tocó para el Chelo Morales. Un costado de la zona penal. Sacó el centro el Chelo. Guayquil. Rebote en Guayquil. Neutraliza. Acá está el Nico Vargas. Tocando la pelotita. Jugando para Balanca. La salida sobre la izquierda. El pase que viene para Michael León. Ahí está. Le aguanta en medio terreno el Nico Vargas. La hace rebotar en un hombre de la Universidad de Chile. Que era Fabián Ormazábal. Pelota fuera del campo de juego. ¿Qué pasa, Topito? Hay cambio en la U.
4: Se van a ver el cambio en la Universidad de Chile. Ya se prepara Javier Altamirano.
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4: Séptimo gol de Vargas en esta universidad, perdón. Sí, séptimo gol de Vargas en esta Universidad de Chile. El que lo sigue tiene dos goles. Guerrero, Altamirano, Arce y el Nico Ramírez.
1: Oye, Topo.
4: Goleador con lejanía, Ernesto.
1: ¿Y lo de Rivero, para cuándo está? ¿Para el clásico se esperaba o eso se ha cortado?
4: No, el clásico. O sea, la U la otra semana va a jugar con Palestino y después tiene visita a Limache, a Calera en específico. Va a jugar ya en el Nicolás Chaguán. Ahí se espera, si es que puede sumar algunos minutos. Va a depender también del estado de la cancha.
0: Carga Sabi, el centro que viene buscando Maxi Guerrero. Neutralizan en el fondo los hombres Acerero. Se defiende con todo Huachipato. Para sí a Mario Briseño lo bajan. Le cometen infracción. Hay un respiro para Huachipato. Hay un respiro para el equipo Acerero. En 15 y medio recorrido del segundo tiempo.
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4: ¡Cambio!
0: Sí, ¿quién se va? ¿Quién entra?
4: La U, el 28. Agustín Arce se va con la casaquilla 28, lo dijimos. Y entra con la 19 Javier Altamirano. Primer cambio en la U. Le quedan dos pasaditas al equipo de Gago. Cuatro cambios le restan.
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0: Sí, va a jugar desde el fondo el portero Cristian Bravo en tiro libre. Medio terreno, el centro largo. Pelota que viene para Altamirano. El mano a mano con Nicolás Ramírez. La pelota queda para Mario Briseño. De media vuelta le pega Briseño. Rebote a un hombre de la U. Pelota al tiro de esquina. Corre el tiro del rincón número
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0: ¡Zipo!
4: ¡Zipo! ¡Zipo!
0: Estamos lentos. No, el topito está medio difónico.
1: No, yo estoy de los primeros.
0: Tiene que bajar dos tonos. Dos tonos tiene que bajar topito. Está medio difónico. Sí, está tomando pastillitas acá. Tenemos 16 y medio.
5: Un poquito más de triqui triqui.
0: De triqui triqui. Sí,
7: eso.
0: Meterle un poquito de
1: tapadito.
7: Me gusta el triqui triqui.
0: Exacto, le gusta.
4: Me gusta tapadito.
0: 16 y medio recorrido. Los
1: parece que era Solari el locutor viene que yo escuché.
0: Hay tiro de rincón. Hay tiro de esquina que favorece al equipo Acerero Solar.
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0: Ahí está, desde el sector nororiente. Los actores están en la acción. Ya viene la pelota, la va a jugar León. Le va a pegar con derecha. El centro que viene. Arriba, golpe de cabeza para neutralizar la escuadra de la Universidad de Chile. Se viene solo Altamirano. Se viene solo Altamirano. Está Guayquil, se viene solo Altamirano. Está, si se la toca Vargas, gol. Si se la toca Vargas, gol. Altamirano se lo perdió solito. Se lo farrió solito. Se lo farrió solito Altamirano, señoras y señores. Sí, aparecía nomás. Le faltó, ¿quién le faltó? Le faltó velocidad, le faltó todo, Topito.
4: No sé si velocidad, tu poder de decisión, yo creo. Y esperando a Vargas, que se le coló por la espalda, se iba por la derecha. Finalmente lo pincharon en el camino, pero era un mano a mano. Otro Altamirano lo enfrentaba y pasaba al único defensor que quedaba.
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0: Arriba Guayquil, golpe de cabeza. La pelota la abrió el equipo de la U, busca el segundo, la tiene Nicolás Ramírez. Acá está Ramírez tocando para que aparezca Nicolás en Lucas Barrera. La tiene Barrera, se para, se frena, levanta la vista, tiene tiempo y el espacio, toca ras del suelo. Otra para el Javi Altamirano, abre sobre la banda derecha para Fabián Rosado. Rosado tocó para Altamirano, hacia el arco sur, carga el equipo de la U, lo gana por 1-0. El pase que venía a echarle Mariano, tocó para Altamirano. Otra para Lucas Azadi, Azadi jugó. Acá está Lucas Barrera tocando la pelotita para que aparezca Altamirano, Altamirano para Barrera, Barrera para Altamirano. Insiste Barrera, Barrera jugó para Altamirano, se quiere meter a la zona caliente, mira el arco, le va a pegar, tocó al ras del suelo, balón que viene para Tamayo, carga el venezolano, otra para Altamirano, está para hacer el fútbol, la pelota la domina otra vez, Lucas Barrera juega sobre la banda derecha del argentino, tocó y descargó para Fabián Ormazábal. pasaba, la tira el Rayo tocó, juega otra vez para Lucas Barrera, Barrera tocando para Ramírez, Ramírez Juguilla cargó para el Charle Mariano, la tiene Charle Mariano, tocó sobre la izquierda para Tamayo, se viene con todo, carga el equipo de la U, el pase que viene para el Chelo Morales, desborda, busca por fuera, prefiere tocar por dentro para Altamirano, Altamirano tocó para Morales, Morales juega para Charle Mariano, mira el arco, le va a pegar, la tocó, la metió al área, arriba Guayquil, golpe de cabeza, insiste Edu, la tiene Eduardo Vargas, punta del área, lo baja, nada hubo, neutraliza Guachipato Bella, insiste otra vez Lucas Barrera, tocó para Eduardo Vargas, se da media vuelta, jugó para Ormazábal, larga, se va sobre la última línea, tiro de esquina, corre, tiro de rincón, número
7: 11. 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
4: Se viene Melgarejo el 38 y el 27, Lucas Velázquez, lo llamó ya García, últimas instrucciones, pronto a venir al terreno de juego.
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0: Al tiro de esquina para la U, ya tocaron. Acá está Charly Mariano. Tocó para que aparezca otra vez Altamirano. La tira Altamirano, punta del área. Jugó para Fayer Ormazábal. Chelo Morales le pegó abajo. Rebota la pelotita en un hombre de la U, que era en esta oportunidad Lucas Barrera. Insiste otra vez. Se viene con todo. Carga. Ahí está Maxi Guerrero. El pase que viene sobre la izquierda. La pelota la dominó. Balón que viene para Lucas Asadio. Costado de la zona penal. Se metió a la zona caliente. Está para la Universidad de Chile, está, la jugó atrás, le va a pegar, le pegó el Chelo, gol de la U, gol del Chelo Morales, gol de la U, gol de Marcelito Morales, gol del Chelo Morales, viajero, gol de la U, la U, la U, la U, la U, la U, la U, la U, la U, la U, la U, la U, la U, la U, la U, la U, la U, la U, la U, la U, la U, la U, la U, pelota en la red, pelota en la red, pelota en la red, mató, mató, mató, mató Marcelo, el Chelo Morales, le pega con derecha un misil a un rincón del portero Cristian Bravo, y es el segundo, desata el delirio, la euforia, acá en el Estadio Nacional, 20 minutos recorrido, 20 minutos recorrido de la etapa final del cotejo. Qué pelota le mete Luquita Sassadi, que inventaste Luquita, inventó el turquito, la juega para que apareciera sobre el primer palo, aparece nomás, le pega con derecha, pelota adentro y a cobrar. Le pega nomás Marcelo Morales, con derecha, balón adentro, 2 para la Universidad de Chile, 0 para Huachipato, lo hizo y lo grita con el alma y lo celebra con todos, lo hizo Marcelo Morales, el Chelo para la U.
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4: Y empieza a firmar la victoria la gente de la Universidad de Chile y hoy día es el máximo cercano que tiene a Colo Colo, 12 puntos de distancia, la U pasa a la Católica, se pone entonces en ese camino, ¿le alcanzará? Esa es la pregunta, se vienen cambios en la escuadra de Huachipato tras el gol del Chelo Morales, Bravo tendido en el piso, partido detenido Ernesto Contreras, 42 Colo Colo, la U 30, aquí muchos se ilusionan en el Nacional.
1: Queda a 12 puntos de Colo Colo, pero le saca ventaja a la Católica en la tabla de posiciones. Siendo más realistas, queda la U ahora con 30 versus los 27 de la UC. Igor, ¿uno cree que es el objetivo más próximo
6: lógico,
1: para uno de estos dos equipos?
6: Lógico, tiene que sacar las cuentas en lo cercano, no en lo lejano, obviamente. La jugada la prepara Sadi, y claro, llama la atención que Morales haga el gol con la derecha. Hay un desvío en el camino y eso termina por liquidar la opción de Bravo. Pero claro, un gol llamativo porque normalmente primero no está mucho en ese sector Morales, muy centralizado, y después le pega a derecha, no con demasiada potencia, pero en el camino, insisto, hay un desvío que termina liquidando al arquero brasileño.
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0: Tenemos tiempo, Ernesto Contreras, para el Planeta Azul, el Planeta Azul, vamos.
1: Pero por supuesto, la gente opina sobre este partido. Abrazo para Juan Carlos Mesa en España. Manuel dice, Morales estaba bien criticado cuando llegó a la U y ahora ha vuelto a rendir al nivel en el cual se fue en su momento. Habla del Chelo Morales, por ejemplo. Y yo te cuento también que a esta hora, en la primera vez, recordemos, 70 minutos de juego, Santa Cruz 1, Santiago Wanderers 2. A un punto queda Wanderers parcialmente Cobreloa en este momento. Mientras que también Gonzalo Jara dice, ahora mueve el equipo García, 2-0 abajo. ¿Tenía mucho más que hacer Jaime García de acuerdo al partido, Igor Ochoa?
6: Es que bueno, con el resultado opuesto, yo pienso que el auditor estaba pensando en mover algo hacia arriba, pero bueno, el partido estaba ahí, lo estaba aguantando, con uno menos. La verdad es que yo creo que estaba esperando algún momento posterior para poder realizar. Y ahora, el partido tiene que hacer cambio. Se quedó con 10 a los 22 minutos y le costó el partido en ese sentido. Y ahora, bueno, tiene que hacer obligadamente los cambios. Quizás después del 1-0 inmediatamente podría haber remecido un poquito el tablero, pero no.
1: Y con la otra, perdón. El partido de Asadi, en los dos goles ha estado presente, en la primera más lucida que la segunda, obviamente, pero ¿qué le ha parecido?
6: No, entró bien en este partido, porque además en una decisión criteriosa no lo obligaron a jugar abierto como puntero, sino que le dieron libertad de la izquierda hacia el centro. En el primer gol prepara más cargado a la derecha, casi por el sector del 8, por decirlo así, y esta, bueno, la fabrica por el otro lado. Entonces, esa movilidad yo creo que refleja que él está mejor desde ese punto de vista.
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0: Carga la U, el pase que venía para Maxi Guerrero, gana en el fondo Lucas Velázquez. ¿Sí? La pelota la domina el equipo de Huachipato. Topito, hubo cambios.
4: Lucas Velázquez, que ya está dentro de la cancha, se fue el 27, entró Lucas Velázquez, se fue Guayquil con la 2, entró Melgarejo con la 38, se fue con las 10 Cañete. Y ojo, cambio de arquero, entró Sebastián Mella con la 1, se fue Cristian Bravo con la 12, tres cambios, cambio de arquero, quedó complicado Bravo luego del gol de Morales.
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0: Sí señor, acá estamos, Andrés Solar, lo gana la Universidad de Chile por 2-0, rutinante los goles de la U, la pelota sobre la banda derecha, aparecía el Fabio Ormazábal, tenemos 25 y medio recorrido del segundo tiempo, la Universidad de Chile lo gana por 2-0, señores.
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0: Acá está Lucas Barrera tocando para Charly Mariano, la tiene Charly Mariano, jugó para que aparezca Lucas Asadi para a Charly Mariano, el pase de nuevo de Asadi para que aparezca de inmediato sobre el sector izquierdo, la pelota la domina el equipo de la Universidad de Chile, la tiene Charly Mariano, una jugada en el área, neutraliza sobre la banda derecha, la salida de Mario Briseño, balón sobrecostado, se pierde fuera del campo de juego, ahí lateral para la U en terreno antagónico.
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0: ¡Zipo! Carga Altamirano, acá está Altamirano en la mitad de la cancha, quería tocar sobre el sector izquierdo, insistía Michael León, se viene León contra el área, tocó, descargó para Lucas Velázquez, la quiere meter al área, el pase que viene sobre la banda derecha, otra para Michael León, se mete a la zona caliente, la juega atrás, quita la U en medio terreno, la salida de Lucas Asadi no la pudo recepcionar, la marca era de Renzo Malanca, pelota que no está en el rectángulo de pasto, hay lateral que favorece a la escuadra de la Universidad de Chile, no va a jugar desde el fondo, el portero Castichón.
4: Se vienen tres cambios en la U, ojo, se viene un debut, una vuelta y uno que quiere recuperar camiseta de titular.
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0: Acá está tocando Charles Mariano, la tiene el príncipe. Ojo bien abierto, levanta la vista, tocó y descargó para Lucas Barrera. El pase que viene por sobre la izquierda para el Chelo Barane. Desbordó, buscó por fuera, sacó el centro. El portero, está frío Sebo Mella. Está frío Sebastián Mecha.
4: ¿Se acuerda usted de Mella?
0: Sí.
4: Al arquero de Chile en el Mundial Sub-20.
0: Sí.
4: Acá estuvo en el Nacional, así que tiene.
0: Es verdad.
4: Tiene experiencia jugando en Ñuñoa.
0: Sí, señor.
4: Se vienen Saldivia, Reina y Vázquez en la U.
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4: Amarilla.
0: ¿Para quién?
4: Me parece que para Lucas Barrera. Sí, date vuelta. Le dice Lucas Barrera. Voy a asegurar. Déjenme. Date vuelta.
0: Sí,
4: Lucas Barrera. Número 29. Queda fuera para el partido frente a Palestino. Próximo domingo acá a las 8 de la noche. Quita amarilla para el
6: argentino, Igor. Es el punto de este muchacho, bueno, tampoco hay que exagerar la crítica, porque mira, esta María se la gana en 20 metros en campo rival, en un momento del partido en el que él como volante central no tiene por qué ir a meter tan arriba, y va, pues llega tarde, bueno, le falta. falta ese, esa manera de dosificar a este muchacho, evidentemente, y ahora completó la, la quinta. Bueno, él se lamenta, pero la verdad es que arriesgó innecesariamente. Era una jugada en que el volante central está metido en campos rivales cuando, no sé, la urgencia, tienes que ir a ponerte arriba en el marcador, no sé. Bueno, se confundió y pagó.
7: Dale, Tomito.
4: No, dale nomás, Solar.
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9: Ya, Tomito, dame los cambios.
4: Se fue el cuidado después de esta.
9: ¡Sí! Aparecía pegándole con zurdo a Michael León. Y el portero Castellón se queda con la pelotita. Vamos.
4: Se fue con la 20 Charles Mariano Aránguiz, con la 14 Marcelo Morales y con la 7 Maximiliano Guerrero. Ingresaron número 22 Matías Saldivia, número 23 Ignacio Vázquez, debuta con la 32, 19 años para él, el argentino Gonzalo Reina. Vamos a ver minutitos de Reina y día acá en el Nacional.
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9: Acá está tocando la pelota a la escuadra de Huachipato. Lo está ganando la Universidad de Chile. Tenemos 30 minutos recorrido de la etapa final del cotejo. Se juega en el Nacional, más de 25.000 espectadores. Fecha 17 por la Liga de Primera. Lo está ganando la Universidad de Chile por 2-0.
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9: Bueno, ahí está. Gonzalo Reina se ubica como extremo, sí, por el sector izquierdo.
6: Derecho,
9: ¿eh?
6: Claro. Sí.
4: Derecho.
6: Ahora es cierto, tiene uno más, pero el medio campo le queda livianito. Está Barrera con amarilla. Tiene que venir Altamirano y bueno, de los cambios que dio usted, ninguno es de esa zona. Pero bueno, Saldivia entra y entonces se abre Tamayo.
4: Tamayo por la izquierda, Ramírez por derecha, línea de tres.
6: Correcto, ya, ahí entonces.
4: Reina y Vázquez los aleros, más ofensivos que defensivos. Y al medio Barrera con y mi abuela marcando. Y bueno, Altamirano, Asadi.
6: Claro, ahora yo creo que arriba. Reina. No se va a desgastar en toda la zona. Veremos. Hay que
4: aquí ver, viene. Ahí. Aquí viene.
9: Acá viene Reina por extremo izquierdo. Sí, señor. El pase que viene buscando para que aparezca en medio terreno. Lucas Barrera carga el equipo de la Universidad de Chile. Tenemos 31 recorrido del segundo tiempo.
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9: Está tocando la pelotita a la escuadra de la Universidad de Chile. Ahí está Lucas Barrera. El pase que viene para Matías Saldivia en el círculo central. Tocó para Tamayo. La pelota la tiene. Acá está Tamayo. Tamayo jugó. El pase que viene otra vez para Barrera. Otra sobre la banda derecha. Acá está para hacer el fútbol Gonzalo Reina. Se viene Reina. Acá está. Desbordó por fuera. Sacó el centro. Pelota al área. Golpe de cabeza de Nicolás Vargas. La pelota queda flotando y la recupera aquí en Lucas Asadi. Lucha por fin. El mano a mano. No puede un hombre que era Altamirano. Balón que viene sobre la banda derecha. Otra para que aparezca Reina. Acá está Reina, de Bordó, le pegó con derecha. La pelota sobre la última línea, tiro de esquina, corner, tiro de rincón, número.
4: El 12.
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4: Le doy el enganche ya.
9: Sí, ya gustó, parece, ¿no?
4: ¿Sistas? No, todavía no.
9: Ah, ¿no? ¿No? Ah,
4: no, no estamos recién conociendo.
9: Ahí está, va a jugar desde el sector sur poniente la escuadra de la Universidad de Chile. El centro que viene, pelota al área. En el primer palo aparecía Nicolás Vargas con golpe de cabeza, le gana el mano a mano en el cabezazo arriba Eduardo Vargas. Balón, el tiro de gira, córner, tiro de rincón, número.
4: El 1-3, el 13.
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9: Los actores están, la acción ya viene, tiro de esquina del sector sur poniente. Tocaron para el Javier Altamirano. Acá está Altamirano, el pase que viene para Lucas Asadi. La tiene Asadi, Asadi tocó sobre la banda derecha. Otra para Gonzalo Reina. Acá está Reina, desbordó, buscó por fuera, hizo la bicicleta. El mano a mano, neutraliza en medio terreno. El hombre de Huachipato quiere Maranca. Pelota fuera del campo de juego. Mete presión y empuja la U, busca el tercero, lo gana por 2-0. Tenemos 32 y medio recorrido del segundo tiempo, Solar.
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9: Acá estamos con más de 25.000 espectadores presenciando el partido. Lucas Barrera lo gana la U por 2-0. El pase que viene, acá está para hacer el fútbol Matías Saldivia. La juega nomás. El pase que viene buscando por el sector izquierdo. Aparecía la pelota cruzada. Balón que viene para que luche por pie Gonzalo Reina. Reina tocó para Lucas Asadi. Asadi jugó otra vez para que aparezca de inmediato Nicolás Ramírez. jugó el pase para Lucas Barrera, abre sobre la izquierda, abierto sobre la izquierda, aparece Ignacio Vázquez, acá está el Nacho, la pelota la dominó, acá está Vázquez, Vázquez tocó, el pase para Lucas Barrera, comienza a construir, gesta carga, intenta avance, la tiene Tamayo, Tamayo toca para Barrera.
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9: ¡Le pegó! Fabián Ornazaba, con derecha, y la pelota por sobre el travesaño. Se viene otro cambio al equipo de la U, se viene otro cambio en el romántico viajero.
4: Última tanda de cambio y última sustitución, se va con la número 11, Eduardo Jesús. Gracias por ese golazo, Vargas, qué golazo que nos dio.
9: Gracias, gracias, rutilante, gracias.
4: Muy bueno.
9: De tijera, sí, extraordinario.
4: Ingresa el gato, el cucho, el minino, porque es el mes de los gatitos. A la cancha, y le gusta solar eso. Juan Martín Lucero con la 18.
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10: Cuidado con los gatitos.
4: Sí, no, mira. Mira cómo me.
9: 4 minutos recorrido.
4: Mira cómo mejora la mano.
9: Ahí va a jugar Mecha. El pase largo. Ingresó Juan Martín Lucero. Se fue Eduardo Vargas, el histórico del equipo de la Universidad de Chile. Acá está Altamirano, la tiene Lionel. El pase sobre la banda derecha. Carga el equipo acerero. El centro que va a venir en 34 minutos recorrido. Aparecía sobre la banda derecha un hombre que era Michael Leán. Pelota fuera del campo de juego y lateral ofensivo para Huachipato.
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9: Oiga, Huachipato la próxima fecha juega con Everton. Everton en el Cap Acero, en el Huachipato Cap Acero el sábado. El pase que viene, pelota al área. La deja irse sobre la última línea Gaby Castellone. Y este se apresta a devolver. Y usted decía aquí, la U acá.
4: El domingo.
9: Al estadio lleno con Palestino.
4: A las 8 vamos a estar acá con el equipo de Cooperativa Deportes. Para cerrar el domingo.
11: Ya.
4: Dale,
1: hay gol.
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1: Gol. Gol para Wander. Vicente Bart coloca el 3-1 para Wanderers. Luego comienza a liquidar minuto 81 para el cuadro Caturro.
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9: Aparecía el centro arriba de Reina. Y el gato Lucero con golpe de cabeza y el portero Mella estuvo notable, Topito.
4: Sé que bien Mella en esa última acción. Se venía el tercero de la Universidad de Chile. Muy bien el arquero mundialista.
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9: Carga la U, se viene con todo. Aparecía Vázquez. Penetraba Vázquez en la zona caliente. Y la pelota se va sobre la última línea. Va a jugar desde el fondo. Fondo, fondo, fondo. Tiro de arco. Saque de meta. Tenemos 36 minutos recorrido. 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Lo vimos con la limpieza de siempre. Lo está ganando la U. Lo gana la U por 2-0. Carga Huachipato. Juega con 10. Todo el segundo tiempo casi. Todo el segundo tiempo. El pase que viene. Todo el segundo tiempo. Si fue expulsado Maxi Rodríguez a los 22 de la primera etapa. Tenemos 36 recorrido. Y lo gana la U por 2-0.
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9: Se viene Ignacio Vázquez, desborda, busca por fuera, toca para Sadi, un costado de la zona penal, hacia el arco sur, carga el equipo de la Universidad de Chile. Acá está Lucas Asadi, gran rapidez mental para quedar, tiene el tiempo y el espacio, toca ras del suelo, balón que venía para que apareciera de inmediato. Acá está Tamayo, tocando la pelotita para el Javi Altamirano, la tiene Javier. Acá está Altamirano, juega sobre la banda derecha, desbordó, buscó por fuera Gonzalo, acá está Reina, se viene Reina, Reina encaró, hizo la bicicleta, aquí está, buscó por dentro, buscó por fuera, tocó para Altamirano, va a sacar el centro, pero viene a tocar ras del suelo. Acá está Altamirano, toca para Reina, Reina jugó ras del suelo, balón que viene para Nicolás Ramírez, carga el equipo de la U, otra para Lucas Asadi, acá está Luquita, acá está el Turquito, la marca pegajosa era de el jugador Claudio Sepúlveda, hubo foul, jugó de inmediato, yo doy la orden, dice Juan Laranuco, y hay tiro libre, foul GTX.
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9: Se preparan dos cambios en el equipo de acelero, pero carga Altamirano, tras descarga de Reina, Reina tocó, otra para Altamirano, acá está Reina, jugó el pase que viene para Lucas Asadi, tocó en diagonal, balón que viene para que aparezca Lucas Barrera, la tiene Barrera, Barrera tocó, otra para Altamirano, Altamirano para Lucas Asadi, tiraron la pared, el pase que viene tocando la pelotita, Maxi Guerrero insistió otra vez, ahí está para hacer el fútbol, carga la escuadra de la Universidad de Chile, balón que viene sobre izquierda, gana Maranca. Ahí está el pase arriba para Altamirano.
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9: ¡Sipo!
4: ¡Sipo!
9: Acá estamos. El...

0: el estilo que a los jugadores siempre les molesta, porque es mucho enganchar, te amaga, te pisa. Esa vez a algunos no les gusta, y bueno, en este caso lo bajaron. ¿Quién fue? ¿Briseño que lo bajó?
1: No, sí. Lo bajó
2: Nico Vargas.
1: Nico Vargas.
3: Ah, Nico Vargas, sí.
4: Igor, pero de lo que se ha visto es poco, dos jugadas. Un tipo, como usted bien dice, va al mano a mano. O sea,
0: sí, pero no sé si la UTI no, todavía no. Dos jugadas, todavía no.
4: Pero han ganado las dos.
0: Sí, está bien, si es puntero. Pero bueno, no le hago todavía un juicio a ese muchacho, porque no. Si le gusta el mano a mano, sí, es cierto.
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2: Se fue Briseño también en Huachipato.
1: Se fue Briseño y Germán, entraron dos.
2: Entró Luciana Arriagada y Freddy Alegría.
1: Sí, y se fue Briseño.
2: Y Altamirano.
1: Ah, perfecto, el centro que viene, ¡cuidado! Aparecía arriba Fabián Ormazábal. El pase que viene atrás, carga el equipo de la U. Insiste otra vez Nicolás Ramírez. La tiene Ramírez, Ramírez tocó para Altamirano. Abre sobre la banda derecha, se viene con todo. Acá está tocando la pelotita de nuevo. Insistía Reina, se venía Reina. Se la quitaron nomás, ¿quién la quitó? El chico Freddy Alegría.
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1: Tenemos 40 minutos recorrido de la etapa final del cotejo. Lo vivimos con la alegría de siempre, papá. Se juega en el Nacional. Lo está ganando la Universidad de Chile por 2-0 con más de 25.000 espectadores.
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2: Freddy Alegría, que es de nacionalidad colombiana. Llegó a la serie formativa de Huachipato tras pasar las divisiones menores de Antofagasta, donde estuvo a préstamo en la categoría sub-15 en el año 2024. Ese es Freddy Alegría, que está entonces ahora en cancha.
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2: Sí, y Platinada y Reagada, ¿se acuerda?
1: Sí.
2: Fue nominado a una Copa América el 2021 por Martín Lasarte.
1: ¿No juegan Colo-Colo?
2: Sí, pues, el que juega en Colo-Colo.
1: Sí, pues, está rubio, ¿eh?
2: Sipo. Parecemos los cuatro cuartos.
1: Exacto, sí, señor.
2: Poporopo.
1: Triqui, uh-huh. Carga la U. Acá está
2: Intigimani,
1: el pase que viene sobre la izquierda de Luca Barrera. Acá está Barrera, tocó, desbordó, buscó por fuera. ¿Quién? Aparece arriba Ignacio Bajes. La pelota la dominaba sobre el sector izquierdo. Se pierde fuera del campo de juego, no pudo Tamayo. Ahí lateral por la escuadra de la U en terreno antagónico.
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1: Está para hacer el fútbol Nicolás Ramírez. Alarga sobre la banda derecha para Fabián Ormazábal. Acá está Ormazábal, juega hacia adentro. Otra para Lucas Barrera. Acá está Lucas Barrera tocando la pelotita para Matías Saldivia. La cambia entera, pelota cruzada, balón que viene sobre el sector izquierdo. Acá está Ignacio Vázquez, un costado de la zona penal. Busca Vázquez, acá está Vázquez, que sí, que no. Rebote, van y vienen. Piden una mano, tiro libre. Hay tiro libre que favorece la escuadra de la Universidad de Chile en 42 recorrido, Topito.
2: Sí, se viene el tiro libre cercano, ya sube las torres. Saldivia, Ramírez, Tamayo, Basadia va el tiro libre, también Morales. Oye, recordar también que este es el primer partido que cumple de suspensión que enaltezque. Bueno, el fin de semana pasado tuvo este entrevero con el juez Jona, también por la actitud del árbitro durante el
1: cuatro fechas le dieron.
2: Cuatro fechas, le quedan tres.
4: ¿Y al árbitro?
2: Nada. No arbitró este fin de semana, Chucho.
1: Ahí está. ¿Quién está para la U? ¿Quién está para el tiro libre? Ahí está.
2: Morales.
1: El centro que viene. Le pega con derecha nomás. Aparecía arriba Ignacio Vázquez. Y la pelota fuera del campo de juego. Repone en el fondo la escuadra de Huachipato.
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1: Sí, señor. Antes tiene un partido la U por Copa Chile, ¿no? Con Unión San Felipe. Ya lo dije hace rato.
2: Miércoles a las 6.
1: Claro. Ahí está, tenemos 43 minutos recorrido. Pelota en la mitad de la cancha. Acá está Michael León. El pase que viene para que apareciera arriba Melgarejo. Otra para Luciano Arriagada. Luchaba y porfiaba, la perdió. La gana en medio terreno. Se viene Ignacio Bajes. El pase que viene para Lucas Asadi. Y va la U. Tocó para Ignacio Bajes. Acá está Bajes dentro del área. El centro que viene. Pelota para Lucero. ¿Le pegaba o no? Aparecía pegándole con derecha Lucas Barrera. La pelota queda flotando. Insistía la Universidad de Chile. Ahí está para hacer el fútbol otra vez. Foul contra Reina. Foul contra Gonzalo Reina. Y el que le pegó anteriormente también era Reina, Topito.
2: Sí, en esa última le pegaba bien ahí el argentino.

0: No, pero se cruzaban las piernas a Cerera. Y en segunda instancia, el tiro libre ahora que se viene a favor de la U. Las faltas se le hicieron a Reina, que hizo un enganche.
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2: Hay tiro libre, foul GTX. Tenemos 44 minutos, 44 y medio recorrido. Lo está ganando la Universidad de Chile por 2-0. Lo está ganando la U, lo vivimos con la alegría de siempre. Está Lucas Azadi para pegarle a la bola. También aparece Reina, los actores están, la choña viene. La pelota la va a jugar, espera el Gato Lucero en el área. Espera también arriba Tamayo, espera Ramírez. Ahí está para hacer el fútbol la escuadra de la Universidad de Chile. Con zurda, aparece, le va a pegar, le pegó Reina, directo al arco. Le pega Reina directo al arco, sin problemas el portero. El portero Mella se queda con la pelotita.
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0: Tiempo agregado.
1: ¿Cuánto?
0: 4 minutos más.
2: 4 más.
1: Escuché, ¿eh? Por si acaso.
2: No, perfecto, 4 más, arriba, golpe de cabeza de Matías Saldivia. El pase que viene para Javier Altamirano. Altamirano tocó para Lucas Barrera. Barrera juega sobre el sector izquierdo. La salida en el equipo de la Universidad de Chile. Saldivia jugó para Tamayo. Toca lo ancho para que aparezca Nicolás Ramírez. La tiene Ramírez. Gana metros. Aún no cruza campo antagónico. Tocó y descargó. El pase que viene para Gonzalo Reina. Reina jugó sobre la banda derecha para que aparezca Fabiano Remazábal. Se para, se frena. La marca era de Nicolás Vargas. El pase que viene para que aparezca de inmediato Altamirano. Tocó para Lucas Azadi. Otra para el Gato Lucero. Lucero quería tocar de primera. Neutraliza en medio terreno Claudio Sepúlveda. El pase que viene para Luciano Arriagada. La pelota la domina Sepúlveda. Toca para Arriagada. La tira la escuadra de Huachipato. Lo gana la U por 2-0. Tenemos 46 minutos recorrido del segundo tiempo.
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0: Nos escuchan en la región metropolitana. Mi amigo Andrés Benavente, alias El Oso, nos escribe. Dice: un saludo, estoy con mis hijos acá en el auto escuchando al mejor Ernesto Díaz Correa.
2: Perfecto, señoras y señores, perfecto, amigo. Gracias por sintonizar Cooperativo Deportes.
0: El Oso.
2: El Osito, gracias. Sí. Gracias, Osito. Ahí está para hacer el fútbol la escuadra de la Universidad de Chile. Mira, Lucas Azadi levanta la vista, tiene el tiempo y el espacio. Toca el ras del suelo. Balón que viene, gran rapidez mental para crear. Otra para Altamirano. Acá está Altamirano, quería tocar de primera. Acá está Ramírez. Ramírez toca para Altamirano. Para el eje central, hacia el arco azul, carga el equipo de la U cerca en la puerta del área, lo del peligro. Balón que viene para Ignacio Vázquez. Se viene desbordado, buscó por fuera, ahora por dentro. Enganchó, que sí, que no, que sí, que no, enganchó de nuevo. Ahí está, se da media vuelta, baje, tocó. El pase que viene, la pelota la domina Lucas Saldivia, digo. Le pega nomás, balón que se pierde fuera del campo de juego, reprón en el fondo la escuadra de Huachipato. Tenemos 47 recorrido.
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2: Acá estamos, señores. Va a jugar desde el fondo el portero Sebastián Mella. Salió contuso Cristian Bravo, el portero titular del equipo acerero. Tenemos 47 minutos recorrido. Lo gana la U por 2-0. Lo gana la U por 2-0. Acá está Lucas Azadi. Quiere pasar en base a velocidad. Gana en medio terreno el número 13. Ahí está, tocando la pelotita. Malanca tocó Renzo. Renzo juega atrás. Otra para Mella. Mella le pega con derecha. La manda sobre un costado. Balón fuera del campo de juego. Hay lateral ofensivo para la Universidad de Chile.
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2: Se defiende nomás el equipo acerero. La Universidad de Chile empuja, presiona y empuja a la U, busca el tercero, presiona y empuja a la U y busca el tercero. Ahí está, se refugia con todo Huachipato en el fondo. Tenemos 48 recorridos, no gana la U por 2-0. No queda nada. El pase que viene para el Gato Lucero. Acá está Juan Martín. La pelota la dominó. Acá está Juan Martín. Lucero tocó sobre la izquierda. Balón que viene para Tamayo. Tamayo tocó. Otra para Ignacio Vázquez. Se viene Vázquez, hizo la bicicleta. Va a sacar el centro, se quiere meter al área. Tocó para Lucas Azadi. Acá está Luquita, que inventó el turquito. El pase que viene otra vez, la tiene el número 19, tocó y descargó. El pase que venía del Tamirano, la quería meter al área, arriba, golpe de cabeza. Ahí está, un taco, pelota al área para el Gato Lucero. Penetró en la zona caliente, cae Lucero, no hubo nada.
0: Nada.
2: No es Lucero.
0: Ormazábal,
2: sí, era Ormazábal, señores. No hubo nada, ¿no?
0: ¿Cuánto queda?
2: No queda nada, tenemos 49 recorrido.
0: Vamos, me empiezo a acicalar para la parte baja.
2: Sí. No se vaya todavía.
0: Pero me voy a acicalar.
2: Va a jugar la Universidad de Chile. Jugó Huachipato en el fondo. Final. Terminó nomás. Lo ganó la U nomás. Lo ganó el romántico viajero. Lo gana la U. Y llega a 30 puntos en la... el planeta azul, celebra el planeta azul, el sentimiento azul se llena de alegría y emociones acá en el Estadio Nacional y todos los de la U repartidos por el mundo. Disfruta, celebra, festeja, sonríe la Universidad de Chile. Lo ganó por 2-0, señoras y señores. Lo ganó la U más, lo gana el romántico viajero. La U gana, goza, sueña. ¿Y por qué? Y también es feliz. ¿Y por qué no? ¿Por qué no sueña la U? Sí, señores. ¿Por qué no? Acá nomás lo ganó por 2-0 la escuadra de la Universidad de Chile. Sería todo, señores. El partido ya es historia. La Universidad de Chile 2, Huachipato 0. Final del partido, Ernesto Contreras.
3: Relato, como siempre, majestuoso Ernesto Díaz Correa para este triunfo de la U, que mantiene su invicto en el Estadio Nacional, en la Liga de Primera. Se mantiene también como la valla menos batida del torneo. 2-0 le gana Huachipato. Goles de Vargas y de Marcelo Morales, Topito Canío, abrazos varios entre Jaime García y Gabriel Castellón, entre otros.
0: Sí, ahí está ese abrazo también entre Castellón y el propio Sebastián Mella. Claro, más allá de lo que hemos dicho, de tantos jugadores de la U a Huachipato y viceversa, bueno, también hay cariño entre los players de ambos equipos, de Juerra el Poblete, Castellón, al otro lado Caroca, por ejemplo, que jugó en la U, Briseño, y ya García, que los junta en esta ronda, a la mitad de la cancha, los jugadores de Huachipato.
3: Vamos a estar escuchando voces ahí cuando marque la producción, a lo que estén hablando ahí con la televisión. ¿Me pueden repetir? ¿Escuchamos? Escuchamos a Fernando Gago.
0: Gago.
3: Ahí está Gago con TNT.
4: Sí, creo que hoy hicimos un gran partido. También es difícil jugar con un rival menos, donde estaba posicionado un poco más bajo. En el 11 versus 11 también creo que el equipo estaba muy bien, estábamos encontrando los espacios y creo que se hizo un gran partido en línea general.
5: En la semana pasada yo le destacaba como virtud la reacción que tuvo tras el empate de Audax. Hoy día la virtud, la paciencia, ¿puede ser de cómo se dio el partido?
4: Sí, de sostener el juego, de sostener la identidad de juego que queremos tener en cada partido, de entender cómo lo tenemos que jugar los partidos, de cómo se planifican, y a partir de eso creo que el equipo está hoy jugó un gran partido.
5: Hoy día, ¿qué le aporta Aránguiz, que no había sido titular en los últimos partidos, y Lucas Azay también, que arranca como titular?
4: A ver, la categoría de Charlie y la jerarquía que tiene no la vamos a descubrir ahora. Creo que es un jugador que hace funcionar en muchas situaciones al equipo, lleva desde una parte defensiva a una parte ofensiva la pelota con mucha claridad, tiene ese tiempo que se toma de más, tiene pocas pérdidas y eso facilita. Y el caso de Lucas, lo vuelvo a repetir, como lo digo en todos los partidos, cada futbolista se gana su lugar.
5: Un golazo el de Vargas. Sí. ¿Cómo se dio la jugada?
4: Todavía no lo vi bien.
5: Y lo último, sé que no habla del tema hasta que nos firmen, pero hay dos ya casi listos, ¿no? Reinhardt y el arquero Jordan.
4: Una semana. Muchas gracias.
5: Ahí está.
3: Ahí está la palabra de Gago, lacónico. No llovió bien el gol de Vargas, está en su lado. Raro que no lo haya visto bien, la jugada fue clarita. Pero ahí está la palabra del técnico azul. Escuchamos a Jaime García en el lado perdedor, ganó la U 2-0 Huachipato.
6: Es difícil sostener en el tiempo y después va la herramienta un poquito. Tratamos de ir sumando cosas, sumando experiencia. Los chicos también hay que prepararlos. Y creo que, bueno, desde lo de ofensivo no costó mucho. Y lo defensivo creo que estuvimos ahí, tuvimos dos errores bien, bien marcados donde con estos equipos es más complicado. Pero dentro de lo que hemos venido haciendo, del sacrificio, de lo físico, de un plantel tan joven, un plantel reducido, esto va a pasar y hay que ser valiente, siempre digo yo, para sostener algo, pero es lo que me está tocando vivir y yo lo asumo con mucha valentía, mucha responsabilidad, donde estas cosas van a pasar con estos jóvenes y también se den cuenta de que estos partidos tienen que ir creciendo.
5: En el plan de juego inicial, que tuvo que ser modificado por la expulsión, pero ¿qué es lo que buscaba con Briseño abierto, Guayquil a la izquierda, donde habitualmente lo vemos a la derecha?
6: Que chocaran con los laterales y lo buscáramos y le diéramos un poco más de amplitud, que lo cual lo estábamos haciendo, estábamos generando. Entonces, al salir un hombre, sobre todo en medio, después ya las variantes se me van achicando. Entonces, pues, obviamente entran jóvenes donde le va a costar y entrar en un partido así también es difícil, meterse en la onda del partido. Obviamente, después la expulsión te hace retroceder, después ya quedó solo quedó solo el tanque y fuimos después cuesta arriba. Defendimos más que atacamos, no pasamos la cancha, no ganaron. El arbitraje no tengo nada que decir, creo que hicieron un buen arbitraje y esas cosas hay que reconocer. Y tuvo dos oportunidades de las hartas que tuvo Universidad de Chile, de las hartas, pero para eso estamos, para defender, y tuvimos dos ocasiones donde dejamos el arco libre, una y después un remate, pero creo que el arquero se portó, el de nosotros, Bravo, se portó excelente.
5: Creo que esté muy bien, Jaime, muchas gracias.
6: Muchas gracias.
3: La palabra de Jaime García, como siempre, correcto, Hidalgo, y sin culpar a nadie. Pierde Huachipato, lo analizará Igor Ochoa y nos dirá si con justicia o no, y también ya estaremos en cualquier momento con el Topito Caneo en la parte baja del Estadio Nacional para vivir el postpartido en Cooperativa Deportes. Estábamos muy atentos a la primera B, estaba jugando Santiago Wanderers en el Joaquín Muñoz ante Santa Cruz. Lo contamos luego de escuchar a Lucas Azadi, el mejor del partido para la televisión. Escuchamos a Lucas.
5: Desde que te comunica Fernando Gago que nuevamente vas a ser titular en la Universidad de Chile, ¿cómo estás? Buenas tardes.
7: Primero que todo, buenas tardes. Creo que son como las 7:30.
5: Sí, sí, sí.
7: Está oscuro, pero gracias por el premio. Sí, como tú dices, hace mucho tiempo, bueno, no venía citado. La fecha pasada ya empecé a jugar de nuevo. Hoy día 90, me sentí bien, un poquito cansado al final. Pero no, muy contento por volver a jugar y por volver a aportar al equipo, que eso es lo más importante.
5: La semana pasada, en una declaración, dijiste, bueno, no lo había pasado tan bien, lo había pasado más o menos. No es fácil no estar citado en un equipo como la U cuando venía siendo una de los buenos aportes y buenas figuras.
7: Sí, más allá de las no citaciones, también cosas personales. Perdí a mis dos abuelos de parte de mamá muy seguido en un mes. No es grato ver a la mamá triste, así que esto también es por ella, por mi papá. Volver a jugar y volver, como dije, a aportar al equipo.
5: Ahora, dos asistencias, la primera fue un golazo, ¿no? Cuando ve a Eduardo, ya lo ves medio perfilado porque como que esperó desde el momento que hace el pase, esperó para hacer la tijera.
7: No, yo siento que toda del Edu, la verdad es que fue un golazo, como tú dices, y como te dije, aportando al equipo y feliz de volver a jugar 90 minutos, que lo necesitaba harto.
5: Esto es como ya para sacarse definitivamente ese mal momento, volver nuevamente a ser el Lucas Azadi que conocimos el año pasado y que todos hablaban de ti.
7: Sí, la verdad, eso quiero seguir jugando, aportando al equipo, disfrutar, ser feliz acá, que la verdad es muy lindo, primero que haya venido mucho más gente que los partidos anteriores y también haberles dado este triunfo.
5: Lo último, muchos habló, ¿no?, en todo este tiempo de la posibilidad de partir, de ofertas del extranjero. ¿Cómo lo fuiste tomando? ¿Tuviste esas oportunidades? ¿Lo planteaste en un momento en tu cabeza decir, bueno, a lo mejor es mejor salir o quieres seguir acá en la U por mucho tiempo más?
7: Por algo sigo acá, creo que esa es la respuesta. Estoy acá, estoy feliz, como te dije, y feliz de volver a jugar.
5: Lucas, que estés bien.
7: Igual, cuídense.
3: La palabra. La palabra de Lucas Azadi, ahí también transparentando problemas familiares en esta conversación con TNT y que probablemente estuvieron influyendo en su año discreto, que comienza ahora recién en agosto a tener alguna luz. Fue titular hoy día, asistió los dos goles, sobre todo en la primera, que fue extraordinaria. Antes de ir con Igor, y además notas al borde de la cancha, cerremos lo de la primera B, porque finalmente ganó 3-1 Wanderers a Santa Cruz, goles de Leandro Navarro a los 5 minutos, Cristóbal Ponce marcó también y Vicente Vargas estuvieron marcando para el cuadro de Wanderers. Descontó Nadir Zeinedine para el cuadro de Santa Cruz. Queda Wanderers con esta victoria a un punto de Cobreloa con 32 puntos. Cobreloa lidera con 33, San Marcos se queda con 29 y Puerto Montt también con 29, mientras que la U, con su triunfo ante Huachipato, supera a la Católica, es segundo el conjunto azul con 30 puntos, pero mira muy arriba Colo Colo, que está con 42 liderando el campeonato. Igor Federico Ochoa, a la espera de cualquier nota al borde de la cancha, comenzamos a repartir concepto de este triunfo de la U ante Huachipato. Sigue invicto el cuadro azul en el Estadio Nacional.
8: Bueno, a ver, hay partidos que tienen quiebres y otros que se desarrollan de manera lineal. Este es el segundo caso, porque hasta la expulsión de Rodríguez, la U tenía un dominio bien poco matizado por el adversario, aunque se contabiliza una muy buena jugada de Ruiseño con centro para Altamirano, que sacó muy bien Castellón abajo, no hay que olvidarlo. Pues bien, después de la expulsión se hace más notorio el esquema de Huachipato, esperando en su área 8 jugadores bien plantados para resistir, pero con ninguna capacidad de contraataque. Obviamente muchas veces un equipo se queda con 10 y tiene algo a veces para quebrar, para ir al otro lado. No, lo controló la U en ese sentido, no dejó que el rival respirara futbolísticamente, y el tema era encontrar el gol. Se demoró porque estuvo bien bravo, porque no aparecía la maniobra precisa en muchos centros que cruzaban. Y en ese panorama, que se repetía en el segundo tiempo, claro, tú tienes que encontrar no solo la jugada precisa, sino la ejecución de un jugador que tiene virtudes para eso, que está por sobre la media, digamos, como Eduardo Vargas, porque él hace una tijera hermosa, que hay que hacerla bien, y además hay que hacer el gol, en una buena habilitación de Asadi. Y ahí yo creo que el partido le quedó largo a Huachipato, la cancha, mejor dicho, le quedó larga, porque es cierto, algún auditor lo decía, ahí quizás García pudo haber movido, pero demoró, y después ya le hicieron el segundo en una jugada también de Asadi para Morales, y ahí entonces no tuvo solución de continuidad el equipo de Huachipato. La U es un equipo que si dispone del balón y tiene los espacios para combinar y avanzar según lo que le gusta a su entrenador y que le transmita a los jugadores, se siente cómoda. El problema de la U es cuando el rival no solo le equilibra defensivamente, sino que le rompe, le sale rápido, como fue esa jugada, la única de Briceño en el primer tiempo. Entonces fue un partido muy cómodo para los que estaban atrás en la U, que aguantaban y perfilaban y, bueno, sostenían nomás un dominio muy muy notorio. Bueno, después vinieron los cambios, entró Reina, que se mostró como un jugador habilidoso, que le gusta ir por la raya, y que después incluso en la última jugada del partido metió un buen taco en el área que no aprovechó Ormazábal. Pero ya el partido estaba dado, ya no Huachipato no tenía capacidad de reacción, no encontraba, digamos, ninguna posibilidad de llegar al otro lado. Es claro que todos los análisis también son especulativos, porque el de Huachipato te dirá, mira, si hace esa Altamirano abajo y Castellón no salva, bueno, otro podría haber sido el escenario. Bueno, eso es natural que uno lo piense así, pero en definitiva el asunto es la realidad, y en la realidad es que antes de la expulsión Huachipato aguantaba bien, después de la expulsión con mayor razón, pero la U encontró la jugada justa. ¿Por qué Asadi, hay que remarcarlo? Para mí era de los mejores, incluso antes del gol, en el comienzo del primer tiempo, porque jugó más adentro. Esto significó que no tuvo la U tanto desborde por la izquierda, significó también que Arce tuvo que ubicarse en una posición un poquito más centralizada, porque no se podía andar topando con Asadi. Bueno, esas cosas las hizo Asadi porque evidentemente así lo diseñó el entrenador. Entonces el partido se tornó difícil para encontrar el gol, pero a la vez cómodo desde el punto de vista del desarrollo general, y lo manejó bien la U en la superioridad numérica, que a veces no pasa, digamos. Muchas veces hay partidos que se siguen complicando así. Entonces la victoria le viene bien, va mostrando la recuperación de algunos jugadores, volvió Asadi, que no estaba lesionado pero era como si lo estuviera, después apareció Saldivia, se mostró Reina, todo eso en un trámite que se tornó cómodo después de la expulsión, pero complicado hasta el gol. Después ya yo creo que no hubo mayor respuesta de Huachipato, que incluso no aprovechó algo que quedó sobre el terreno, porque quedó Barrera nomás solo, y bueno, acompañado levemente por Altamirano, que siempre andaba arriba. La U se pudo dar esos gustos que de libertad, que probablemente no el próximo partido no lo va a tener, así que esto es el análisis específico de una victoria importante en lo numérico, y que, bueno, le permite al entrenador seguir acomodando cosas, eso sí, considerando que Barrera completó la quinta amarilla en un exceso raro. El partido no daba para que el volante central fuera campo rival y 20 metros adentro del territorio adversario le mostraran la malla, pero bueno, él es un jugador joven que
9: no es tan raro tampoco que un volante central acumule tarjeta amarilla, porque está en zona de fricción. Ya tendrá que decidir el reemplazante para esta victoria de la U, que bueno, sostiene posición, digamos. Respecto a la Católica, avanza. Respecto de punteros, está como la semana pasada.
10: Ernesto.
11: A 12 puntos, tal cual, y superó a la Católica. ¿Topito Caneo? Parte baja.
10: Sí. Vamos a comenzar la conferencia de Jaime García.
11: Ah, pero muy bien. Me quedo contigo.
10: Sí. ¿Cómo estás, Jaime?
12: Hola, hola.
10: Gusto saludarlo. Bien. Estamos en directo para Radio Cooperativa. Jaime, bueno, ¿qué análisis se puede hacer de este partido? Que bueno, se trastoca en la estrategia o en lo que se quería venir a hacer después de la expulsión de Maxi Rodríguez. Aguantaron el primer tiempo, tuvieron una oportunidad clarísima con ese centro de Briseño y la definición de Altamirano, pero ya bueno, en el segundo tiempo el papel se fue desvaneciendo por las llegadas de la U y los goles marcados por el rival. ¿Cómo analiza usted esta derrota? Muy buenas noches.
12: Hola, buenas noches. Yo creo que fue muy temprano la expulsión. Y eso lo ve definitivamente la jugada a ver el árbitro. Yo ahí ya, no es que te condicione, creo que fue una jugada netamente de fútbol donde se aplica correctamente, creo yo, si fue lo vio de esa forma. Está bien sancionado. Yo creo que fue muy temprano y ahí ya desdibuja el partido desde el principio. Y jugar con la U en un estadio grande. Ya después te va mermando, te va haciendo. Estábamos defendiendo muy bien, pues a veces hay que defender con equipos así. Estábamos defendiendo de una buena manera. Segundo gol, una habilitación en la espalda, que lo más que le había recalcado era que estaban girándolos de un lado para otro para poder buscar la otra banda de espalda. Y después ya se va dibujando y el jugador ya todos los avances ya son 80 para arriba y 80 para abajo. Entonces, obviamente, ya después los embates los fuimos recibiendo. Creo que estábamos muy bien parados. Y después, obviamente, ya tira un tiro y en algún momento podía suceder el otro gol. Pero así todo, valoro mucho el esfuerzo, valoro mucho la actitud, las ganas. Pero a veces con eso no siempre se gana, se requiere otro tipo de cosas.
10: Continúa la conferencia de Jaime García. Lo escuchamos por Cooperativa al entrenador de Huachipato. A ver, escuchamos la pregunta. La lesión de Bravo, por ahí va.
13: La valoración que hace, porque recién hablaba de lo anímico, de lo importante que fue defender y tuvo tapadas claves para nosotros, al menos Cristian Bravo, y que después sufre esta lesión y le da una nueva oportunidad a Sebastián Mella de volver a atajar.
12: Bueno, tengo dos arqueros de buena altura, de buen nivel. Bravo creo que hizo un buen primer tiempo. Cuando el arquero tiene un buen espectáculo es porque tenemos dos arqueros donde nosotros podemos meter mano. Después ya la lesión, espero que no sea nada de grave, que haya sido una lesión corta. Tuvo un muy buen primer tiempo, el segundo creo que igual. Y bueno, la lesión entra a medias, lo que había esperado casi 3 meses de una lesión, entró y también lo hizo de buena forma los minutos que entró, y así obviamente es por ese lado, ojalá que Mella no haya tenido nada grave.
10: Continúa Nicolás. Otra más, la escuchamos.
14: Buenas. En la primera pregunta, mi colega esbozaba el tema del arbitraje. ¿Cómo siente usted que estuvo el arbitraje el día de hoy respecto a esas jugadas divididas y específicamente a la expulsión de Maximiliano? Buenas noches.
12: Mira, el arbitraje yo en realidad te resta mérito a lo que hizo la U, eso resta el mérito. Obviamente fue, después de la expulsión, fue plenamente dominador la U. Creo que tuvo un pasaje buenísimo donde también defensivamente nosotros anduvimos muy bien, que va para un lado, atacan bien y nosotros defenderse bien, con sobre todo con la U, que ya empezó después a hacer cambio con los tipos de cambio, salía uno, entra Lucero entonces creo que el arbitraje para mí siempre no me genera dudas para nada. Nosotros generalmente empezamos a atacar siempre a los árbitros y creo que ellos tienen su forma de ver el fútbol. Si por ahí cobró esa expulsión, lo dije, después fue al VAR, lo ayudó. Yo creo plenamente en lo que están haciendo. Obviamente siempre hay que corregir cosas, como el segundo gol a lo mejor sentí yo que pues, fue después corregido, obviamente que hubo, pero no, no, no. No, tuvo un buen partido la U de, y creo que eso hay que reconocerlo. No. Y el arbitraje tampoco está fuera de... No busco eso, no me interesa, porque el perder 2-0 lo tengo que corregir yo, no el árbitro. O sea, aquí no tiene ni una responsabilidad. Sí, él después ve el cobro, que a lo mejor por ahí... pero son, creo que hizo un buen arbitraje, no pasa por ahí, creo que pasa por la condición que jugar con 10 con la U es más complicado. Al principio lo teníamos controlado y después ya después los campos, cuando empiezas a saltarte posiciones, quedan muy grandes, y después la U nos manejó de un lado para otro, donde creemos que defendimos bien, una por ahí tuvimos, no cerró un lateral y ahí fue. Entonces, nada, yo creo que jugaron mucho mejor después con de hombre. Nosotros no pudimos, no podíamos salir, creo que manejaron muy bien el balón y yo creo que no fue justo ganador.
10: Continúa Cooperativa Deportes luego de esta victoria de la U. Escuchamos a Jaime García. Otra más para el técnico.
15: El tema psicológico, el tema anímico del plantel, considerando que tras estas 12 primeras fechas de la segunda rueda no han podido ganar, y si también sumamos lo que ha sido Copa Chile, también sufrieron la mayoría derrotas y bueno, un par de victorias también. Pero de lo que es del campeonato, hace rato ya que no vienen ganando, obteniendo triunfos. ¿Cómo mejorar el ánimo del plantel para salir de esta mala racha y optar a los puestos de copas internacionales? Muchas gracias.
12: Mira, bueno, esto en realidad lo hemos tenido un par de veces, hemos pasado por este tipo de situaciones. En lo psicológico, este equipo es joven, se sabía desde el principio que iba a pasar este tipo de cosas, que íbamos a andar bien, entonces no hemos sido parejos. Creo que por ahí no ha costado buscar la regularidad mucho. Hemos tenido partidos muy buenos, partidos muy malos con Cobresal, teníamos un partido todo el primer tiempo bueno, no y por ahí tuvimos a baja que son de día 12 minutos que siempre hemos tenido y no hemos podido controlar. Y claro, hoy nos ha costado hoy la parte psicológica, son chicos que tienen que vivir estos partidos y hay que ser valiente para tirarlo, hay que ser valiente para sostener a Juvenil, hay que ser valiente para sostener el arquero. Si nosotros buscamos que los chicos tengan un desarrollo en el club, vamos a tener que tomar este tipo de riesgo. Ahora, ¿qué me gustaría? ¿Algo más? Obviamente, de traer algo más. Pero esto de jugar con jóvenes te va a marcar momentos del partido clave. Y obviamente tenemos que buscar esa regularidad que no de repente salen y ganamos 5 partidos al hilo, al tiro, y nos ha costado también 3 derrotas también al hilo. Entonces esa irregularidad, la parte psicológica, es un poco lo que creo que la concentración nos ha costado, un poco eso.
16: Bueno, ¿alguna pregunta? De esta manera, Laurencio Valderrama de Radio Portales, última pregunta.
17: A varias manos acá. Hola, profe, ¿cómo está? Buenas tardes, o buenas noches, mejor dicho. Quisiera un poco que profundizara sobre el rendimiento de Cristian Bravo. Hace un tiempo que lo venimos viendo, incluso lo halagó Claudio Bravo en su momento. ¿Cómo la viste en general y cómo vio la actuación de él hoy antes de la lesión que lamentablemente tuvo? Gracias.
12: Bueno, Bravo era en algún momento era el cuarto arquero por lo que él venía creciendo. Sentíamos siempre que era un arquero que tenía un crecimiento rápido. Y después hay que sostenerlo, como por ahí dijo Bravo, que tienen el mismo apellido, hay que sostener a los futuros, y cuando las críticas se vienen hay que sostener las críticas. Y que yo creo que el futuro de Bravo se ha venido reflejado por su trabajo. Mella también tiene yo creo que las mismas condiciones. Y él explotó, aprovechó el minuto, aprovechó el momento, aprovechó que también yo lo iba a sostener. Y siento que si sigue con su tranquilidad y humildad, va a ir marcando este tipo de partidos. Se vio, él ya juega como un cabro grande, también porque viene formado bien desde abajo, de su familia. Entonces creo que él tiene muchas condiciones, pero todavía le falta desarrollarse también, sí, estamos recién.
16: Así finalizamos la conferencia. Muchas gracias.
10: Termina Jaime García, se retira entonces el técnico de Huachipato y en minutos entonces Fernando Gago, mientras ya nos trasladamos a la mixta a la espera de Gago para ver la salida de los jugadores, a ver si alguno conecta con nosotros acá en esta zona. Pasó Vázquez, Calderón, ojo, que hoy día no tuvo minutos. Nico Fernández, otro también que hoy día no vio minutos en cancha, y empiezan a salir jugadores de la Universidad de Chile, Ernesto.
11: Bueno, nos quedamos esperando entonces, porque ya debería venir pronto Fernando Gago. Aprovechamos de marcar lo que ocurrió en esta jornada, antes de volver con Igor Federico Ochoa para comentar las palabras también de Jaime García. Una fecha que arrancó el día viernes con el triunfo del Audax 1-0 ante la Universidad de Concepción. Esto fue en calidad de visitante. El día sábado, Cobresal 4, Unión La Calera 0. Everton pierde por 4-3 ante Colo-Colo. Se pospuso, recordemos, el Deportes Limache con Ñublense por los problemas energéticos en el Lucio Fariña. Y Palestino le ganó 2-1 con Coquimbo Unido también en la jornada del día sábado, donde hoy día tuvimos el triunfo 3-0 de Concepción sobre la Católica, la victoria de visita de O'Higgins ante la Serena por 2-1, y lo que narró Ernesto Díaz Correa, el triunfo de la U sobre Huachipato por 2-0. Una tabla que es liderada absolutamente por Colo-Colo con 42 puntos, seguido a 12 por la U, que quedó con 30, tercera está la Católica con 27, cuarto Palestino también con 27 puntos, quinto queda Ñublense con 25, pero con un partido menos, un asterisco ahí, le ponemos el asterisco a Ñublense, sexto Coquimbo con 24, séptimo queda Huachipato con los mismos 24, Everton octavo con 23, noveno Higgins también con 23, Limache con uno menos, queda décimo con 21 puntos, un décimo Deportes Concepción que respira con el Nano Díaz al timón con 20 puntos. Duodécimo el Audax con 19, décimo tercera Deportes La Serena con 19, queda en la posición 14 el Audeconce también con 19, y en zona de descenso Cobresal con 17 y Unión La Calera con 13, en el foso a la espera de lo que pase con esos 6 puntos que está peleando en el TAS. Igor Federico Ochoa a la espera de Gago, de los jugadores, algún concepto que rescatar de Jaime García y también alguna otra vueltita al partido que acaba de ganar la U ante Huachipato.
8: Claro, hay que ver lo de Huachipato, cómo era ante la expulsión, y ahí, para mi gusto, Briceño hacía un muy buen trabajo, porque te venía desde atrás, pero obligaba a una posición más contenida de Morales, y él estuvo en la gestación de las dos buenas jugadas que tuvo Huachipato en ese rato. Después, al quedar con 10, él tiene que meterse ya más a volantear y deja de tener tanta influencia. Entonces no le dio a Huachipato para tener esa flexibilidad de sostener en su área y después lograr alguna respuesta más arriba. No se la dio, porque además la U es un equipo de mucha asociación, la pelota va de un lado a otro, te va desgastando, y le gusta eso al equipo de Gago cuando puede hacerlo. Y yo creo que le gustó también al equipo la sensación de que estar aguantando, que el arquero estaba bien y que ellos, bueno, resolvían la mayoría de los centros que cruzaban. Y si uno va al detalle, la U encuentra el gol porque, a ver, hay una cuestión de inspiración. Obviamente García va a decir, mira, le dieron mucha ventaja a Vargas, pero son jugadas de talento, digamos. O sea, no es que sea un error garrafal, una chambonada. A lo mejor le diste un poquito de ventaja, pero tanto la habilitación de Asadi como la resolución de Vargas es de muy buena categoría. Entonces, ahí está. Tú rompes el cerco con una jugada así, determinante, como en otras no lo fue, porque está bien, atajó el arquero, y en otras le faltó algo a la definición de la U. Y yo creo que hasta ahí estaba el partido, y después ya se tornó muy cómodo para la U. Evidentemente el próximo adversario te va a jugar distinto, yo creo, va a establecer mayor presión en el medio campo, porque esa es la zona donde a veces la U queda corta en cuanto a ida y vuelta, pero hoy no necesitó eso. Se posicionó Barrera, y tanto Arce como Arangui estaban siempre con la cancha de frente y hacia arriba, entonces le quedó mejor al equipo. Resolvió
10: Fernando,
8: bien lo específico.
10: ¿Qué tal? ¿Cómo está? Estamos en vivo para Cooperativa, un gusto saludarlo. Bueno, ¿qué análisis se puede hacer de este partido? Un equipo que se ve un crecimiento, y un equipo que tuvo una posición de pelota importante, que manejó los momentos del partido, que nunca pasó zozobra en luego de marcar el primer gol. ¿Qué sensación le dejan a ustedes? Parece que es un equipo que va avanzando en lo que usted quiere proponer. ¿Cómo está? Buenas noches.
18: Buenas noches. Creo que el partido, hasta el minuto de la expulsión, minuto 23, era un equipo donde teníamos las situaciones donde lo queríamos jugar el partido, donde queríamos atacarlo, sabiendo cómo nos podía lastimar el rival, con una posibilidad que creíamos que el rival podía cambiar de sistema, como cambió, y después volver a cambiarlo. Entonces, acomodamos esas situaciones de juego y el equipo creo que estuvo muy bien. Por ahí nos faltó, después con la expulsión, un poquito más de capacidad para finalizar, para llegar en esa situación de finalización con más gente. Por ahí teníamos más gente, era todo lo que era el juego, que después corregimos ya en el segundo tiempo. Entonces el equipo creo que hoy hizo un gran partido de casi los 90 minutos.
10: En la palabra de Fernando Gago, vamos a escuchar entonces la siguiente consulta para el entrenador de la Universidad de Chile en este triunfo 2-0 frente a la escuadra del Acero.
13: Pudimos ver a ratos a Lucas Azadi abierto por la izquierda haciendo asociaciones con Marcelo Morales, el mismo a veces se metía más al centro con estas habilitaciones, estas asistencias. Después ingresa Altamirano, tuvimos en un tiempo a Agustín Arce. Esta movilidad y estas características distintas, ¿qué es lo que buscó en el primer tiempo? Y después ya me imagino que con la expulsión cambia un poco también las intenciones, ¿no?, de la superioridad numérica que tenían.
18: Sí, creíamos que el partido iba a estar a las espaldas de los internos del rival, y a partir de eso íbamos a tener más situaciones de ataque cuando ellos intentaban construir su juego. Creíamos eso. Después con la expulsión ya eran los espacios más cortos y necesitábamos más gente que tenga juego asociado corto. A partir de eso era el juego corto para encontrar las profundidades por lateral. Después llegó la posibilidad del gol y después pusimos dos winners más característica win en posiciones para jugar el uno contra uno. Creo que el equipo y el plantel da variedad da variantes para poder jugar a cosas determinadamente como se está dando el partido.
19: Siguiente pregunta, Felipe Cabrera, de Radio Agricultura.
20: ¿Qué tal, Fernando? Buenas tardes. Consultarle por el ingreso de Gonzalo Reina, el debut de el ex Boston River, también formado en Racing de Avellaneda. Entró muy participativo, pidiendo la pelota, también encarador, tiró buenos centros. ¿Qué piensa del debut de Gonzalo Reina? Muchas gracias.
18: A ver, es un chico que hace poquito llegó al club, se tiene que adaptar a la forma de trabajo, la forma que queremos de entrenar. Lo está haciendo muy bien durante la semana, y creo que es un chico que nos va a dar mucho, tiene que seguir creciendo.
19: Siguiente pregunta, Laurencio Valderrama, de Radio Portales.
21: Hola, ¿qué tal? Buenas noches, Fernando. Estamos en vivo para Estadio Portales. Preguntarle un poco, se conoció hoy día el rumor del arquero Jordan García para poder reforzar a la U. Más allá se lo puede afirmar o desmentir, porque lógicamente es una negociación. ¿Usted tiene pensado un nuevo arquero para la U o es algo que está en evaluación? Y lo otro, sobre Marcelo Díaz, ¿por qué no entró a la situación el día de hoy? Gracias.
18: A ver, el caso de Marcelo fue una decisión táctica. Creía que el partido se me podía dar en determinadas circunstancias y necesitaba un defensor más, porque Matías estaba estipulado que no juegue más de 45 minutos. Entonces, por cualquier imprevisto, necesitaba tener dos defensores centrales en el banco. Y con el caso del refuerzo, volvemos a lo mismo que dije el viernes en la conferencia. Hasta que no esté encerrado, no me corresponde hablar.
19: Continúa Nicolás Ávila, de Conexión Azul.
10: Otra pregunta más para Gago. La escuchamos.
22: A mitad de semana, Universidad de Chile va a enfrentar en el contexto de la Copa Chile a Unión San Felipe. En esa situación, Universidad de Chile necesita solamente un empate para pasar a la siguiente fase. Entonces, quería consultarle si esa va a ser una instancia para ver a jugadores que no hemos visto, que han sumado muchos minutos en el campeonato. Gracias.
18: ¿Quién no se ha visto? ¿Qué jugadores no viste?
22: Jugadores como Calderón, que no ha sido titular en la saga de la defensa, por más que haya...
18: Franco.
22: Pero no está haciendo la...
18: Pero te estoy preguntando, ¿cuántos partidos jugó Franco?
22: No, ha sumado, pero desde la banca. Entonces yo le pregunto que...
18: Sí, Matías estuvo lesionado. ¿No te acuerdas que Matías y Nico estuvieron lesionados casi un mes?
22: No, pero la dupla titular ha sido Ramírez, pero con...
18: No, yo te estoy hablando de los partidos que jugó Franco. ¿Cuántos partidos jugó Nico Ramírez? Lo tuve 5-4 semanas afuera. Y a Mati lo tuve casi 12-13 semanas. Ya estamos hablando que jugó casi 7 partidos. ¿Cuántos partidos voy dirigiendo ya?
22: Más de 20.
18: Más de 20,
22: sí.
18: Sí, tanto.
22: Sí.
18: Dime, ¿no?
22: No, es que con Copa de la Liga, Copa Chile ha sumado.
18: Ah, bueno, ahí sí, puede ser los últimos años que hay.
22: No,
18: el campeonato jugó mucho.
22: Pero quería consultarle también por el caso, por ejemplo, de Reina, que está recién llegando, sí que lo vamos a ver de titular.
18: No,
22: o el caso de, por ejemplo, Poblete, que no sumó minutos hoy y que la próxima semana Barrera va a estar suspendido por amarilla, entonces sí que vamos a ver otra variante más.
18: Volvemos a lo mismo. Acá no hay titulares ni suplentes. Por eso yo te juego y te digo cuánto jugó, porque acá no hay titulares y suplentes. Yo considero que el que está para jugar va a jugar independientemente del nombre que tenga. Y el partido del miércoles es lo mismo. Me da igual quién está suspendido, me da igual si tenemos que empatar. Yo voy a poner el mejor equipo posible para afrontar la situación, porque nosotros trabajamos de esta manera.
19: Pregunta a Carlos Soto de Radio Sur Chile.
10: Otra más. Lo escuchamos.
0: Buenas noches, primero que todo, felicitarlo por el triunfo. Su discurso o su mensaje siempre ha sido de que hay que ir mejorando los aspectos de los diferentes aspectos del juego. ¿Qué mejoras vio usted hoy respecto a los partidos anteriores que hicieron que Universidad de Chile lograra quedarse con los tres puntos y con un juego también que en donde dominó prácticamente gran parte del partido?
18: A ver, en el partido de la expulsión, el rival se posicionó más bajo, nos dio posibilidad de tener mucho más control de la pelota, y hay veces esos partidos donde más complicado se hace, porque entrar en sistema defensivo donde hay mucha gente es difícil, y tenés que tener ese último pase, esa pared, esa gambeta, y creo que el equipo lo entendió esos momentos del partido, supo cuándo volver a presionar rápido a una pérdida, porque después de la pérdida tuvimos tres o cuatro ataques buenos para poder atacar. Entonces creo que hay el margen de mejora se va buscando también de lo que pretende del rival y de lo que se planea previo. Yo creo que salió todo lo que se había pensado que podía pasar, se trabajó de esa manera y los chicos lo entendieron y fueron entendiendo las situaciones de partido en cada momento.
19: Pregunta Baltasar Campos de Señal Deportiva.
1: Hola Fernando, ¿qué tal? ¿Cómo está? Felicitaciones por la victoria. Bueno, quería preguntarle por el regreso de Charlie Arangui al once titular. ¿Qué es lo que ve usted en él? ¿Qué es lo que le entrega? Preguntarle también por Lucas Asadi, que un jugador que a mi opinión tuvo un gran nivel el día de hoy. Preguntarle por esos dos jugadores, ¿cuál es su opinión sobre ellos? Muchas gracias.
18: Vuelvo a repetirlo. El caso de Charles es nadie va a discutir su jerarquía. Es un jugador con muchísima jerarquía, que entiende situaciones de partido. Hoy era un partido que necesitábamos tener mucho control de pelota, y eso es lo que pretendía con él, y a partir de eso tener esa dinámica que tiene para poder atacar. Y el caso de Lucas, lo vuelvo a repetir, es un jugador con muchas cualidades técnicas que a mí me gusta muchísimo, que decidí que hoy juegue los 90 minutos, como hace una semana atrás o dos semanas atrás decidí que no juegue. Entonces cada jugador se tiene que ganar el puesto en cada entrenamiento, en cada semana, para poder jugar el partido.
19: Pregunta Víctor Oces de Emisora Biangra.
2: Buenas noches, Fernando.
10: Otra más para Cago en esta conferencia. Vamos a escucharla por Cooperativa.
2: Usted el día viernes mencionó que necesita de todos los jugadores. Quisiera consultarle si la gerencia deportiva le confirmó o le asegura que la puerta de salida está cerrada, que usted va a poder contar con todos los jugadores que están actualmente en el plantel. Muchas gracias.
18: A ver, eso no depende, depende de la situación también, porque si llega una oferta y el futbolista se quiere ir, ¿por qué tenemos que cerrar una puerta a un futbolista que se quiera ir? La puerta de salida depende también de lo económico. Si vienen con 100 millones de dólares, no vendemos a un jugador. Entonces va a depender muchísimo de la situación de salida. Hay un montón de situaciones de juego, del mercado, que nos van a dar el parámetro si sale o no sale. La verdad no te lo puedo responder, y no hay una forma de decir está cerrado o no. Sí que vamos a pensar que nosotros tenemos un plantel que yo necesito de todos los jugadores, y lo voy a necesitar, y el plantel que tengo hoy es el mejor que tengo.
19: Ignacio Soto de Radio Santiago.
23: Buenas noches, Fernando. Gusto nuevamente saludarlo y felicitarlo por la victoria. Consultarle por Matías Saldivia. Cuando usted hace el ingreso junto a los otros dos jugadores también, cambia el dibujo táctico, pasa de jugar con cuatro en el fondo.
18: Jugué con tres hoy. Jugué con Fabián, Nico y Tama. Bueno, hicimos línea 3.
23: Ya, le cambio entonces la pregunta. Consultarle, ¿qué habló en el entretiempo para romper la muralla defensiva del rival de Huachipato, considerando que se habían creado varias ocasiones, pero el finiquito final no había estado al 100%? Gracias.
18: Ocupar más el área, porque cuando un rival ya te defiende con 3, 4 jugadores en esa altura, porque ya ellos tenían una línea de 3 casi bien centralizada, más un volante que llegaba a esa posición, ya eran 4 jugadores, y nosotros necesitamos atacar con 4 o más jugadores. Entonces lo que intentamos en el segundo tiempo fue fijarle más a la línea de tres y a partir de eso generar los espacios para que Eduardo tenga situaciones de uno contra uno con el juego de centro que podíamos llegar a tener, más la pared interna que podíamos atacar. Y sí, jugamos con línea de tres hoy, por eso te corregí.
4: Última pregunta, Nicolás Quiero de Radio Touch.
14: La última, la escuchamos por Cooperativa. Esta es. Fernando, preguntarle, 6 de 6 en la segunda rueda, ¿esta es la mejor victoria de la U de Fernando Gago? Sí, no, ¿por qué?
18: Bueno, a ver, yo creo que los primeros 22 minutos me gustaron muchísimo. Me gustaron mucho.